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0: Muy buenas noches desde Antena Huelva Radio y desde Canal Luz Televisión y a través de nuestras redes sociales en Twitter, en Facebook, en YouTube, en TikTok y en Twitter y en Instagram, en las redes sociales que normalmente se suele utilizar en todas las partes del mundo. Debate en Antena en el primer día del mes de octubre, 1 de octubre. Empezamos ya la travesía hacia los polvorones, porque nada, la Navidad que ya se siente, ya se huele. La Navidad. Y entonces, mire que sí hay elecciones en noviembre, si Sánchez no saca la ley de vivienda, que hay ahí una gran duda. Bueno, los del PNV ya sabéis, todos son mercenarios. Si se acerca alguien con un talonario y le dan los que yo pide, estos le dan absolutamente igual. Siempre considera a los mercenarios del PNV que son como las prostitutas, se acuesta con el que más le paga. Por lo tanto, no se tiene en cuenta. Y yo, pues ahí está barajando, de momento parece ser, oficialmente ya han reconocido que no, que van a votar no a los dos en decreto que han parcelado, que nos expliquen el porqué, y que a mí me da la sensación, me aventuro a decir que no va a ser aprobado. Evidentemente, esos nuevos decretos yo creo que lo va a tumbar Jun, pero habrá que esperar hasta el final. De todas formas, también, la Policía Nacional que ha tomado el Congreso para este viernes para ver, para evitar si los perros flautas que están en la Puerta del Sol pues se acercan allí al Congreso de los Diputados para presionar. Y por cierto, que se sigue esperando de la orden del delegado del gobierno para que sean desalojados los perros flautas de la Plaza del Sol, de la Puerta del Sol de Madrid, que de momento no ha llegado. Tenemos un vídeo de Ayuso que dice que, bueno, que ya va a presentar un contencioso administrativo. ¿Por qué no actúa el delegado del gobierno? La verdad que estos de la mafia socialista son auténticamente increíbles. 8 años que no han hecho absolutamente nada por la vivienda, sino encarecer el precio, encarecer el alquiler, y ahora se están haciendo las víctimas. Hablaremos de esto, hablaremos de los no presupuestos generales del Estado. 4 años sin presentar presupuesto. Anticonstitucional a todas luces. Europa dice que, bueno, que eso es un problema de España y que tendrán que resolverlo. Pero de momento la Comisión Europea dice que, bueno, que lo arreglen los españoles. También hablaremos de los no presupuestos de Sánchez. Hablaremos, porque esto ha sido de todas las barrabasadas que ha hecho Pedro Sánchez, la que más me tiene indignado, que me subo por las paredes, es como la mafia socialista, a través de su cloaca, contactó con narcotraficante para eliminar, así lo dice, eliminar a la juez Viedma. Pero es que no solo ha sido la juez Viedma, sino que lo han intentado con 3 jueces más. De esto también vamos a hablar, porque ya sabe que hay una demanda presentada por la juez Viedma. Aquí adelantaba Faraco, que hay un hombre que no se suele equivocar, que aquí en este asunto más de uno va a acabar en la cárcel. A ver si Faraco nos trae luego más información. Bueno, de esto y otras muchísimas cosas que vamos a hablar hoy en debate en Antena. Vamos a saludar primero a Eligio Taboada, ¿no? Que es el hombre que lucha para que los españoles paguemos menos impuestos. De esto, sucesiones.
1: Hola, bueno, hola, Eligio. ¿Qué tal, Paco? Muchas gracias por la invitación.
0: De tenerte por aquí. Ya me contará la última, si hay algo.
1: Sí, hay novedades,
0: Algo nuevo,
1: aquí
0: sí.
1: Pasaremos al grupo 3. Bueno, Moreno va a bonificar el 99% del grupo 3.
0: Ahora tú explicarás, ¿y eso qué es? ¿Eso del grupo 3 qué? Ahora lo explicará él. Ya sabéis que si yo heredo un piso de mi padre, bueno, tengo que pagar impuestos, en fin. Pero ahí sí es mi sobrino. O si es mi hermano. Bueno, más o menos por ahí van los tiros. Vamos a saludar al prestigioso abogado onubense Paco Lagares, que lo tenemos a la derecha.
2: Muy buenas, Paco. Hola, ¿qué tal? Buenas tardes, Paco.
0: ¿Suena bien eso de prestigioso?
2: Hombre, suena de cine. Un poco grande, pero bueno.
0: Hombre, te la has ganado.
2: Ahí, bueno,
0: lo importante no es llegar, sino mantenerse. Si ya llevas de abogado no sé cuánto tiempo ya.
2: Mucho.
0: Desde la prehistoria casi.
2: Sí, 40. Casi cerca.
0: Casi 40.
2: Ya, hemos enfilado los 40 casi. Bueno, te voy a quedar un poquito, hombre, pero sí, más o menos.
0: Casi 40 años de profesión. Bueno, Jaime Pérez, que delegado de muchas cosas, él me va a ayudar porque ya me pierdo un poco, ¿eh? Delegado de Fomento, Articulación del Territorio, Juventud, no, me equivoco.
3: Sí, más bien, pero pues, es que está ahí deslavazado. Son dos consejerías. Por un lado es Vivienda, Juventud y Ordenación del Territorio, y por el otro lado es Fomento y Movilidad.
0: Bueno, eso es bueno porque
3: es
0: así nos
3: lo mismo ahorramos. Que se hacía antes,
0: sí.
3: Antes se hacía en una sola consejería, ahora se hacen en dos. Y se la suma a las competencias de Juventud.
0: Bueno, así no hay que nombrar a más consejeros. Sin un consejero lleva todas las consejerías.
3: No, hay dos consejeros.
0: Delegados.
3: ¿Por qué? Porque se ha separado lo que es la obra pública, que son las infraestructuras, de la vivienda. Precisamente porque creo que el tema de la vivienda requiere mayor esfuerzo.
0: Perfecto. Bueno, pues vamos a hablar de todo.
2: ¿Y solamente un delegado para la dos?
3: Solamente un delegado. No te iba a decir un superdelegado, porque prestigioso solo eres tú, pero
2: yo soy prestigioso, lo que podemos. No, perdona, yo soy prestigioso y el llevar dos delegaciones casi te otorga la calificación de super.
3: Bueno, no, superdelegado. Hay otros compañeros que lo han hecho otras veces. Lucía, por ejemplo, Lucía Núñez lleva economía y lleva industria. Carlos Soriano llevó educación, la anterior, llevó educación y universidad. No sé si alguien más hizo algún doblete, pero bueno. Se lleva. Ah, bueno, sí, Teresa Herrera, que de aquí le mando un saludo, hizo
2: educación cultura y a lo mejor son dos delegaciones, a lo mejor.
3: Sí, lo que pasa es que ahora universidad está con industria, por eso te digo, depende de
2: la que lleva, son potentes las dos, de vivienda.
3: Sí. Pues, imagino que en el próximo presupuesto se va a notar, porque creo que va a ser del presupuesto lo más va a subir. Y donde hay que poner el interés, y ahora hablaremos mucho de vivienda, espero, ¿no?
0: Y verdad, los presupuestos, ahora hay que cerrar los presupuestos.
3: Sí, porque no creo que curiosamente haya esta administración, la de la Junta de Andalucía, saca cada año su presupuesto. Digo curiosamente porque es una rareza, ¿no?, que tenemos ahora mismo a nivel estatal, que va a pasar la legislatura completa sin presupuesto. Yo creo que eso no ha ocurrido, no solo, por supuesto, en la historia del parlamentarismo español, ni siquiera en el europeo. Ahora yo venía escuchando que puede caer el tercer gobierno Macron como consecuencia de el presupuesto que no se lo aprueben. Ya le han caído dos gobiernos a Macron, Ojo, pues precisamente por no aprobar los presupuestos. Presenta los presupuestos, no se lo aprueban y el gobierno le dimite. Lo lógico, ¿no?
0: Uh-huh. O sea, es que lo lógico, ¿no? Es que lo lógico. Sería lo lógico. Pero pues, aquí no hay visos de que vaya a haber elecciones. De momento.
3: Ni siquiera, estoy leyendo ahora que yo todavía sobre lo de mañana, y ahora hablaremos de lo de mañana, de la vivienda, imagino. Lo de mañana, si se tumban los dos decretos, sería motivo, por supuesto, más que suficiente para hacer una convocatoria de elecciones, pero tampoco ocurriría, ¿eh?
0: No, yo sé, vamos, intuyo lo que va a pasar. Estos de la ultraderecha no piensan en los ciudadanos, los pobres inquilinos que no tienen para pagar el alquiler, de Vox y del PP, pero ya eso no cuela.
3: Esta demagogia no cuela. Estamos en los minutos de la basura, nunca mejor dicho, porque ya la cosa empieza a oler, en todos los sentidos. Empieza a oler fundamentalmente por la corrupción, fundamentalmente
0: hay tantos casos.
3: Por la improvisación y sobre todo por el populismo, ¿no? Y cuando ya se llega a esto, que estamos los extractores de esta desgraciada legislatura. Ahora venía por el camino pensando, digo, qué suerte tuve yo de no salir elegido diputado, porque anda que está metido en ese lío.
0: Bueno, que si quieres apuntar, vamos con el primer vídeo, ¿no? El de cabecera, el de Ayuso, que ya ha sido hoy en la Asamblea de Madrid. Dice que no aguanta más. En reiteradas ocasiones se ha puesto en contacto con el delegado del gobierno del gobierno de Pedro Sánchez en Madrid y hace caso omiso. No retira a los ocupas perro flauta de la Puerta del Sol, quejas de los vecinos, queja de los comerciantes, mal olor, allí hacen el pipí por donde pueden, y claro, todo esto manejado, ¿no?, por la izquierda. Pero ¿qué tiene que ver Ayuso con esta historia de la vivienda? Vamos a escucharla, Díaz Ayuso, y luego analizamos ese vídeo. Cuando quiera, Johnny.
4: Por ahora lo que les anuncio es que esta misma mañana la Comunidad de Madrid va a presentar un recurso en el contencioso administrativo contra la inacción del delegado del gobierno, que se niega a desalojar la acampada ilegal en la Puerta del Sol. Una acampada que nunca se debió permitir. Y por tanto vamos a solicitar medidas cautelarísimas para la inmediata disolución de esa ocupación ilegal en Sol. Y si no les importa a sus señorías saltimbanquis con Macintosh, por favor, que desalojen por lo menos lo suficiente para que puedan pasar las ambulancias. Ya no les digo los carritos de bebés y la vida ordinaria de tantos comerciantes que nos han tenido que escribir la Asociación de Comerciantes Industriales Depreciados, son adyacentes, porque les están arruinando. Así que dejen de utilizar a la inmigración para absolutamente todo y céntrense. 28 millones de propietarios es lo que están haciendo ustedes, hundir a propietarios, a personas inocentes, promoviendo la lucha de clases y el comunismo. O comunismo o libertad. ¿Qué lema tan certero? Volverá a estar de moda. Gracias.
0: lema de la campaña de Ayuso, ya en mayo del año que viene, del año 27, comunismo o libertad, sanchismo o libertad, que para el caso viene a ser lo mismo, que yo apuntaría otro lema, mafia o libertad, mafia socialista o libertad. Vamos a saludar a Faraco, que ya te tenemos por aquí. Uy, muy buenas.
5: Muy buenas, encantado de estar con este contertulios tan excepcionales.
0: Te hacen unas preguntas.
2: Y prestigioso,
0: ¿eh? Sí, y prestigioso abogado.
5: Prestigioso abogado y cantante.
2: Y pero espérate, ya que estamos, y el súper delgado, ¿eh?
0: Que tiene dos
2: consejerías.
0: Lleva. Las preguntas difíciles que dicen, Paco, pregúntale a Faraco hoy que quién ha organizado la acampada de la Puerta del Sol. Bueno, se lo preguntaré, a ver si, no sé si tiene una respuesta convincente. Digo, no creo que lo sepa. ¿Quién ha organizado la acampada de la Puerta del Sol? Me dijo un señor esta mañana.
5: Ada Colau.
0: ¿La ha organizado todo? Bueno, ahora me explica.
5: Financiado por el PSOE, pero Ada Colau.
0: Ahí también tenemos ahí una pieza preparada de el sindicato de inquilinos, la asociación de inquilinas, de inquilinas, que reciben subvención en torno a los 3 millones de euros. 3 millones de euros recibe esta asociación, sindicato de inquilinas. 3 millones de euros de las instituciones socialistas, claro. Orden rápido, oye, que hay que acampar en la Puerta del Sol rápidamente, claro, perdemos la subvención, en fin, todo manipulado. Sobre la acampada, bueno, os pido la opinión, luego hablaremos también de los decretos que parece ser el PNV, como siempre, Luis, bueno, depende, como las prostitutas, oye, yo estoy aquí, el que más pague, me acuesto o no me acuesto. Y ahí está pensándolo si votará a favor, votará en contra, los de Jun se lo están pensando, están reunidos ahora a ver qué votan mañana.
5: El PNV está, como siempre, en su laberinto, y en ese laberinto, lógicamente, cada vez le quedan menos respaldo en el País Vasco, que es donde ellos, lógicamente, tenían que estar preocupados. Pero, bueno, yo ya vaticiné hace dos días que ninguno de los dos decretos saldrá.
0: ¿Tú crees que no van a convencer o comprar a Junts de alguna manera, Sánchez?
5: No.
0: No lo compran, ¿no? Ni manera. Ninguna vía de solución para que le compren, no sé, es que ¿qué le puede dar Junts, ya a Junts?
5: Junts está en un sándwich suicida o homicida. Está entre la extrema derecha catalana y el Partido Socialista. Se tire para donde se tire,
0: le pilla el
5: sale, sale perdiendo. Por lo tanto, si quiere conservar algo en Cataluña, tiene que estar con su electorado. Y su electorado es de derecha.
0: Bueno, ¿cómo lo estás viviendo?
1: Hay una pregunta que yo me hago. Tú te vas a la playa ahora mismo, a cualquiera, y te metes, te plantas una carpa.
0: Una tiendecita pequeñita, de un perrito, vamos, suficiente.
1: Y por la noche ya tiene la policía allí deteniéndote.
0: Está el Seprona allí rápidamente.
1: No lo entiendo. ¿Cómo se permite esto? Y según dice, bueno, esto ahora mismo no se puede considerar delito, según se dice. No sé, tú aquí hay un abogado.
5: No, delito.
2: Una
5: no sé,
2: pero una infracción. No sé, que, algún tipo de infracción administrativa, pero no.
1: A La Palmera, y todas las tardes está la policía local retirando a sin hogares de los bancos. O sea, es que no sé qué por qué esto cambia de Madrid aquí a Andalucía. Es que me quedo sorprendido.
5: ¿Qué? Todo planificado.
0: ¿Y con qué intención? Sí, yo te pregunto, planificado con qué intención?
5: Hombre, pues vamos a ver, hay una intención clarísima, crear tensión social, crear enfrentamiento, o sea, ya estamos viendo cómo se está creando enfrentamiento entre los comerciantes de las calles anejas a la Puerta del Sol y los que están allí acampados, ¿vale? En Ceuta se está creando enfrentamiento entre esos supuestos inmigrantes que ha mandado Marruecos para acá, y ya veremos con qué complicidad y con qué financiación, y por eso quieren cargarse a la jueza Tardón, porque esa va a llegar al final de la cuestión. Entonces la intención es crear crispación. La crispación, con eso creen, yo tengo mis dudas de que lo consigan, pero creen conseguir una movilización de todo el electorado que no sea de derecha, porque ellos tienen dos problemas: uno, que cada vez hay menos gente que le vota, y dos, que cada vez menos entusiasma o motivan a sus propios clientes, a sus propios electores. Vale, entonces la segunda parte, esa de la desmotivación de su electorado, ¿cómo creen que la pueden recuperar? Creando crispación, creando enfrentamiento. Y ahí, en eso, van, ellos están. Y luego tenemos la otra parte, que es la ley de Nieto, con lo que ellos creen que van a conseguir 500.000 votos.
0: Sobre, le pregunto a Jaime, porque bueno, hemos hablado del PNV, ya sabéis lo del PNV, no se fíen, depende de lo que le pueda Sánchez darle, pagarle o no al PNV. Y yo voy a esperar. El que ha dicho yo, no radicalmente, ha dicho ya Feijóo. Alberto, no se deje intimidar por los perroflautas de Sol, esto de los perroflautas lo digo yo, no lo ha dicho Feijóo. Feijóo ignora la presión y confirma que el PP votará en contra de la trampa de los decretos de vivienda. El líder ratifica su rechazo a la propuesta del gobierno, avisa de sus efectos nocivos para la renta baja y deja a Sánchez en manos de Junts y PNV, que no cuenten conmigo para estafar a nadie, dice Feijóo. Y de otro lado, pues lo que he dicho, Junts, decepcionado y preocupado, se inclina por votar en contra de los dos decretos. Son una engaña fina, dicen los de Junts. Bueno, a mí lo tenéis claro desde el principio, ¿no?
3: Bueno, totalmente claro. Así que vamos a ver. El problema de la vivienda no es un problema que se haya ocasionado como consecuencia del caso de Mari Carmen. El caso de Mari Carmen puede ser más o menos desgraciado. Creo que coincidimos todos que es un acontecimiento desgraciado el ver a una persona de cierta edad tener que abandonar su casa. Ya luego cuando entras en las tripas del asunto y empiezas a despejar las dudas de la demagogia, pues te das cuenta de determinadas situaciones personales. Pero el titular ya por sí es impactante. Pero el problema de la vivienda, como digo, no empezó con Mari Carmen. El problema de la vivienda lleva 8 años con unos precios desbocados. Al menos 8 años con unos precios desbocados, ¿no? Fundamentalmente a raíz de la pandemia, ¿no? Y claro, querer solucionar un problema de 8 años en 48 horas y con un decreto, no con un decreto. Luego nos hemos encontrado que son 2 decretos como consecuencia, además contradictorios entre sí, ¿eh? Que eso, aquí hay un jurista que lo podría explicar. Prestigioso. Es verdad.
0: El matiz es importante, Jaime.
3: Lo digo porque ha habido varias anomalías en la redacción de esos decretos. Primero, porque uno contradice al otro. Es decir, es como
5: la primera anomalía es aprobar un decreto en contra del ministro que no existe. Porque lo han tenido que redactar posteriormente.
3: Iba al segundo. Es decir, un decreto que se publica el primer día y otro que se publica el segundo día. Y la ministra que sale en rueda de prensa y no sabe hablar del segundo decreto, que es el que están vendiendo sus socios en otra rueda de prensa. En el mismo momento, la cosa de verdad que eso no se ha visto nunca. Pero en cualquier caso, estamos intentando solucionar o están intentando hacernos ver que van a solucionar un problema en 48 horas, un problema que han generado ellos. Porque esto es tan sencillo como coger los manuales de economía y ahí se explica lo que es el efecto expulsión. Y esto es lo que están provocando esta gente. Como tú metas incertidumbre en un mercado, pues hay determinadas personas que deciden retirar sus bienes de ese mercado. Punto. Y esto es lo que están provocando. O subir los precios. Por lo tanto, esas son las consecuencias. Luego, además, esto lo revisten como, ya has visto que como han perdido la calle, lo que intentan es tensionar en la calle. Y los dos problemas que tenemos ahora mismo abiertos en canal, sin solucionar, son Ceuta y la vivienda. Pero es que en los dos la solución la han encontrado de la misma manera, que es comprando una quechua, una tienda de campaña en Decathlon, y solucionándolo con una tienda de campaña. En el caso de Ceuta es metiendo a un montón de gente en carpas y en tiendas de campaña, cuando no, en chabola. Y en el caso este de Madrid, pues haciendo una ocupación ilegal, porque existe el derecho de reunión y existe el derecho de manifestación y nadie lo niega. Pero cada vez que uno decide reunirse para manifestarse, tiene que hacer una comunicación previa a la subdelegación del gobierno o la delegación del gobierno. Y si no lo hace, está sujeto a una sanción. De hecho, en la última que se hizo para Ceuta, acordaros que se le conminó a Ayuso y al alcalde de Madrid que no lo habían hecho en tiempo y forma y que podían sancionarle. Bueno, como la ley establece el trámite de urgencia, pues lo hicieron por vía de urgencia. Pero fijaros, y luego está, por supuesto, el tema de han ocupado una plaza con tiendas de campaña, se arrogan además una representatividad que no tienen, es decir, sindicato de inquilinos. Bueno, usted, inquilino podemos ser muchos, yo no lo soy, ¿no? Pero inquilinos pueden ser muchos y no todos están representados por esos señores que dicen que ser el sindicato. ¿Dónde está la representación? Pero pasa con la OCU igual. Organización de consumidores. Usted, los consumidores somos todos. ¿Usted a quién representa? ¿Cuántos socios tiene? Es que a lo mejor estamos hablando de un sindicato que, ¿cuánto? Vamos a echarle que tiene 3.000. Pero 3.000 de 10 millones que hay en España, ¿qué representatividad es esa?
0: No tiene ninguna.
3: Es que de verdad que estamos. Pero claro, esto forma parte del relato de la resistencia, del ocupo el gobierno para que no lo ocupen otros, estoy aquí y mientras estoy aquí no están los demás. Supuestamente soy de izquierda, pero en el Congreso de los Diputados, de 120 diputados, no creo que llegue el PSOE, no son los que tiene ahora, pues resulta que la mayoría tienen más de dos viviendas, algunos tienen hasta 10 y están en el Consejo de Ministros, como el señor Puente. ¿Él entonces qué es? ¿Un fondo buitre, por definición? De verdad, es que
0: la demagogia que utilizan esta gente.
3: Estamos retorciendo las normas, las leyes, metidos en este lío. Todo por un señor que tiene 10.000 causas abiertas, todas muy graves, y que durante 8 años se ha dedicado, parece que a negocio inconfesable.
0: Y lo delicado de esto, todavía no ha sido aprobado, no se ha aprobado los decretos, ya según la página más importante de venta de piso y de alquiler.
3: Perdona, que se me olvidaba, sí. y ahí apelo también al prestigioso jurista. En España, y Luis, que es historiador, me lo puede corroborar, en España si algo teníamos de lo que presumir en Europa era de la técnica legislativa. Las leyes españolas estaban siempre muy bien redactadas. Y se entendían normalmente bien. De verdad, el previo que tiene esta ley, la exposición de motivos, es que es un disparate. Habla de machismo,
5: de que es mentira.
3: De mentira, habla de machismo y de franquismo. Cuando precisamente es una norma de Felipe González.
5: Y habla de María Carmen Abascal.
3: De verdad, me parece
5: un disparate. En el preámbulo de un decreto ley,
3: me parece un
5: disparate. ¿Cómo se puede nombrar? O sea, no se puede hacer legislación específica para una persona. Bueno,
3: pues el Partido Socialista ya lo ha hecho dos veces. Uno con Rumasa, que fue la primera ley que se hizo para expropiar solo a una empresa. Y esta es la segunda vez que se hace un decreto, supuestamente ómnibus, para todo el mundo, pero realmente por el caso de una señora que a día de hoy puede volver perfectamente a su casa. O sea, que es una cosa de narices.
5: Después de que hable el prestigioso abogado, ya te digo mi teoría.
0: Pero lo que iba a decir anteriormente,
6: el efecto negativo
0: que va a perjudicar a las personas que quieren alquilar vivienda, según la página web Idealista, que es una página que se dedica, bueno, usted pone su piso allí, hace fotografía, la mandan y lo pone a la venta o lo alquila, ¿no? Sí, pues eso es el dato. Claro, la persona, y todavía no se ha aprobado, ya dice, uff, yo lo tenía en mi piso en esa página para alquilar, lo quito. Claro, imaginaros si se aprueba ese decreto. Es que no va a haber piso para alquilar en España por el miedo a que un inqui ocupa se meta y no lo pueda echar.
5: El decreto, te rectifico, y que no está aprobado. Lo que no está es
3: convalidado.
5: Pero desde hoy, desde ayer, hoy otro, tiene todo el vigor del mundo. Luego el viernes puede decaer.
3: Pero cosas distintas, ¿eh? Pero uno hay una renovación del contrato hasta el año 28 y en otros.
5: Pero el inquilino que hoy haga una comunicación al propietario de su vivienda acogiéndose a este decreto, tiene todas las de la ley.
0: Que, bueno, Paco,
3: hombre, yo lo que sí, vamos, que dais ese miedo de lo del prestigioso. Es decir, con abogado suficiente, no sintáis obligados.
5: Vale.
3: En cualquier caso, yo en mi calidad de prestigioso abogado debo confesar que no me he leído los decretos y no tengo ni idea de lo que dicen. Vale. Porque ya bastante me cuesta llevar la vida adelante con lo que se promulga, como para encima estudiarme
5: algo
3: lo
5: que no se va a aprobar.
3: Sí se va a aprobar.
0: Joder, Faraco está seguro que no se aprobó.
3: He hecho en un alarde de practicidad, pues he citado a los clientes que tenían problemas de alquileres para el lunes, porque claro, si le cito hoy, le digo, mire usted, no sé qué le puedo decir. ¿Cómo hago? Digo, pues no lo sé, porque mañana lo mismo lo que le digo, le tengo que dar varias soluciones en función de los resultados de mañana.
0: Qué chapuza.
3: Quiere decir, realmente sí que bueno, evidentemente estamos hablando de un problema que están calificando como de extrema urgencia, así debería ser cuando están utilizando la figura del Real Decreto, y parece ser, ellos dicen que el detonante es Mari Carmen, cuando realmente se trata de un problema que viene de lejos y que lógicamente entiendo que exige.
7: Hace un mes, perdona, hubo un caso en Cataluña de una señora
3: que se suicidó,
7: pero no parece que fuera tan importante. No,
3: ahora es urgente en Cataluña. Pero bueno, es la política que se está haciendo actualmente, ¿no? Y Luis ha hecho referencia muchas veces no recuerdo quién era el autor, ¿no? De la conveniencia a veces de crear los problemas para ofrecer las soluciones. Es decir, no hay un problema de cierto calado que exige
2: a mi juicio, un debate muy serio y muy técnico por parte del Congreso y del Senado y crear leyes, normas que regulen con una cierta, en fin, pero bueno, pero realmente eso es algo que ya se apartó hace mucho tiempo, ¿no? El debate en el Parlamento se limita a los insultos, a las descalificaciones, las normas, como tú bien has dicho antes, cada vez carecen de mayor rigor técnico y lo único que se lanza son mensajes. Es decir, evidentemente, a mi juicio al menos, estos decretos solamente tienen un fin absolutamente electoral. Es decir, hay un problema, creo un problema, doy la solución y mañana, si el decreto no es aprobado, pues el mensaje que enviaré es que nosotros hemos estado con las personas que tienen los problemas, con los inquilinos que están sufriendo, que además el concepto son conceptos subjetivos, el que está pasándolo mal, el que está sufriendo, claro, la mayoría de la gente decíamos, joder, que lo estamos pasando mal, entonces nos sentimos identificados y decimos, ay, que ve qué mala es, los malos son estos que no han votado a favor de... Es decir, desafortunadamente, problemas como la vivienda o el alquiler, que tienen una relación entre ambos, pero que son asuntos diferentes y que requieren estudios diferentes, análisis diferentes y soluciones diferentes, pues no hay ninguna solución mínimamente seria o mínimamente rigurosa o mínimamente pactada o mínimamente estudiada o mínimamente propuesta por una mayoría, sino simplemente aquí nos dedicamos a lanzar mensajes porque realmente yo creo que a ellos lo que les importa es el relato. Es decir, no tienen un especial interés en solucionar el problema, sino en enviar determinados mensajes para ganar la batalla del relato de que todos los días estamos abriendo los telediarios con Ceuta y le vamos a intentar abrir ahora con qué mala es la derecha porque no aprueba esto tal. Y eso, y entonces pues es muy triste. ¿Por qué? Porque hay muchas personas que compran esa historia, pero que al final se dan cuenta de que van pasando los días, de que siguen teniendo problemas con la vivienda, de que siguen teniendo problemas en Ceuta, de que siguen teniendo problemas con los alquileres, de que siguen teniendo problemas con los transportes, que siguen teniendo problemas, y aquí pues nadie soluciona nada y parece que aquí nos dedicamos a pelearnos si esto no se soluciona porque la derecha es muy mala, porque la izquierda es muy mala, pero realmente quien tiene la obligación es quien tiene la obligación y quien no lo está solucionando es el que no lo está solucionando. Pero bueno, así nos va, seguimos peleando, rascando la superficie sobre los temas, pero nadie mete mano a los problemas y nadie soluciona nada y lógicamente pues esto es la política que tenemos hoy en día.
5: Sí, vamos, yo estoy seguro que Pedro Sánchez lee poco. Nos habrá leído el Arte de la Guerra, que es un libro además muy pequeñito, pero no creo que haya tenido tiempo el hombre de leérselo. Pero su jefe de gabinete sí.
7: Pero recomendó un libro en inglés que bueno, no se había ni editado en España.
5: Pero su jefe de gabinete sí conoce el libro El Arte de la Guerra. Lo que está haciendo Pedro Sánchez está muy definido en el Arte de la Guerra. Es decir, está haciendo una política de tierra quemada. Él sabe que va a perder. O sea, sabe, en un ejército, cuando se ve la derrota inminente, ¿qué es lo que hace? Quema todo para que lo que quede detrás de ellos sea la ruina absoluta, ¿vale? Pues eso es lo que está haciendo, es decir, él está creando una ruina futuro para el futuro gobierno en Ceuta, con un enfrentamiento bestial con el vecino marroquí, ¿sí? Porque haga lo que haga el siguiente gobierno, se van contra enfrente con Marruecos. Y está creando un enfrentamiento social a causa de la vivienda cuando ellos son los principales causantes del grave problema de la vivienda. La vivienda, como cualquier producto de consumo, ¿vale? Aunque, o de inversión, consumo e inversión, se rige por una máxima que es la ley de la oferta y la demanda. Es decir, si ellos meten a 4 millones de inmigrantes, tienen que prever que esos inmigrantes tienen la mala costumbre de habitar en casa. Y por lo tanto hay que proporcionarle vivienda, aparte de el crecimiento vegetativo del número de familias que un país de 40 y tantos millones que éramos antes tiene por regla natural. Luego, si en 8 años que ellos llevan el gobierno no se construyen viviendas, lógicamente por la ley de la oferta y la demanda la vivienda escasea y los precios suben. Sí. Pero es que además lo acentúan con una ley de vivienda de 2023 de inspiración comunista, puesto que Podemos quien la lleva, que lo que quiere es intervenir el mercado. Y cuando en el mercado se interviene, cuando tú intervienes para controlar los precios, el efecto inmediato es la escasez. Es decir, los precios suben o bajan en función de unas normas generales, que es la oferta y la demanda. Pero si tú intervienes, si tú topas los precios, quien tiene que construir vivienda, dice, yo a esos precios no me resulta rentable construir, no construyo. Por lo tanto, deja de haber oferta. Y como la demanda sigue creciendo, pues cada vez los precios van a ir subiendo más. Y si tú quieres crear leyes para proteger a los inquilinos, vale, te lo compro. Protege a los inquilinos actuales, pero le está cerrando el paso a los inquilinos de futuro, porque no van a encontrar en el mercado vivienda. Dicho esto, os digo, Pedro Sánchez, en esa política de tierra quemada, a él no le interesa que se apruebe ninguno de los dos reales decretos el viernes. ¿Por qué? Por varias razones. Primero, porque si se aprobaran los dos reales decretos, ¿qué excusa tendrían los que están en la Puerta del Sol para seguir allí? O sea, por lo tanto, la crispación, la política de tierra quemada, lógicamente, se iría. Pero es que hay además otra cuestión más grave, y es que su propio electorado es uno de los principales perjudicados con esos dos reales decretos. Es decir, o es que nos creemos el rollo de los fondos buitres, de los 4 millones de viviendas que hay en el mercado de alquiler, de fondos buitres son 400.000. Los 3.600.000 restantes son de particulares o de pequeñas empresas.
1: Según los datos existentes, si no recuerdo mal, el 70% pertenece a particulares con dos viviendas. Sube hasta el 90%.
5: Lo que yo estoy diciendo.
1: Hasta
5: de 4 millones, 400.000 son de fondos. De fondos,
1: o sea, buitres,
5: fondos por llamarlo ellos.
1: Son residual.
5: Peyorativamente, pero son de fondos de inversión. ¿Vale?
7: Esta empresa era una empresa con un solo
5: bien comprado. Pero que me refiero a que
7: el fondo tenía poco.
5: Me refiero a esto y termino. Es decir, Pedro Sánchez, bajo ningún concepto le interesa que mañana que se aprueben los dos reales decretos, porque entonces el relato se le acaba. A él lo que le interesa es que no se aprueben, que los agentes que están en Sol rodeen el Congreso, se cree una crispación e inmediatamente él salga de allí diciendo los culpables son la derecha, la extrema derecha y la derecha extrema. Y además con Jun, que lo han comprado. Y sabrá Dios que estará negociando ya Feijóo con Jun para la próxima legislatura. Todo ese es
0: el lo tiene en la cabeza.
2: Yo creo que más que la política de tierra quemada, lo que realmente están reconstruyendo están construyendo argumentos para las elecciones. Dentro de un mes, 3 meses, 6 meses se van a producir elecciones. Y necesitan un argumentario. Lógicamente, el resto de los partidos van a plantear determinadas cuestiones y van a sacar a relucir no solamente las cuestiones de carácter jurídico de los casos y de la corrupción y toda esta historia, sino qué es lo que se ha hecho. Claro, cuando salgan, ellos van a ver que no han hecho nada o que no han hecho prácticamente nada y necesitan argumentar por qué no han hecho nada. Y entonces ellos necesitan poder decir, miren, nosotros hemos querido ayudar a los inquilinos y a las personas que tienen problemas con los contratos. Pero nos hemos encontrado con un bloque de derecha que se ha opuesto. Y hemos intentado solucionar el problema de la inmigración, pero nos hemos encontrado con un bloque de la derecha. Es decir, lo que estoy intentando cargarme de argumentos para que cuando llegue el momento yo poder defender que no he podido llevar a cabo mis políticas porque el bloque de la derecha no lo ha permitido. Y que si se vota el bloque de la derecha, lógicamente lo que vamos a conseguir es no solucionar esos problemas. Esto realmente no tiene sentido y desde el punto de vista lógico no se sostiene. Es decir, porque eso, mire usted, pues usted tiene un problema. Usted es el gobierno, lo que tenía que haber hecho es me siento incapacitado para solucionar el problema porque no consigo la mayoría, me voy. Pero bueno, ese será un segundo paso al que muchas veces el electorado no va a llegar. El electorado simplemente se va a quedar en... Es verdad,
7: es que
2: ha habido un montón de políticas sociales que han intentado hacer los partidos, el gobierno, y que no ha sido posible porque la derecha no ha querido. Pero o sea, yo creo que todo el trabajo que se está haciendo en este sentido va dirigido a cargar argumentos para unas elecciones que se van a
5: producir en breve. Yo entiendo que ellos tienen poca estima intelectual en su electorado.
2: Eso es.
5: Pero es que el problema de la vivienda, yo antes lo he dicho y ahora lo voy a decir más simple. Solo se soluciona construyendo viviendas. No construyendo relatos ni reales decretos.
0: Así de fácil.
5: Solamente se soluciona construyendo viviendas. Y ahí le lanzo, como siempre, o muchas veces hago aquí en este programa, un guante al Partido Popular. La política de vivienda o las atribuciones en vivienda están repartidas entre las tres administraciones que existen fundamentales en este país: la administración central, que legisla, la administración autonómica, que tiene las competencias, la mayoría de las competencias en vivienda y los ayuntamientos que tienen casi todas las competencias en planificación del suelo, ¿vale? Pues el Partido Popular yo creo que también está perdiendo al menos los cuatro últimos años con grandes mayorías en casi todos los gobiernos autonómicos. Porque la mejor forma de contrarrestar ese argumento es que la Junta de Andalucía con los ayuntamientos propicien que haya suelo público que se haga o bien directamente por parte de las empresas. En casi todas, en la Diputación, aunque la gente no se lo crea, existe o existía, no sé si esta corporación la ha derogado, una empresa provincial de la vivienda. Pero en muchos ayuntamientos existen empresas municipales de la vivienda que no sé para qué sirven, si es que se reúnen, será a lo mejor para cobrar por asistencia a los consejos de administración. Bueno, pues ya está tardando el Partido Popular en poner de manifiesto y hacer pública su política de vivienda. Y la política de vivienda entre las autonomías, perdón, y los ayuntamientos se puede llevar a cabo el 80%. El 80% se pueden hacer.
7: Jaime. Sí, mira, yo decía, dándote la razón, en el fin que busca Sánchez, pero es que parece que Sánchez o nos toma por tonto o toma por tonto a su electorado, como has dicho tú. Porque pues parece que se ha dado cuenta ahora de que este Parlamento es de derecha. Pero sí que desde el principio la mayoría de las fuerzas eran de centro-derecha. Porque el PNV y la Jun, que viene de Convergencia y Unión, en definitiva, son votos de burguesía vasca y catalana. Otra cosa es que luego necesiten del Partido Socialista para sus cambalaches y para, como han estado siempre, para intentar extorsionar al Estado. Pero si se ha dado cuenta al tercer año y medio de que con este Parlamento no iba a poder sacar sus escudos sociales, que luego hablaremos del escudo social, en el caso de la vivienda es puro humo y puro populismo. Antes hablaba Paco de Feijóo. Feijóo ha dicho dos cosas clarísimas, que son las que hay que decir ahora. Una, que mañana va a votar que no, porque esto es puro populismo, esto es puro humo, y además no se soluciona con este decreto, más bien todo lo contrario, se agravaría con este decreto mucho. Se agravaría además, no sé si hay algo grave, muy grave, no sé si existe otro concepto superior, pero con el primer decreto sería
5: dramático,
7: grave,
5: dramático.
7: Pues con el primer decreto sería grave, con el segundo ya sería dramático, ya sería de echar el cierre a esto, ¿vale? Pero ¿dónde empieza todo esto? Has dicho, para solucionar el problema de la vivienda lo que hace falta es construir vivienda. Eso lo dice hasta el Banco de España, que faltan en España más de 100.000
5: viviendas. 750.000 viviendas. ¿Vale?
7: Se construía al ritmo de 80, 100.000 al año y ahora ni 5 ni 10 al año. Bien, pero esto comienza con Zapatero, con el de la joya, que conoce todo el mundo, que te acuerdas que quería pinchar la burbuja y reventó la burbuja, la reventó. Se cargó el sector de la construcción, se cargó el sector de la construcción y el sector financiero, se cargó a los dos de un solo pinchazo.
5: ¿Vale? Unas cajas de ahorro.
7: Exactamente, sí, pero que eran las financieras que utilizaba el sector.
5: El mercado hipotecario, o sea, el 70% estaba en poder de las
7: cajas. Al carajo, ¿vale? Tú hablabas de las autonomías, teniendo en cuenta, está claro que hay un plan estatal, que hay una ley estatal, luego hay unas leyes autonómicas de vivienda, y luego los ayuntamientos tienen el urbanismo. Pero para construir hace falta suelo, pero suelo urbanizado. Es decir, con sus aceras y con sus servicios, porque si no, primero hay que urbanizar y después hay que construir. Y ya en la urbanización nos tiramos un año y en la construcción 24 meses, 25, 30, 3 años, ¿vale? 2 años y medio. O sea que nos vamos a 3 años y medio si el suelo está hecho un campo.
5: Va a llevar 8 años ya.
7: Perdona, pero ¿qué hemos hecho en Andalucía? ¿Qué hemos hecho en Andalucía? La ley del urbanismo, que se llama LISTA. Ley del impulso a la sostenibilidad del territorio de Andalucía, que lo que hace es que los planes generales se puedan aprobar en 3 años, porque claro, ahora mismo si os fijáis en cualquier municipio que tengáis en la cabeza, solo queda las almendras de las ciudades y de los pueblos y solares vacíos, no queda otra. Las nuevas urbanizaciones se abandonaron todas y encontramos mucho sitio donde se podía haber construido, pero cementerio de suelo urbanizable, se dice ahora, ¿vale? Por lo tanto, la lista y el reglamento lo que te permite es que en 3 años los ayuntamientos tengan
3: un plan general aprobado, que es lo básico para poder desarrollarlo. Pero con eso no basta. Se ha sacado un decreto de medidas urgentes en Andalucía y una ley de la vivienda en Andalucía, que lo que permite es transparencia del mercado, colaboración público-privada, bolsas de suelo para identificar dónde están los suelos donde se puede construir ya, beneficios fiscales. Es que es la única forma. Y con eso hemos conseguido hacer 20.000 viviendas en promociones que están ahora en marcha. Y 20.000 más que se esperan este decreto. Solo en Huelva, por ejemplo, Huelva Capital. En la página web de la Junta de Andalucía podéis entrar, podéis ver el visor de la bolsa de suelo y hay suelo para unas casi 1.600 viviendas en solares identificados que se podría empezar a construir ya. De hecho, hay proyectos para empezar a construir ya. Pero todo con colaboración público-privada, porque no hay otra fórmula. Porque construir viviendas, el que se dedica a esto como empresario, pues tendrá que buscar una cosa que se llama rentabilidad, que parece que hay que decirlo con un cierto miedo, con un cierto pudor, pero es que yo no conozco a nadie que tenga un negocio para perder dinero.
0: Evidente.
3: ¿Vale? Y el mercado de la vivienda se alimenta de los que compran vivienda y de los que alquilan vivienda. Pero los dos negocios se basan en que hay que pagar. Eso de que te alquilo la vivienda y ahora tú no me pagas, pues entonces no me dedico a alquilarla, me dedico a otra cosa. Es que esto son cosas de primero de sentido común.
0: Claro. Si tú alquilas, tienes que pagar.
3: Pero que estamos en el... tú pregúntalo ahí, y di estas cosas que parecen razonables, tú te vas ahí a Sol, lo dices, y lo más que te puede llevar un ladrillazo.
0: Sí.
5: Mira, yo... Tú eres prestigioso economista.
3: Gracias.
5: Y yo te voy a decir una cosa que a lo mejor te puede sonar barbaridad. Yo, en ciertos momentos y en ciertos asuntos, soy muy keynesiano. En ese sentido, lo digo porque, sí, porque si en un momento determinado la iniciativa privada no ve rentable hacer acto, para eso está la inversión pública.
3: Claro.
5: Y yo le digo a los ayuntamientos que ya está bien de especular con el suelo, que aquí llamamos especulador a cualquiera, y los principales especuladores del suelo en este país han sido tradicionalmente los ayuntamientos. Para los que no lo sepan, y habrá muchas personas en sus casas que nos están viendo y no lo saben, cada vez que un promotor hace un desarrollo urbanístico, aparte de, lógicamente, tener que ceder todos los suelos que hay para dotación y tal,
3: 10%.
5: Le tiene que dar al ayuntamiento un 10% de aprovechamiento urbanizado ya, o sea, neto, ¿vale? ¿Y qué es lo que hacían tradicionalmente los ayuntamientos? Porque eso, ahí tendrían que tener una bolsa de suelo para hacer vivienda social, vivienda pública, vivienda asequible. No, no. Lo que hacían era un paquete y se lo volvían a vender al mismo o a otro promotor. ¿Vale? ¿Para qué? Para continuar con la escalada de especulación. Y era el propio ayuntamiento el que especulaba tradicionalmente. Digo especulaba porque hoy día hay tantas trabas que hay muy pocos promotores que se metan, y más con la satanización.
3: Y porque sabes además que los principales fuentes de ingresos de un ayuntamiento son el IBI, la contribución urbana, y por otro lado el impuesto de construcción y obra.
5: Ya, pero ¿qué te quiero decir? Que hoy, ¿por qué no hay un estímulo en la iniciativa privada para hacerlo? Por eso digo yo lo de keynesiano. Es decir, pues tendrá que hacerlo la iniciativa pública, y tendrán los ayuntamientos que decir, señores, aquí pongo el suelo, y lo mismo que entre particulares, un señor tiene un solar y busca un constructor y le dice, yo lo hago, lo vamos a hacer en aportación. Yo aporto el suelo, tú construyes, y al final el 10% de las viviendas son para mí.
0: ¿Cómo se ha hecho?
5: Bueno, pues
0: veces.
5: Eso es lo que tienen que hacer los ayuntamientos.
3: Esa fórmula se ha utilizado, por ejemplo, en pescadería.
5: Te aporto el suelo urbanizado, porque lo que más teme un promotor es la burocracia. Esos claro tres, que no son tres,
3: no son tres,
5: cinco
3: son
5: años
3: son más,
5: de papeleo.
3: ¿Cuánto vale tarda una licencia fortuna municipal?
5: Eso
3: ¿cuánto tarda un permiso?
5: Eso vale una fortuna.
3: Y luego está pasando otra cosa que es peor, que como consecuencia de haberte cargado esa burbuja, te has cargado el sector y ahora ya no encuentras personal en ese sector.
5: No, nadie.
3: No encuentras nadie.
0: Es otro problema. Otro
3: nada,
0: problema.
3: Porque no existen esos tipos de empleo ya. Y entonces se rifan y encarece mucho además el producto final, porque no deja de ser
7: un trabajo artesanal. La construcción de vivienda no es industrializada, no es una cosa que se pone a hacer como los churros, que se pueden hacer dándole un botón, sino que, no sé si habéis visto cómo se colocan los ladrillos, se coloca uno detrás de otro y lo coloca una persona.
0: Sí, que no es una máquina.
7: Y el sistema es muy rudimentario, ¿no? Hemos visto que por un lado hay una cuerda y por otro lado se coge y eso es lo que hace que la pared se arresta.
5: Y, todo con un nivel, con este nivel de agua.
0: Sí, que es manual.
1: Yo en este caso estoy de acuerdo con...
0: Acércate.
1: Con... Y pienso que mejor, si no el sector privado está paraíto en este aspecto, hay que hacerlo en lo público. Y hay algo que a mí me llama la atención. Llevo meses que nada creo solares urbanos edificables destinados a parking. Son solos públicos.
7: También depende del planeamiento, porque sabes que esa es otra de los planeamientos que se modifica con la lista, y es que cada plan parcial tenía que tener una dotación. Y entonces hemos llegado a la locura de que en un pueblo de 4.000 habitantes, cuando se desarrolla un plan, hay un suelo educativo donde no va a haber un colegio nunca. Y tiene que haber un suelo para un pabellón deportivo, teniendo ya otro pabellón deportivo. Y tiene que haber un suelo para un centro de salud, cuando con el mismo centro de salud van despachados todos. Es que estamos llegando a esa locura. Eso lo arreglamos con la ley del urbanismo en Andalucía.
1: Eso puede ser, pero, por ejemplo,
7: sí, es que es así.
1: Nos vamos a centrar aquí en Huelva. En Huelva, al menos hay 7 solares para viviendas, utilizando para parkings. Eso, tal y como está viviendo la situación en Huelva, que está necesitada también, perdona, que no lo veo lógico.
7: Lo que hemos permitido, por ejemplo, con la ley de la vivienda, es que los suelos dotacionales puedan ser convertibles en vivienda, con algunas limitaciones de algún tipo de suelo, Jaime, siempre y cuando siempre sean dotación pública de vivienda, es decir, sean vivienda pública. Vale. Sí, no pasen luego al sector privado.
1: Pero observa que tener que... es inercia. O sea, yo no voy a pensar con un problema tan grande que hay, pensar en parking, ¿sí?
5: Pero observa...
1: y dejarme atrás para edificar. Si eso es necesario, es lo más necesario.
5: Observa, o sea, el lenguaje tuyo como miembro de la administración autonómica. Estamos propiciando, estamos haciendo, estamos... O está, bueno,
7: pero que construyen son los constructores, no la administración.
5: No necesariamente. Es decir, si los constructores.
7: La Andalucía no tiene una constructora.
2: Es que ese argumento lo podía utilizar el ministerio. Es decir,
5: claro.
2: La Junta de Gobierno construye bien. Que lo que construye son los constructores, hombre. Pero usted como ministerio tendría que estimular.
7: Pero lo que hay que crear son las condiciones. Nosotros tenemos una agencia pública de la vivienda que gestiona el parque público de vivienda y que también hace promociones. ¿Cómo? Colaboración público-privada.
2: Claro.
7: Yo le ofrezco un solar privado para que empiece a construir.
2: Bueno, claro,
7: pero eso es lo que se está haciendo.
5: Bueno,
7: lo que pasa es que el sector de la construcción, para que arranque, necesita certidumbre. Ahora mismo no tiene certidumbre.
5: Vale, ese es el problema. Pero es que

0: urbanismo y de vivienda, y que se va a seguir impulsando la colaboración, bueno, público-privada, que es la fórmula.
1: Todos los que nos están viendo.
2: Y sobre todo.
0: ¿Y las casas dónde están?
1: Claro, claro.
0: Que nos están, las casas dónde
2: están. Pero las casas nos hacen el ministerio.
0: Claro, pero el ministerio.
2: Ay, dice, pero vamos a ver.
0: No, porque nosotros.
2: Pero vamos a ver. Las casas, ¿cómo se consiguen?
0: Hemos modificado. No, hemos creado un ministerio específicamente para la vivienda. Estamos trabajando. Pero las comunidades autónomas.
2: Vamos a la realidad.
0: No, porque no sé cuánto está ahí. Pero el que está fuera dice. Pero, ¿y las casas?
2: Pero vamos a la realidad.
0: Al final, ¿de quién es la culpa aquí? Que
2: pero
0: no
2: vamos
0: casa.
2: A la realidad.
1: Mira, yo soy de un pueblo.
2: Esto, sacando los solares a licitación y se ofrecen al mercado. Y se han hecho, y se han rellenado
3: dos. Eso es lo que.
2: Dos, en los últimos cuatro años. Dos.
3: ¿Y a qué precio?
2: Bueno, claro, pero es que. Y se están sacando. Y muchas veces se quedan desiertos y eso facilita para que se vuelva a bajar otra vez el precio. Claro, es que esto.
3: Pero es que no
2: pongamos. Es que esto tiene cada uno tiene su normal. Luego, desde el punto de vista fiscal, ¿qué se está consiguiendo? Pues la gente que quiere comprar vivienda, pues bajarle el impuesto, que hay un impuesto muy importante, que está al 7%,
1: medio punto.
2: O al 6,5%,
1: medio punto,
2: bueno, pero cuando es menor de 35 años vas hasta el 1,5%, ¿verdad? Eso está bastante mejor, ¿verdad?
1: Es importante.
2: Luego está un programa de garantía joven, que significa que cuando los bancos dan el 80% sobre la tasación, pues resulta que la Junta de Andalucía te da a través de esos mismos bancos el aval con el 20% que te resta.
1: ¿Tú sabes cuánto?
2: Pues en Huelva son 150 personas las que se han acogido en los últimos tiempos. Bueno, me parece que son medidas, ¿no? Que son las medidas que se están desarrollando. Y se están desarrollando más medidas todavía para abaratar el precio del suelo, para que se pueda construir, para que los ciudadanos puedan acceder a la vivienda.
1: Vamos a seguir viendo.
3: Por el tema de los 35 años. O sea, parece que a los 35 años desaparece el problema de la vivienda. O sea, ahí, mire, lo he estado mirando esta mañana, ahí todos los años hay 90.000 divorcios. Eso significa el 50% se está. ¿Sí? Eso busca.
0: 45.000 casos.
3: 45.000 al año.
2: Sí.
3: Pero es que no nos quedamos ahí. Es que después está la ley de la segunda oportunidad. Si no recuerdo mal, eran 52.000 al año. Eso es lo mismo. O sea, vamos a quedarnos al 50%, pero un 40%. O sea, ¿por qué no sé? Y la mayoría, en la franja de edad. Desde los 35 años hasta los 50 años. ¿Qué compran? Vivienda, la primera vivienda. ¿Por qué tienen que pagar un 10 y un 12%? ¿Por qué se discrimina a esas personas? Cuando se está comprando, yo de hecho, una de las propuestas que hice a la consejera era bonificar a la primera vivienda, con independencia de la edad que sea. Es que se está cobrando.
2: Sí, pero yo te explico eso.
3: 2.200 millones.
2: Yo te explico por qué eso.
3: La
2: y el PP ha pedido la bajada del IVA. Pero yo te explico, por ejemplo, existe un plan estatal que es el que distribuye los fondos a las comunidades autónomas. Sí. El dinero viene de Europa y de Europa a través del Estado a las comunidades autónomas, ¿vale? Para acogerte al plan estatal te tienes que acoger a los programas del plan estatal, a los que te interesen. Por ejemplo, el PP ha habido uno al que no se acoge en Andalucía porque hay que hacer la declaración de zona tensionada y nosotros no creemos en la zona tensionada, porque es todo lo contrario. Hay dos ejemplos claros, Cataluña y País Vasco, precisamente donde se han declarado las zonas tensionadas, y mira a ver dónde están los alquileres más caros. Están en Guipúzcoa, en Álava, en San Sebastián y en Cataluña, de dos narices, ¿vale? Pero claro, si te quieres acoger al plan, tienes que acogerte para recibir los fondos que luego se distribuyen. Eso es lo que está haciendo este gobierno. Te está poniendo esa cortapisa. Y es el que limita la edad de los 35. Nosotros lo hemos ampliado hasta los 40. Pero porque son programas en los que tú te puedes ir acogiendo. Y nosotros hemos ido ampliado los años y los precios. Porque sabes que era una vivienda hasta 150.000 euros. ¿Quién encuentra en Sevilla una vivienda de 150.000 euros? Pero es que no te vayas a Sevilla o Málaga. En Huelva capital, donde hay una vivienda de 150.000 euros. Es que no la hay. Por eso ahora va a pasar a 200.000 euros. Es que hay que.
3: Eso es lo que
2: estamos dando los pasos. Estamos dando los pasos. Bueno, y se están tomando las medidas.
3: Lo que yo no entiendo es que.
2: Y muchos de los que nos oyen se están acogiendo a esas medidas. Pero aún así, digo, lo que hay que hacer es construir más viviendas.
4: Sí,
2: y dar certidumbre al mercado.
4: Es la clave, construir más.
2: Por supuesto.
4: Vamos a escuchar a Cayetana, ¿no? También intervención, ha hablado de la vivienda y de otros asuntos en el Congreso de los Diputados. Magnífica intervención, como siempre. Vamos con ese primer vídeo, Jenny.
5: ¿Por qué no contesta? ¿Por qué es tan cobarde? ¿Y por qué se lo permite la presidenta de esta Cámara? De apóstoles de la responsabilidad política a emperadores del escaqueo. Corrupción, apagón, invasión.

culpa suya. Eso a vivas. 46 muertos en Adamuz. Y ahí sigue Puente escupiendo insultos en las redes sociales, ahora contra sus propios socios. El odio como táctica de evasión. Eso sí, nada como el caso Mari Carmen. Ya tienen ustedes su 15 meme. La vicepresidenta del gobierno de España arenga las masas contra el gobierno de España y a favor de su carguito en la OIT. Es nuestra Evita Pret-a-Porter. La pasionaria de Galapagar exige expropiar a los malditos rentistas desde su coqueta piscina con forma de riñón burgués. El reverendo Illa o Salvador fulmina un Madrid sin alma, dice, cuando el infierno de los desahucios es Cataluña y Colau su Virgilio. Y Sánchez, en fin, dijo, cuando yo sea presidente no habrá un solo desahucio. Lleva 272.000 y 8 añazos en el Falcon. Señor Bolaños, toda su política de vivienda cabe en una línea. El gobierno le puso un piso a una puta en la Plaza de España. ¿Y ahora qué proponen? Dos decretos, dos tazas de cacao, diría la señora Rodríguez. Hundir el alquiler, premiar la ocupación, criminalizar al casero, arrasar la clase media y condenar a los jóvenes a no emanciparse jamás. Ya sé lo que me dirá ahora. Ultra, facha, fondo, buitre. La izquierda buitre son ustedes. Sobrevuelan el desahucio de una anciana para que los españoles no desahucien a Sánchez. Azuzan a la turba contra la propiedad, contra la ley y contra el Estado, en Sol y en Ceuta. España necesita un desahucio urgente, sí. El suyo de la Moncloa.

0: cada uno de los mensajes dos minutos apoteósicos de tu compañera, ¿eh?
1: Me parece espectacular.
0: Bueno, el gobierno me ha dicho que el PSOE puso el número dos de la mafia socialista, a la sazón el PSOE le puso una puta a una puta un piso en la Plaza de España de Madrid. Y se resume todo. Esa es la ley de la vivienda de Sánchez. Sí, Jaime, decías.
1: Sí, sí, no, te decía que yo recuerdo que, lo digo en tono jocoso, que cuando íbamos a los mítines en la época de Javier Arena, pues que parecía que iba a ganar las elecciones, de hecho ganó las elecciones, pero no pudo gobernar, pues hacía unos debates, hacía unas explicaciones bastante buenas, y había una señora en Gibraltar León que decía siempre, topa nada, porque sí, al final no íbamos a ninguna parte. Espero que esto no quede ahí. Es verdad que para Sánchez esto es topa nada, le da igual, le da exactamente igual.
2: La degradación, yo digo, la foto de la degradación del 15M, como la ha llamado ella, es el 15M pedía viviendas en propiedad y el 15M ya se conforma con tenerlas en alquiler. Claro, en aquella época, lógicamente, los líderes consiguieron su vivienda en propiedad. Algunos palacetes en Galapagar, ¿no?
0: Todavía que existan personas que voten a esta gentuza, la verdad es que es digno de hacer un estudio psiquiátrico a todos. Y la vicepresidenta pidiendo a la gente que se manifieste contra ella misma. Contra
1: eso,
0: ella,
1: eso es de aurora boreal, ya, ¿verdad? Yo creo que estamos rayando ya eso. Claro, pues
3: el absurdo.
1: El cachondeo, sí, sí. ¿No?
3: Ahí, todo, mire por donde mire, por eso te levantas y hay historias por todos lados. Es que no saben nada. Yo ya es que ni miro la prensa prácticamente.
0: Hay que mirar, hay que estar informado.
2: Yo me imagino que ya con esos vídeos ella no lo sabrá, pero le estarán quitando casi todos los votos para ser la jefa de la Organización Internacional del Trabajo.
0: Evidente, eso le va llegando.
2: Porque, ¿qué talla política tiene una persona que jalea a las masas contra el gobierno de la que ella, del que ella es vicepresidenta?
4: Bueno, lo hace como un juego dialéctico en el sentido de decir, levántense, sí, sean contra mí.
2: Pero le han hecho caso, le han hecho caso. Sí. Aunque se hayan ido a la puerta, claro, de la presidencia de la Comunidad de Madrid.
0: Sí, pero culpan a Ayuso de la falta de vivienda en España, perro flauta.
2: Pero vamos, que eso no se lo traga nadie. Claro. Y luego el 23 de mayo, bueno, el día, no me acuerdo el día, creo que el 23 de mayo, cuando sean las elecciones autonómicas madrileñas, se van a enterar como todo esto, le da más votos a Isabel Díaz Ayuso.
0: Vamos a ver cómo. Luego,
1: perdona, Paco, porque es que yo creo que también habría que decirlo claro. Es decir, el problema de los que se están manifestando es que quieren casas gratis y sin pagarlas.
0: Y sin trabajar. O sea, esto pago y demás. Nada más que quien nos hace por allí y ver la pinta.
1: Pero en el derecho comparado del mundo, es que no existe eso. Es que de verdad vamos a dejar de la cultura del esfuerzo donde ha quedado. Es decir, es que aquí las cosas hay que pagarlas y si no las pagamos todos. Es que este es el disparate de esto, ¿no?
0: Quieren casa gratis y sin pagar. Si no paga el alquiler, que el propietario no tenga derecho a sacarte de su casa.
1: Antes te decía, ¿no?, que el caso Mari Carmen, en la fotografía por sí sola, pues impactaba, pero oye, que el que decreta el desahucio no somos ninguno los que estamos aquí, casi un juez. Y el juez, ¿qué pasa? Que también es un facha con toga. Es que existe una ley que permite los
2: desahucios. Una ley del 94, de un gobierno socialista.
1: Y el juez, después de 20.000 requerimientos, de haber visto no sé cuántos papeles, habrá determinado que se proceda al desahucio porque una persona resulta que ha dejado de pagar.
4: Sí, hay una cuestión curiosa, pero
1: no sé, es que me parece que yo, es que ya lo analizamos todo y metemos todo en el discurso de esta gente como si todo fuera así de fácil, que no, que las cosas no son tan sencillas.
4: La ley establecía que la posibilidad de dos, creo que eran dos prórrogas, o sea, dos subrogaciones.
2: Dos subrogaciones y la tercera solamente 2 años, que es la que ella le cumplió, o sea, su madre muere en 2005,
4: claro,
2: y ella tenía hasta 2007.
4: Parece ser que cuando se contrata, cuando se formaliza el contrato, lo firma el padre casado. ¿Sí? Es decir, que realmente contrata al padre y la madre, lo que pasa es que en ese momento la madre no puede firmar por ley. Firma el padre.
2: Sí, pero
4: entonces, consideran una segunda subrogación cuando fue.
2: No.
4: Defienden que la madre era tan titular del contrato como el padre.
2: No. La ley decía que si se subrogaba, si fallecía uno de los cónyuges, el otro se subrogaba en todos los derechos exclusivamente. Y luego los hijos Solamente tenían sí, derecho a dos años con la ley del 94.
4: Realmente, en este caso, si la ley en el momento de formalizar el contrato, en el 50 y tanto, hubiese permitido que la mujer hubiera firmado el contrato, marido y mujer, no habría habido subrogación, habría habido una continuidad del mismo titular, un fallecimiento, pero no había habido subrogación. No sé si
2: no tiene nada que ver, pero la subrogación al hijo, a los hijos, con la ley del 94, que es que...
4: A la hija habría sido la primera subrogación, no la segunda.
2: Pero la ley del 94 estableció una diferencia entre la subrogación entre marido y mujer y la de los hijos. Y bueno, a los hijos solamente tienen derecho a dos años.
0: Bueno, vamos con otro vídeo, ¿no? Que lamentablemente en el comienzo colocábamos el vídeo de Ayuso ya casi suplicando, por favor, quiten a esta gente de ahí. ¿Cómo está la plaza de la Puerta del Sol de Madrid, un sitio turístico importante, la imagen que estamos dando de cara al mundo? Vamos con el siguiente vídeo para que veáis cómo están estos perros flotos. Yo digo, estos tíos no trabajan ni nada, que llevan ahí 3 días, 4 días y tengo con la misma imagen, la mayoría, el pendiente, la orejita, aquí, la rasta, lamentable. Vamos con el siguiente vídeo, Johnny.

0: sí, sí, sí.
1: Lo que los países comunistas no les dejan hacer.
0: Sí.
1: Y prohíben. Esto es cojonudo.
0: Es lamentable cómo está la puerta,
1: tú eso
0: la
1: en China,
0: del sol.
1: Todo eso en Cuba, todo eso. ¿Y de dónde acaba? ¿Sabes? Asesinado, gaseado.
2: Y otra cosa es que los.
1: Pues Marruecos, no te voy a estar lejos.
2: Los neocomunistas, si hubieran leído lo que pensaban de la bandera republicana, los comunistas y socialistas de la República, decían que era una bandera burguesa y por lo tanto ellos solamente aceptaban la bandera roja. Y además, bueno, lógicamente, por seguir con un poco la historia, el color morado es el símbolo del pendón de Castilla. Nervio de la nacionalidad, decía el decreto o la ley de la República que estableció como bandera nacional esa. Claro, ¿por qué se ve morado? Porque ellos cogieron la bandera de los comuneros, que era rojo carmesí, pero estaba despintada. Entonces, al despintarse rojo carmesí, se veía como morado. Pero es el símbolo del pendón de Castilla y, entre comillas, nervio de la nacionalidad. Con ese calificativo se hizo el encumbramiento de esa bandera.
0: Han hecho pintadas ahí donde está el oso y el madroño, que es el símbolo de Madrid también. Han hecho allí pintadas. Ayer proyectaron una imagen de Ayuso allí donde está el reloj, que vemos cada año a final del año. Pues allí también una imagen ridiculizando a la presidenta de la comunidad. En fin, algo manipulado y algo pagado por la indecente izquierda española. Vamos a ver si la policía ya interviene de una vez por todas.
3: Pero eso es evidentemente es ilegal. Eso es está ilegalmente. O sea, ¿qué hace la policía?
0: Pues esperando orden. Es que los sindicatos están ya hartos de decir, estamos esperando orden para desalojar a esta gente.
3: O sea, a mí de esa plaza me amenazaron la policía por estar con una manifestación de 20.000 personas. O sea, y me decía, si no te retiras, cargamos.
2: Y
3: no entiendo.
2: Y a los que fueron a la puerta de Ferrá le tiraron bombas de humo, ¿no? Botes de humo.
3: Yo no entiendo. O sea.
0: Bueno, vamos con el siguiente vídeo, ¿no? Que tenemos por ahí también. Os voy a presentar a la mujer que deduzco que podría ser la presidenta de la Tercera República Española. No estoy bromeando, ¿eh? Esta mujer podría ser la presidenta de la Tercera República Española. Cuando tú quieras, Johnny, vamos con el vídeo. Esta es una de Sol, ¿eh? También.
4: Sí. Si la pirámide de población está bajando y solo hay dos cotizantes por cada pensionista, ¿cómo se va a mantener este sistema dentro de 20 o 30 años cuando tú quieras llegar a ser pensionista?
5: Yo diría que prefiero que las cosas suban, pero no en el sentido del dinero, sino que las pensiones suban, que nos ayuden, que muchas cosas se pueden decir.
4: Si la
0: No, pues estos son la gente que.
1: Bueno, se nos ha olvidado.
0: Estos son la gente que apoyan a esta.
1: En el atrezo del PROGRE va también la bandera palestina.
0: Sí, también, sí. La republicana y la de Palestina.
1: Cierto,
0: sí.
1: Que
0: estas chicas no saben ni.
2: Que respetan a los homosexuales.
1: Sí, y que en estos días además ha habido un intento de atentado de un avión contra Israel y tampoco se han manifestado.
0: Ha sido tremendo, ¿eh? Lo de la historia del avión.
1: Más que el vídeo de esa chica, yo simplemente les pondría a todos, pero en bucle, la rueda de prensa de la ministra intentando explicar los dos decretos.
0: Ah, bueno.
1: Eso es de...
0: ¿En manos de quién?
1: Delirante.
2: O le leería todos los días el currículum de las dos portavoces, la de Madrid y la de Cataluña, las dos vinculadas a George Soros, una estudiada en una universidad financiada por George Soros y otra ha trabajado en distintos países, en México y en... No me acuerdo, en Costa Rica, me parece, para empresas de George Soros, y el otro portavoz, nieto de un ministro de Adolfo Suárez, sobrino de una marquesa, apoderado de una empresa inmobiliaria con 80 millones de capital. Y de un grupo familiar con empresas por valor de 220 millones. Bueno, este hombre, la Comunidad de Madrid, que tampoco puede tirar las campanas al vuelo, le dio una subvención para el alquiler hace apenas 3 años.
0: Fundamental. Bueno, vamos a seguir con más vídeo aquí. Sí, en esta pieza que hemos montado sí que se habla de las subvenciones de quienes han organizado esta acampada en Sol y lo contamos en este vídeo.
6: La Generalitat de Cataluña, así como el Ayuntamiento de Barcelona, han otorgado 1.327.078,92 € en subvenciones y ayudas públicas a Hidra, Institut de Recerca Urbana, entidad que comparte vínculos fundacionales y de activismo con el Sindicato de Inquilinas de Barcelona. Los miembros más destacados forman o han formado parte de ambas estructuras, como es el caso de la portavoz catalana del sindicato, Carme Arcarazo, y del investigador Jaime Palomera. Esta entidad figura en el registro de grupos de interés de la Generalitat y puede influir directa o indirectamente en la elaboración y aplicación de las políticas públicas, según aparece en la web de transparencia de la Generalitat. Los datos oficiales del Ministerio de Hacienda reflejan que de 2022 a 2026, dicho centro de investigación se ha visto principalmente beneficiado por la Consejería de Empresa y Trabajo de la Generalitat y por el Consistorio Barcelonés a través de subvenciones directas. Además, también ha recibido otras 2 ayudas del Ministerio para la Transformación Digital y de la Función Pública, de 6.000 euros y de 174.029,48 € del Ministerio de Ciencia, Innovación y Universidades, que elevan la suma de dinero público que han percibido hasta los 1.507.108,40 €.
0: Bueno, imagino que ya sabréis que son personas que están a la orden de quienes le dan las subvenciones anuales y cuando tocan corneta, zafarrancho de combate, dicen, bueno, hay que estar en Sol, el tiempo necesario, y ya os avisaremos, no hay problema, controlamos a la policía, con lo cual no van a cargar contra vosotros ni os van a desalojar. Todo manipulado y espero que la gente pues entienda lo que estamos diciendo. Bueno, ¿alguna cosa más? Porque ahora ya vamos a ver el vídeo del año que no me canso de verlo. Si queréis decir algo más sobre Sol.
1: Decía Luis lo de Colau y está bien tirado, ¿no? Porque parece que es la candidata
0: del bloque, ¿cómo era?
1: El bloque, ella se hizo famoso por los estos desahucios en su día, ¿no? Pero curiosamente ha sido noticia en estos días porque decía que tuvo que dejar una vivienda porque no podía pagarla.
2: 3.000 euros mensuales.
1: 10.000 euros al año, pero que ¿no? estaba durante los últimos 8 años.
2: Una vivienda en el centro de Barcelona que pagaba 3.000 euros mensuales.
1: 3.000 euros como para darle la gestión, como darle el volante de un...
3: No formó desahucio, ¿no? Se enganchó.
1: De hecho que se hizo famosa con estos desahucios, sí, ¿no? Sí.
7: Pero creo que subieron los desahucios en Barcelona durante el periodo que ella estuvo de alcaldesa, ¿no? Hubo más desahucio que nunca.
0: Antes de ver el vídeo del año, te pregunto, Eligio, que decía anteriormente que había reuniones con la Junta de Andalucía para ver si en el grupo 3...
3: Sí, no, se va a aprobar la bonificación al 99% del grupo 3, que es un...
0: ¿Qué tío, significa? ¿Sobrino?
3: Sobrinos, tío. Y todo eso. Nos pondría, bajo Andalucía se pondría a la cabeza de España con la, en bonificaciones fiscales en materia de impuestos de sucesiones. Madrid, que es la que ha estado siempre al frente, ahora mismo, creo que fue en junio, se aprobó hasta el 50%. Y bueno, pues es un avance importantísimo. A primeros de año estuve reunido con el equipo de la Consejería de Hacienda y con Carolina, España, y la verdad es que ha cumplido con todo eso. Yo, en este caso, a Juan Manuel Moreno, desde que lo conocí, ya en el 2017, todo el cumplimiento es, por lo menos conmigo, es impresionante, ¿no? Se adapta a las demandas que hay. Bueno, me dicen una vez, oye, mira, vamos a demorarlo porque esto, o sea, Juan Bravo, por ejemplo, también. Pero al final cumpla. Uh-huh. Además, sin dudarlo.
0: Bueno, va a dar impuestos, eso es lo importante, que se ha conseguido.
3: Lo importante, eso que nos ha dicho. ¿Sabes lo que ha hecho Junts? Oye, ha presentado un documento, un acuerdo con el que llegamos en el 2019, no con Junts, pero sí con el PDeCAT, con Carles. Carles Manzare, creo que se llama, no me acuerdo. Para suprimir el impuesto de sucesiones a nivel nacional.
2: Y el de patrimonio.
0: Eso sería lo deseable.
3: Eso es a lo que estabas diciendo antes, sí. Para atraer votos, claro. Lógicamente.
2: Pero yo te veía ya a la alcaldesa.
3: Y ahora pues estamos ahí luchando a ver si al final podemos hacer conseguirlo. Y pegarle a Sánchez donde más le duele.
0: Eso es un avance. Por cierto, ¿sabéis algo? La única consejería que tiene Vox en Huelva, el delegado, ¿sabéis qué pasa? ¿Por qué no lo nombra? ¿Tenía alguna información?
3: Creo que no,
0: yo no tengo ya, nada, ¿eh? Yo no tengo nada de información.
3: Yo no tengo nada.
0: ¿Tanto cuesta nombrar a un delegado?
3: No.
0: Fácil, ¿no? Sí, eso sí, no, en dos días yo creo que...
3: Es que no solamente aquí, eso está en Huelva y Sevilla.
7: Uh-huh. Sí, y Almería creo que quedaban tres.
2: Tres.
7: Los tres quedaban tres.
2: Hay tres sin nombrar.
7: Sí, Almería, Sevilla y
3: Almería estaba, creo que la han nombrado...
0: ¿Y esas delegaciones, Jaime, ¿cómo en Huelva, por ejemplo, cómo funciona? ¿Sin delegado o quién es?
1: No hay delegado. Creo que la firma está la delegada en otra provincia, ¿no?
2: La delegada de Cádiz es la que encargada.
3: De Córdoba.
2: La de Cádiz es encargada de Huelva, ¿eh?
0: Bueno, no sé, a ver si se dan prisa. Que vamos a ver el vídeo del año, ¿no? Que me lo ha pedido un oyente. A ver si recuerda el vídeo de este caradura, delincuente, cuando alguien se condena, sino que me rectifique el abogado. Cuando alguien es condenado, ¿se le puede llamar delincuente o no?
7: ¿O no? Sí, llamamos, sí, ya.
0: Con condena firme.
7: Convicto, confeso.
0: Vale. Entonces, vamos a ver el vídeo de este delincuente condenado que no iba a trabajar ni sabía dónde estaba el sitio de su teórico trabajo. La verdad que el vídeo me sigue pareciendo fantástico. Vamos con el vídeo del hermano de Sánchez. Johnny.
8: Y David, ¿me puede usted explicar, por favor, porque ayer nadie pudo hacerlo, qué es la Oficina de Artes Escénicas?
9: Disculpe.
8: La Oficina de Artes Escénicas.
9: Sí.
8: ¿Qué es?
9: Bueno, pues vamos a ver, entiendo que es la oficina que se encarga de las artes escénicas.
8: Es que se lo pregunto porque el organigrama de la Diputación, bueno, y su puesto actualmente se denomina jefe de la Oficina de Artes Escénicas.
9: Sí.
8: Entonces, yo le pregunto, si usted es jefe de la Oficina de Artes Escénicas, ¿qué es la Oficina de Artes Escénicas? ¿Dónde está ubicada? ¿Quién la compone? ¿A qué se dedica?
9: Pues es el espacio donde yo continúo con la actividad que he venido ejerciendo desde que me incorporo a la Diputación en 2017.
8: Y entonces, materialmente, ¿dónde se encuentra la Oficina de Artes Escénicas?
9: Pues no le podría decir, vamos, imagino que será en el despacho donde estoy alojado yo ahora.
0: Anda, que también el abogado que tenía este individuo...
7: Cuando están declarando, el mismo hombre se enajenó un poco...
0: Pues la pregunta a un niño de 5 años, oye, ¿dónde está tu colegio, tu guardería? Ah, pues está aquí, en la calle Artesano, papá. ¿Y qué hace allí?
7: La Oficina del Arte.
0: Pues jugamos.
7: La Oficina del Arte Escénica.
0: Pues jugamos.
1: Hay que reconocer que las preguntas iban con mala leche.
0: Pues las preguntas son fácil. ¿A qué se dedica y dónde está? La pregunta no puede ser más fácil.
1: Porque nosotros tampoco sabemos dónde está la Oficina de Arte Escénica.
0: ¿Dónde está la delegación, tu delegación? ¿En qué calle?
2: Sí, yo la pregunta...
1: Tiene varias, Paco. No, solo tengo una. Solo tengo una y está enfrente del Mollertín.
0: La de este individuo.
2: Yo la pregunta que se me viene inmediatamente a la cabeza.
1: Es terrible, de verdad.
2: Cada vez que veo este vídeo es... los que sepan cómo se accede a estudiar dirección de orquesta en San Petersburgo... ¿Sabes? Que no es solamente llegar allí con un título, no, tiene que hacer pruebas delante de un tribunal y tal, para acceder, para el ingreso. Yo digo, ¿cuánto le costaría al padre, si es que es verdad que accedió? Porque yo ya pongo en duda hasta que entrara en el conservatorio de San Petersburgo. ¿Sabes? Porque.
0: Pero si tiene cara de lelo este chaval.
2: Puesto a duda uno ya de todo.
7: Lo que pasa es que todos los títulos los carga el diablo, ¿eh?
2: Sí, ya.
7: Si me da, tú dices, está allí el Conservatorio de San Petersburgo y hay un tío en la que monta la Asociación Amigos de la Música de San Petersburgo. Y el otro es el Liceo de San Petersburgo. Y el otro, y ahora de pronto tú llegas aquí y dices, tengo un título del Liceo de San Petersburgo.
2: Coño.
7: La
2: taberna de la esquina.
7: No, tuve 3 meses, pero ya.
2: Bueno, la taberna de la esquina, tú ves, escucha San Petersburgo,
7: debe ser la leche.
0: Vamos con una noticia,
1: Ceuta. Listo.
0: Sí. Me parece que sigue siendo, no sé, que es un lelo el chaval este.
2: A mí hay otro vídeo que me gusta más que este. El de Ávalo aplaudiéndolo, arrabiado, todo el Congreso. Ese es que a mí ya me saca de mis casillas.
0: Bueno, vamos con Ceuta. Ya sabéis que los reyes van a viajar. La primera visita a Ceuta y también a Melilla, los días 13 y 14 de octubre. Zarzuela anuncia las fechas consensuadas con el gobierno 2 meses y medio después de la invasión migratoria. Pregunta, ¿va Sánchez o no va Sánchez?
2: No.
0: No va Sánchez.
1: No va Sánchez.
0: No sé, ¿por qué? No se atreve. No se atreve.
1: Tiene cosas que hacer.
0: No se atreve a ir.
1: No va Sánchez, además pienso que está dentro del relato que antes ha dicho Paco. Es decir, el día de las Fuerzas Armadas, que es el día 12, es cuando vemos al rey vestido de militar, y al día siguiente se planta un Ceuta y en Melilla. ¿Qué? Y eso va a provocar una reacción de Marruecos, que es lo que vienen buscando. Porque les interesa la tensión, les interesa el problema, el conflicto, no porque lo van a solucionar, que evidentemente no lo van a solucionar, sino porque lo van a dejar en herencia al siguiente.
0: También sobre Ceuta, Vivas dice, ha declarado, ¿no? Está la juez Tardón, que ha comentado Faracó antes. Vivas dice a la juez que quiso contactar con Moncloa 10 veces antes de la invasión. Sánchez contesta: hubo comunicación constante. Esto es lo que dice el degenerado, el embustero de Sánchez. El presidente Ceutuí declara ante la juez Tardón que telefoneó a 4 ministros para advertirle del riesgo de una entrada migratoria masiva en la ciudad. Bueno, ¿a quién creéis? ¿A Sánchez o al señor Vivas?
2: A Barrabás.
0: Bueno, también Sánchez y Marlaska.
2: Perdona, Paco, me resulta complicado pensar que solo fueran llamadas. Quiero decir que yo
1: imagino
2: comunicaciones
1: ahí.
0: Está todo grabado.
2: O sea, que yo llame directamente al delegado de gobierno o al ministro. Y otra cosa es que mi técnico no envíe un correo.
0: Sí, hay de todo. Hay de todo.
2: Pues no, es que no, la llamada, mira, tenía el teléfono, estaba sin cobertura, ¿no?
0: Está todo registrado ahí, y correos.
2: Claro, imagino que alguien se informaría por escrito. No tendría ningún sentido que no existiera ni una comunicación por escrito y solo una llamada.
1: No, durante unos días hubo
2: 10 llamadas. 10 llamadas que se dice que son 10 que deben estar ahí las llamadas. No,
0: él
2: no,
0: ha presentado
1: grabadas. Sí, pero fijáis, durante unos días, si no, al principio.
2: No tiene sentido que yo comunique esto solamente por escrito. 4. Las otras 6 ni descolgaron el teléfono.
1: Para culpar a Sánchez, al principio hubo un movimiento por parte de la portavoz del PSOE echándole la culpa al jefe de gabinete que estaba en Japón de vacaciones y que no se vino de Japón, como el otro tampoco se vino de vacaciones. Pero rápidamente Sánchez eso lo abortó. Pero la comunicación existió, y no solo con Moncloa, sino con varios ministerios.
2: 4.
1: De hecho, se pide el mando único y no se concede el mando único hasta un mes después. Y además no está el mando único, porque cuando hay un problema, dice Sánchez, eso se lo pregunta Viva, o sea que no hay mando único. Pero vamos, como tampoco hubo mando único en el COVID,
2: Habana,
1: ¿no? ¿Acordáis, no?
2: Ni en La Habana,
1: ni en La Habana, ni ninguna cosa de esta.
2: De todas formas, el delegado de gobierno ya había reconocido, ¿no?
1: Lo más grave, perdón.
2: El delegado de gobierno ya, primero fue el jefe de gabinete del delegado el que salió pitando diciendo que
1: ahora el delegado lo ha reconocido.
2: Y ahora el delegado lo ha reconocido.
1: Sí,
2: pero que él le dio traslado. Claro. Y además ha dicho textualmente, como se tiene que hacer las cosas por escrito, yo emití informes diarios al Ministerio del Interior.
1: Pero lo más grave, y creo que se dijo aquí en la última tertulia que yo estuve, no es solo el hecho del delito que supone, por supuesto, el violar una frontera, sino los muertos. Es que nadie habla de los muertos. Habla de los muertos. Sí, sí. Es que hubo más de 100 muertos.
2: 141.
1: Es que es un disparate.
2: Se han controlado.
1: Es que en la anterior, ¿os acordáis? Que se quedaron las cifras en 37, pero nadie supo decir si eran más o menos, que seguro que eran más. Y esta vez estamos hablando de 140 muertos, por eso está la jueza investigando.
0: Sánchez y Marlaska conocían el protocolo del CNI por el que un WhatsApp sirve de alerta. El delegado del gobierno no dijo la verdad cuando facilitó su primera versión acerca de los sobres lacrados y notas. Bueno, a esperar a ver qué pasa en Ceuta, pero nada, que nos vamos a tener que comer a los invasores y tendrá que ser el Partido Popular y Vox cuando lleguen al gobierno a ver cómo solucionan el problema que le va a dejar esta gente que gobierna.
2: Eso se va a solucionar antes de las elecciones.
0: ¿Sí? ¿Te interesa, Sánchez, decir, claro, bueno, yo he solucionado el problema?
2: Yo lo he solucionado. He creado otro más grave, que es el enfrentamiento entre el futuro gobierno y el gobierno de Marruecos y tal, pero este en concreto lo he solucionado.
7: Pero yo creo que ahí, lo tiene complicado.
1: Ahí están dando bandazos, ¿eh? Ahí están dando bandazos.
2: Mira, en el momento...
7: Lo han intentado con el paso... Se solucionará con el paso del tiempo.
2: Lo han intentado, pero la diga que
7: lo no ha solucionado.
1: Bueno, pero las tres cosas que han intentado, una la voluntaria, no la han conseguido. Otra, los que pedían el asilo, que les decía pedí el asilo y por engaño lo echaban fuera. Y la tercera, que era que Marruecos se quedara con los menores. La última comunicación de Marruecos creo que fue de ayer o antes de ayer, diciendo que no, que la oferta estuvo y que la oferta no se cogió y que la oferta ha caducado. Es que es así. Y ahora Marruecos además está en un periodo difícil. ¿Por qué? Porque tiene un gobierno, parece que va a tener una presidenta del gobierno por primera vez. Es decir, yo creo que Marruecos lo que va a intentar es aprovechar, como lo ha hecho siempre, la inestabilidad que tenemos en estas circunstancias.
2: Marruecos tiene que negociar con la Unión Europea la renovación del Tratado de Amistad.
1: Sí, pero si te fijas,
2: cooperación, ¿no?
1: Si te fijas, la Unión Europea no ha demostrado, puede cambiar, ¿eh? Pero que no ha demostrado nunca firmeza en las negociaciones, ni siquiera con el Brexit.
2: Hoy,
1: ni siquiera con el Brexit,
2: que dijimos se ha aprobado.
1: Que íbamos a hacer, y al final los ingleses están encantados.
2: Hoy se ha aprobado con el único voto en contra del ministro del Interior español un nuevo protocolo para la expulsión inmediata, claro, o rápida, claro, de los inmigrantes ilegales. El único país que se ha opuesto, bueno, ha sido España, y el único que se ha abstenido es Bélgica.
1: Y hoy Italia,
2: los otros,
1: y hoy Italia ha renovado la suspensión de Schengen. Sigue haciendo controles en frontera.
0: Bueno, que anteriormente, bueno, hemos visto el vídeo, es el vídeo del año, con el hermano de Sánchez. Precisamente esta noticia tiene que ver con lo que ocurrió sobre esa sentencia y, bueno, los días previos cuando la juez investigaba, que ha sido quizás lo más vomitivo que ha hecho esta mafia que nos gobierna. La juez del caso, hermano, aporta al juez Pedra 100 vídeos, 100 de YouTube, que la trama Leire usó para amedrentarla. La magistrada Viedma alerta de que en algunos clips se mencionaba el colegio de sus hijos o se le avisaba de que recibiría una sorpresita. Bueno, son tan mafiosos esta gente que ha metido hasta los hijos de la juez. A ver en qué queda todo esto. Decía Faraco que alguno va a acabar en la cárcel en este asunto.
2: Yo lo dije la semana pasada. Independientemente de que hay otros temas que tienen más repercusión mediática y demás, para mí, desde el punto de vista, y aquí tenemos un abogado, del posible delito, esto es uno de los temas más graves.
0: Yo así lo veo.
2: Hay en este asunto. Y no te quepa ni la menor duda de que, lógicamente, ellos se han equivocado al buscarse empleados para hacer este trabajo. Es decir, las mafias de la droga, lógicamente, saben que con quien nunca se debe enfrentar con un juez, o por lo menos con quien deben evitar que sea demasiado evidente. ¿Entiendes? En ese caso, ya ellos están cantando, pero no solamente que están cantando, es que la UCO tiene vídeo, tiene audio de esas reuniones, ¿vale? Y lógicamente los propios traficantes con los que ellos han tenido, que no era un grupo solo, sino dos, van a colaborar con la justicia y van a aportar pruebas. Y pruebas que, lógicamente, bueno, lo primero es que ya se sabe que ese trabajo se encargó. Ya se sabe a quién se encargó. Ya se sabe quién lo encargó. Ahora, falta saber quién dio la orden y quién lo financió, porque ahí todo el mundo tiene un grado de responsabilidad. Y lo que está claro es que el juez ese, que es el que parece ser que llevó las relaciones con este grupo, que es de Badajoz, ahí no se queda la responsabilidad. Por encima de ese juez está quién da la orden. ¿Era Cerdán? ¿Era Bolaño? ¿Era Pedro Sánchez? ¿Quién dio la orden? Y luego, ¿quién ha financiado? Parece casi claro, y aunque hay que decir presuntamente, es el Partido Socialista quien financia a este grupo que llamamos las cloacas.
1: Es delicado, es grave. Es que fijaros que cuando sale este caso, que empezó como caso Leire, ya es, ahora ya es caso cloacas, ¿no? Parecía pues un caso poco chusco.
2: No, nadie conocía a Leire, ¿te acuerdas?
1: Poco chusco, ella era una periodista que decía que era de investigación. Luego supimos que no había investigado nunca, ni había hecho.
7: Sí, los primeros vídeos que salen en la reunión en el despacho de abogados diciendo quiero a balas, ya el tema era de echarse a temblar. ¿Qué hay aquí? ¿De qué estamos hablando aquí?
1: Pero
7: ahora lo único que estamos viendo es ampliando
1: el... Pero lo que se ha destapado realmente, que es el caso Cerdán, que además, como esto es además tenían todo una manía persecutoria, porque lo grababan todo, lo apuntaban todo.
0: No se fiaban ni uno del otro.
1: Entonces Cerdán Molucho lo guardó todo en el sótano de Ferrari, y cuando llegó la UCO, ahí lo descubrió todo, ¿no? Y ahí está apuntado todo. Y luego utilizaban pues el mismo correo de pago que se utilizó para los ERE. Exactamente la misma maquinaria. Y además se destapa, porque lo han dicho los propios protagonistas, que este caso empieza en los 5 días de reflexión de Sánchez, cuando empieza la imputación de su...
2: Que además la primera reunión se produce en Moncloa.
1: Exactamente.
2: La primera reunión se produce en Moncloa y luego se traslada al día siguiente a Ferrá. Pero la primera, y además allí está uno de los jefes de gabinete de Pedro Sánchez,
1: Bolaño, que es
2: Antonio Hernando. Antonio Hernando era una de las manos derechas de Pedro Sánchez. ¿Cómo va a decir que es que Pedro Sánchez no se ha enterado de nada de eso?
1: Y el ministro Óscar López, ¿no? También estuvo.
2: Óscar López también.
1: Cerdán y Bolaño.
2: Que eso va a llevar.
10: El tema es gravísimo.
2: A la cárcel. Yo lo he dicho. Lo he dicho aquí.
1: De mafia.
2: Lo he dicho aquí y lo he escrito en redes sociales. Va a llevar a la cárcel a algunos con cargos muy relevantes en este momento.
1: Es que decíamos al principio de estos casos que era y cargo para una serie de Netflix, pero que la serie ha pasado de ser una serie chusca, ha pasado Narcos. ¿Qué ha pasado? Narcos.
3: Sí, la afición.
1: Es que estamos en Narcos ya ahora mismo, donde se contrata a sicarios para amedrentar a jueces, para acabar con casos.
0: Una pregunta.
1: Se amenaza a los investigadores de la Guardia Civil, perdona. Es que es un disparate.
2: Se quiso ridiculizar al Dama. Luego se quiso ridiculizar al Aire, pero todo lo que ha ido diciendo Aldama lo ha ido demostrando y se ha ido comprobando, si no todo, la inmensa mayoría, lo más importante. Hasta Delphi ya ha reconocido que el contenido del sobre de es auténtico.
1: Es que hasta el juez Pedraz sufrió también por parte de esta... de esta
0: individuo.
10: A mí me parece de los casos más graves que se han producido.
0: Para mí lo más grave. Ya cuando hablamos de narco para intimidar a una juez.
10: Yo creo que a lo mejor quitando el tema GAL o alguna cosa de esta, o sea, la creación de un grupo de personas.
0: Acércate.
10: Para extorsionar, para amenazar, para chantajear, para conseguir evitar que determinadas informaciones lleguen a donde tienen que llegar.
2: A ver, Paco.
10: Me parece...
2: Tú como abogado sabes que el principal sospechoso de todo crimen es el que se beneficia de él. ¿Quién se beneficiaba de la extorsión a esta juez? Porque esta juez se le hace esto porque está investigando al hermano del presidente del gobierno. Vale. Entonces, yo sé que decir esto aquí, pues si no dice uno presuntamente o posiblemente, pues puede sonar un poco como que uno aquí se está subiendo a la parra.
10: En este caso,
2: pero lo que está clarísimo es que
10: la investigación... Bueno, Pedro Sánchez también, pero digamos, el principal perjudicado es el presidente del gobierno. Es decir, el presidente del gobierno, cuando resulta afectado, no solo resulta afectado el presidente del gobierno... Eso está afectado un gobierno, una estructura y un partido.
2: Sí, pero tú sabes que en derecho penal son las personas.
10: Se sienta y dice, oye, esto es que no perjudica a Pedro Sánchez, que nos perjudica a todos. A mí me resulta difícil que Pedro Sánchez no tuviera conocimiento de toda esta historia.
2: Por eso digo.
10: Si no participara directamente en la organización, sí tenía conocimiento. Pero sí que puede ser que realmente hubiera un núcleo duro del partido que dijera, oye, tenemos 4 causas que nos van a mandar, puedan acabar con el partido. Esto hay que intentar pararlo. Lo que pasa es que después es cierto que fueron torpes hasta para elegir al equipo ejecutor.
0: O sea, es que... pasó como los de los...
2: ¿Quién estaba en Gal? ¿Quién estaba?
0: Los chapuceros
2: que iban a
10: los chapuceros del Gal.
0: Los que cogieron con las prostitutas y se metían en...
2: Es que los más cercanos a Pedro Sánchez... Vamos a ver, si Pedro Sánchez no sabía nada, es tonto. Y si es tonto, yo creo que tiene que dimitir. O lo tienen que echar a
10: oración o por omisión, está claro.
2: ¿Quién eran las personas más próximas a Pedro Sánchez en Moncloa? Estaba Cerdán, que era su secretario de organización, su mano derecha.
10: Sí, sí,
2: estaba claro. Óscar López, que era su jefe de gabinete, y estaba Antonio Hernando, que formaba parte del gabinete del presidente. Esa gente están en el germen de la cloaca. ¿Entiendes? Y sin embargo están ahí, siguen ocupando cargos, entre otras cosas porque Pedro Sánchez no los puede despedir. Si Pedro Sánchez no supiera nada de eso... Con las evidencias que hay, los habría destituido. Claro, pero no los puede destituir.
10: Sí, pero mucho. Bueno, la actuación del Partido Socialista no se entiende muy bien. Es decir, que no hayan iniciado acciones judiciales contra Leire, contra personas que
2: esa es la justificación, perdona, de lo que yo estoy diciendo,
10: que dice que tiene el nombre de tal y que está implicando al partido y que se ha reunido tal y está haciendo esto.
2: No solamente no se ha denunciado, sino que se ha demostrado que la ha financiado.
10: Y vienen fiscales diciendo, no, es que venía de parte de tal y no, del número uno y no sé cuánto tal y jueces, y ahora hablo para la que no puedo llegar, la intento, en fin.
2: Y ahora cuando Pedrás llama a declarar a la gerente del partido, la gerente del partido lógicamente no puede negar que le daba dinero directamente o a través de Gaspar Zarría o a través de gabinete de abogados a Leire Díez. Entonces lo único que se le ocurre a esta pobre mujer, digo pobre entre comillas, es decir que todo ese tipo de eso lo llevaba Cerdán. Bueno, Cerdán no era el que firmaba los cheques los firmaba la gerente. O sea que tú, vamos a ver, que está clarísimo que Cerdán es el máximo responsable orgánico dentro del organigrama del partido, pero tú tienes una responsabilidad firmando.
10: Está claro.
2: Porque si tú crees que una cosa es ilegal, tú a ti nadie te puede obligar a firmar.
10: Además, hay entrega de dinero directa al aire.
0: Estamos con
2: que ella pide dinero para los billetes de avión para ir a Santander o para ir a no sé dónde, de ella, de Pérez Dorcé y del juez.
0: Una pregunta para los votantes. Una pregunta para los votantes del Partido Socialista. Si el hermano de Sánchez era inocente, ¿para qué os gastáis dinero en contratar a un narco? Insisto, a ver quién responde. Si era inocente, como decía el presidente, no, mi hermano es inocente. Bueno, si es inocente, vamos a juicio y se comprobará que es inocente. ¿Hacía falta contratar a sicarios o a narcos para darle un susto a la juez? Bueno, a ver si reflexionáis y me contestáis.
2: Lo que aparece ahí es eliminar
0: a la juez. Pero no solo la juez, porque la unidad central operativa, la UCO, de la Guardia Civil, viajó en secreto a Badajoz la semana pasada, estamos hablando de la semana pasada, no de esta, para interrogar a dos integrantes de clanes de narcotraficantes a los que contactó el grupo liderado por Leire Díaz, conocida como la fontanera del PSOE, con el objetivo de eliminar, lo que acabo de comentar Faraco, a la magistrada Beatriz Viedma, la juez que investigó al músico David Sánchez, hermano del presidente del gobierno. Con la palabra eliminar, la red se refería a intimidar a la magistrada para que no avanzara con el procedimiento contra el familiar del presidente. Insisto, si era inocente, ¿a qué viene contactar con narcotraficantes? Y la otra pregunta, ¿cuándo vais a demandar a Leire? ¿Cuándo vais a demandar a Leire por utilizar el nombre del número uno o el nombre del Partido Socialista para hacer todo lo que está haciendo dentro de las cloacas? Siguen sin demandar. Lo de la pregunta de Zapatero también, que se lo pregunto a los votantes del Partido Socialista, ¿cuándo va a explicar Zapatero el origen de las joyas? ¿Cuándo? Creo que nunca. Bueno, ¿hablamos antes de los presupuestos o no? No, que tenemos un vídeo todavía preparado. Sí, vale. Lo de los presupuestos, lo que me sorprende es cómo Europa dice que, bueno, que no tiene nada que ver, que eso es un problema de España, que el presidente lleve ya 4 años sin presentar los presupuestos. Lo explicamos en este vídeo.
6: Bruselas se desentiende de la falta de presupuestos. Es un tema interno de España. La UE evita reprender al gobierno por pasarse toda la legislatura sin someter el gasto público a control parlamentario. Que un país miembro lleve toda la legislatura sin control parlamentario del gasto público no es un asunto que preocupe en exceso a Bruselas. El gobierno incumplió este miércoles por 4 año consecutivo su obligación constitucional de llevar a las Cortes un proyecto de presupuestos generales del Estado. Un hecho sin precedentes en el bloque comunitario que, según los expertos, supone una pérdida de democracia. En la práctica, el Ejecutivo ha arrebatado al Poder Legislativo una de sus principales funciones, un cambio que se ha llevado a cabo a través de normas excepcionales por la pandemia de COVID, pero que se han ido prorrogando. El parlamentarismo se ha acabado, sentencia Esaú Alarcón, doctor en Derecho, abogado fiscalista y profesor universitario. Ante esta situación, la Comisión Europea ha evitado reprender a España. Una fuente de Bruselas expresa inquietud, pero admite a The Objective que, para la Comisión, es un tema interno, en el cual no puede entrar. Esto se debe a que las nuevas reglas fiscales de 2024 exigen a los gobiernos nacionales presentar planes estructurales y cumplir con la senda de gasto aprobada por la UE. Y, aunque este mecanismo jamás eliminó la necesidad de presentar el borrador de presupuestos, formalmente, el Ejecutivo de Pedro Sánchez ha ido presentando unas cuentas prorrogadas. Este proceder es claramente inconstitucional, advierte este interlocutor, que recuerda que la prórroga solo se permite una vez los diputados del Congreso rechazan la propuesta, algo que ni siquiera ha tenido ocasión de hacer.
0: Eligio, un país sin presupuesto, ¿cómo puede funcionar? Si no funcionamos ni en casa, si no tenemos presupuesto.
3: No, es cualquiera. Hoy en día te demanda Hacienda y dile que lo aplazas. No nos lo permite. Y llevamos 4 años. ¿Sabes lo que significa desde el 2023 sin presupuesto? Mira, pues si no recuerdo, ha aumentado la población en 2 millones. Pero más, y ahora tenemos cerca de 840.000 inmigrantes ilegales. El gasto se ha disparado. ¿Quién está sufriendo esta situación? Por los servicios públicos. Para mantener todo esto de los servicios públicos. Y estamos hablando de hace 4 años.
0: Bueno, y termina la legislatura y no lo va a presentar. Ya nos hemos metido en 1 de octubre, no, que debería ya estar presentado. Y ya que ni tan siquiera se habla.
3: Ya lo anunció. Dice que va a adelantar elecciones. Vamos a ver.
10: Una legislatura completa, ¿eh?
2: Sí.
0: 4 sin presidente.
2: De todas formas, aquí lo hemos hablado esto muchas veces. O sea, no entendía yo por qué. Yo siempre digo el Partido Popular porque es el único de los pocos que viene aquí, no presentaba una denuncia contra la presidenta del Congreso de los Diputados ante el Tribunal Constitucional. Es decir, aquí hay una dejación de un incumplimiento de la propia Constitución en el gobierno, porque la Constitución no dice que se tengan que aprobar, dice que tienen que presentar antes del 30 de septiembre todos los años. Eso lo dice la Constitución y no se está cumpliendo. Luego, la presidenta del Congreso de los Diputados, de las Cortes, tiene que exigir el cumplimiento de esa obligación al gobierno. Y tampoco, que yo sepa, lo ha hecho en ningún momento, ni verbalmente ni por escrito. Por lo tanto, se puede denunciar, ya de hecho, yo sé que se ha denunciado, no sé si fue el PP o fue Vox, quien denunció al Constitucional, y parece ser... Lógicamente, el Constitucional se va a tomar su tiempo para que se agote la legislatura, pero la resolución va a ser contundente contra el gobierno. Lo que pasa es que, como estas cosas son lentas, pues es como si la resolución contra este gobierno la dictara luego contra el gobierno de Feijóo. Claro, va a llegar la resolución cuando ya haya otro gobierno, claro, al que le va a decir el Tribunal Constitucional: usted tiene que presentar sí o sí el presupuesto antes del 30 de septiembre, señor Feijóo.
10: Sí, lo que pasa, ¿y si no los presenta?
2: Bueno, pues tiene que haber algún tipo de sanción.
10: Es que no impone ningún tipo de sanción de nada. Bueno, usted lo presenta, sí.
2: ¿Y si yo creo que la presidenta del Congreso de los Diputados tiene potestad para
10: que dimitir el exceso.
2: Tiene potestad sancionadora, ¿eh?
1: Es que yo creo que lo grave, y ahí le doy la razón a Luis, lo grave no es solo no llevarlos a votación y palmarlo en votación, sino lo grave, no,
2: es
1: ni siquiera
2: grave formarlo, y
1: ¿no?
2: Cobarde.
1: Lo grave ha sido eso, ¿no? Y bueno, el resultado lo hemos visto, ¿no? Que la candidata en Andalucía del Partido Socialista era precisamente la encargada de supuestamente de hacer estos presupuestos, ¿no? Pero fijaros que el presupuesto es la ley más importante de cualquier legislatura, ¿no? La ley más importante de cualquier legislatura. Al no haber un presupuesto, vamos a la prórroga. Quiere decir que estamos ahora mismo actuando con un presupuesto de hace 4 años, exactamente ahora ya.
2: 2023.
1: ¿Vale? El año que viene será el quinto. ¿Vale? Con lo que ha cambiado en 4 años la situación, porque era una salida de COVID. Eso significa, para que lo entienda la gente, que se prorrogan los presupuestos, significa que solo se prorroga la parte de los gastos corrientes, las partidas de gasto corriente, la del día a día, pero no se puede hacer nueva inversión. Ellos están tirando de los fondos europeos, pero lo que sí están incumpliendo, que era lo que debía entrar la Unión Europea, es en la ejecución de ese presupuesto, porque están actuando vía modificaciones de ese presupuesto, con lo cual están... utilizando una herramienta que no está previsto para eso, porque simplemente las modificaciones son para ajuste en determinados tipos de partidas. Estamos viendo cómo se está utilizando fondos europeos para el pago de pensiones. Ahí sí debía entrar la Unión Europea. Claro. Y luego hemos visto que se está denunciando, y se está denunciando. Otra cosa que luego vendrá la sentencia en el Tribunal Europeo y el Tribunal Económico. Y lo que sí está ocurriendo es que estamos sufriendo sanciones por distintos motivos, por no habernos acogido a determinadas directivas comunitarias. Lo que pasa es que eso no es noticia.
2: Por ejemplo, hemos tenido que devolver
1: Juan Bravo lo está contando todo el día. Y luego del plan, del famoso Next Generation, que eran 190.000...
2: 84.000 millones.
1: 190.000 millones redondeando, de los cuales 90.000 eran ayudas directas y el otro era a través de un crédito, se han devuelto prácticamente a la altura del 45%, y parece que va a ser el 60% porque cumple el 30 de diciembre, y es cuando nos vamos a enterar de verdad de la historia. De hecho, los fondos de vivienda, como no los iban a gastar, ¿sabéis lo que han hecho? Dedicar el dinero a la creación de un fondo soberano, que supuestamente es el que va a volver a reactivar, es decir, un subterfugio. El dinero, digo, que me lo he gastado metiéndolo aquí, para luego, a partir de aquí, empezar a gastarlo. Pero la Unión Europea le va a decir que no, porque el plazo límite, nos lo están diciendo las comunidades autónomas, es 30 de diciembre y no hay prórroga. Entonces, todo esto llegará, y llegará en forma de sanciones. ¿Y quién pagará las sanciones? El Reino de España. Es que somos todos nosotros, cuando él ya no esté. Dicho sea de paso, y creo que lo has bozado, Lillo, perfectamente, es que además se da por la subida de precio, y sobre todo por la subida de precio en determinados productos que luego el Estado es el que pone la mano, hablo de cesta de la compra y de la gasolina, se están dando recaudaciones récord, que nunca se han tenido estas recaudaciones, pero del orden de casi el 25% más de hace 10 años, que es un disparate. Y aún así, no hay dinero para pensiones, no hay dinero lo peor es el mantenimiento de la infraestructura, que es donde se está viendo de verdad el deterioro del país. Se está viendo, si por algo se caracterizaba España en el tema de la infraestructura, era por la puntualidad y por el servicio de trenes y de cercanía, y ese ya colapsado. Ya no hablemos de las carreteras.
2: Mira,
3: yo invito a cualquier onubense a irse a Sevilla con destino a Faro. El cambio que hay en Ayamonte es brutal.
0: Cuando pasas a Portugal, va como una seda al coste. Cuando entras en Ayamonte, tremendo el cambio. Pareciera que estamos en un tercer mundo.
1: Hay una regla que está mal decirla en economía, que es la regla del 3%, y no penséis todos que es la de los catalanes, sino es que hay que dedicar al menos el 3% año a año al mantenimiento de la infraestructura. Si eso no se cumple, pues las infraestructuras, lo normal es
3: que... Pero eso ya lo supervisa. Porque eso se ha quedado atrás. Esto no es de hace un año, dos años, tres años.
1: Por supuesto, no.
3: Esto lleva...
1: Lo que pasa es que se ha acrecentado en los últimos 8 años, y se nota. Mira, el otro día fuimos nosotros, verdad que la Junta de Andalucía me podía decir, es que lleváis 8 años. Vale, pues sí, pues llevamos 8 años. Estamos haciendo nosotros la mazacón Mata las Cañas, que está destrozada. Y esa competencia autonómica, ¿vale? Y la vamos a hacer prácticamente completa entre este año y el año que viene. Nos van a faltar este año 10 kilómetros y el año que viene haremos los otros 10. Bueno, pues el vigilante que se encarga del control del asfalto, sabéis que ahí tiene que haber un funcionario público que certifique porque se están echando realmente las cantidades que se han contratado. Además, el sistema del asfalto es un poco complejo. Vienen calientes a unos grados muy grandes, en fin. Hace 25 años no se actuó en esa carretera.
0: 25 años. Raro, ¿cómo va a estar?
1: No cuentes cómo
0: blanco
1: está.
0: Y en botella. Claro.
2: Esa la he sufrido yo.
0: Por eso te digo.
2: Por tiempo 25 años.
0: Padre. Bueno, que tenemos el último vídeo que vamos a escuchar a Pepa.
2: Yo quería apuntar una cosa muy breve, porque, bueno, él lo ha dicho, pero el exceso de recaudación, eso es. Podríamos decir que un cheque en blanco que se da a sí mismo el gobierno. Y eso, lógicamente, lo podría, no sé si tiene ciertas limitaciones, pero bueno, lo podría utilizar adecuadamente en mejorar la vida de los ciudadanos. Pero ¿en qué se está dedicando? Porque, claro, esto es un gobierno de retórica, de discurso, pero es mentira todo. ¿Tú sabes en la mayor parte de ese dinero a qué se ha destinado? Al incremento del presupuesto de defensa. Ellos que dicen que están en contra del incremento, ellos que se enfrentan a Donald Trump, el país que más ha incrementado el presupuesto de defensa en los últimos 4 años de toda la OTAN es España. Más, hombre, también es verdad que partíamos de unos porcentajes inferiores, pero que hemos pasado del 1% prácticamente con Mariano Rajoy, incluso por debajo de los 90 y tantos, al 2,2-2,3% que estamos en este momento, y que hemos multiplicado por 2,4 el presupuesto de defensa que teníamos en el año 2017.
0: Que esto lo oculta, que esto normalmente no,
2: claro,
0: lo sabemos,
2: porque la prostituida es contra su propio discurso, contra el relato. Aquí estamos siempre, ahora está muy de moda decir el relato.
1: Y las consecuencias, Paco, lo está pagando la gente.
2: Hombre, claro.
1: Lo mismo vas a un supermercado, o sea, o vas a
0: gasolina, ¿cómo está la gasolina? 2 euros.
1: Ahí ya no.
2: Hombre, a la gente que, la gente se tiene que preguntar, mira, en 2000, no me acuerdo exactamente, nosotros teníamos el barril de petróleo a $148 y la gasolina a 1,20. Ahora está a $100, es decir, un treinta y tantos por ciento por debajo, y tenemos a 2 euros y pico la gasolina. Entonces, ¿qué es lo que pasa aquí?
3: ¿Quién, el fin de semana, no, antes estuvimos,
2: ¿dónde se está yendo el dinero?
3: Antes estuvimos hablando del sector pesquero, pues, la desaparición del sector pesquero aquí en nuestra provincia prácticamente. El domingo estuve hablando con varios armadores, o sea, están pensándose en parar,
1: claro,
3: la flota.
1: Me cago,
3: o sea, ¿sabe lo que significa? O sea, pueblos como Ayamonte y La Cristina, Lepe parcialmente, Punto Hombría, lo hunde. O sea, y es insostenible. O sea, es que es innombrable. Yo me acuerdo, cuando yo entré en el sector pesquero, yo nomino. Mi primera nominación de combustible estaba a 0,20. Y lo cierro a 0,80. En mi última nominación, después de 10 años. Sí, y hoy se está pagando a
0: 1,80
3: y pico, creo que era el de buque.
2: Mira, nosotros que somos choque.

0: gente lo que sabe es lo del choco.
1: Claro.
0: Eso del choco, es lo que entiende la gente.
2: Lo del gas, lo de la gasolina.
0: Cuando Bravo este habla allí en el Congreso de los Diputados, yo le recomiendo que no entre al trapo de la IPC,
3: la macroeconomía,
0: que le hable del choco.
3: Del choco, del
0: precio del choco.
3: La persona que va al supermercado.
0: ¿Usted sabe lo que valía un choco en la plaza de Huelva hace 5 años? Pues se lo voy a decir yo a usted. ¿Y sabe lo que vale ahora? Pues se lo voy a decir yo a usted. Eso lo entiende toda España, los 50 millones de españoles.
3: Bueno, que tenemos el último vídeo. Pepa Millán, que da también un repaso a la bancada de izquierda. Pero antes, bueno, lleva el gobierno PP y vos, lleváis como 4 meses, ¿no? Más o menos gobernando. No, no se ha parado el mundo ni nada.
2: ¿Qué va a parar?
3: Se va a parar el mundo. Sigue todo funcionando, ¿verdad?
2: Sí, sí, afortunadamente sí. Y yo creo que además se da respuesta a lo que decidieron los ciudadanos. Así que los ciudadanos votaron ampliamente esa situación. Y ahí nos tenemos que encontrar.
3: ¿Cómo es la relación, tú crees, de Juan Moreno con Gavira?
2: Pues yo creo que tiene que ser cordial y tiene que ser pues la misma que hubo con Ciudadanos en su momento. Forma parte del gobierno, tiene que saber que es un órgano colegiado, lo sabe perfectamente. Y de hecho, la mayoría de las medidas que se adoptan en la Junta de Andalucía son transversales, en el sentido de que afectan a varias consejerías. Hoy hemos visto cómo ha anunciado un decreto, ¿no?
1: Sí, sí.
2: De revisión y de simplificación administrativa, que afecta en definitiva a varias consejerías, entre otras la mía, o las mías.
3: Pues bueno, pues. Y es que el futuro del país pasa por ahí. Todos sabéis que va a haber un gobierno Partido Popular Vox. ¿Será cuándo? Noviembre, si de cara a este decreto, mira que nos sorprende Sánchez y convoca elecciones en noviembre. O no, o marzo, o va a esperar que pase el verano. O la va a convocar en julio para aprovechar el pucherazo de correo. Imposible meterse en la cabeza de. Este degenerado. Venga, vamos con el.
2: Sí, hasta Ceuta y la crisis de la vivienda, existía la presión de las bases del PSOE, sobre todo de los alcaldes, de que lo hiciera antes de las municipales. O que se despegara de las municipales.
0: Si no lo hace, la ruina para los alcaldes va a ser tremenda.
3: Es impredecible este señor. Bueno, vamos con el último vídeo. Vamos a escuchar a Pepa Millán, que es portavoz de Vox en el Congreso de los Diputados.
4: ¿Cree que los españoles están mejor que hace 8 años?
5: Sus preguntas todos los miércoles me recuerdan a esa escena, que seguro que usted también ha visto, la película de la vida de Brian, que decían, oiga, ¿y qué han hecho los romanos por nosotros? Entonces yo podría decirle, pues mire, en 8 años hemos subido el salario mínimo, hemos subido las becas, y usted diría, pero además de subir las becas y el salario mínimo, ¿qué ha hecho el gobierno de Pedro Sánchez por nosotros? Y yo le diría, hombre, pues ha crecido la economía 4 veces más que la media europea, hemos conseguido 22 millones de afiliados, hay permisos de igualdad de paternidad.
4: Muchas gracias, señor ministro. Se le ve a usted un poco nervioso ya comparándose incluso con los romanos y todo, pero es normal porque le hemos pillado en su penúltima estafa, que es la de intentar hacernos creer que ustedes acaban de llegar al poder para no responsabilizarse del desastre que hay en España, cuando ustedes llevan 8 años utilizando su coalición antisocial en contra de todo lo que decían defender, y usted lo sabe, y por eso ahora pretenden escribir con una mano el BOE y con otra la pancarta, para seguir engañando a los españoles, pero nosotros no olvidamos que ustedes eran los que decían que iban a venir a remangarse para extirpar la corrupción de la red democracia, y se remangaron, pero para meter la mano y para corromperse. Tiene a su exministro condenado, a su fiscal general condenado, al hermano del presidente condenado, a la mujer del presidente del gobierno frente a un jurado popular. Eran ustedes los que decían que iban a garantizar la igualdad ante la ley y terminaron contratando a narcos para tapar su corrupción. Eran ustedes los que decían que iban a ser el gobierno más feminista de la historia y nos han llenado los barrios de inmigración que desprecia a la mujer y se callan cuando la policía tiene que ir a reanimar a una menor violada en la playa del trampolín. Tampoco olvidamos los 46 muertos que ustedes tienen a sus espaldas porque decidieron gastarse nuestro dinero en prostitución en lugar de arreglar las vías. ¿Eran ustedes los que decían que iban a defender a los trabajadores de España y ahora solamente defienden los intereses económicos de aquellos que aplauden sus políticas de puertas abiertas y la escasez de vivienda con la que especular? ¿O acaso no estaban ustedes en el año 2021 en Nueva York suplicándole a todos esos fondos que vinieran a España? ¿Eran ustedes los que prometieron 184.000 viviendas y ahora acumulan 45 ejecuciones al día? ¿Ustedes quieren que olvidemos todo esto y ahora han decidido sacar a sus milicias a la calle para intentar hacernos creer que ustedes no son los responsables del problema de la vivienda en España cuando no han movido un solo dedo en 8 años? Y para que olvidemos Ceuta, que es el culmen de las traiciones de este gobierno, y porque los miles de jóvenes españoles que no pueden acceder a una vivienda les importa lo mismo que los ceutíes que están abandonando la suya porque no pueden

0: Pueden vivir en mitad de una invasión, es decir, absolutamente nada. Ustedes quieren convertir 8 años de traiciones en 8 años de amnesia. Pero nosotros no vamos a olvidar Ceuta, no vamos a olvidar sus cloacas, no vamos a olvidar todo lo que han hecho en contra de los españoles, ni vamos a olvidar la única política que ha hecho la izquierda en este país, atornillarse en el sillón y pasar de la tienda de campaña al chalet de Galapagar. Son un gobierno estafador frente a una España abandonada.
1: Para terminar el programa, Pepa Millán, que es portavoz de Vox en el Congreso de los Diputados.
2: Es curioso que Bolaños recurra a los Monty Python y a la vida de Brian, y he buscado, porque me acordaba de la película, cómo se llamaban los partidos políticos. Uno se llamaba el Frente Popular de Judea y el otro era el Frente Judaico Popular, pero tenía sus decisiones. Una era la Unión del Pueblo Judío y otro el Frente Popular de Judea, que eran disidentes entre sí. Y todos entre ellos se odiaban más que a los romanos. Es que se parece mucho al lío que tenemos ahora en el Congreso. RC, todo esto, se odian entre ellos y se odian más que
1: a los romanos. Bueno, Eligio, ¿alguna cosa más que quieras añadir? ¿En qué estás ahora?
3: Pues, ¿en qué estamos? Vamos en una carrera. A ver si podemos presentar... Dejar, poner en actividad lo que dejamos hace en 2018, para suprimir el impuesto de sucesiones, derogar la ley del impuesto de sucesiones.
1: Con Feijóo y Abascal en el gobierno sería más fácil para vosotros.
3: Ya, el ¿no? problema...
4: Pero yo no voy a hacer trabajo.
3: Pero cuanto antes se termine, mejor.
1: Tenéis que esperar. Porque un poquito. Con esta gente no lo van a aceptar.
3: Yo, ¿quién?
1: Este gobierno no va a aceptar esto, listo, hablando a nivel nacional, ¿no?
3: Sí, pero sí, es que sí. Si tú cuentas con lo de... Vamos, nosotros en el 2019 llegamos a un pacto con el PDK, que es hoy el JUMS, para apoyar la supresión del impuesto de sucesiones con el Partido Popular, con Vox y con Ciudadanos, ¿vale? Uh-huh. Entonces, eso es lo que pensaba, eso es lo que queremos hacer, uh-huh, ahora mismo. Ahora que se ponen las piezas otra vez en su sitio, pues empezaremos a presionar. No tenemos por qué dejarlo. Se ha tirado en el 2018, se tiró después en el 2019. Se convocó elecciones, quedó caducado la iniciativa. En el 2023 el Partido Popular la presentó en el Senado. Se presentó un bloqueo, un veto, y se ha ganado en el 2025 en el Tribunal Constitucional. Desde el 2025 está parado y es lo que intentamos ahora mismo recuperar con el Partido Popular, Vox. Ahora mismo lo importante es darle el hachazo fiscal al Partido Socialista.
2: Bueno, entonces lo que dice Luis, si hay un cambio de gobierno...
1: ¿Hecho?
3: No, bueno, si hay un cambio...
2: O cuando llega un viernes y dice...
3: Es que yo no tengo claro...
4: Vamos a hacer las cuentas.
3: Cuidado, es que yo no corro tanto. Bueno, cuidadito. Que yo a Sánchez de tonto no tiene un pelo y lo está demostrando.
1: Bueno, que nos marchamos. Esto, lo de Zapatero lo dejamos para la semana que viene. Bueno, como esto va para largo, Zapatero, el comisario de la Delcy Gay, ayudó al presunto testaferro de Zapatero con las bolsas que anticorrupción sospecha que llevaban dinero. Julito, por ejemplo, viajaba en nombre de Zapatero con bolsas llenas que volvían vacías, y anticorrupción investiga si eran fajos de billetes. Yo digo que el dinero negro no deja rastro, pero Faraco dice que sí. Yo no sé si yo le doy a Jaime ahora mismo una bolsa con 50.000 euros, una bolsa de basura.
2: No te la compro.
1: Bueno, ¿quién se va a enterar? Dice Faraco que eso deja rastro.
4: Deja rastro.
1: Yo digo que no.
4: Además, ese dinero está en Panamá, en Dominica y en Arabia, coño, en los Emiratos.
1: Los Emiratos Árabes.
4: Ahí está.
2: Está la serie de los billetes.
4: Lo que pasa es que, lógicamente, el itinerario es el adecuado. Además, Julito lo que hacía era soltar la maleta, bueno, el contenido de la maleta, y volvía con las mismas maletas. No llegaba hasta ni 24 horas. Por lo tanto, alguien, ¿verdad? Ese es el sistema habitual de las mafias, de las drogas, del tráfico de armas, de todo este tipo de cosas, eso. Hace un vuelo, suelta el dinero, ahí ya la organización te encarga
2: a través de
4: sociedades offshore,
2: en narcotráfico.
4: Lo colocan y además hacen un itinerario para luego al final llega vía Luxemburgo o vía Irlanda, otra vez a España. Pero ya viene blanqueado.
1: Tremendo. Bueno, pues Zapatero, el de la ceja. el ejemplo de la izquierda española. Y que este, ¿tú crees que acabará en la cárcel?
4: ¿También? Seguro.
1: Va a la cárcel también.
4: Seguro.
1: Bueno, lo marchamos. Paco, ¿alguna cosa más que quieras añadir?
5: Pues nada, va a faltar trabajo, ¿no?
1: No, vamos a tener un otoño calentito. Bueno, y el año que viene también, que tenemos la vida también. Por aquí tenemos las autonómicas, tenemos las municipales también.
4: Y las generales.
1: Y las generales, claro.
5: 27, no, pero yo tengo por los créditos que según Luis van a acabar en la cárcel a mitad. O
1: sea, la cárcel va
4: a acabar. No, hombre, yo...
1: Claro. Hombre, de momento ya hay dos.
4: Presuntamente, este dos. Supongo que... tal el cúmulo de indicios hoy por hoy, y que muchos de ellos se convertirán en pruebas, porque lógicamente, si Julio, que es su testaferro, está hablando, claro, pues la forma de él eximirse o atenuarse es facilitar pruebas. No sirve que él llegue allí contando milonga. El ejemplo de Aldama está ahí. Está claro, sí. Y el ejemplo de Aldama ha servido para que mete a Ábalos 24 años de momento. O sea, porque con lo que Aldama está hablando, hay más pleito todavía que le van a ir llegando a los mismos protagonistas. ¿Eh?
5: ¿Cuándo declaraban las hijas? Ahora en octubre, ¿no?
4: Sí, ahora es, principio de noviembre. Yo creo que los primeros días de noviembre.
1: Bueno, Jaime, ¿alguna cosa más que quieras añadir?
2: Hay congreso del PP, se presenta Manuel Andrés González, sí. Y yo lo he hablado. Me parece que es una sabia decisión para ver si terminamos consiguiendo, no ya las victorias electorales, sino en la provincia de Huelva, sino alinear pues prácticamente todos los gobiernos, cosa que solo lo consiguió el PSOE, alinear el gobierno de España, gobierno en Andalucía y gobierno en la Diputación en la mayoría de los municipios de Huelva.
1: El objetivo de Manuel Andrés, que dijo en una rueda de prensa, entre los muchos objetivos, superar al PSOE en el número de alcaldías en la provincia de Huelva.
2: Sí,
1: las próximas elecciones municipales.
2: Eso no ocurrió nunca, y nunca es nunca, porque ni siquiera la UCD lo consiguió, y yo creo que es un momento para hacerlo. De hecho, ya se gobierna para la mayoría de la provincia, no porque se gobierne la Diputación, sino porque sumas en población los municipios del PP, pero aún así el PP tiene 30 alcaldías a día de hoy, de las 80 o 79 pueblos.
1: Pero son alcaldías muy grandes, con núcleos de población
2: exactamente,
1: bastante amplios.
2: Pero yo creo que el reto es conseguir ganarle al PSOE. Y que se note la gente, porque ganar por ganar no sirve, sino que se noten las políticas.
5: Y cuando tenga Diputación la Comunidad Autónoma y el Gobierno Central,
2: pues todavía ya no hay excusa. No hay excusa.
3: Me vas a permitir que le dé la enhorabuena a Pilar Miranda y al Ayuntamiento de Huelva, porque ha salido publicado el índice de libertad económica de las ciudades españolas, y bueno, Huelva ha mejorado. Eso es muy buena señal para Huelva y para los ciudadanos.
1: ¿Puede ampliar un poquito más esa información?
3: Sí, no, bueno, estoy esperando los dossiers, pero bueno, te lo puedo mandar por...
1: ¿Que Huelva ha mejorado en qué sectores?
3: Estaba el rojo, estaba el índice por la gola, y ya vamos mejorando, estamos recuperando posiciones.
2: Eso sería indicador, imagino, ¿no? Nivel de los impuestos.
3: Efectivamente, sí.
1: Perfecto, bueno.
2: Calidad de los servicios públicos.
1: Ahí. Bueno, pues lo dicho, nos marchamos. Gracias a Jonathan, que se encargó de la asistencia técnica el jueves, siempre a la misma hora en Antena Huelva Radio, y los viernes a las 10 de la noche en Canal Luz Televisión. Que disfruten de lo que queda del día.

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1: ¡Qué golazo de Marco Rubén! Vaselina sobre la salida de Sergio Asenjo. Roba en el centro del campo. Juego directo entre la pareja de centrales. Se la comieron ambos. Ni Javier Baraja ni Luis Prieto. Fue más listo el argentino. Se adelantó a la acción y sobre la salida de Sergio Asenjo. La vaselina por arriba para hacer el primero. ¿Cuándo va a morir la primera parte? ¿Cuándo solo queda un minuto? Marca el Recre en Pucela 1 para que llegue el 45 de la primera parte. Real Valladolid 0, Recre 1.
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Muy buenas noches desde Antena Huelva Radio y desde Canal Luz Televisión y a través de nuestras redes sociales en Twitter, en Facebook, en YouTube, en TikTok y en Twitter y en Instagram, en las redes sociales que normalmente se suele utilizar en todas las partes del mundo. Debate en Antena en el primer día del mes de octubre, 1 de octubre, 1 de octubre, empezamos ya la travesía hacia los polvorones, porque nada, la Navidad que ya se siente, ya se huele. La Navidad. Y entonces, mire que si hay elecciones en noviembre, si Sánchez no saca la ley de vivienda, que hay ahí una gran duda. Bueno, los del PNV ya sabéis, todos son mercenarios. Si se acerca alguien con un talonario y le dan los que yo pide, estos le dan absolutamente igual. Siempre considera a los mercenarios del PNV que son como las prostitutas, se acuesta con el que más le paga. Por lo tanto, no se tiene en cuenta. Y yo, pues ahí está barajando, de momento parece ser, oficialmente ya han reconocido que no, que van a votar no a los dos en decreto que han parcelado, que nos expliquen el porqué, y que a mí me da la sensación, me aventuro a decir que no va a ser aprobado. Evidentemente, esos nuevos decretos yo creo que lo va a tumbar Jun, pero habrá que esperar hasta el final. De toda forma, también, la Policía Nacional que ha tomado el Congreso para este viernes para ver, para evitar si los perros flautas que están en la Puerta del Sol pues se acercan allí al Congreso de los Diputados para presionar. Y por cierto, que se sigue esperando de la orden del delegado del gobierno para que sean desalojados los perros flautas de la Plaza del Sol, de la Puerta del Sol de Madrid, que de momento no ha llegado. Tenemos un vídeo de Ayuso que dice que ya va a presentar un contencioso administrativo. ¿Por qué no actúa

0: el delegado del gobierno. La verdad que estos de la mafia socialista son auténticamente increíbles. 8 años que no han hecho absolutamente nada por la vivienda, sino encarecer el precio, encarecer el alquiler, y ahora se están haciendo las víctimas. Hablaremos de esto, hablaremos de los no presupuestos generales del Estado. 4 años sin presentar presupuesto. Anticonstitucional a todas luces. Europa dice que, bueno, que eso es un problema de España y que tendrán que resolverlo. Pero de momento la Comisión Europea dice que, bueno, que lo arreglen los españoles. También hablaremos de los no presupuestos de Sánchez. Hablaremos, porque esto ha sido de todas las barrabasadas que ha hecho Pedro Sánchez, la que más me tiene indignado, que me subo por las paredes, es cómo la mafia socialista, a través de su cloaca, contactó con narcotraficantes para eliminar, así lo dice, eliminar a la juez Viedma. Pero es que no solo ha sido la juez Viedma, sino que lo han intentado con 3 jueces más. De esto también vamos a hablar, porque ya sabe que hay una demanda presentada por la juez Viedma. Aquí adelantaba Faraco, que hay un hombre que no se suele equivocar, que aquí en este asunto más de uno va a acabar en la cárcel. A ver si Faraco nos trae luego más información. Bueno, de esto y otras muchísimas cosas que vamos a hablar hoy en debate en Antena. Vamos a saludar primero a Eligio Taboada, ¿no? Que es el hombre que lucha para que los españoles paguemos menos impuestos. De esto, sucesiones.
1: Hola, hola, Eligio. ¿Qué tal, Paco? Muchas gracias por la invitación.
0: De tenerte por aquí. Ya me contará la última, si hay algo.
1: Sí, hay novedades,
0: Algo nuevo,
1: aquí
0: sí.
1: Pasaremos al grupo 3. Bueno, Moreno va a bonificar el 99% del grupo 3.
0: Ahora tú explicarás, ¿y eso qué es? ¿Eso del grupo 3 qué? Ahora lo explicará él. Ya sabéis que si yo heredo un piso de mi padre, bueno, tengo que pagar impuestos, en fin. Pero ahí sí es mi sobrino. O si es mi hermano. Bueno, más o menos por ahí van los tiros. Vamos a saludar al prestigioso abogado onubense Paco Lagares, que lo tenemos a la derecha.
2: Muy buenas, Paco. Hola, ¿qué tal? Buenas tardes, Paco.
0: ¿Suena bien eso de prestigioso?
2: Hombre, suena de cine. Un poco grande, pero bueno.
0: Hombre, te lo has ganado.
2: Ahí, bueno,
0: lo importante no es llegar, sino mantenerse. Ya llevas de abogado no sé cuánto tiempo ya.
2: Mucho.
0: Desde la prehistoria, casi.
2: Sí, 40. Casi cerca.
0: Casi 40.
2: Ya, hemos enfilado los 40 casi. Bueno, te voy a quedar un poquito, hombre, pero sí, más o menos.
0: Casi 40 años de profesión. Bueno, y Jaime Pérez, que delegado de muchas cosas. Él me va a ayudar porque ya me pierdo un poco, ¿eh? Delegado de Fomento, Articulación del Territorio, Juventud, no, me equivoco.
3: Sí, va bien, pero pues, es que está deslavazado. Son dos consejerías. Por un lado es Vivienda, Juventud y Ordenación del Territorio, y por el otro lado es Fomento y Movilidad.
0: Bueno, eso es bueno, porque
3: es
0: así nos
3: lo mismo ahorrando. Que se hacía antes.
0: Sí.
3: Antes se hacía en una sola consejería, ahora se hacen en dos. Uh-huh. Y se la suma a las competencias de Juventud.
0: Bueno, así no hay que nombrar a más consejeros. Si no, un consejero lleva todas las consejerías.
3: No, hay dos consejeros.
0: Delegados.
3: ¿Por qué? Porque se ha separado lo que es la obra pública, que son las infraestructuras, de la vivienda. Precisamente porque creo que el tema de la vivienda requiere mayor esfuerzo.
0: Perfecto. Bueno, pues vamos a hablar de todo.
2: ¿Y solamente un delegado para las dos?
3: Solamente un delegado. No te iba a decir un superdelegado, porque el prestigioso solo eres tú, pero
2: yo soy prestigioso,
1: lo que podemos.
2: No, perdona, ¿sabes? Yo soy prestigioso y el llevar dos delegaciones casi te otorga la calificación de super.
3: Bueno, no, superdelegado. Hay otros compañeros que lo han hecho otras veces. Lucía, por ejemplo, Lucía Núñez lleva economía y lleva industria. Carlos Soriano llevó educación, la anterior, llevó educación y universidad. No sé si alguien más hizo algún doblete, pero bueno. Se lleva. Ah, bueno, sí, Teresa Herrera, que de aquí le mando un saludo,
2: educación y cultura. Y a lo mejor son dos delegaciones, a lo mejor.
3: Sí, lo que pasa es que ahora una universidad está con industria, por eso te digo, depende de
2: la que lleva, son potentes las dos, de vivienda.
3: Sí. Pues, imagino que en el próximo presupuesto se va a notar, porque creo que va a ser del presupuesto que más va a subir. Y donde hay que poner el interés, y ahora hablaremos mucho de vivienda, espero, ¿no?
0: Y verdad, los presupuestos, ahora hay que cerrar los presupuestos.
3: Sí, porque no creo que curiosamente haya esta administración, la de la Junta de Andalucía, saca cada año su presupuesto. Digo curiosamente porque es una rareza, ¿no?, que tenemos ahora mismo a nivel estatal, que va a pasar la legislatura completa sin presupuesto. Yo creo que eso no ha ocurrido, no solo, por supuesto, en la historia del parlamentarismo español, ni siquiera en el europeo. Ahora yo venía escuchando que puede caer el tercer gobierno Macron como consecuencia de el presupuesto que no se lo aprueben. Ya le han caído dos gobiernos a Macron, ¿eh? Ojo, pues precisamente por no aprobar los presupuestos. Presenta los presupuestos, no se lo aprueban y el gobierno le dimite. Lo lógico, ¿no?
0: Uh-huh. O sea, es que lo lógico, ¿no? Es que lo lógico. Sería lo lógico. Pero pues, aquí no hay visos de que vaya a haber elecciones. De momento.
3: Ni siquiera estoy leyendo ahora que yo todavía sobre lo de mañana, y ahora hablaremos de lo de mañana, de la vivienda, imagino. Lo de mañana, si se tumban los dos decretos, sería motivo, por supuesto, más que suficiente para hacer una convocatoria de elecciones, pero tampoco ocurriría, ¿eh?
0: No, yo sé, vamos, intuyo lo que va a pasar. Estos de la ultraderecha no piensan en los ciudadanos, los pobres inquilinos que no tienen para pagar el alquiler. Sí, estos creo, de Vox y del PP, pero ya eso no cuela.
3: Esta demagogia no cuela. Estamos en los minutos de la basura, nunca mejor dicho, porque ya la cosa empieza a oler. En todos los sentidos, empieza a oler fundamentalmente por la corrupción, fundamentalmente
0: pues hay tantos casos.
3: Por la improvisación y sobre todo por el populismo, ¿no? Y cuando ya se llega a esto, que estamos los extractores de esta desgraciada legislatura. Ahora venía por el camino pensando, digo, qué suerte tuve yo de no salir elegido diputado, porque anda que está metido en ese lío.
0: Bueno, que si quieres apuntar, vamos con el primer vídeo, ¿no? El de cabecera, el de Ayuso, que ya ha sido hoy en la Asamblea de Madrid. Dice que no aguanta más. En reiteradas ocasiones se ha puesto en contacto con el delegado del gobierno del gobierno de Pedro Sánchez en Madrid y hace caso omiso. No retira a los ocupas perro flauta de la Puerta del Sol. Quejas de los vecinos. Queja de los comerciantes, mal olor, allí hacen el pipí por donde pueden, y claro, y todo esto manejado, ¿no? Por la izquierda. Pero es que aquí, ¿qué tiene que ver Ayuso con esta historia de la vivienda? Vamos a escucharla, Díaz Ayuso, y luego analizamos ese vídeo. Cuando quiera, Johnny.
4: Por ahora, lo que les anuncio es que esta misma mañana la Comunidad de Madrid va a presentar un recurso en el contencioso administrativo contra la inacción del delegado del gobierno, que se niega a desalojar la acampada ilegal en la Puerta del Sol, una acampada que nunca se debió permitir, y por tanto vamos a solicitar medidas cautelarísimas para la inmediata disolución de esa ocupación ilegal en Sol. Y si no les importa a sus señorías saltimbanquis con Macintosh, por favor, que desalojen por lo menos lo suficiente para que puedan pasar las ambulancias. Ya no les digo los carritos de bebés y la vida ordinaria de tantos comerciantes que nos han tenido que escribir la Silencio, Asociación de Comerciantes Industriales Asociados, son adyacentes porque les están arruinando. Así que dejen de utilizar a la inmigración para absolutamente todo y céntrense. 28 millones de propietarios es lo que están haciendo ustedes, hundir a propietarios, a personas inocentes, promoviendo la lucha de clases y el comunismo. O comunismo o libertad. ¿Qué lema tan certero? Volverá a estar de moda. Gracias.
0: El lema de la campaña de Ayuso, ya en mayo del año que viene, del año 27, comunismo o libertad, sanchismo o libertad, que para el caso viene a ser lo mismo que yo apuntaría otro lema, mafia o libertad, mafia socialista o libertad. Vamos a saludar a Faraco, que ya te tenemos por aquí. Uy, muy buenas.
5: Muy buenas, encantado de estar con tertulios tan excepcionales.
0: Te hacen unas preguntas.
3: Y prestigioso, ¿eh?
0: Sí, prestigioso abogado.
5: Prestigioso abogado y cantante.
3: Y pero espérate, ya que estamos, yo súper delgado, ¿eh?
0: Que tiene dos
3: consejerías lleva.
0: Las preguntas difíciles que dicen, Paco, pregúntale a Faraco hoy que quién ha organizado la acampada de la Puerta del Sol. Bueno, se lo preguntaré, a ver si no sé si tiene una respuesta convincente. Ada Colau. Digo, no creo que lo sepa. ¿Quién ha organizado la acampada de la Puerta del Sol? Me dijo un señor esta mañana.
5: Ada Colau.
0: ¿La ha organizado todo? Uh-huh. Bueno, claro. Ahora me explica.
5: Financiado por el PSOE, pero Ada Colau.
0: Ahí también tenemos ahí una pieza preparada de el sindicato de inquilinos, la asociación de inquilinas, de inquilinas, de que reciben subvención en torno a los 3 millones de euros. 3 millones de euros recibe esta asociación, sindicato de inquilinas. 3 millones de euros de las instituciones socialistas, claro. Orden rápido, oye, que hay que acampar en la Puerta del Sol rápidamente, claro, perdemos la subvención, en fin, todo manipulado. Sobre la acampada, bueno, os pido la opinión, luego hablaremos también de los decretos que parece ser el PNV, como siempre, Luis, bueno, depende, como las prostitutas, oye, yo estoy aquí, el que más pague, me acuesto o no me acuesto. Y ahí está pensándolo si votará a favor, votará en contra, los de Jun se lo están pensando, están reunidos ahora a ver qué votan mañana.
5: El PNV está como siempre en su laberinto y en ese laberinto lógicamente cada vez le quedan menos respaldo en el País Vasco, que es donde ellos lógicamente tenían que estar preocupados. Pero bueno, yo ya vaticiné hace dos días que ninguno de los dos decretos saldrá.
0: ¿Tú crees que no van a convencer o comprar a Junts de alguna manera, Sánchez?
5: No.
0: No lo compran, ¿no? Ni manera. Ninguna vía de solución para que le compren, no sé, es que ¿qué le puede dar Junts, ya a Junts?
5: Junts está en un sándwich suicida o homicida. Está entre la extrema derecha catalana y el Partido Socialista. Se tire para donde se tire,
0: le pilla el
5: sale,
0: siempre.
5: Sale perdiendo. Por lo tanto, si quiere conservar algo en Cataluña, tiene que estar con su electorado. Y su electorado es de derecha.
0: Bueno, ¿cómo lo estás viviendo?
1: Hay una pregunta que yo me hago. Tú te vas a la playa ahora mismo, a cualquiera, y te metes, te plantas una carpa.
0: Una tiendecita pequeñita, de un perrito, vamos, suficiente.
1: Y por la noche ya tiene la policía allí deteniéndote.
0: Está el Seprona allí rápidamente.
1: No lo entiendo. ¿Cómo se permite esto? Y según dice, bueno, esto ahora mismo no se puede considerar delito, según se dice. No sé, tú aquí hay un abogado.
5: No, delito.
2: Una infracción. No sé qué, algún tipo de infracción administrativa, pero no.
1: A La Palmera y todas las tardes está la policía local retirando a sin hogares de los bancos. O sea, es que no sé qué por qué esto cambia de Madrid aquí a Andalucía. Es que me quedo sorprendido.
5: ¿Qué? Todo planificado.
0: ¿Y con qué intención? Sí, yo te pregunto, planificado con qué intención?
5: Hombre, pues vamos a ver, hay una intención clarísima, crear tensión social, crear enfrentamiento, o sea, ya estamos viendo cómo se está creando enfrentamiento entre los comerciantes de las calles anejas a la Puerta del Sol y los que están allí acampados, ¿vale? En Ceuta se está creando enfrentamiento entre esos supuestos inmigrantes que ha mandado Marruecos para acá, y ya veremos con qué complicidad y con qué financiación, y por eso quieren cargarse a la jueza Tardón, porque esa va a llegar al final de la cuestión. Entonces la intención es crear crispación. La crispación, con eso creen, yo tengo mis dudas de que lo consigan, pero creen conseguir una movilización de todo el electorado que no sea de derecha, porque ellos tienen dos problemas: uno, que cada vez hay menos gente que le vota, y dos, que cada vez menos entusiasma o motivan a sus propios clientes, a sus propios electores. Vale, entonces la segunda parte, esa de la desmotivación de su electorado, ¿cómo creen que la pueden recuperar? Creando crispación, creando enfrentamiento. Y ahí, en eso, van ellos están. Y luego tenemos la otra parte, que es la ley de Nieto, con lo que ellos creen que van a conseguir 500.000 votos.
0: Sobre, le pregunto a Jaime, porque bueno, hemos hablado del PNV, ya sabéis lo del PNV, no se fíen, depende de lo que le pueda Sánchez darle, pagarle o no al PNV. Y yo voy a esperar. El que ha dicho yo, no radicalmente, ha dicho ya Feijóo. Alberto, no se deje intimidar por los perroflautas de Sol. Esto de los perroflautas lo digo yo, no lo ha dicho Feijóo. Feijóo ignora la presión y confirma que el PP votará en contra de la trampa de los decretos de vivienda. El líder ratifica su rechazo a la propuesta del gobierno, avisa de sus efectos nocivos para la renta baja y deja a Sánchez en manos de Junts y PNV. Que no cuenten conmigo para estafar a nadie, dice Feijóo. Y de otro lado, pues lo que he dicho, Junts, decepcionado y preocupado, se inclina por votar en contra de los dos decretos. Son una engaña fina, dicen los de Junts. Bueno, a mí lo tenéis claro desde el principio, ¿no?
3: Bueno, totalmente claro. Así que vamos a ver. El problema de la vivienda no es un problema que se haya ocasionado como consecuencia del caso de Mari Carmen. El caso de Mari Carmen puede ser más o menos desgraciado. Creo que coincidimos todos que es un acontecimiento desgraciado el ver a una persona de cierta edad tener que abandonar su casa. Ya luego, cuando entras en las tripas del asunto y empiezas a despejar las dudas de la demagogia, pues te das cuenta de determinadas situaciones personales. Pero el titular ya por sí es impactante. Pero el problema de la vivienda, como digo, no empezó con Mari Carmen. El problema de la vivienda lleva 8 años con unos precios desbocados. Al menos 8 años con unos precios desbocados, ¿no? Fundamentalmente a raíz de la pandemia, ¿no? Y claro, querer solucionar un problema de 8 años en 48 horas y con un decreto, no con un decreto. Luego nos hemos encontrado que son dos decretos como consecuencia, además contradictorios entre sí, ¿eh? que eso aquí hay un jurista que lo podría explicar. Prestigioso. Es verdad.
0: El matiz es importante, Jaime. Sí.
3: Lo digo porque ha habido varias anomalías en la redacción de esos decretos. Primero, porque uno contradice al otro. Es decir, es como
5: la primera anomalía es aprobar un decreto en contra del ministro que no existe. Porque lo han tenido que redactar posteriormente.
3: Iba al segundo. Es decir, un decreto que se publica el primer día y otro que se publica el segundo día. Y la ministra que sale en rueda de prensa y no sabe hablar del segundo decreto, que es el que están vendiendo sus socios en otra rueda de prensa en el mismo momento. La cosa, de verdad, que eso no se ha visto nunca. Pero en cualquier caso, estamos intentando solucionar, o están intentando hacernos ver que van a solucionar un problema en 48 horas, un problema que han generado ellos. Porque esto es tan sencillo como coger los manuales de economía y ahí se explica lo que es el efecto expulsión. Y esto es lo que están provocando esta gente. Como tú metas incertidumbre en un mercado, pues hay determinadas personas que deciden retirar sus bienes de ese mercado. Punto. Y esto es lo que están provocando. O subir los precios. Por lo tanto, esas son las consecuencias. Luego, además, esto lo revisten como... Ya has visto que como han perdido la calle, lo que intentan es tensionar en la calle. Y los dos problemas que tenemos ahora mismo abiertos en Canal, sin solucionar, son Ceuta y la vivienda. Pero es que en los dos la solución la han encontrado de la misma manera, que es comprando una quechua, una tienda de campaña en Decathlon, y solucionándolo con una tienda de campaña. En el caso de Ceuta es metiendo a un montón de gente en carpas y en tiendas de campaña, cuando no, en chabola. Y en el caso este de Madrid, pues haciendo una ocupación ilegal, porque existe el derecho de reunión y existe el derecho de manifestación y nadie lo niega. Pero cada vez que uno decide reunirse para manifestarse, tiene que hacer una comunicación previa a la subdelegación del gobierno o a la delegación del gobierno. Y si no lo hace, está sujeto a una sanción. De hecho, en la última que se hizo para Ceuta, acordaros que se le conminó a Ayuso y al alcalde de Madrid que no lo habían hecho en tiempo y forma y que podían sancionarle. Bueno, como la ley establece el trámite de urgencia, pues lo hicieron por vía de urgencia. Pero fijaros, y luego está, por supuesto, el tema han ocupado una plaza con tiendas de campaña, se arrogan además una representatividad que no tienen, es decir, sindicato de inquilinos. Bueno, usted, inquilino podemos ser muchos, yo no lo soy, ¿no? Pero inquilinos pueden ser muchos y no todos están representados por esos señores que dicen que ser el sindicato. ¿Dónde está la representación? Pero pasa con la OCU igual. Organización de consumidores. Usted, los consumidores somos todos. ¿Usted a quién representa? ¿Cuántos socios tiene? Es que a lo mejor estamos hablando de un sindicato que... ¿Cuánto? Vamos a echarle que tiene 3.000. Pero 3.000 de 10 millones que hay en España, ¿qué representatividad es esa?
0: No tiene ninguna.
3: Es que de verdad que estamos... Pero claro, esto forma parte del relato de la resistencia, del ocupo el gobierno para que no lo ocupen otros, estoy aquí y mientras estoy aquí no están los demás, supuestamente soy de izquierda, pero en el Congreso de los Diputados, de 120 diputados, no creo que llegue el PSOE, no sé los que tiene ahora, pues resulta que la mayoría tienen más de dos viviendas, algunos tienen hasta 10 y están en el Consejo de Ministros, como el señor Puente. ¿Él entonces qué es? ¿Un fondo buitre? Por definición, de verdad, es que
0: la demagogia que utilizan esta gente.
3: Estamos retorciendo las normas, las leyes, metidos en este lío, todo por un señor que tiene 10.000 causas abiertas, todas muy graves, y que durante 8 años se ha dedicado, parece que a negocio inconfesable.
0: Y lo delicado de esto, todavía no ha sido aprobado, no se han aprobado los decretos, ya según la página más importante de venta de piso y de alquiler.
3: Perdona, que se me olvidaba, y ahí apelo también al prestigioso jurista. En España, y Luis, que es historiador, me lo puede corroborar, en España si algo teníamos de lo que presumir en Europa era de la técnica legislativa. Las leyes españolas estaban siempre muy bien redactadas. Y se entendían normalmente bien. De verdad, el previo que tiene esta ley, la exposición de motivos, Es que es un disparate. Habla de machismo, de, mentira. Habla de machismo y de franquismo. Cuando precisamente es una norma de Felipe González.
6: Y habla de Mari Carmen Abascal.
3: De verdad, me parece
6: un disparate. En el preámbulo de un decreto ley,
3: me parece un disparate.
6: ¿Cómo se puede nombrar? O sea, no se puede hacer legislación específica para una persona.
3: Pues el Partido Socialista ya lo ha hecho dos veces. Uno con Rumasa, que fue la primera ley que se hizo para expropiar solo a una empresa. Y esta es la segunda vez que se hace un decreto, supuestamente ómnibus para todo el mundo, pero realmente por el caso de una señora que a día de hoy puede volver perfectamente a su casa. O sea, que es una cosa de nariz esto.
5: Después de que hable el prestigioso, pues vamos a decir yo mi teoría.
0: Pero lo que iba a decir pues anteriormente,
7: el tratamiento.
0: El efecto negativo que va a perjudicar a las personas que quieren alquilar vivienda, según la página web Idealista, que es una página que se dedica, bueno, usted pone su piso allí, hace fotografías, la mandan y lo pone a la venta o alquila, ¿no? Sí, pues eso, ese es el dato. Claro, la persona, y todavía no se ha aprobado, ya ha dicho, uff, yo lo tenía en mi piso en esa página para alquilar, lo quito. Claro, imaginaros si se aprueba ese decreto. Es que no va a haber piso para alquilar en España por el miedo a que un inqui ocupa se meta y no lo pueda echar.
6: El decreto, te rectifico, y que no está aprobado. Lo que no está es
7: convalidado.
6: Pero desde hoy, desde ayer, hoy otro, tiene todo el vigor del mundo. Luego el viernes puede decaer.
3: Pero cosas distintas, ¿eh? Pero uno hay una renovación del contrato hasta el año 28 y en otros.
6: Pero el inquilino que hoy haga una comunicación al propietario de su vivienda acogiéndose a este decreto, tiene todas las de la ley.
0: Que, bueno, Paco,
2: hombre, yo lo que sí, vamos, que dais ese miedo de lo del prestigioso. Es decir, con los abogados suficientes, no sintáis obligados.
6: Vale.
2: En cualquier caso, yo en mi calidad de prestigioso abogado debo confesar que no me he leído los decretos y no tengo ni idea de lo que dicen. Vale. Porque ya bastante me cuesta llevar la vida adelante con lo que se promulga, como para encima estudiarme
6: algo
2: lo
6: que no se va a aprobar.
2: Sí se va a aprobar.
0: Joder, Faraco está seguro que no se aprueba.
2: Lo que he hecho en un alarde de practicidad, pues he citado a los clientes que tenían problemas de alquileres para el lunes, porque claro, si le cito hoy, le digo, mire usted, no sé qué le puedo decir. ¿Cómo hago? Digo, pues no lo sé, porque mañana lo mismo lo que le digo, le tengo que dar varias soluciones en función de los resultados de mañana.
3: Qué chapuza.
2: Quiere decir, realmente sí que bueno, evidentemente estamos hablando de un problema que están calificando como de extrema urgencia, así debería ser cuando están utilizando la figura del Real Decreto, y parece ser, ellos dicen que el detonante es Mari Carmen, cuando realmente se trata de un problema que viene de lejos y que lógicamente entiendo que exige...
3: Hace un mes, hubo un caso en Cataluña de una señora
2: que se suicidó,
3: pero no parece que fuera tan importante.
2: Ahora es urgente en Cataluña. Pero bueno, es la política que se está haciendo actualmente, ¿no? Y Luis ha hecho referencia muchas veces no recuerdo quién era el autor, ¿no? De la conveniencia a veces de crear los problemas para ofrecer las soluciones. Es decir, hay un problema de cierto calado que exige, a mi juicio, un debate muy serio y muy técnico por parte del Congreso y del Senado y crear leyes, normas que regulen con una cierta, en fin, pero bueno, pero realmente eso es algo que ya se apartó hace mucho tiempo, ¿no? El debate en el Parlamento se limita a los insultos, a las descalificaciones, las normas, como tú bien has dicho antes, cada vez carecen de mayor rigor técnico y lo único que se lanza son mensajes. Es decir, evidentemente, a mi juicio al menos, estos decretos solamente tienen un fin absolutamente electoral. Es decir, hay un problema, creo un problema, doy la solución y mañana, si el decreto no es aprobado, pues el mensaje que enviaré es que nosotros hemos estado con las personas que tienen los problemas, con los inquilinos que están sufriendo, que además son conceptos subjetivos, el que está pasándolo mal, el que está sufriendo, claro, la mayoría de la gente decíamos, joder, que lo estamos pasando mal, entonces nos sentimos identificados y decimos, hay que ver qué mala es, los malos son estos que no han votado a favor de... Es decir, desafortunadamente, problemas como la vivienda o el alquiler que tienen una relación entre ambos, pero que son asuntos diferentes y que requieren estudios diferentes, análisis diferentes y soluciones diferentes, pues no hay ninguna solución mínimamente seria o mínimamente rigurosa o mínimamente pactada o mínimamente estudiada o mínimamente propuesta por una mayoría, sino simplemente aquí nos dedicamos a lanzar mensajes porque realmente yo creo que a ellos lo que les importa es el relato. Es decir, no tienen un especial interés en solucionar el problema, sino en enviar determinados mensajes para ganar la batalla del relato de que todos los días estamos abriendo los telediarios con Ceuta y le vamos a intentar abrir ahora con qué mala es la derecha porque no aprueba esto tal. Y eso, y entonces pues es muy triste. ¿Por qué? Porque hay muchas personas que compran esa historia, pero que al final se dan cuenta de que van pasando los días, de que siguen teniendo problemas con la vivienda, de que siguen teniendo problemas en Ceuta, de que siguen teniendo problemas con los alquileres, de que siguen teniendo problemas con los transportes, que siguen teniendo problemas, y aquí pues nadie soluciona nada, y parece que aquí nos dedicamos a pelearnos si esto no se soluciona porque la derecha es muy mala, porque la izquierda es muy mala, pero realmente quien tiene la obligación es quien tiene la obligación, y quien no lo está solucionando es el que no lo está solucionando. Pero bueno, así nos va, seguimos peleando, rascando la superficie sobre los temas, pero nadie mete mano a los problemas y nadie soluciona nada, y lógicamente pues esto es la política que tenemos hoy en día.
6: Sí, vamos, yo estoy seguro que Pedro Sánchez lee poco, no se habrá leído el Arte de la Guerra, que es un libro además muy pequeñito, pero no creo que haya tenido tiempo el hombre de leérselo, pero su jefe de gabinete sí.
3: Pero recomendó un libro en inglés que bueno, no se había ni editado en España.
6: Pero su jefe de gabinete sí conoce el libro El Arte de la Guerra. Lo que está haciendo Felipe, Pedro Sánchez está muy definido en el arte de la guerra. Es decir, está haciendo una política de tierra quemada. Él sabe que va a perder. O sea, sabe en un ejército cuando se ve la derrota inminente, ¿qué es lo que hace? Quema todo para que lo que quede detrás de ellos sea la ruina absoluta. ¿Vale? Pues eso es lo que está haciendo. Es decir, él está creando una ruina a futuro para el futuro gobierno en Ceuta, con un enfrentamiento bestial con el vecino marroquí, ¿sí? Porque haga lo que haga el siguiente gobierno, se van contra enfrente con Marruecos. Y está creando un enfrentamiento social a causa de la vivienda, cuando ellos son los principales causantes del grave problema de la vivienda. La vivienda, como cualquier producto de consumo, ¿vale? O de inversión, consumo e inversión, se rige por una máxima que es la ley de la oferta y la demanda. Es decir, si ellos meten a 4 millones de inmigrantes, tienen que prever que esos inmigrantes tienen la mala costumbre de habitar en casa. Y por lo tanto hay que proporcionarle vivienda, aparte de el crecimiento vegetativo del número de familias, que es un país de 40 y tantos millones que éramos antes, tiene por regla natural. Luego, si en 8 años que ellos llevan el gobierno no se construyen viviendas, lógicamente, por la ley de la oferta y la demanda, la vivienda escasea y los precios suben. Sí. Pero es que además lo acentúan con una ley de vivienda de 2023 de inspiración comunista, puesto que Podemos, quien la lleva, que lo que quiere es intervenir el mercado. Y cuando en el mercado se interviene, cuando tú intervienes para controlar los precios, el efecto inmediato es la escasez. Es decir, los precios suben o bajan en función de unas normas generales, que es la oferta y la demanda. Pero si tú intervienes, si tú topas los precios, quien tiene que construir vivienda, dice, yo a esos precios no me resulta rentable construir, no construyo. Por lo tanto, deja de haber oferta. Y como la demanda sigue creciendo, pues cada vez los precios van a ir subiendo más. Y si tú quieres crear leyes para proteger a los inquilinos, vale, te lo compro, protege a los inquilinos actuales, pero le está cerrando el paso a los inquilinos de futuro, porque no van a encontrar en el mercado vivienda. Dicho esto, os digo, Pedro Sánchez, en esa política de tierra quemada, a él no le interesa que se apruebe ninguno de los dos reales decretos el viernes. ¿Por qué? Por varias razones. Primero, porque si se aprobaran los dos reales decretos, ¿qué excusa tendrían los que están en la Puerta del Sol para seguir allí? Por lo tanto, la crispación, la política de tierra quemada, lógicamente, se iría. Pero es que hay además otra cuestión más grave, y es que su propio electorado es uno de los principales perjudicados con esos dos reales decretos. Es decir, o es que nos creemos el rollo de los fondos buitres, de los 4 millones de viviendas que hay en el mercado de alquiler. De fondos buitres son 400.000. Los 3.600.000 restantes son de particulares o de pequeñas empresas.
1: Según los datos existentes, si no recuerdo mal, el 70% pertenece a particulares con dos viviendas. hasta sube hasta el 90%,
5: lo que yo estoy diciendo,
1: hasta
5: de 4 millones, 400 mil son de fondo, viviendo, de fondo, o sea, prácticamente buitres, los por llamarlo ellos, son
1: residual,
5: por, peyorativamente, residual. Pero son de fondo, de inversión. ¿Vale?
3: Esta empresa era una empresa con un solo
5: bien comprado. Pero que me refiero a que
3: termino, el fondo tenía poco.
5: Me refiero a esto y termino. Es decir, Pedro Sánchez, bajo ningún concepto le interesa que mañana que se aprueben los dos reales decretos, porque así entonces el relato se le acaba. A él lo que le interesa es que no se aprueben, que los agentes que están en Sol rodeen el Congreso, se cree una crispación e inmediatamente él salga de allí diciendo los culpables son la derecha, la extrema derecha y la derecha extrema. Y además con Jun, que lo han comprado. Y sabrá Dios que estará negociando ya Feijóo con Jun para la próxima legislatura. Todo ese es
0: el lo tiene en la cabeza. Es el relato. Lo tiene en la cabeza.
2: Claro, pero yo creo que más que la política de tierra quemada, lo que realmente están reconstruyendo o están construyendo argumentos para las elecciones. Dentro de un mes, tres meses, seis meses se van a producir elecciones. Y necesitan un argumentario. Lógicamente, el resto de los partidos van a plantear determinadas cuestiones y van a sacar a relucir no solamente las cuestiones de carácter jurídico de los casos y de la corrupción y toda esta historia, sino qué es lo que se ha hecho. Claro, cuando salgan, ellos van a ver que no han hecho nada o que no han hecho prácticamente nada y necesitan argumentar por qué no han hecho nada. Y entonces ellos necesitan poder decir, miren, nosotros hemos querido ayudar a los inquilinos y a las personas que tienen problemas con los contratos. Pero nos hemos encontrado con un bloque de derecha que se ha opuesto. Y hemos intentado solucionar el problema de la inmigración, pero nos hemos encontrado con un bloque de la derecha. Es decir, lo que estoy intentando cargarme de argumentos para que cuando llegue el momento yo poder defender que no he podido llevar a cabo mis políticas porque el bloque de la derecha no lo ha permitido. Y que si se vota el bloque de la derecha, lógicamente lo que vamos a conseguir es no solucionar esos problemas. Esto realmente no tiene sentido y desde el punto de vista lógico no se sostiene. Es decir, porque eso, mire usted, pues usted tiene un problema. Usted es el gobierno, lo que tenía que haber hecho es me siento incapacitado para solucionar el problema porque no consigo la mayoría, me voy. Pero bueno, ese será un segundo paso al que muchas veces el electorado no va a llegar. El electorado simplemente se va a quedar en, es verdad,
3: es que
2: ha habido un montón de políticas sociales que han intentado hacer los partidos el gobierno y que no ha sido posible porque la derecha no ha querido. Pero o sea, yo creo que todo el trabajo que se está haciendo en este sentido va dirigido a cargar argumentos para unas elecciones que se van a
5: producir en breve. Yo entiendo que ellos tienen poca estima intelectual en su electorado. No. Pero es que el problema de la vivienda, yo antes lo he dicho y ahora lo voy a decir más simple. Solo se soluciona construyendo viviendas. No construyendo relatos ni reales decretos.
0: Así de fácil.
5: Solamente se soluciona construyendo viviendas. Y ahí le lanzo, como siempre, muchas veces hago aquí en este programa, un guante al Partido Popular. La política de vivienda o las atribuciones en vivienda están repartidos entre las tres administraciones que existen fundamentales en este país. La administración central, que legisla, la administración autonómica, que tiene las competencias, la mayoría de las competencias en vivienda, y los ayuntamientos, que tienen casi todas las competencias en planificación del suelo. ¿Vale? Pues el Partido Popular, yo creo que también está perdiendo al menos los cuatro últimos años con grandes mayorías en casi todos los gobiernos autonómicos, porque la mejor forma de contrarrestar ese argumento es que la Junta de Andalucía con los ayuntamientos propicien que haya suelo público, que se haga o bien directamente por parte de las empresas, en casi todo, en la Diputación, aunque la gente no se lo crea, existe o existía, no sé si esta corporación la ha derogado, una empresa provincial de la vivienda. Pero en muchos ayuntamientos existen empresas municipales de la vivienda que no sé para qué sirven, si es que se reúnen, será a lo mejor para cobrar por asistencia a los consejos de administración. Bueno, pues ya está tardando el Partido Popular en poner de manifiesto y hacer pública su política de vivienda. Y la política de vivienda las autonomías, y los ayuntamientos se puede llevar a cabo el 80%. El 80% se pueden hacer.
3: ¿Jaime? Sí, mira, yo decía, dándote la razón, en el fin que busca Sánchez, pero es que parece que Sánchez o nos toma por tonto o toma por tonto a su electorado, como has dicho tú. ¿Por qué? Pues parece que se ha dado cuenta ahora de que este Parlamento es de derecha. Pero sí que desde el principio la mayoría de las fuerzas eran de centro-derecha. Porque el PNV y la Jun, que viene de Convergencia y Unión, en definitiva, son votos de burguesía vasca y catalana. Otra cosa es que luego necesiten del Partido Socialista para sus cambalaches y para, como han estado siempre, para intentar extorsionar al Estado. Pero si se ha dado cuenta al tercer año y medio de que con este Parlamento no iba a poder sacar sus escudos sociales, que luego hablaremos del escudo social, en el caso de la vivienda es puro humo y puro populismo. Antes hablaba Paco de Feijóo. Feijóo ha dicho dos cosas clarísimas, que son las que hay que decir ahora. Una, que mañana votar que no, porque esto es puro populismo, esto es puro humo, y además no se soluciona con este decreto, más bien todo lo contrario, se agravaría con este decreto mucho. Se agravaría, además, no sé si hay algo grave, muy grave, no sé si existe otro concepto superior, pero con el primer decreto sería
6: dramático,
3: grave.
6: Dramático.
3: Dramático, pues con el primer decreto sería grave, con el segundo ya sería dramático, ya sería de echar el cierre a esto, ¿vale? Pero, ¿dónde empieza todo esto? Has dicho, para solucionar el problema de la vivienda lo que hace falta es construir vivienda, eso lo dice hasta el Banco de España, que faltan en España más de 100.000
6: viviendas. 750.000 viviendas. ¿Vale?
3: Se construía al ritmo de 80, 100.000 al año y ahora ni 5 ni 10 al año. Bien, pero esto comienza con Zapatero, con el de la joya, que conoce todo el mundo. Que te acuerdas que quería pinchar la burbuja y reventó la burbuja. La reventó. Se cargó el sector de la construcción. Se cargó el sector de la construcción y el sector financiero. Se cargó a los dos. De un solo pinchazo.
6: ¿Vale? Las cajas de ahorro.
3: Exactamente, sí, pero que eran las financieras que utilizaba el sector.
6: El mercado hipotecario, o sea, el 70% estaba en poder de las
3: cajas. Al carajo, ¿vale? Tú hablabas de las autonomías, teniendo en cuenta, está claro que hay un plan estatal, que hay una ley estatal, luego hay unas leyes autonómicas de vivienda, y luego los ayuntamientos tienen el urbanismo. Pero para construir hace falta suelo, pero suelo urbanizado. Es decir, con sus aceras y con sus servicios. Porque si no, primero hay que urbanizar y después hay que construir. Y ya en la urbanización nos tiramos un año y en la construcción 24 meses, 25, 30, 3 años. ¿Vale? 2 años y medio. O sea que nos vamos a 3 años y medio si el suelo está hecho un campo.
6: Va a llevar 8 años ya.
3: Perdona, pero ¿qué hemos hecho en Andalucía? ¿Qué hemos hecho en Andalucía? La ley del urbanismo, que se llama LISTA. Ley del impulso a la sostenibilidad del territorio de Andalucía, que lo que hace es que los planes generales se puedan aprobar en 3 años, porque claro, ahora mismo si os fijáis en cualquier municipio que tengáis en la cabeza, solo queda las almendras de las ciudades y de los pueblos y solares vacíos, no queda otra. Las nuevas urbanizaciones se abandonaron todas y encontramos mucho sitio donde se podía haber construido, pero cementerio de suelo urbanizable, se dice ahora, ¿vale? Por lo tanto, la lista y el reglamento lo que te permite es que en 3 años los ayuntamientos tengan un plan general aprobado, que es lo básico para poder desarrollarlo. Pero con eso no basta. Se ha sacado un decreto de medidas urgentes en Andalucía y una ley de la vivienda en Andalucía, que lo que permite es transparencia del mercado, colaboración público-privada, bolsas de suelo para identificar dónde están los suelos donde se puede construir ya, beneficios fiscales, es que es la única forma. Y con eso hemos conseguido hacer 20.000 viviendas en promociones que están ahora en marcha. Y 20.000 más que se esperan este decreto. Solo en Huelva, por ejemplo, Huelva Capital. En la página web de la Junta de Andalucía podéis entrar, podéis ver el visor de la bolsa de suelo y hay suelo para unas casi 1.600 viviendas en solares identificados que se podría empezar a construir ya. De hecho, hay proyectos para empezar a construir ya. Pero todo con colaboración público-privada, porque no hay otra fórmula. Porque construir viviendas, el que se dedica a esto como empresario, pues tendrá que buscar una cosa que se llama rentabilidad, que parece que hay que decirlo con un cierto miedo, con un cierto pudor, pero es que yo no conozco a nadie que tenga un negocio para perder dinero.
0: Evidente.
3: ¿Vale? Y el mercado de la vivienda se alimenta de los que compran vivienda y de los que alquilan vivienda. Pero los dos negocios se basan en que hay que pagar. Eso de que te alquilo la vivienda y ahora tú no me pagas, pues tú entonces no me dedico a alquilarla, me dedico a otra cosa. Es que esto son cosas de primero de...
0: De sentido común, de primero sentido común. Sentido común. Claro. Si tú alquilas, tienes que pagar.
3: Pero que estamos en el... tú pregúntalo ahí, en y di estas cosas que parecen razonables, tú te vas ahí a Sol, lo dices, y lo más que te puede llevar un ladrillazo.
6: Sí. Mira, yo... Sí, una sí, cosa tú, tremenda, eres, ¿no? Tú eres prestigioso economista.
3: Gracias.
6: Y yo te voy a decir una cosa que a lo mejor te puede sonar una barbaridad. Yo, en ciertos momentos y en ciertos asuntos, soy muy keynesiano. En ese sentido, lo digo porque, sí. Porque si en un momento determinado la iniciativa privada no ve rentable hacer acto, para eso está la inversión pública. Claro. Y yo le digo a los ayuntamientos que ya está bien de especular con el suelo, que aquí llamamos especulador a cualquiera, y los principales especuladores del suelo en este país han sido tradicionalmente los ayuntamientos. Para los que no lo sepan, y habrá muchas personas en sus casas que nos están viendo y no lo saben, cada vez que un promotor hace un desarrollo urbanístico, aparte de, lógicamente, tener que ceder todos los suelos que hay para dotación y tal,
3: 10%.
6: Él le tiene que dar al ayuntamiento un 10% de aprovechamiento urbanizado ya, o sea, neto, ¿vale? ¿Y qué es lo que hacían tradicionalmente los ayuntamientos? Porque eso ahí tendrían que tener una bolsa de suelo para hacer vivienda social, vivienda pública, vivienda asequible. No, no. Lo que hacían era un paquete y se lo volvían a vender al mismo o a otro promotor. ¿Vale? ¿Para qué? Para continuar con la escalada de especulación. Y era el propio ayuntamiento el que especulaba tradicionalmente. Digo especulaba porque hoy día hay tantas trabas que hay muy pocos promotores que se metan, y más con la satanización.
3: Y porque que... sabes además que los principales fuentes de ingresos de un ayuntamiento son el IBI, la contribución urbana, y por otro lado el impuesto de construcción y obra.
6: Ya, pero que te quiero decir que hoy, ¿por qué no hay un estímulo en la iniciativa privada para hacerlo? Por eso digo yo lo de keynesiano. Es decir, pues tendrá que hacerlo la iniciativa pública, y tendrán los ayuntamientos que decir, señores, aquí pongo el suelo, y lo mismo que entre particulares, un señor tiene un solar y busca un constructor y le dice, yo lo hago, lo vamos a hacer en aportación. Yo aporto el suelo, tú construyes, sí. Y al final el 10% de las viviendas son para mí.
0: ¿Cómo se ha hecho?
6: Bueno, pues
0: veces.
6: Eso es lo que tienen que hacer, sí. Los ayuntamientos.
3: Esa fórmula se ha utilizado, por ejemplo, en pescadería.
6: Te aporto
3: y ahora la
6: el suelo urbanizado, porque lo que más teme un promotor es la burocracia. Esos claro tres, que no son tres, no sino son tres, cinco
3: son
6: años
3: son más,
6: de papeleo.
3: ¿Cuánto vale tarda una licencia fortuna? Municipal,
6: eso
3: cuánto
6: vale
3: tarda un permiso.
6: Eso vale una fortuna.
3: ¿Vale? Y luego está pasando otra cosa que es peor, que como consecuencia de haberte cargado esa burbuja, te has cargado el sector y ahora ya no encuentras personal en ese sector.
6: No, nadie.
3: No encuentras nadie.
0: Es otro problema. Otro
3: nada,
0: problema.
3: Porque no existen esos tipos de empleo ya. Y entonces se rifan y encarece mucho además el producto final, porque no deja de ser un trabajo artesanal. La construcción de vivienda no es industrializada, no es una cosa que se pone a hacer como los churros, que se pueden hacer dándole un botón, sino que no sé si habéis visto cómo se colocan los ladrillos, se coloca uno detrás de otro y lo coloca una persona.
0: Sí, que no es una máquina,
3: y el sistema es muy rudimentario, ¿no? Hemos visto que por un lado hay una cuerda y por otro lado se coge, y eso es lo que hace que la pared se arresta.
6: Y todo con un nivel, y con el nivel de agua.
0: Sí, que es manual.
1: Yo en este caso estoy de acuerdo con.
0: Acércate.
1: Y pienso que mejor, si no el sector privado está paraíto en este aspecto, hay que hacerlo en lo público. Y hay algo que a mí me llama la atención. Llevo meses que nada que veo solares edificables destinados a parking. Son solos públicos.
3: También depende del planeamiento, porque sabes que esa es otra de los planeamientos que se modifica con la lista, y es que cada plan parcial tenía que tener una dotación. Y entonces hemos llegado a la locura de que en un pueblo de 4.000 habitantes, cuando se desarrolla un plan, hay un suelo educativo donde no va a haber un colegio nunca, y tiene que haber un suelo para un pabellón deportivo, teniendo ya otro pabellón deportivo, y tiene que haber un suelo para un centro de salud, cuando con el mismo centro de salud van despachados, sí, todos. Es que estamos llegando a esa locura. Eso lo arreglamos con la ley del urbanismo en Andalucía.
1: Eso puede ser, pero, por ejemplo,
3: sí, es que es así.
1: Nos vamos a centrar aquí en Huelva. En Huelva, al menos hay 7 solares para viviendas, utilizando para parkings. Eso, tal y como está viviendo la situación en Huelva, que está necesitado también, perdona, que no lo veo lógico.
3: Lo que hemos permitido, por ejemplo, con la ley de la vivienda, es que los suelos dotacionales puedan ser convertibles en vivienda, con algunas limitaciones del uso de suelo, Jaime, siempre y cuando siempre sean dotación pública de vivienda, es decir, sean vivienda pública. Vale. Sí, nos pasen luego al sector privado.
1: Pero conserva lo que tener que... es inercia. O sea, yo no voy a pensar en, con un problema tan grande que hay, pensar en parking, ¿sí? Pero conserva... y dejarme atrás para edificar. Si eso es necesario, es lo más necesario.
6: Observa, o sea, el lenguaje tuyo como miembro de la administración autonómica. Estamos propiciando, estamos haciendo, estamos... O está, bueno,
3: pero que construyen son los constructores, no la administración.
6: No necesariamente. Es decir, si los constructores.
3: La Andalucía no tiene una constructora.
2: Es que ese argumento lo podía utilizar el ministerio. Es decir,
3: claro.
2: La Junta no tiene una constructora. ¿Por qué no construye vivienda? Dice que lo que construye son los constructores, hombre. Pero como ministerio tendría que estimular.
3: Pero lo que hay que crear son las condiciones. Nosotros tenemos una agencia pública de la vivienda que gestiona el parque público de vivienda y que también hace promociones. ¿Cómo? Colaboración público-privada.
2: Claro.
3: Yo le ofrezco un solar privado para que empiece a.
2: Bueno, claro,
3: pero eso es lo que se está haciendo.
2: Bueno,
3: lo que pasa es que el sector de la construcción, para que arranque, necesita certidumbre. Ahora mismo no tiene certidumbre.
6: Vale, es el problema. Pero es que para que haya certidumbre y haya confianza, tiene que inspirar esa confianza las administraciones. Y yo te lo digo sinceramente.
3: Te he dicho.
6: Yo soy el primero que creo
3: que
6: tenemos un gobierno central nefasto. Una ley de vivienda que es nefasta, todo. Pero eso no quiere decir que, bueno, que los ayuntamientos y la Junta de Andalucía, en nuestro caso, esté tranquila, su conciencia tranquila, de que como son muy malos
3: la prueba,
6: y no se hacen vivienda
3: la prueba
6: son
3: es que
6: malos.
3: Se ha creado una consejería de vivienda específica para el asunto de la vivienda, que se han creado leyes de urbanismo y de vivienda, y que se va a seguir impulsando la colaboración público-privada, que es la fórmula.
6: Todos los que nos están viendo.
3: Y sobre todo.
2: ¿Y las casas dónde están?
6: Claro,
3: Claro, pero el ministerio.
2: Las casas, ¿cómo se consiguen? Claro, mira, modificado, no, hemos creado un ministerio específicamente para la vivienda, estamos trabajando, tal. Pero las comunidades autónomas
3: le llegan a la realidad.
2: No, porque no sé cuánto está ahí. Pero el que está fuera dice. Pero, ¿y las casas?
3: Pero vamos a la realidad.
2: Al final, ¿de quién es la culpa aquí? Que
3: pero
2: no
3: vamos
2: casa.
3: A la realidad.
6: Mira, yo soy de un pueblo.
3: Sacando los solares a licitación y se ofrecen al mercado. Y se han hecho, y luego se han rellenado dos.
1: Eso lo veo.
3: Dos, el último 4 años. ¿Dos?
1: ¿Y a qué precio?
3: Bueno, claro, pero es que. Y se están sacando. Y muchas veces se quedan desiertos y eso facilita para que se vuelva a bajar otra vez el precio. Claro, es que esto.
1: Pero es que no
3: podemos. Es que esto tiene cada uno tiene su norma. Luego, desde el punto de vista fiscal, ¿qué se está consiguiendo? Pues la gente que quiere comprar vivienda, pues bajarle el impuesto, que hay un impuesto muy importante, que está al 7%,
6: medio punto.
3: O al 6,5%.
6: Medio punto.
3: Bueno, pero cuando es menor de 35 años, vas hasta el 1,5%, ¿verdad? Eso está bastante mejor, ¿verdad?
6: Es importante.
3: Luego está un programa de garantía joven, que significa que cuando los bancos dan el 80% sobre la tasación, pues resulta que la Junta de Andalucía te da a través de esos mismos bancos el aval con el 20% que te resta.
6: ¿Tú sabes cuánto?
3: Pues en Huelva son 150 personas las que se han acogido en el último tiempo. Bueno, me parece que son medidas, ¿no? Que son las medidas que se están desarrollando. Y se están desarrollando más medidas todavía para abaratar el precio del suelo, para que se pueda construir, para que los ciudadanos puedan acceder a la vivienda.
6: Vamos a seguir viendo.
1: Por el tema de los 35 años. O sea, parece que a los 35 años desaparece el problema de la vivienda. O sea, lo he estado mirando esta mañana, todos los años hay 90.000 divorcios. Eso significa el 50% se está. ¿Sí? Eso busca.
2: 45.000 casas.
1: 45.000 al año.
3: Sí.
1: Pero es que no nos quedamos ahí. Es que después está la ley de la segunda oportunidad. Si no recuerdo mal, eran 52.000 al año. Eso es lo mismo. O sea, vamos a quedar no al 50%, pero un 40%. O sea, ¿por qué no se. Y la mayoría en la franja de edad. Desde los 35 años hasta los 50 años. ¿Qué compran? Vivienda, la primera vivienda. ¿Por qué tienen que pagar un 10 y un 12%? ¿Por qué se discrimina a esas personas? Cuando se está comprando, yo de hecho, una de las propuestas que hice a la consejera era bonificar a la primera vivienda, con independencia de la edad que sea. Es que se está cobrando.
3: Sí, pero yo te explico eso.
1: 2.200 millones.
3: Yo te explico por qué eso.
1: La recaudación.
3: Y bueno, y el PP ha pedido la bajada del IVA. Pero yo te explico, por ejemplo, existe un plan estatal que es el que distribuye los fondos a las comunidades autónomas. Pero sí. El dinero viene de Europa y de Europa a través del Estado a las comunidades autónomas, ¿vale? Para acogerte al plan estatal te tienes que acoger a los programas del plan estatal, uh-huh. a los que te interesen. Uh-huh. Por ejemplo, el PP ha habido uno al que no se acoge en Andalucía porque hay que hacer la declaración de zona tensionada y nosotros no creemos en la zona tensionada, porque es todo lo contrario. Hay dos ejemplos claros, Cataluña y País Vasco, precisamente donde se han declarado las zonas tensionadas, y mira a ver dónde están los alquileres más caros. Están en Guipúzcoa, en Álava, en San Sebastián y en Cataluña, de dos narices, ¿vale? Pero claro, si te quieres acoger al plan, tienes que acogerte para recibir los fondos que luego se distribuyen. Eso es lo que está haciendo este gobierno. Te está poniendo esa cortapisa. Y es el que limita la edad de los 35. Nosotros lo hemos ampliado hasta los 40. Pero porque son programas en los que tú te puedes ir acogiendo. Y nosotros hemos ido ampliado los años y los precios. Porque sabes que era una vivienda hasta 150.000 euros. ¿Quién encuentra en Sevilla una vivienda de 150.000 euros? Pero es que no te vayas a Sevilla o Málaga. En Huelva capital, donde hay una vivienda de 150.000 euros. Es que no la hay. Por eso ahora va a pasar a 200.000 euros. Es que hay que, eso es lo que estamos dando los pasos, estamos dando los pasos y se están tomando las medidas.
1: Lo que yo no entiendo es que
3: y muchos de los que nos oyen se están acogiendo a esas medidas. Pero aún así, digo, lo que hay que hacer es construir más viviendas.
0: Sí, esa y dar certidumbre al mercado. Esa es la clave, construir más. Vamos a escuchar a Cayetana, ¿no? También intervención, ha hablado de la vivienda y de otros asuntos en el Congreso de los Diputados. Magnífica intervención, como siempre. Vamos con ese primer vídeo, Jenny.
8: ¿Por qué no contesta? ¿Por qué es tan cobarde? ¿Y por qué se lo permite la presidenta de esta Cámara? De apóstoles de la responsabilidad política a emperadores del escaqueo. Corrupción, apagón, invasión, nada es culpa suya. Eso a vivas. 46 muertos en Adamús. Y ahí sigue Puente escupiendo insultos en las redes sociales, ahora contra sus propios socios. El odio como táctica de evasión. Eso sí, nada como el caso Mari Carmen. Ya tienen ustedes su 15 meme. La vicepresidenta del gobierno de España arenga las masas contra el gobierno de España y a favor de su carguito en la OIT. Es nuestra Evita Pret-a-Porter. La pasionaria de Galapagar exige expropiar a los malditos rentistas desde su coqueta piscina con forma de riñón burgués. El reverendo Illa o Salvador fulmina un Madrid sin alma, dice, cuando el infierno de los desahucios es Cataluña y Colau su Virgilio. Y Sánchez, en fin, dijo, cuando yo sea presidente no habrá un solo desahucio. Lleva 272.000 y 8 añazos en el Falcon. Señor Bolaños, toda su política de vivienda cabe en una línea. El gobierno le puso un piso a una puta en la Plaza de España. ¿Y ahora qué proponen? Dos decretos, dos tazas de cacao, diría la señora Rodríguez. Hundir el alquiler, premiar la ocupación, criminalizar al casero, arrasar la clase media y condenar a los jóvenes a no emanciparse jamás. Ya sé lo que me dirá ahora. Ultra, facha, fondo, buitre. La izquierda buitre son ustedes. Sobrevuelan el desahucio de una anciana para que los españoles no desahucien a Sánchez. Azuzan a la turba contra la propiedad, contra la ley y contra el Estado, en Sol y en Ceuta. España necesita un desahucio urgente, sí. El suyo de la Moncloa.

0: cada uno de los mensajes, dos minutos apoteósicos de tu compañera, ¿eh?
1: Me parece espectacular.
0: Bueno, el gobierno me ha dicho que el PSOE puso el número dos de la mafia socialista, a la sazón el PSOE le puso una puta a una puta un piso en la Plaza de España de Madrid. Ahí se resume todo. Esa es la ley de la vivienda de Sánchez. Sí, Jaime, decías.
1: Sí, sí, no, te decía que yo recuerdo que, lo digo en tono jocoso, que cuando íbamos a los mítines en la época de Javier Arena, pues que parecía que iba a ganar las elecciones, de hecho ganó las elecciones, pero no pudo gobernar, pues hacía unos debates, hacía unas explicaciones bastante buenas, y había una señora en Gibraleón que decía siempre, topa nada, porque sí, al final no íbamos a ninguna parte. Espero que esto no quede ahí. Sí. Es verdad que para Sánchez esto es topa nada, le da igual, le da exactamente igual.
2: La degradación, yo digo, la foto de la degradación del 15M, como la ha llamado ella, es el 15M pedía viviendas en propiedad y el 15M ya se conforma con tenerlas en alquiler. Claro, en aquella época, lógicamente, los líderes consiguieron su vivienda en propiedad. Algunos palacetes en Galapagar, ¿no?
0: Todavía que existan personas que voten a esta gentuza, la verdad es que es digno de hacer un estudio psiquiátrico a todos. Y la vicepresidenta pidiendo a la gente que se manifieste contra ella misma. Contra
1: eso,
0: el
1: eso
0: es de aurora boreal, ¿no? Ya, ¿verdad?
1: Yo creo que estamos rayando ya eso. Claro, pues
3: lo absurdo. Es lo absurdo.
1: El cachondeo, sí, sí, ¿no?
3: Ahí, todo, mire por donde mire, por eso te levantas y hay historias por todos lados. Es que no saben nada. Yo ya es que ni miro la prensa prácticamente.
0: Hay que mirar, hay que estar informado.
2: Yo me imagino que con esos vídeos ella no lo sabrá, pero le estarán quitando casi todos los votos.

0: día, no me acuerdo el día, creo que el 23 de mayo, cuando sean las elecciones autonómicas madrileñas, se van a enterar como todo esto le da más votos a Isabel Díaz Ayuso.
1: Vamos a ver cómo...
2: Pues, perdona, Paco, porque es que yo creo que también habría que decirlo, claro, es decir, el problema de los que se están manifestando es que quieren casas gratis y sin pagarlas.
1: Y sin trabajar. O sea, esto pago y demás. Nada más que quiero hacerse por allí y ver la pinta.
2: Pero en el derecho comparado del mundo, que no existe eso. Es que de verdad vamos a dejar de la cultura del esfuerzo donde ha quedado. Es decir, es que aquí las cosas hay que pagarlas y si no las pagamos todos. Es que este es el disparate de esto, ¿no?
1: Quieren casa gratis y sin pagar. Si, que, si no paga el alquiler, que el propietario no tenga derecho a sacarte de su casa.
2: Antes te decía, ¿no? Que el caso Mari Carmen, en la fotografía por sí sola, pues impactaba. Pero, oye, que el que decreta el desahucio, no somos ninguno los que estamos aquí, casi un juez. Uh-huh. Y el juez, ¿qué pasa? Que también es un facha con toga. Uh-huh. Que existe una ley que permite los
0: una ley del 94 de un gobierno socialista.
2: Y el juez, después de 20.000 requerimientos, de haber visto no sé cuántos papeles, habrá determinado que se proceda al desahucio porque una persona resulta que ha dejado de pagar.
3: Sí, hay una cuestión curiosa, pero...
2: No sé, es que me parece que yo... Es que ya lo analizamos todo y metemos todo en el discurso de esta gente como si todo fuera así de fácil, que no, que las cosas no son tan sencillas.
3: La ley establecía que la posibilidad de dos, creo que eran dos prórrogas, o sea, dos subrogaciones.
0: Dos subrogaciones y la tercera solamente 2 años, que es la que ella le cumplió. O sea, su madre muere en 2005,
3: claro,
0: y ella tenía hasta 2007.
3: Parece ser que cuando se contrata, cuando se formaliza el contrato, lo firma el padre casado. ¿Sí? Es decir, que realmente contrata al padre y la madre, lo que pasa es que en ese momento la madre no puede firmar por ley. Firma el padre.
0: Y sí, pero la...
3: consideran una segunda subrogación cuando fue.
0: No.
3: Defienden que la madre era tan titular del contrato como el padre.
0: No. La ley decía que si se subrogaba, si fallecía uno de los cónyuges, uh-huh, el otro se subrogaba en todos los derechos exclusivamente. Y luego los hijos solamente tenían derecho a 2 años con la ley del 94.
3: Realmente, en este caso, si la ley en el momento de formalizar el contrato, en el 50 y tanto, hubiese permitido que la mujer hubiera firmado el contrato, marido y mujer, no habría habido subrogación, habría habido una continuidad del mismo titular, un fallecimiento, pero no había habido subrogación. No sé si
0: no tiene nada que ver, pero la subrogación al hijo, a los hijos, con la ley del 94, que es que...
3: A la hija habría sido la primera subrogación, no la segunda.
0: Pero la ley del 94 establecía una diferencia entre la subrogación entre marido y mujer y la de los hijos. Y a los hijos solamente tienen derecho a 2 años.
1: Bueno, vamos con otro vídeo, ¿no? Que lamentablemente en el comienzo colocábamos el vídeo de Ayuso ya casi suplicando, por favor, quiten a esta gente de ahí. ¿Cómo está la plaza de la Puerta del Sol de Madrid, un sitio turístico importante, la imagen que estamos dando de cara al mundo? Vamos con el siguiente vídeo para que veáis cómo están estos perros flacos. Ya os digo, estos tíos no trabajan ni nada, que llevan ahí 3 días, 4 días y te ojo la misma imagen, la mayoría, el pendiente, la orejita, aquí, la rasta, bueno, lamentable. Vamos con el siguiente vídeo, Johnny.

0: sí, que sí, hacen
1: lo que los países comunistas no les dejan hacer.
0: Sí.
1: Y prohíben estos cojonudos.
0: Es lamentable cómo está la puerta,
1: tú eso
0: la
1: en puerta China, del sol. Todo eso en Cuba, todo eso. ¿Y de dónde acaba? ¿Sabes? Asesinado, gaseado.
2: Y otra cosa es que los.
1: Pues Marruecos, no te va a estar lejos.
2: Los neocomunistas, si hubieran leído lo que pensaban de la bandera republicana, los comunistas y socialistas de la República, decían que era una bandera burguesa. Y por lo tanto, ellos solamente aceptaban la bandera roja. Y además, bueno, lógicamente, por seguir con un poco la historia, el color morado es el símbolo del pendón de Castilla. Nervio de la nacionalidad, decía el decreto o la ley de la

0: República que estableció como bandera nacional esta. Claro, ¿por qué se ve morado? Porque ellos cogieron la bandera de los comuneros, que era rojo carmesí, pero estaba despintada. Entonces, al despintarse el rojo carmesí, se veía como morado. Pero es el símbolo del pendón de Castilla y, entre comillas, nervio de la nacionalidad. Con ese calificativo se hizo el encumbramiento de esa bandera.
1: Han hecho pintada ahí donde está el oso y el madroño, que es el símbolo de Madrid también. Han hecho allí pintada. Allí proyectaron una imagen de Ayuso allí donde está el reloj, que vemos cada año a final del año. Pues allí también una imagen ridiculizando a la presidenta de la comunidad. En fin, algo manipulado y algo pagado por la indecente izquierda española. Vamos a ver si la policía ya interviene de una vez por todas.
2: Pero eso es evidentemente es ilegal. Eso es una está ilegal, mira. ¿Qué hace la policía?
1: Pues esperando orden. Es que los sindicatos están ya hartos de decir, estamos esperando orden para desalojar a esta gente.
2: O sea, a mí de esa plaza me amenazaron la policía por estar con una manifestación de 20.000 personas, y me decía, si no te retiras, cargamos.
0: Y yo no entiendo. Y a los que fueron a la puerta de Ferraz le tiraron bombas de humo, ¿no? Botes de humo.
2: Yo no entiendo.
1: Bueno, vamos con el siguiente vídeo, ¿no? Que tenemos por ahí también. Os voy a presentar a la mujer que deduzco que podría ser la presidenta de la Tercera República Española. No estoy bromeando, ¿eh? Esta mujer podría ser la presidenta de la Tercera República Española. Cuando tú quieras, Johnny, vamos con el vídeo. Esta es una de Sol, ¿eh? También.
3: Sí. Si la pirámide de población está bajando y solo hay dos cotizantes por cada pensionista, ¿cómo se va a mantener este sistema dentro de 20 o 30 años cuando tú quieras llegar a ser pensionista?
4: Yo diría que prefiero que las cosas suban, pero no en el sentido del dinero, sino que las pensiones suban, que nos ayuden, que muchas cosas se pueden decir.
3: Si la pirámide...
1: Bueno, estos son la gente que...
5: Bueno, se nos ha olvidado
1: que... Estos son la gente que apoyan a Tama.
5: En el atrezo del PROGRE va también la bandera palestina.
1: Sí, también, sí. La republicana y la de Palestina.
5: Cierto,
1: sí. Que esta chica no sabe ni...
0: Que respetan a los homosexuales.
5: Sí, y que en estos días además ha habido un intento de atentado de un avión contra Israel y tampoco se han manifestado.
1: Ha sido tremendo, ¿eh? Lo de la historia del avión.
5: Más que el vídeo de esa chica, yo simplemente les pondría a todos, pero en bucle... la rueda de prensa de la ministra intentando explicar los dos decretos.
1: Ah, bueno.
5: Eso es de...
1: ¿En manos de quién?
5: Delirante.
0: O le leería todos los días el currículum de las dos portavoces, la de Madrid y la de Cataluña, las dos vinculadas a George Soros, una estudiada en una universidad financiada por George Soros y otra ha trabajado en distintos países, en México y en... no me acuerdo, en Costa Rica me parece, para empresas de George Soros, y el otro portavoz, nieto de un ministro de Adolfo Suárez, sobrino de una marquesa, apoderado de una empresa inmobiliaria con 80 millones de capital, y de un grupo familiar con empresas por valor de 220 millones. Bueno, este hombre, la Comunidad de Madrid, que tampoco puede tirar las campanas al vuelo, le dio una subvención para el alquiler hace apenas 3 años.
1: Fundamental. Bueno, vamos a seguir con más vídeo aquí. Sí, en esta pieza que hemos montado sí que se habla de las subvenciones de quienes han organizado esta acampada en Sol y lo contamos en este vídeo.
6: La Generalitat de Cataluña, así como el Ayuntamiento de Barcelona, han otorgado 1.327.078,92 € en subvenciones y ayudas públicas a IDRA, Institut de Recerca Urbana, entidad que comparte vínculos fundacionales y de activismo con el Sindicato de Inquilinas de Barcelona. Los miembros más destacados forman o han formado parte de ambas estructuras, como es el caso de la portavoz catalana del sindicato, Carme Arcarazo, y del investigador Jaime Palomera. Esta Esta entidad figura en el registro de grupos de interés de la Generalitat y puede influir directa o indirectamente en la elaboración y aplicación de las políticas públicas, según aparece en la web de transparencia de la Generalitat. Los datos oficiales del Ministerio de Hacienda reflejan que de 2022 a 2026, dicho centro de investigación se ha visto principalmente beneficiado por la Consejería de Empresa y Trabajo de la Generalitat y por el Consistorio Barcelonés a través de subvenciones directas. Además, también ha recibido otras dos ayudas del Ministerio para la Transformación Digital y de la Función Pública, de 6.000 euros y de 174.029,48 euros del Ministerio de Ciencia, Innovación y Universidades, que elevan la suma de dinero público que han percibido hasta los 1.507.108,40 euros.
1: Bueno, imagino que ya sabréis que son personas que están a la orden de quienes le dan las subvenciones anuales y cuando tocan corneta, zafarrancho de combate, dicen, bueno, hay que estar en sol, el tiempo necesario, y ya os avisaremos, no hay problema, controlamos a la policía, con lo cual no van a cargar contra vosotros ni os van a desalojar. Todo manipulado y espero que la gente pues entienda lo que estamos diciendo. Bueno, alguna cosa más, porque ahora ya vamos a ver el vídeo del año que no me canso de verlo. Si querés decir algo más sobre Sol.
5: Decía Luis lo de Colau y está bien tirado, ¿no? Porque parece que es la candidata
1: del bloque. ¿Cómo era?
5: Del bloque, ella se hizo famoso por los estos desahucios en su día, ¿no? Pero curiosamente ha sido noticia en estos días porque decía que tuvo que dejar una vivienda porque no podía pagarla.
7: 3.000 euros mensuales.
5: 10.000 euros al año, pero que ¿no? durante los últimos 8 años.
7: Una vivienda en el centro de Barcelona que pagaba 3.000 euros mensuales.
5: 2.000 euros como para darle la gestión, como darle el volante de un...
2: No formó desahucio, ¿no? Se enganchó
5: a todo desahucio. De hecho, que se hizo famosa con estos desahucios, ¿no?
8: Pero creo que subieron los desahucios en Barcelona durante el periodo que ella estuvo de alcaldesa, ¿no?
5: Sí.
8: Más desahucio que nunca.
1: Antes de ver el vídeo del año, te pregunto, Eligio, que decía anteriormente que había reuniones con la Junta de Andalucía para ver si en el Grupo 3...
2: Sí, ¿no? Se va a aprobar la bonificación al 99% del Grupo 3, que son...
1: ¿Qué tíos, significa?
2: ¿Sobrinos? Sobrinos, tío. Y todo eso. Nos pondría bajo Andalucía, se pondría a la cabeza de España con en bonificaciones fiscales en materia de impuestos de sucesiones. Madrid, que es la que ha estado siempre al frente, ahora mismo, creo que fue en junio, se aprobó hasta el 50%. Y bueno, pues es un avance importantísimo. A primeros de año estuve reunido con el equipo de la Consejería de Hacienda y con Carolina, España, y la verdad es que ha cumplido con todo eso. Yo, en este caso, con lo que a Juan Manuel Moreno, desde que lo conocí, ya en el 2017, todo el cumplimiento es, por lo menos conmigo, es impresionante. Se adapta a las demandas que hay. Bueno, me dicen una vez, oye, mira, vamos a demorarlo porque esto, o sea, Juan Bravo, por ejemplo, también. Pero al final cumpla. Uh-huh. Además, sin dudarlo.
1: Bueno, va a dar impuestos, eso es lo importante, que se ha conseguido.
2: Lo importante, eso que nos ha dicho. ¿Sabes lo que ha hecho Junts? Oye, ha presentado un documento, con un acuerdo con el que llegamos en el 2019, no con Junts, pero sí con el PDeCAT, con Carles. Carles Manzare, creo que se llama, no me acuerdo. Para suprimir el impuesto de sucesiones a nivel nacional.
7: Y el de patrimonio.
1: Eso sería lo deseable.
2: Eso es a lo que estabas diciendo antes, sí. Para atraer votos, claro. Lógicamente.
7: Pero yo te diría ya a la alcaldesa.
2: Y ahora pues estamos ahí luchando a ver si al final podemos conseguirlo. Y pegarle a Sánchez donde más le duele.
1: Eso es un avance. Por cierto, ¿sabéis algo? La única consejería que tiene Vox en Huelva, el delegado, ¿sabéis qué pasa? ¿Por qué no lo nombra? ¿Tenía alguna información? Yo no tengo nada de información.
2: Yo no tengo nada.
1: ¿Tanto cuesta nombrar un delegado?
2: No.
1: Fácil, ¿no? Eso sí, no, en dos días yo creo que...
2: Es que no solamente aquí, eso está en Huelva y Sevilla.
8: Uh-huh. Sí, y Almería creo que quedaban tres.
7: Tres.
8: La otra quedaban tres.
7: Hay tres sin nombre.
8: Sí, Almería, Sevilla
2: y Almería estaba, creo que la han nombrado...
1: ¿Y esas delegaciones, Jaime, cómo en Huelva, por ejemplo, cómo funciona? ¿Sin delegado quién es?
5: Claro,
1: no hay delegado.
5: Me imagino que la firma está la delegada en otra provincia, ¿no?
2: La delegada,
7: sí, la delegada de Cádiz es la que encargada.
2: De Córdoba y de Córdoba.
7: La de Cádiz es encargada de Huelva.
1: Bueno, ya sé, a ver si se dan prisa. Que vamos a ver el vídeo del año, ¿no? Que me lo ha pedido un oyente, a ver si recuerda el vídeo de este caradura, delincuente, cuando alguien se condena, sino que me rectifique el abogado. Cuando alguien es condenado, ¿se le puede llamar delincuente o no?
8: ¿O no? Sí, llevamos, sí, ya.
1: Con condena firme.
8: Convicto, confeso.
1: Vale. Entonces, vamos a ver el vídeo de este delincuente condenado que no iba a trabajar ni sabía dónde estaba el sitio de su teórico trabajo. La verdad que el vídeo me sigue pareciendo fantástico. Vamos con el vídeo del hermano de Sánchez. Johnny.
9: Y David, ¿me puede usted explicar, por favor, porque ayer nadie pudo hacerlo, qué es la Oficina de Artes Escénicas?
10: Disculpe.
9: La Oficina de Artes Escénicas.
10: Sí.
9: ¿Qué es?
10: Pues, pues vamos a ver, entiendo que es la oficina que se encarga de las artes escénicas.
9: Es que se lo pregunto porque el organigrama de la Diputación, bueno, y su puesto actualmente se denomina jefe de la Oficina de Artes Escénicas.
10: Sí.
9: Entonces, yo le pregunto, si usted es jefe de la Oficina de Artes Escénicas, ¿qué es la Oficina de Artes Escénicas? ¿Dónde está ubicada? ¿Quién la compone? ¿A qué se dedica?
10: Pues es el espacio donde yo continúo con la actividad que he venido ejerciendo desde que me incorporo a la Diputación en 2017.
9: Y entonces, materialmente, ¿dónde se encuentra la Oficina de Artes Escénicas?
10: Pues no le podría decir, vamos, imagino que será en el despacho donde estoy alojado yo ahora.
1: Anda, que también el abogado que tenía este individuo...
8: Cuando están declarando, el mismo hombre se enajenó un poco...
1: Pues la pregunta a un niño de 5 años, oye, ¿dónde está tu colegio, tu guardería? Ah, pues está aquí, en la calle Artesano, papá. ¿Y qué hace allí? ¿Qué hace allí?
8: Oficina del arte,
1: pues jugamos.
8: Oficina del arte escénica.
1: Pues jugamos.
5: Hay que reconocer que las preguntas iban con mala leche.
1: Pues las preguntas son fácil. ¿A qué se dedica y dónde está? La pregunta no puede ser más fácil.
5: ¿No? ¿Dónde está la oficina de arte escénica?
1: ¿Dónde está la delegación? ¿Tu delegación? ¿En qué calle?
7: Sí, yo la pregunta...
8: Tiene varias. Paco, tiene varias.
5: No, solo tengo una. Solo tengo una y está enfrente del Muelletín.
1: Este individuo...
7: Yo la pregunta que se me viene inmediatamente a la cabeza...
5: Es terrible, de verdad.
7: Cada vez que veo este vídeo es... los que sepan cómo se accede a estudiar dirección de orquesta en San Petersburgo... ¿Sabes? Que no es solamente llegar allí con un título, no, tiene que hacer pruebas delante de un tribunal y tal, para acceder, para el ingreso. Yo digo, ¿cuánto le costaría al padre, si es que es verdad que accedió? Porque yo ya pongo en duda hasta que entrara en el conservatorio de San Petersburgo. ¿Sabes? Porque.
1: Pero si tiene cara de leerlo, este chaval.
7: Puestos a duda uno ya de todo.
8: Y lo que pasa es que todos los títulos los carga el diablo,
7: ¿eh? Sí, ya.
8: Si me tú dices. Está allí el Conservatorio de San Petersburgo y hay un tío en la que monta la Asociación Amigos de la Música de San Petersburgo. Y el otro es el Liceo de San Petersburgo. Y el otro, y ahora de pronto tú llegas aquí y dices, tengo un título del Liceo de San Petersburgo.
7: Coño.
8: No, era una cosa que estaba en
7: la taberna de la esquina.
8: Al lado tuve 3 meses, pero ya.
7: Bueno, la gente ya sabe. La taberna de la esquina tuve.
8: Escucha, San Petersburgo dice, debe ser la leche.
1: Vamos con una noticia, Ceuta.
5: Listo.
1: Sí, me parece que sigue siendo, no sé, que es un lelo el chaval este.
7: A mí hay otro vídeo que me gusta más que este. El de Ávalo aplaudiéndolo a rabiar todo el congreso. Es que a mí ya me saca de mis casillas. Vamos.
1: Bueno, vamos con Ceuta. Ya sabéis que los reyes van a viajar. La primera visita a Ceuta y también a Melilla los días 13 y 14 de octubre. Zarzuela anuncia las fechas consensuadas con el gobierno 2 meses y medio después de la invasión migratoria. Pregunta, ¿va Sánchez o no va Sánchez?
7: No.
1: No va Sánchez.
5: No va Sánchez.
1: No sé, ¿por qué? No se atreve. No se atreve.
8: Tiene cosas que hacer.
1: No se atreve a ir.
5: No va Sánchez, además pienso que está dentro del relato que antes ha dicho Paco. Es decir, el día de las Fuerzas Armadas, que es el día 12, es cuando vemos al rey vestido de militar, y al día siguiente se planta un Ceuta y en Melilla. ¿Qué? Y eso va a provocar una reacción de Marruecos, que es lo que vienen buscando. Porque les interesa la tensión, les interesa el problema, el conflicto, no porque lo van a solucionar, que evidentemente no lo van a solucionar, sino porque lo van a dejar en herencia al siguiente.
1: También sobre Ceuta, Vivas dice, ha declarado, ¿no? Está la juez, perdón, que ha comentado Faracó antes. Vivas dice a la juez que quiso contactar con Moncloa 10 veces antes de la invasión. Sánchez contesta: hubo comunicación constante. Esto es lo que dice el degenerado, el embustero de Sánchez. El presidente Ceutuí declara ante la juez Tardón que telefoneó a 4 ministros para advertirle del riesgo de una entrada migratoria masiva en la ciudad. Bueno, ¿a quién creéis? ¿A Sánchez o al señor Vivas?
7: A Barrabás.
1: Bueno, también Sánchez resulta, y Marlaska.
8: Perdona, Paco, me resulta complicado pensar que solo fueran llamadas. Quiero decir que yo imagino
1: está todo grabado.
8: O sea, es que yo llamé directamente al delegado de gobierno o al ministro, y otra cosa es que mi técnico lo envíe en un correo.
1: Sí, hay de todo. Hay de todo.
8: Pues no, es que no, la llamada, mira, tenía el teléfono, estaba sin cobertura, ¿no?
1: Está todo registrado en correos.
8: Claro, imagino que alguien se informaría por escrito. No tendría ningún sentido que no existiera ni una comunicación por escrito y solo una llamada.
7: No, 10 llamadas.
8: Hubo 10 llamadas. 10 llamadas, que se dice que son 10, que deben estar ahí las llamadas.
7: No, pero él ha presentado
5: las otras. Sí, pero fijáis, durante unos días, al principio.
8: No tiene sentido que yo comunique esto solamente.
7: Cogieron 4, las otras 6 ni descolgaron el teléfono.
5: Para exculpar a Sánchez, al principio hubo un movimiento por parte de la portavoz del PSOE, echándole la culpa al jefe de gabinete que estaba en Japón de vacaciones y que no se vino de Japón, como el otro tampoco se vino de vacaciones. Pero rápidamente Sánchez eso lo abortó. Pero la comunicación existió, y no solo con Moncloa, sino con varios ministerios.
7: 4.
5: De hecho, se pide el mando único y no se concede el mando único hasta un mes después. Y además no está el mando único, porque cuando hay un problema, dice Sánchez, eso se lo pregunta a Viva, o sea que no hay mando único. Pero vamos, como tampoco hubo mando único en el COVID,
7: Habana,
5: ¿no? ¿Os acordáis, no?
7: Ni en La Habana,
5: ni en La Habana, ni ninguna cosa de esta.
8: De todas formas, el delegado de gobierno ya había reconocido, ¿no?
5: Lo más grave, perdón.
8: El delegado de gobierno ya, primero fue el jefe de gabinete del delegado el que salió pitando diciendo que
5: el delegado lo ha reconocido.
8: Y ahora el delegado lo ha reconocido.
7: Que él le dio traslado. Claro. Por, y además ha dicho textualmente cómo se tiene que hacer las cosas por escrito. Yo emití informes diarios al Ministerio del Interior.
5: Pero lo más grave, y creo que se dijo aquí en la última tertulia que yo estuve, no es solo el hecho del delito que supone, por supuesto, el violar una frontera, sino los muertos. Es que nadie habla de los muertos. Es que hubo más de 100 muertos.
7: 141.
5: Es que es un disparate. Es que en la anterior, ¿os acordáis? Que se quedaron las cifras en 37, pero nadie supo decir si eran más o menos, que seguro que eran más. Y esta vez estamos hablando de 140 muertos, por eso está la jueza investigando.
1: Sánchez y Marlaska conocían el protocolo del CNI por el que un WhatsApp sirve de alerta. El delegado del gobierno no dijo la verdad cuando facilitó su primera versión acerca de los sobres lacrados y notas. Bueno, pues esperar a ver qué pasa en Ceuta, pero nada, que nos vamos a tener que comer a los invasores y tendrá que ser el Partido Popular y Vox cuando lleguen al gobierno a ver cómo solucionan el problema que le va a dejar esta gente que gobierna.
7: Eso se va a solucionar antes de las elecciones.
1: ¿Sí? ¿Te interesa, Sánchez, decir, claro, bueno, yo he solucionado el problema?
7: Yo lo he solucionado. He creado otro más grave, que es el enfrentamiento entre el futuro gobierno y el gobierno de Marruecos y tal, pero este en concreto lo he solucionado.
8: Pero yo creo que ahí, tiene complicado.
5: Ahí están dando bandazos, Ahí están dando bandazos.
7: Mira, en el momento.
8: Lo han intentado con el paso. Se solucionará con el paso del tiempo.
7: Lo han intentado. Diga que
8: lo
7: siento. No
8: ha solucionado.
5: Bueno, pero las tres cosas que han intentado: una, la voluntaria, no lo han conseguido. Otra, los que pedían el asilo, que les decía pedí el asilo y por engaño lo echaban fuera. Y la tercera, que era que Marruecos se quedara con los menores. La última comunicación de Marruecos creo que fue de ayer o antes de ayer diciendo que no, que la oferta estuvo y que la oferta no se cogió y que la oferta ha caducado. Es que es así. Y ahora Marruecos además está en un periodo difícil. ¿Por qué? Porque tiene un gobierno, parece que va a tener una presidenta del gobierno por primera vez. Es decir, yo creo que Marruecos lo que va a intentar es aprovechar, como lo ha hecho siempre, la inestabilidad que tenemos en estas circunstancias.
7: Marruecos tiene que negociar con la Unión Europea la renovación del Tratado de Amistad.
5: Sí, pero si te fijas,
7: cooperación, ¿no?
5: Si te fijas, la Unión Europea no ha demostrado, puede cambiar, pero que no ha demostrado nunca firmeza en las negociaciones, ni siquiera con el Brexit.
7: Hoy,
5: ni siquiera con el Brexit,
7: hoy se ha aprobado.
5: Que íbamos a hacer, y al final los ingleses están encantados.
7: Hoy se ha aprobado con el único voto en contra del ministro del Interior español un nuevo protocolo para la expulsión inmediata de los inmigrantes ilegales. El único país que se ha opuesto ha sido España y el único que se ha abstenido es Bélgica.
5: Y hoy Italia, Italia ha renovado la suspensión de Schengen. Sigue haciendo controles en frontera.
1: Bueno, que anteriormente, bueno, hemos visto el vídeo, es el vídeo del año con el hermano de Sánchez. Precisamente esta noticia tiene que ver con lo que ocurrió sobre esa sentencia y, bueno, los días previos cuando la juez investigaba, que ha sido quizás lo más vomitivo que ha hecho esta mafia que nos gobierna. La juez del caso, hermano, aporta al juez Pedra 100 vídeos, 100 de YouTube, que la trama Leire usó para amedrentarla. La magistrada Viedma alerta de que en algunos clips se mencionaba el colegio de sus hijos o se le avisaba de que recibiría una sorpresita. Bueno, son tan mafiosos esta gente que ha metido hasta los hijos de la juez. A ver en qué queda todo esto. Decía Faraco que alguno va a acabar en la cárcel en este asunto.
7: Yo lo dije la semana pasada. Independientemente de que hay otros temas que tienen más repercusión mediática y demás, para mí, desde el punto de vista, y aquí tenemos un abogado del posible delito, esto es uno de los temas más graves.
1: Yo así lo veo, en
7: este asunto. Y no te quepa ni la menor duda de que, lógicamente, ellos se han equivocado al buscarse empleados para hacer este trabajo. Es decir, las mafias de la droga, lógicamente, saben que con quien nunca se debe enfrentar con un juez, o por lo menos con quien deben evitar que sea demasiado evidente. ¿Entiendes? En ese caso, ya ellos están cantando, pero no solamente que están cantando, es que la UCO tiene vídeos, tiene audio de esas reuniones, ¿vale? Y lógicamente los propios traficantes con los que ellos han tenido, que no era un grupo solo, sino todos, van a colaborar con la justicia y van a aportar pruebas. Y pruebas que, lógicamente, bueno, lo primero es que ya se sabe que ese trabajo se encargó. Ya se sabe a quién se encargó. Ya se sabe quién lo encargó. Ahora, falta saber quién dio la orden y quién lo financió, porque ahí todo el mundo tiene un grado de responsabilidad, y lo que está claro es que el juez ese, que es el que parece ser que llevó las relaciones con este grupo, que es de Badajoz, ahí no se puede, no se queda la responsabilidad. Por encima de ese juez está quién da la orden. ¿Era Cerdán? ¿Era Bolaño? ¿Era Pedro Sánchez? ¿Quién dio la orden? Y luego, ¿quién ha financiado? Parece casi claro, y aunque hay que decir presuntamente, es el Partido Socialista quien financia a este grupo que llamamos las cloacas.
5: Es delicado, es grave. Es que fijaros que cuando sale este caso, que empezó como caso Leire, ya es, ahora ya es caso cloacas, ¿no? Parecía pues un caso poco chusco.
7: Nadie conocía a Leire, ¿te acuerdas?
5: Poco chusco, ella era una periodista que decían que era de investigación. Luego supimos que no había investigado nunca, ni había hecho.
11: Sí, los primeros vídeos que salen en la reunión en el despacho diciendo quiero balas, ya el tema era de echarse a temblar. ¿Qué hay aquí? ¿De qué estamos hablando aquí?
5: Pero
11: ahora lo único que estamos viendo es ampliando
5: Lo que se ha destapado realmente, que es el caso Cerdán, que además, como estos además tenían todo una manía persecutoria, porque lo grababan todo, lo apuntaban todo.
1: No se fiaban ninguno del otro, si se fiaban.
5: Entonces,
1: no se
5: Cerdán, por lo visto, lo guardó todo en el sótano de Ferrari. Cuando llegó la UCO, ahí lo descubrió todo, ¿no? Y ahí está apuntado todo. Y luego utilizaban, pues, el mismo correo de pago que se utilizó para los ERE. Exactamente, la misma maquinaria. Y además se destapa, porque lo han dicho los propios protagonistas, que este caso empieza en los 5 días de reflexión de Sánchez, cuando empieza la imputación de su...
7: Que además la primera reunión se produce en Moncloa.
5: Exactamente.
7: La primera reunión se produce en Moncloa y luego se trasladan al día siguiente a Ferraz. Pero la primera, y además allí está uno de los jefes de gabinete de Pedro Sánchez,
5: Antonio
7: Hernando. Pero Hernando era una de las manos derechas de Pedro Sánchez. ¿Cómo va a decir que Pedro Sánchez no se ha enterado de nada de eso?
5: Y el ministro Óscar López, ¿no? También estuvo. Y
7: Óscar López también.
5: Cerdán y Bolaño.
7: Que eso el va a llevar.
11: El tema es gravísimo.
7: A la cárcel. Yo lo he dicho.
5: Lo he dicho aquí,
7: lo he escrito en redes sociales. Va a llevar a la cárcel a algunos con cargos muy relevantes en este momento.
5: Es que decíamos al principio de estos casos que era y cargo para una serie de Netflix, pero es que la serie ha pasado de ser una serie chusca, ha pasado a Narcos. ¿Qué ha pasado a Narcos?
2: Es una ficción.
5: Es que estamos en Narcos ya, ahora mismo, donde se contrata a sicarios para amedrentar a jueces, para acabar con casos.
1: Una pregunta.
5: Se amenaza a los investigadores de la Guardia Civil, perdona. Es que es un disparate.
7: Se quiso ridiculizar al Dama. Luego se quiso ridiculizar al aire, pero todo lo que ha ido diciendo Aldama lo ha ido demostrando y se ha ido comprobando, si no todo, la inmensa mayoría, lo más importante. Hasta Delphi ya ha reconocido que el contenido del sobre es auténtico.
5: El cupo de petróleo. Pues Pedraz sufrió también por parte de esta... de esta
1: individuo.
11: A mí me parece de los casos más graves que se han producido.
1: Para mí lo más grave. Ya cuando hablamos de narco para intimidar a una jueza.
11: Yo creo que a lo mejor quitando el tema Gal o alguna cosa de esta, o sea, la creación de un grupo de personas.
1: Acércate.
11: Para extorsionar, para amenazar, para chantajear, para conseguir evitar que determinadas informaciones lleguen a donde tienen que llegar.
7: Vamos a ver, Paco.
11: Me parece...
7: Tú como abogado sabes que el principal sospechoso de todo crimen es el que se beneficia de él. ¿Quién se beneficiaba de la extorsión a esta juez? Porque esta juez se le hace esto porque está investigando al hermano del presidente del gobierno. Vale. Pues entonces, yo sé que decir esto aquí, pues si no dice uno presuntamente o posiblemente, pues puede sonar un poco como que uno aquí se está subiendo a la parra.
11: En este caso...
7: Pero lo que está clarísimo es que
11: la Pedro Sánchez también, pero digamos, el principal perjudicado es el presidente del gobierno. Es decir, el presidente del gobierno, cuando resulta afectado, no solo resulta afectado el presidente del gobierno, resulta afectado un gobierno, una estructura y un partido.
7: Sí, pero tú sabes que en derecho penal son las personas.
11: Se sienta y dice, oye, esto es que no perjudica a Pedro Sánchez, que nos perjudica a todos. A mí me resulta difícil que Pedro Sánchez no tuviera conocimiento de toda esta historia.
7: Por eso digo.
11: Si no participara directamente en la organización, sí tenía conocimiento. Pero sí que puede ser que realmente hubiera un núcleo duro del partido que dijera, oye, tenemos cuatro causas que nos van a mandar, puedan acabar con el partido. Esto hay que intentar pararlo. Lo que pasa es que después es cierto que fueron torpes hasta para elegir al equipo ejecutor.
1: O sea, es que le pasó como los de los
7: ¿Quién estaba?
1: Los chapuceros que
11: cogieron
1: con las prostitutas y se metían.
7: Es que los más cercanos a Pedro Sánchez, vamos a ver, si Pedro Sánchez no sabía nada, es tonto. Y si es tonto, yo creo que tiene que dimitir o lo tienen que echar a
11: oración o por omisión. Está claro.
7: ¿Quién eran las personas más próximas a Pedro Sánchez en Moncloa? Estaba Cerdán, que era su secretario de organización, su mano derecha.
11: Sí,
7: estaba
11: claro.
7: Óscar López, que era su jefe de gabinete, y estaba Antonio Hernando, que formaba parte del gabinete del presidente. Esa gente están en el germen de la cloaca. ¿Entiendes? Y sin embargo están ahí, siguen ocupando cargos, entre otras cosas porque Pedro Sánchez no los puede despedir. Si Pedro Sánchez no supiera nada de eso... Con las evidencias que hay, los habría destituido. Pero no los puede destituir.
11: Sí, pero mucho. Bueno, la actuación del Partido Socialista no se entiende muy bien. Es decir, que no hayan iniciado acciones judiciales contra Leire, contra personas
7: esa es la justificación de lo que yo estoy diciendo.
11: Que llega y dice que tiene el nombre de tal y que está implicando al partido y que se ha reunido tal y está haciendo esto.
7: No solamente no se ha denunciado, sino que se ha demostrado que la ha financiado.
11: Y vienen fiscales diciendo, no, es que venía de parte de tal y del número uno y no sé cuánto tal y jueces y ahora hablo para la que no puedo llegar, la intento, en fin.
7: Y ahora, cuando Pedra llama a declarar a la gerente del partido, la gerente del partido lógicamente no puede negar que le daba dinero directamente o a través de Gaspazarría o a través de gabinete de abogados a Leire Díez. Entonces, lo único que se le ocurre a esta pobre mujer, digo pobre entre comillas, es decir, que todo ese tipo de eso lo llevaba Cerdán. Bueno, Cerdán no era el que firmaba los cheques. Los cheques los firmaba la gerente. O sea, que tú, vamos a ver, que está clarísimo que Cerdán es el máximo responsable orgánico dentro del organigrama del partido. Pero tú tienes una responsabilidad firmando.
11: Está claro.
7: Hombre, porque si tú crees que una cosa es ilegal, tú a ti nadie te puede obligar a firmar.
11: Además, hay entregas de dinero directa claro, al aire.
7: Al aire.
1: Estamos con
7: que ya pide dinero para los billetes de avión para ir a Santander o para ir a no sé dónde, ¿tá? De ella, de Pérez Dorcé y del juez.
1: Una pregunta para los votantes. Una pregunta para los votantes del Partido Socialista. Si el hermano de Sánchez era inocente, ¿para qué os gastáis dinero en contratar a un narco? Insisto, a ver quién responde. Si era inocente, como decía el presidente, no, mi hermano es inocente. Bueno, si es inocente, vamos a juicio y se comprobará que es inocente. ¿Hacía falta contratar a sicarios o a narcos para darle un susto a la juez? Bueno, a ver si reflexionáis y me contestáis.
7: En lo que aparece ahí es eliminar
1: a la juez. Pero no solo la juez, porque la unidad central operativa, la UCO, de la Guardia Civil, viajó en secreto a Badajoz la semana pasada, estamos hablando de la semana pasada, no de esta, para interrogar a dos integrantes de clanes de narcotraficantes a los que contactó el grupo liderado por Leire Díaz, conocida como la fontanera del PSOE, con el objetivo de eliminar, lo que acabo de comentar Faraco, a la magistrada Beatriz Viedma, la juez que investigó al músico David Sánchez, hermano del presidente del gobierno. Con la palabra eliminar, la red se refería a intimidar a la magistrada para que no avanzara con el procedimiento contra el familiar del presidente. Insisto, si era inocente, ¿a qué viene contactar con narcotraficantes? Y la otra pregunta, ¿cuándo vais a demandar a Leire? ¿Cuándo vais a demandar a Leire por utilizar el nombre del número uno o el nombre del Partido Socialista para hacer todo lo que está haciendo dentro de las cloacas? Siguen sin demandar. Lo de la pregunta de Zapatero también, que se lo pregunto a los votantes del Partido Socialista, ¿cuándo va a explicar Zapatero el origen de las joyas? ¿Cuándo? Creo que nunca. Bueno, ¿hablamos antes de los presupuestos o no? No, que tenemos un vídeo todavía preparado. Sí, vale. Lo de los presupuestos, lo que me sorprende es cómo Europa dice que, bueno, que no tiene nada que ver, que eso es un problema de España, que el presidente lleve ya 4 años sin presentar los presupuestos. Lo explicamos en este vídeo.
6: Bruselas se desentiende de la falta de presupuestos. Es un tema interno de España. La UE evita reprender al gobierno por pasarse toda la legislatura sin someter el gasto público a control parlamentario. Que un país miembro lleve toda la legislatura sin control parlamentario del gasto público no es un asunto que preocupe en exceso a Bruselas. El gobierno incumplió este miércoles por 4 año consecutivo su obligación constitucional de llevar a las Cortes un proyecto de presupuestos generales del Estado. Un hecho sin precedentes en el bloque comunitario que, según los expertos, supone una pérdida de democracia. En la práctica, el Ejecutivo ha arrebatado al Poder Legislativo una de sus principales funciones, un cambio que se ha llevado a cabo a través de normas excepcionales por la pandemia de COVID, pero que se han ido prorrogando. El parlamentarismo se ha acabado, sentencia Esaú Alarcón, doctor en Derecho, abogado fiscalista y profesor universitario. Ante esta situación, la Comisión Europea ha evitado reprender a España. Una fuente de Bruselas expresa inquietud, pero admite a The Objective que, para la Comisión, es un tema interno, en el cual no puede entrar. Esto se debe a que las nuevas reglas fiscales de 2024 exigen a los gobiernos nacionales presentar planes estructurales y cumplir con la senda de gasto aprobada por la UE. Y, aunque este mecanismo jamás eliminó la necesidad de presentar el borrador de presupuestos, formalmente, el Ejecutivo de Pedro Sánchez ha ido presentando unas cuentas prorrogadas. Este proceder es claramente inconstitucional, advierte este interlocutor, que recuerda que la prórroga solo se permite una vez los diputados del Congreso rechazan la propuesta, algo que ni siquiera ha tenido ocasión de hacer.
1: Eligio, un país sin presupuesto, ¿cómo puede funcionar? Si no funcionamos ni en casa, si no tenemos presupuesto.
2: Sí, cualquiera. Hoy en día te demanda Hacienda y dile que lo aplazas. Uh-huh. No lo permite. Y llevamos 4 años. ¿Sabes lo que significa desde el 2023 sin presupuesto? Pues mira, pues si no le hemos aumentado la población, 2 millones. Pero más, y ahora tenemos cerca de 840.000 inmigrantes ilegales. El gasto se ha disparado. ¿Quién está sufriendo esta situación? Por los servicios públicos. Para mantener todo esto de los servicios públicos. Y estamos hablando de hace 4 años.
1: Bueno, y termina la legislatura y no lo va a presentar. Ya nos hemos metido en 1 de octubre, no, que debería estar. Ya ni tan siquiera se habla.
2: Ya lo anunció. Dice que va a adelantar elecciones. Vamos a ver.
11: Una legislatura completa, ¿eh?
7: Sí, cuatro sin precedentes. Aquí lo hemos hablado esto muchas veces. No entendía yo por qué. Yo siempre digo el Partido Popular porque es el único de los pocos que viene aquí, no presentaba una denuncia contra la presidenta del Congreso de los Diputados ante el Tribunal Constitucional. Es decir, aquí hay una dejación de un incumplimiento de la propia Constitución en el gobierno, porque la Constitución no dice que se tengan que aprobar, dice que se tiene que presentar antes del 30 de septiembre todos los años. Eso lo dice la Constitución y no se está cumpliendo. Luego, la presidenta del Congreso de los Diputados, de las Cortes, tiene que exigir el cumplimiento de esa obligación al gobierno. Y tampoco, que yo sepa, lo ha hecho en ningún momento, ni verbalmente ni por escrito. Por lo tanto, se puede denunciar. Ya de hecho, yo sé que se ha denunciado, no sé si fue el PP o fue Vox, quien denunció al Constitucional, y parece ser, lógicamente, el Constitucional se va a tomar su tiempo para que se agote la legislatura, pero la resolución va a ser contundente contra el gobierno. Lo que pasa es que, como estas cosas son lentas, pues es como si la resolución contra este gobierno la dictara luego contra el gobierno de Feijóo. Claro, va a llegar la resolución cuando ya haya otro gobierno, claro, al que le va a decir el Tribunal Constitucional: usted tiene que presentar sí o sí el presupuesto antes del 30 de septiembre, señor Feijóo.
11: Sí, lo que pasa, ¿y si no los presenta?
7: Bueno, pues tiene que haber algún tipo de sanción.
11: Es que no impone ningún tipo de sanción, de nada. Bueno, usted lo presenta, sí.
7: Y si yo,
11: lo
7: presenta, creo que la presidenta del Congreso de los Diputados tiene potestad para...
11: Tiene que dimitir, el exceso.
7: Tiene potestad sancionadora, ¿eh?
5: Es que yo creo que lo grave, y ahí le doy la razón a Luis, lo grave no es solo no llevarlos a votación y palmarlo en votación, sino lo grave no,
7: es ni siquiera grave formarlo, y ¿no? cobarde.
5: Lo grave ha sido eso, ¿no? Y bueno, el resultado lo hemos visto, ¿no? Que la candidata en Andalucía del Partido Socialista era precisamente la encargada de supuestamente de hacer estos presupuestos, ¿no? Pero fijaros que el presupuesto es la ley más importante de cualquier legislatura, al no haber un presupuesto vamos a la prórroga, quiere decir que estamos ahora mismo actuando con un presupuesto de hace 4 años exactamente ahora ya,
7: 2023,
5: ¿vale? El año que viene será el quinto, ¿vale? Con lo que ha cambiado en 4 años la situación, porque era una salida de COVID. Eso significa, para que lo entienda la gente, que se prorrogan los presupuestos, significa que solo se prorroga la parte de los gastos corrientes, las partidas de gasto corriente, la del día a día, pero no se puede hacer nueva inversión. Ellos están tirando de los fondos europeos, pero lo que sí están incumpliendo, que era lo que debía entrar la Unión Europea, es en la ejecución de ese presupuesto, porque están actuando vía modificaciones de ese presupuesto, con lo cual están... utilizando una herramienta que no está previsto para eso, porque simplemente las modificaciones son para ajustes en determinados tipos de partidas. Estamos viendo cómo se está utilizando fondos europeos para el pago de pensiones. Ahí sí debía entrar la Unión Europea. Claro. Y luego hemos visto que se está denunciando, y se está denunciando. Otra cosa que luego vendrá la sentencia en el Tribunal Europeo y el Tribunal Económico. Y lo que sí está ocurriendo es que estamos sufriendo sanciones por distintos motivos, por no habernos acogido a determinadas directivas comunitarias. Lo que pasa es que eso no es noticia.
7: Por ejemplo, hemos tenido que devolver
5: Juan Bravo, exactamente, Juan Bravo lo está contando millones, todo el día. Y luego del plan, del famoso Next Generation, que eran 190.000
7: 84.000 millones.
5: 190.000 millones redondeando, de los cuales 90.000 eran ayudas directas y el otro era a través de un crédito. Se han devuelto prácticamente a la altura del 45%, y parece que va a ser el 60% porque cumple el 30 de diciembre, y es cuando nos vamos a enterar de verdad de la historia. De hecho, los fondos de vivienda, como no los iban a gastar, ¿sabéis lo que han hecho? Dedicar el dinero a la creación de un fondo soberano, que supuestamente es el que va a volver a reactivar, es decir, un subterfugio. El dinero, digo, que me lo he gastado metiéndolo aquí, para luego, a partir de aquí, empezar a gastarlo. Pero la Unión Europea le va a decir que no, porque el plazo límite, nos lo están diciendo las comunidades autónomas, es 30 de diciembre y no hay prórroga. Entonces, todo esto llegará, y llegará en forma de sanciones. ¿Y quién pagará las sanciones? El Reino de España. Es que somos todos nosotros, cuando él ya no esté. Dicho sea de paso, y creo que lo has bozado Lillo perfectamente, es que además se da por la subida de precio, y sobre todo por la subida de precio en determinados productos, que luego el Estado es el que pone la mano, hablo de cesta de la compra y de la gasolina, se están dando recaudaciones récord, que nunca se ha tenido estas recaudaciones, pero del orden de casi el 25% más de hace 10 años, que es un disparate. Y aún así, no hay dinero para pensiones, no hay dinero para lo peor es el mantenimiento de la infraestructura, que es donde se está viendo de verdad el deterioro del país. Se está viendo, si por algo se caracterizaba España en el tema de la infraestructura, era por la puntualidad y por el servicio de trenes y de cercanía, y ese ya colapsado. Ya no hablemos de las carreteras.
7: Mira,
2: yo te invito a cualquiera onubense a irse a Sevilla con destino a Faro. El cambio que hay en Ayamonte es brutal.
1: Cuando pasas a Portugal va como una seda al coche. Cuando entras en Ayamonte empiezas tremendo el cambio. Pareciera que estamos en un tercer mundo.
5: Hay una regla que está mal decirla en economía, que es la regla del 3%, y no penséis todos que es la de los catalanes, sino es que hay que dedicar al menos el 3% año a año al mantenimiento de la infraestructura. Si eso no se cumple, pues la infraestructura, lo normal
2: es. Pero eso ya lo supervisa. Porque eso se ha quedado atrás. Esto no es de hace un año, dos años, tres años.
5: Por supuesto, no.
2: Esto lleva.
5: Lo que pasa es que se ha acrecentado en los últimos 8 años, se ha acrecentado claro. Y se nota. Mira, el otro día fuimos nosotros, es verdad que la Junta de Andalucía me podía decir, es que lleváis 8 años. Vale, pues sí, pues llevamos 8 años. Estamos haciendo nosotros la Mazagón Mata Las Cañas, que está destrozada. Y esa competencia autonómica, ¿vale? Y la vamos a hacer prácticamente completa entre este año y el año que viene. Nos van a faltar este año 10 kilómetros y el año que viene haremos los otros 10. Bueno, pues el vigilante que se encarga del control del asfalto, sabéis que ahí tiene que haber un funcionario público que certifique porque se están echando realmente las cantidades que se han contratado. Además, el sistema del asfalto es un poco complejo. Vienen calientes a unos grados muy grandes, en fin. Hace 25 años no se actuó en esa carretera.
1: 25 años. Claro, ¿cómo va a estar?
5: Que nos cuentes cómo
1: está. Blanco y en botella. Claro.
7: Esa la he sufrido yo. Por eso te digo. Los últimos 25 años.
1: Bueno, que tenemos el último vídeo que vamos a escuchar a Pepa.
7: Yo quería apuntar una cosa muy breve, porque, bueno, él lo ha dicho, pero el exceso de recaudación, eso es. Podríamos decir que un cheque en blanco que se da a sí mismo el gobierno. Y eso, lógicamente, lo podría, no sé si tiene ciertas limitaciones, pero lo podría utilizar adecuadamente en mejorar la vida de los ciudadanos. Pero ¿en qué se está dedicando? Porque, claro, esto es un gobierno de retórica, de discurso, pero es mentira todo. ¿Tú sabes en la mayor parte de ese dinero a qué se ha destinado? Al incremento del presupuesto de defensa. Ellos que dicen que están en contra del incremento, ellos que se enfrentan a Donald Trump, el país que más ha incrementado el presupuesto de defensa en los últimos 4 años de toda la OTAN es España. Más, hombre, también es verdad que partíamos de unos porcentajes inferiores, pero que hemos pasado del 1% prácticamente con Mariano Rajoy, incluso por debajo de los 90 y tantos, al 2,2-2,3% que estamos en este momento, y que hemos multiplicado por 2,4 el presupuesto de defensa que teníamos en el año 2017.
1: Que esto lo oculta, que esto normalmente no,
7: claro,
1: lo sabemos,
7: porque la prostituida de RTV es su propio discurso contra el relato, que estamos siempre, ahora está muy de moda decir el relato.
5: Y las consecuencias, Paco, lo está pagando la gente. Hombre, claro. Lo mismo vas a un supermercado, o vas a
1: gasolina, ¿cómo está la gasolina? 2 euros.
5: Ahí ya no.
7: Hombre, a la gente se tiene que preguntar, mira, en 2000, no me acuerdo exactamente, nosotros teníamos el barril de petróleo a $148 y la gasolina a 1,20. Ahora está a $100, es decir, un treinta y tantos por ciento por debajo, y tenemos a 2 euros y pico la gasolina. Entonces, ¿qué es lo que pasa aquí?
2: El fin de semana, antes estuvimos.
7: ¿Dónde se está yendo el dinero?
2: Antes estuvimos hablando del sector pesquero, la desaparición del sector pesquero aquí en nuestra provincia, prácticamente. El domingo estuve hablando con varios armadores, o sea, estaban pensándose en parar la flota.
5: El precio del gasol.
2: O sea, ¿sabe lo que significa? O sea, pueblos como Ayamonte, Isla Cristina, Lepe parcialmente, Punto Umbría, lo hunde. O sea, y es insostenible. O sea, es que es innombrable. Yo me acuerdo cuando yo entré en el sector pesquero, yo nomino. Mi primera nominación de combustible estaba a 0,20. Y lo cierro a 0,80. En mi última nominación, después de 10 años. O sea, y hoy se está pagando a
1: 1,80
2: y pico, creo que era el de buque.
7: Mira, nosotros que somos choqueros, el precio del choco. Tarea que es importante, ¿no? Hace 5 años el kilo valía 7 euros y ahora está en 12, ¿no?
2: Claro, es que
7: 11 y pico, 12 euros.
2: Euros.
7: ¿Qué es lo que ha subido? Claro. Un 70%.
2: Sí, pero crees que es
5: todo, pero ha subido todo,
7: el tomate, 70%.
5: Cualquier supermercado mete 4 la carne, cosas, el pollo, y al final está 50 pavos.
7: Bueno, pues luego tú escuchas a Bolaño o al presidente decir que es que el crecimiento española, económico de España es el doble que la media de la OCDE.
2: Sí,
7: la gente no entiende qué es lo de la OCDE. La gente lo que sabe es lo del choco.
2: Claro.
7: Eso del choco, es lo que entiende la gente.
5: Entonces, lo de la gasolina.
7: Cuando Bravo este habla allí en el Congreso de los Diputados, yo le recomiendo que no entre al trapo de la IPC,
1: la macroeconomía,
7: que le hable del choco.
1: Del choco,
7: el precio del choco.
1: La persona que va al supermercado.
7: ¿Usted sabe lo que valía un choco en la plaza de Huelva hace 5 años? Pues se lo voy a decir yo a usted. ¿Y sabe lo que vale ahora? Pues se lo voy a decir yo a usted. Eso lo entiende toda España, los 50 millones de españoles.
1: Bueno, que tenemos el último vídeo. Pepa Millán, que da también un repaso a la bancada de izquierda. Pero antes, bueno, lleva el gobierno PP y vos. Lleváis como 4 meses, ¿no? Más o menos gobernando. No, no se ha parado el mundo ni nada.
5: ¿Qué pasa?
1: Para el mundo sigue todo funcionando, ¿verdad?
5: Sí, sí, afortunadamente sí. Y yo creo que además se da respuesta a lo que decidieron los ciudadanos. Así que los ciudadanos votaron ampliamente esa situación y ahí nos tenemos que encontrar.
1: ¿Cómo es la relación, tú crees, de Juan Moreno con Gavira?
5: Pues yo creo que tiene que ser cordial y tiene que ser pues la misma que hubo con Ciudadanos en su momento. Forma parte del gobierno, tiene que saber que es un órgano colegiado, lo sabe perfectamente. Y de hecho, la mayoría de las medidas que se adoptan en la Junta de Andalucía son transversales, en el sentido de que afectan a varias consejerías. Hoy hemos visto cómo ha anunciado un decreto, ¿no?
2: Sí, sí.
5: De revisión y de simplificación administrativa, que afecta en definitiva a varias consejerías, entre otras la mía, o las mías.
1: Pues bueno, pues. Y es que el futuro del país pasa por ahí. Todos sabéis que va a haber un gobierno Partido Popular Vox. ¿Será cuándo? Noviembre, si declara este decreto, mira que nos sorprende Sánchez y convoca elecciones en noviembre. O no, o marzo, o va a esperar que pase el verano, o la va a convocar en julio para aprovechar el pucherazo de correo. Imposible meterse en la cabeza de este degenerado. Venga, vamos con el.
5: Sí, hasta Ceuta y la crisis de la vivienda. Existía la presión de las bases del PSOE, sobre todo de los alcaldes, de que lo hiciera antes de las municipales o que se despegara de las municipales.
7: Si no lo hace, la ruina para los alcaldes va a ser tremenda.
1: Es impredecible este señor. Bueno, vamos con el último vídeo. Vamos a escuchar a Pepa Millán, que es portavoz de Vox en el Congreso de los Diputados.
12: ¿Cree que los españoles están mejor que hace 8 años?
13: Sus preguntas todos los miércoles me recuerdan esa escena, que seguro que usted también ha visto, la película de la vida de Brian, que decían, oiga, ¿y qué han hecho los romanos por nosotros? Entonces yo podría decirle, pues mire, en 8 años hemos subido el salario mínimo, hemos subido las becas, y usted diría, pero además de subir las becas y el salario mínimo, ¿qué ha hecho el gobierno de Pedro Sánchez por nosotros? Y yo le diría, hombre, pues ha crecido la economía 4 veces más que la media europea, hemos conseguido 22 millones de afiliados, hay permisos de igualdad de paternidad.
12: Muchas gracias, señor ministro. Se le ve a usted un poco nervioso ya comparando sin incluso con los romanos y todo, pero es normal porque le hemos pillado en su penúltima estafa, que es la de intentar hacernos creer que ustedes acaban de llegar al poder para no responsabilizarse del desastre que hay en España, cuando ustedes llevan 8 años utilizando su coalición antisocial en contra de todo lo que decían defender, y usted lo sabe, y por eso ahora pretenden escribir con una mano el BOE y con otra la pancarta, para seguir engañando a los españoles. Pero nosotros no olvidamos que ustedes eran los que decían que iban a venir a remangarse para extirpar la corrupción de la democracia, y se remangaron, pero para meter la mano y para corromperse. Tiene a su exministro condenado, a su fiscal general condenado, al hermano del presidente condenado, a la mujer del presidente del gobierno frente a un jurado popular. Eran ustedes los que decían que iban a garantizar la igualdad ante la ley y terminaron contratando a narcos para tapar su corrupción. Eran ustedes los que decían que iban a ser el gobierno más feminista de la historia y nos han llenado los barrios de inmigración que desprecia a la mujer y se callan cuando la policía tiene que ir a reanimar a una menor violada en la playa del trampolín. Tampoco olvidamos los 46 muertos que ustedes tienen a sus espaldas porque decidieron gastarse nuestro dinero en prostitución en lugar de arreglar las vías. Eran ustedes los que decían que iban a defender a los trabajadores de España y ahora solamente defienden los intereses económicos de aquellos que aplauden sus políticas de puertas abiertas y la escasez de vivienda con la que especular. ¿O acaso no estaban ustedes en el año 2021 en Nueva York suplicándole a todos esos fondos que vinieran a España? Eran ustedes los que prometieron 184.000 viviendas y ahora acumulan 45 ejecuciones al día. Ustedes quieren que olvidemos todo esto y ahora han decidido sacar a sus milicias a la calle para intentar hacernos creer que ustedes no son los responsables del problema de la vivienda en España cuando no han movido un solo dedo en 8 años. Y para que olvidemos Ceuta, que es el culmen de las traiciones de este gobierno, y porque los miles de jóvenes españoles que no pueden acceder a una vivienda les importa lo mismo que los ceutíes que están abandonando la suya porque no pueden vivir en mitad de una invasión, es decir, absolutamente nada. Ustedes quieren convertir 8 años de traiciones en 8 años de amnesia, pero nosotros no vamos a olvidar Ceuta, no vamos a olvidar sus cloacas, no vamos a olvidar todo lo que han hecho en contra de los españoles, ni vamos a olvidar la única política que ha hecho la izquierda en este país, atornillarse en el sillón y pasar de la tienda de campaña al chalet de Galapagar. Son un gobierno estafador frente a una España abandonada.
1: Para terminar el programa, Pepa Millán, que es portavoz de Vox en el Congreso de los Diputados.
5: Es curioso que Bolaños recurra a los Monty Python y a la vida de Brian, y he buscado, porque me acordaba, ¿sí?, de la película, cómo se llamaban los partidos políticos. Uno se llamaba el Frente Popular de Judea y el otro era el Frente Judaico Popular, pero tenía sus decisiones. Una era la Unión del Pueblo Judío y otro el Frente Popular de Judea, que eran disidentes entre sí. Y todos entre ellos se odiaban más que a los romanos. Es que se parece mucho al lío que tenemos ahora en el Congreso. RC, todo esto, se odian entre ellos y se odian más que
1: a los propios romanos. Bueno, Eligio, ¿alguna cosa más que quieras añadir? ¿En qué estás ahora?
2: Pues, ¿en qué estamos? Vamos en una carrera. A ver si podemos presentar... Dejar, poner en actividad lo que dejamos hace en 2018, para suprimir el impuesto de sucesiones, derogar la ley del impuesto de sucesiones.
1: Con Feijóo y Abascal en el gobierno sería más fácil para vosotros.
2: Ya, el problema...
7: Pero yo no puedo hacer trabajo.
2: Pero cuanto antes se termine, mejor.
1: Tenéis que esperar. Porque un poquito. Yo, con esta gente no lo van a aceptar.
2: Yo, ¿quién?
1: Este gobierno no va a aceptar esto, visto, está hablando a nivel nacional, ¿no?
2: Sí, pero sí, es que sí. Si tú cuentas con lo de... Vamos a ver, nosotros en el 2019 llegamos a un pacto con el PDK, que es hoy el JUMS, para apoyar la supresión del impuesto de sucesiones con el Partido Popular, con Vox y con Ciudadanos, ¿vale? Uh-huh. Entonces, eso es lo que pensaba, eso es lo que queremos hacer ahora mismo. Ahora que se ponen las piezas otra vez en su sitio, pues empezaron a presionar. No tenemos por qué dejarlo. Se ha tirado en el 2018, se tiró después en el 2019. Se convocó elecciones, quedó caducado la iniciativa. En el 2023 el Partido Popular la presentó en el Senado. Se presentó un bloqueo, un veto, y se ha ganado en el 2025 en el Tribunal Constitucional. desde el 2025 está parado y es lo que intentamos ahora mismo poner, recuperar con el Partido Popular, Vox. Ahora mismo lo importante es darle el hachazo fiscal al Partido Socialista.
11: Bueno, entonces lo que dice Luis, si hay un cambio de gobierno...
1: ¿Hecho?
2: No, no, bueno, si hay un cambio
11: de cuando llega el gobierno, bien, pero, dice,
2: es que yo no tengo claro...
7: vamos a hacer las cuentas.
2: Cuidado, no corro, es que yo no corro tanto, eso, cuidadito. Que yo, a Sánchez, de tonto no tiene un pelo y lo está demostrando,
1: Bueno, que nos marchamos. Esto de lo de Zapatero lo dejamos para la semana que viene. Bueno, como esto va para largo, Zapatero, el comisario de la Delcy Gay, ayudó al presunto testaferro de Zapatero con las bolsas que anticorrupción sospecha que llevaban dinero. Julito, por ejemplo, viajaba en nombre de Zapatero con bolsas llenas que volvían vacías, y anticorrupción investiga si eran fajos de billetes. Yo digo que el dinero negro no deja rastro, pero Faraco dice que sí. Yo no sé si yo le doy a Jaime ahora mismo una

0: del tráfico de armas, de todo este tipo de cosas, eso. Hace un vuelo, suelta el dinero, ahí ya la organización se encarga de, a través de
1: otro negocio,
0: de sociedades offshore,
1: en narcotráfico,
0: lo colocan y además hacen un itinerario para luego al final llega vía Luxemburgo o vía Irlanda otra vez a España, pero ya viene blanqueado.
2: Tremendo. Bueno, pues Zapatero, el de la ceja, el ejemplo de la izquierda española. Y que este, ¿tú crees que acabará en la cárcel?
0: ¿También? Seguro.
2: Va a la cárcel también.
0: Seguro.
2: Bueno, lo marchamos. Paco, ¿alguna cosa más que quieras añadir?
3: Pues nada, él va a faltar trabajo, ¿no?
2: No, vamos a tener un otoño calentito. Bueno, y el año que viene también, que tenemos la Navidad también. Por aquí tenemos las autonómicas, tenemos las municipales también.
0: Y las generales.
2: Y las generales, claro.
3: 27, no, pero llego por los pleitos que... Que según Luis van a acabar en la cárcel a mitad. O sea,
2: la cárcel va
3: a...
0: No, hombre, yo...
2: Claro. Hombre, de momento ya hay dos.
0: Presuntamente, este dos. Supongo que es tal el cúmulo de indicios hoy por hoy y que muchos de ellos se convertirán en pruebas. Porque lógicamente, si Julio, que es su testaferro, está hablando, claro, pues la forma de él eximirse o atenuarse es facilitar pruebas. No sirve que él llegue allí contando milonga. El ejemplo de Aldama está ahí.
1: Está claro,
0: sí. Y el ejemplo de Aldama ha servido para que mete a Ábalos 24 años de momento. O sea, porque con lo que Aldama está hablando, hay más pleito todavía que le van a ir llegando a los mismos protagonistas. ¿Eh?
3: ¿Cuándo declaraban las hijas? Ahora en octubre, ¿no?
0: Sí, ahora es el principio de noviembre. Yo creo que los primeros días de noviembre.
2: Bueno, Jaime, ¿alguna cosa más que quieras añadir?
1: Hay congreso del PP, se presenta don Andrés González, sí. Y yo lo he hablado. Me parece que es una sabia decisión para ver si terminamos consiguiendo, no ya las victorias electorales, sino en la provincia de Huelva, sino alinear pues prácticamente todos los gobiernos, cosa que solo lo consiguió el PSOE, alinear el gobierno de España, gobierno en Andalucía y gobierno en la Diputación en la mayoría de los municipios de Huelva.
2: El objetivo de Manuel Andrés, que dijo en una rueda de prensa, entre los muchos objetivos, superar al PSOE en el número de alcaldías en la provincia de Huelva.
1: Sí,
2: próximas elecciones municipales.
1: Eso no ocurrió nunca, y nunca es nunca, porque ni siquiera la UCD lo consiguió, y yo creo que es un momento para hacerlo. De hecho, ya se gobierna para la mayoría de la provincia, no porque se gobierne la Diputación, sino porque sumas en población los municipios del PP, pero aún así el PP tiene 30 alcaldías a día de hoy, de las 80 o 79 pueblos.
2: Pero son alcaldías muy grandes, con núcleos de población
1: exactamente,
2: bastante amplios.
1: Pero yo creo que el reto es conseguir ganarle al PSOE. Y que se note la gente, porque ganar por ganar no sirve, sino que se noten las políticas.
3: Y cuando tenga Diputación la Comunidad Autónoma y el Gobierno Central,
1: pues entonces ya no hay excusa. No hay excusa.
4: Paco,
1: no, no.
4: Me vas a permitir que le dé la enhorabuena a Pilar Miranda y al Ayuntamiento de Huelva por ha salido publicado el índice de libertad económica de las ciudades españolas, y bueno, Huelva ha mejorado. Eso es muy buena señal para Huelva y para los ciudadanos.
2: ¿Puede ampliar un poquito más esa información?
4: Sí, sí, no. Estoy esperando los dossiers, pero bueno, te lo puedo mandar por...
2: ¿Que vuelva mejorado en qué sectores?
4: Estaba el rojo, estaba el índice por la gola y ya vamos mejorando, estamos recuperando posiciones.
1: Perfecto. Eso es el indicador, imagino, ¿no?
4: El indicador presupuestario,
1: el de los impuestos.
4: Efectivamente, sí.
2: Perfecto, bueno.
1: Calidad de los servicios públicos.
2: Ahí. Bueno, pues lo dicho, nos marchamos. Gracias a Jonathan, que se encargó de la asistencia técnica el jueves, siempre a la misma hora en Antena Huelva Radio, y los viernes a las 10 de la noche en Canal Luz Televisión. Que disfruten de lo que queda del día.

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11: Vamos recorriendo la provincia de Huelva y nos vamos otra vez, nuevamente, a la Sierra de Huelva, donde tanto nos gusta estar. Vamos a hablar hoy de La Nava, un municipio que tiene una extensión superficial de 61,1 kilómetro cuadrado. Está a 421 metros sobre el nivel del mar y la población en La Nava está en torno a los 265 habitantes. 265 habitantes viven en La Nava. No ha tenido un incremento importante de población, sino todo lo contrario, ¿no? El descenso de población, como suele ser habitual normalmente en esa España despoblada. Hay datos importantes: la ubicación de La Nava en pleno Parque Natural Sierra de Aracena y Picos de Aroche, y se halla dominando el valle del río Múrtigas a 420 metros de altitud. Hay alguna que otra reseña histórica de La Nava, porque son varios los yacimientos arqueológicos. Papatortas, una necrópolis en cista del tercer milenio antes de Cristo. Valde Galaroza, una necrópolis del segundo milenio antes de Cristo. Y la Sierra de la Algaba. Son reseñas históricas de La Nava. Se han encontrado restos que denotan la presencia de los turdetanos hacia el año 500 antes de Cristo, que practicaron en La Nava actividades agropecuarias y mineras. Existe también la leyenda de que el caudillo Viriato, tenían este poblado una de sus defensas frente a los ejércitos de Roma. Los romanos explotaron la zona minera de la Nava, de las que extraían hierro, cobre y plata, edificando una villa en el lugar de la Ermita de las Virtudes, donde se han hallado restos de monedas, cerámica, tumbas y un pedestal en mármol del siglo I. Mármol blanco, concretamente, que se encontró y que pertenecía al siglo I. Los árabes también estuvieron en la Nava, hicieron resurgir la zona edificando viviendas con molinos, represas y acequias para la agricultura. En el año 1230 y hasta el año 1235, el rey portugués Sancho II reconquistó la Nava, ayudado por la Orden del Hospital, hasta que en el año 1255 pasa a la Corona de Castilla. En el año 1261 se otorga la parroquia de la Villa de la Nava a la Vicaría de Almonaster, siendo este el primer documento en el que aparece el nombre de la Nava como una villa perteneciente al Reino de Sevilla. El siglo XIV fue muy duro para la vida en la Nava. ¿Y por qué? Por las guerras con Portugal. Pero en el siglo XV la prosperidad llegó a la Nava, llegó a la población. En 1811 el pueblo fue ocupado por las tropas francesas, que ejecutaron a su alcalde. Sí, en el año 1811 las tropas francesas asesinaron, fusilaron al alcalde de la Nava. Pues sí que tiene historia la Nava, y aunque parezca una incongruencia, es así. Una localidad pequeñita, pero en la Nava se ha perdido el recuerdo de su historia, pero la tiene, y no es que no la tenga. Es que hasta ahora, pues poquita gente se había preocupado de investigarla y escribirla. Como ya hemos dicho, desde tiempos muy remotos, el Valle de las Múrticas ha traído a numerosos pueblos por la riqueza que les proporciona sus tierras. Primero como lugar de caza y luego, cuando se hicieron sedentarios, como tierra de cultivo y de explotaciones mineras. Varios son los yacimientos arqueológicos que atestiguan el paso por el término municipal de la Nava de los diferentes pueblos que han habitado esta localidad. De estos yacimientos podemos destacar tres de gran importancia. Papatortas, al oeste de la población, hacia la aldea de Puerto Lucía, donde se han descubierto diversos materiales de cerámica, así como una necrópolis en quista del tercer milenio. Destacar, bueno, se ha encontrado también cerámicas, además de otro tipo de material que se conserva en el Museo Provincial, pero el mejor de todos los lugares arqueológicos, sin duda alguna, está en la Sierra de la Algaba. Sobre la cota más alta del término de la Nava, en un paraje casi inaccesible y de gran belleza, se encuentra una importante e imponente fortaleza con doble cerco de murallas que le proporcionaban unas inmejorables defensa ante cualquier enemigo, aquellos que dominaban la localidad. En ese lugar se ha podido encontrar desde hachas, ¿sí?, hachas de piedra del tercer milenio antes de Cristo. Se ha encontrado cerámicas y monedas romanas del siglo II antes de Cristo, por lo que se puede comprobar que el lugar, la Nava, ha estado habitado durante más de 3.000 años. Esto es muy importante. Sobre todo un orgullo para las personas de la Nava. En esta localidad, viene siendo habitada desde hace más de 3.000 años. Es decir, que desde hace 3.000 años vive gente en la Nava. Ahora quedan poquitos, son unos 260, 270 habitantes. Este lugar ha pasado la historia por la presencia de los turdetanos, como hemos dicho, pueblo que habitaron estas tierras hacia el año 500 antes de Cristo. Donde se dedicaban a actividades agropecuarias y también a la minería. Bueno, hay muchas leyendas, la del caudillo Viriato que ya hemos contado. También en las inmediaciones de la ermita existen varios lugares donde si nos detenemos, si nos paramos un poco a mirar, se pueden encontrar diversos materiales de procedencia romana. Monedas, restos de cerámica, cimientos de las viviendas, tumbas de varios tipos, habiendo sido descubierto en el interior de la ermita un pedestal votivo del siglo I, como has dicho también, que era de mármol blanco. Bueno, la conquista cristiana, hemos dicho también que fue realizada por el rey portugués Sancho II entre 1230 y 1235. El siglo XIV, fue bastante duro para la Nava, pues la cercanía de la frontera ocasionaban las incursiones de portugueses que arrasaban las cosechas y robaban los ganados. Además, hubo también importantes epidemias en la Nava, la peste, por ejemplo, que diezmaba a la población, siendo la más grave la de 1311. Hubo una importante epidemia en la Nava que consiguió despoblar la villa, no volviendo a ser habitada hasta 30 años después. Se quedó la Nava vacía, en que ya estaban asentadas en sus casas varias familias que vivían de unos viñedos, del cultivo del cereal y del engorde de los cerdos en las dehesas de encina que rodeaban la población de la Nava. Bueno, después de este año, 1341, tal fue el crecimiento del vecindario de la Nava y la prosperidad que experimentó, que a mediados del siglo XV solicitan a Sevilla la concesión de nuevas tierras para poder edificar más casas, porque la Nava pertenecía en el siglo XV al reino de Sevilla. Bueno, necesitaban más casas porque era insuficiente. Y muy grande debió ser el auge que tomó la Nava desde el año 1411, que en el libro blanco de la Catedral de Sevilla se recoge que en la villa existe un clérigo y una prastamera. La localidad fue importante en ese año. Al tener unas dehesas factibles de sembrar de grano y agua en abundancia en las Múrtigas, comenzó a restaurar los viejos molinos árabes que se encontraban en sus márgenes y a construir otros nuevos molinos, así como batanes para el tratamiento de la lana. Hacia mediados del siglo XIV, del siglo XIX, existía en la Nava 36 molinos harineros, 5 batanes y 2 molinos de aceite, además de 12 que ya estaban construidos. La guerra con Portugal, desgraciadamente, hará que en el año 1476, de nuevo, la Nava quede destruida, por lo que la reina Isabel I concede la exención de tributos para ayudar a la recuperación del pueblo. Es decir, que la reina Isabel I dijo: no vais a pagar más impuestos hasta que la población se recupere. Pero a estos males se le une que el consejo de la villa debía mandar a los hombres en edad de combatir a la guerra, a una nueva guerra que iban surgiendo, cosa a la que muchos de ellos no estaban dispuestos, negándose a participar en una lucha que nada beneficiaba. La consecuencia de esa negativa no se hizo esperar, ya que el 12 de junio de 1474 se presentó en la Nava Pedro de Trujillo, alcaide del castillo de Cortegana. Bueno, lo hizo con hombres armados para apresar, para detener a los vecinos que no habían querido ir a la guerra y fueron detenidos. Este hecho hace que el concejo de la Nava envíe una carta de queja al concejo de Sevilla, informando de todo lo acontecido y solicitando la inmediata puesta en libertad de los detenidos, pues sin su presencia perderían todas las cosechas, a lo que Sevilla accede de inmediato y quedaron liberados. Al terminar la guerra con Portugal, un vecino de Cortegana llamado Diego López solicita a los reyes católicos el título de hidalguía que perteneció a su tatarabuelo Fernando Pérez de la Nava. Era este un caballero de la Orden de Santiago que había nacido en la Nava en el año 1323 y que luchó al lado de Enrique II contra Pedro I el Cruel, quien le arrebató el título de hidalguía en el año 1360, recuperando todos sus títulos y tierras una vez muerto Pedro I. Importante, ¿eh?, la historia de la Nava. El descubrimiento del Nuevo Mundo, una vez que Cristóbal Colón pasa de Palos de la Frontera a la América, pues supone para la juventud del pueblo un aliciente para mejorar su nivel económico, por lo que son varios de estos jóvenes los que marchan a Sevilla para embarcarse en una gran aventura. Entre ellos podemos destacar a Fray Alonso de la Nava, Pedro Lobato, Alonso de Velasco, García Duque de Estrada, Pedro Garda Pacheco. Todos ellos marcharon solos a mediados del siglo XVI, siguiéndoles algunas familias enteras que se embarcaban para descubrir nuevas rutas. Todos estos nombrados eran de la Nava. La vida continúa sus avatares en el pueblo hasta el año 1811, que es ocupado por las tropas francesas el día 10 de abril, robando el pan y la comida que estaba preparada para los pobres y matando, como también hemos dicho anteriormente, al alcalde de la Nava, Robustiano Carvajal Arellano. Este hombre se había destacado en la lucha guerrillera junto a su amigo el Tiznao, y se enfrentaron a los franceses, pero desgraciadamente el alcalde de la Nava fue fusilado por las tropas francesas. Importante, la historia de la Nava. Bueno, también el ferrocarril es importante, a mí que me gustan mucho los trenes. El ferrocarril Zafra-Huelva, que se puso en marcha a finales del siglo XIX con un recorrido aproximado de 180 kilómetros, de los que casi la mitad discurren entre sierras. De ahí la cantidad de túneles y puentes que existen. Los primeros pasos fueron muy fuertes. Las máquinas utilizadas para tirar de los vagones funcionaban con leña, pues en nuestro término, en la Nava, siempre había cuadrillas de hombre cortando encina. Era la mejor madera, extraordinaria para este fin por su combustión y bastante resistente. Más tarde llegaron los adelantos y su alimentación se hacía por medio del carbón, trabajo muy duro y sucio para el fogonero o ayudante del maquinista, que constantemente tenía que reponer la caldera para conseguir la suficiente fuerza para no perder la inercia. Todo ello, ayudado por el agua que tomaban de algunas estaciones donde existía un depósito con la correspondiente grúa para rellenar el tanque, la de la Nava. Una de esas estaciones, la estación de la Nava, pese a ser muy pequeña y apartada de la población, fue una de las que más trabajo aportaba, pues en ella se cargaba diario vagones de carbón, madera de pino y chopos, arena extraída de la ribera del Múrtica para la construcción. Por eso llegó a disponer de una vía principal, dos auxiliares, una placa para dar la vuelta al vagón y ponerlo en posición correcta dentro de una vía muerta o sin salida. Todas estas operaciones se hacían de forma manual y las cargas, todo se cargaba a fuerza de sudor. Sobre los años 35-40 del pasado siglo, el auge fue relevante, sobre todo en lo referido al carbón de encina. Los arrieros, con sus racos de bestia, acarreaban en seras de esparto el carbón recogido en los campos, donde los hombres hacían sus hornos después de arrancar encinas, taladas, troceadas, siempre a mano y sin el serrucho de largas dimensiones para cuando el tronco era grueso, pero lo hacían entre dos personas, una cada lado, lo aserraban, trabajo no recomendable por la fuerza a emplear. Qué bonita la historia de la Nava. En el ferrocarril, ya desgraciadamente que ha venido a menos, pero era el punto que unía Huelva con la sierra. Bueno, pues un paseíto hoy por la Nava, que nos hemos dado bastante interesante, hablando de sus molinos, de sus batanes, de todo lo concerniente a esta localidad maravillosa, la que hoy nos hemos dado y estamos dando una vuelta por la Nava. El final del siglo XIX supuso un periodo de prosperidad como consecuencia de las explotaciones mineras, como la mina de Eureka. A finales del siglo XX, la actividad en la Nava se ha centrado en las labores agrícolas, a la construcción y al trabajo de las granjas avícolas que existen en el pueblo. La Nava tiene patrimonio cultural, sí, y artístico. Ermita de las Virtudes. Construido este edificio a finales del siglo XVIII por mediación y con los fondos del Cabildo Municipal. También importante visitar en la Nava la iglesia parroquial, que fue construida a finales del siglo XV. El Humilladero del Cristo de los Caminantes es una pequeña capilla construida en el cruce de caminos entre el pueblo y la Ermita de las Virtudes. Esto fue en el año 1495. El Cabildo Viejo, también importante visitar, del siglo XIX, el Puente Medieval o el Grupo Escolar, que fue inaugurado en el año 1935. En cuanto a las fiestas y tradiciones en la Nava, por ejemplo, la Candelaria, en la noche del 1 al 2 de febrero. La Traída del Cristo, que es una tradición que data de mediados del siglo XVI. El Bollo de Pascua y el Domingo de Resurrección también son importantes como fiestas en la Nava. La Romería de las Virtudes, que se celebra el cuarto fin de semana del mes de mayo, siendo la romería más antigua de la provincia de Huelva y quizás de Andalucía Occidental. Esta romería data del siglo XIII. Tomad nota porque es importante. Romería de las Virtudes, la romería más antigua de la provincia de Huelva y quizás de la Andalucía Occidental. La primera romería tuvo lugar en el siglo XIII. También importante en la Nava, las fiestas patronales, que se celebran los días 14 y 15 de agosto, la fiesta del melocotón o las candelas de Nochebuena y el Año Nuevo. En cuanto a los recursos económicos y sociales de la Nava, de esta localidad, pues viven de la agricultura y de la ganadería. Destaca en cuanto a gastronomía en la Nava el cocido de grumelos, el bollo de papas, el picadillo de asadura, esto está muy bueno, ¿eh? El gazpacho de invierno, el caldillo y la olla de coles, también muy buena. Entre los postres se encuentran los orejones, dulce de castaña, campota de membrillo, melocotones embotellado, que esto también es digno de probar, ¿eh? Bueno, y en cuanto a repostería, destacan las perrunillas, los pestiños, los roscos de anís y los borrachos. La Nava. Qué buen paseíto nos hemos dado hoy por La Nava, un municipio que está a unos 421 metros sobre el nivel del mar, en el punto más alto, y que tiene una población de, pues nada, se saluda a los vecinos por la calle, todos se conocen, ¿no? De en torno a los 270 habitantes, ¿eh? Es lo que tiene Nava, 270 habitantes, una población muy, muy pequeñita y que merece la pena ser visitada. Por consiguiente, yo os invito a que paséis por la Nava y que disfrutéis de esta localidad. Hoy, siempre, en nuestra emisora, hemos dado una vueltecita, nos hemos detenido para hablar de esta magnífica localidad de la Nava.
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Estos han sido los dramas y comedias de Fangoria. Es el momento de adentrarnos dentro del último disco de Ramón Melendi para quedarnos con Tu jardín con enanitos.

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0: saludos cordiales. Muy buenos días desde el nuevo Estadio Colombino, lugar en el que el Recre afronta un nuevo compromiso frente a Las Palmas B. Recre Las Palmas B es el partido que tenemos dentro de muy poquito tiempo, apenas en nada. En 17 minutos va a dar comienzo este partido que le vamos a contar en Antena Huelva Radio y en nuestro grupo de emisora, a través de la 97.3, a través de la 100.1, a través de la 102.6, Antena Huelva, Radio Flamenca y Radio Romántica. Y también en nuestras redes sociales, en Facebook, en Twitter y en YouTube, también podéis seguir, no la imagen, porque los compañeros del Telenuba tienen los derechos, pero sí el audio que transmitimos desde el nuevo Estadio Colombino. Partido que tiene el interés lógico, porque el Recre debe seguir sumando victoria para encaramarse a lo más alto de la tabla. Hay que ascender esta temporada como sea, sí o sí. Hay que salir de este pozo de la cuarta división y hay que empezar a marcar las diferencias respecto a los rivales, porque si bien el Recre ha ganado ya 6 partidos de manera consecutiva con Copa Federación y Liga, pero no ha marcado esa diferencia que a todos nos gustaría decir, que el Recre es un equipo infinitamente superior a todos, pero de momento no lo ha demostrado. Las Palmas B, bueno, un equipo que está en la zona baja, que vienen con chavales jovencísimos de 17, 18, 19 años, equipo muy joven y que, bueno, saben que va a tener muy complicado mantener la categoría, pero lo van a intentar, lo pondrán fácil, lo pondrán en difícil, dejarán espacio en zona defensiva, jugarán alegre como suele ser el fútbol canario. Pues vamos a esperar que recrevemos y presionando muy, muy, muy arriba para que ellos tengan dificultad a la hora de sacar el balón controlado, porque ya podéis imaginar que no es un equipo que va a dar pelotazo, que va a intentar tratar bien la pelota para, en jugada elaborada, llegar a las inmediaciones de la portería que va a defender Jero Lario. De momento la temperatura, bueno, calor, hace sobre todo muchísima humedad en Huelva, temperatura en torno a los 27 grados, el cielo está encapotado, había amenaza de lluvia, pero poquito, en torno al 15% de probabilidad de lluvia, pero no se ve ese cielo como para decir que va a caer algo de agua, no lo parece. Y a ver si hoy más o menos unas 10.000 personas se pueden colocar en el Colombino y disfrutar de una victoria, porque en este césped fantástico, como siempre, se puede jugar al fútbol. Hay alineación ya en el Recre. Ya sabéis que está de baja Bonaque, vuelve Aitor tras la recuperación de la lesión y también esa gastroenteritis que le ha tumbado en la cama durante toda la semana y que ha perdido un total de 5 kilos, como es habitual, ¿no? Cuando a uno le entra una gastroenteritis, pues pierde kilos, es lo que le ha pasado a Aitor. Y por consiguiente estará en los últimos minutos, pero no de principio. Hoy vamos a jugar con 2-9. Va a jugar Leandro como enganche y Agus Alonso, que va a jugar como 9. Ahora vamos a ir analizando la alineación, porque también Hugo López por primera vez será titular por la izquierda. Samu Cortés va por la derecha y en el doble pivote va Alberto Vela y Alex Bernal. Y en la parte de atrás también hay algún que otro cambio, porque Montero vuelve nuevamente al lateral derecho, Nacho Ruiz va como lateral izquierdo, José Carlos y Juan Riera van como centrales. Se van a quedar en el banquillo portero suplente Fernando Padilla, Aitor García, Paolo, Paul Prat, Segura, Matías Chavarra, el dominicano Charbel, Néstor Senra y Lulo da Silva. Confía mucho más Jesús Galván en Montero, que no es lateral derecho, que en los naturales laterales derechos como Charbel o Néstor Senra. Vamos a saludar, bueno, ahora vamos con la alineación de la Unión Deportiva Las Palmas. Vamos a saludar a Feli, que ya le tenemos por ahí, ¿no? Feli, bienvenido de nuevo al Colombino.
1: Gracias igualmente, Paco, y muy buenas tardes para toda la gente que nos sintoniza en Antena Huelva Radio y para compañeros. Bueno, hoy feliz y contento debe de estar, porque antes del partido se le va a dar un homenaje a Calle Quintana por aquello de que ha jugado 160 partidos. Y además, los pueblos de la provincia, pues son San Silvestre de Guzmán, Puerto del Moral, Palo de la Frontera y La Redondela. Eso está muy bien para que los chavales vayan sintiendo ese cariño hacia el decano, y bueno, eso está muy bien. Y luego, en cuanto al partido, decirte que, bueno, que llega un filial. Los filiales normalmente son equipos que te lo pueden dar todo o nada, con un equipo muy joven, exceptuando dos, tres jugadores que tienen más de 24 años, los demás dos tienen menos de 24, por lo cual pierna fresca. En cuanto a alineación, estoy observando que se ha caído pues el central, y que, bueno, yo qué sé, yo siempre digo que las alineaciones siempre son buenas cuando comienzan, porque quién mejor que el entrenador, en este caso, que Jesús Galván, sepa qué va a poner, y luego nosotros tendremos la ocasión de aplaudir o lo contrario si realmente el equipo no funciona. Pero de momento, perfecto. Mucha calor, o quizás más que humedad, que yo pienso que eso se va a notar en el césped los jugadores. Con lo cual, aquí hoy se necesita sumar los tres primeros puntos y a partir de ahí pensar en el lunes, en ese sorteo de la Copa del Rey.
0: A ver si nos toca el Sevilla, el Betis, el Getafe o el Rayo Vallecano. Vamos a saludar a Fernando. Fernando, ¿qué tal? Muchos cambios, ¿eh?, en la alineación hoy.
2: Muy buenas, ¿qué tal? Sí, y además estoy contento porque me entusiasma ese doble 5 con Bernal y Alberto Vela, que ya sabéis que es mi debilidad. Y además, yo siempre que paso la previa ahí en la peña femenina, voy a abusar de este micrófono. Creo que hay que felicitarle el cumpleaños a los dos sevillanos del Recre, al míster Jesús Vidal y a Lulo da Silva, que creo que cumplen años en el día de hoy. Y además he tenido el honor de cruzarme en la previa con gente de la Hermandad Gitana de Granada, que estaban con los familiares de Samu Cortés, que son unos fenómenos. Y siempre nos siguen.
0: Bueno, pues un saludo para todos los familiares de los futbolistas que vienen también a ver a sus jugadores, bueno, y familiares, las novias, los padres. Suena con fuerza la megafonía en el nuevo estadio colombino. Va a salir de un momento a otro los jugadores del Recre, también de la Unión Deportiva Las Palmas, y van a homenajear al que fue durante las últimas temporadas el mejor 9 de la categoría, Calle Quintana, que una pena que decidió dejar el fútbol, porque nos habría venido sensacionalmente bien el de Isla Cristina para esta temporada 2026-2027. Reconocimiento merecido para Calle Quintana, que recordamos aquella magnífica temporada con José María Salmerón, cuando el Recre quedó primero en el grupo cuarto de la segunda división. Alineaciones que se dan por megafonía sobre la Unión Deportiva Las Palmas. Comentar que bajo palos va Valverde, Diego Martín, Tres Palacio, Sergio Viera, el 7 es Arturo, que es el bueno de ellos, Kirian, Sergio Rivares, Juan Ruiz, Joselito, Jerobe y David Suárez. Ese es el 11 de Las Palmas que entrena Juan Manuel Martínez. Un equipo que se encuentra en zona baja de la clasificación. El árbitro sevillano, jovencísimo árbitro sevillano con 21 años, Hugo Novelia, que es el encargado de repartir la justicia. El asistente, uno de los asistentes, Alejandro Alcántara, Pablo González, y el informador oficial será Antonio José Conquera. Estos son los protagonistas de un partido que va a comenzar a las 12 del mediodía, que quedan 7 para que acabe el partido. Vamos a ver un Recre con 20 minutos muy bueno y luego se va a hundir, ¿o no? Vamos a ver un gran Recre. Fernando, ¿qué esperas?
2: Esperemos que cambie la tónica general de los últimos partidos. Apuntar una cosa antes de que empiece la función. Ayer tuve el honor de estar almorzando en el Hotel Marrio con el entrenador de este filial de Las Palmas, que es un equipo muy joven, que tiene como único y principal objetivo formar jugadores para el primer equipo. Y como decía, mención especial a Arturo, internacional sub-19, que además hizo un golazo contra Italia en una victoria por 1-0 de la selección española contra la selección transalpina.
0: Bueno, pues pendiente al dorsal número 7. El dorsal número 7 de la Unión Deportiva Las Palmas, que es el bueno. Es el bueno de ellos. Y tenemos que estar muy, pero que muy pendiente de ese jugador. Vamos a hacer un pequeño alto, ¿no? Para colocar unos consejos publicitarios y volver de inmediato desde el nuevo estadio colombino. Con una megafonía que, como podéis apreciar, nos ahoga completamente. Hacemos un pequeño alto para colocar unos consejos publicitarios y en un minuto estamos de vuelta.
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0: Volvemos desde el nuevo estadio colombino. Menos mal que la megafonía ha parado y esto nos da un cierto alivio. Bueno, homenaje a calle Quintana, que va a abrir el prolegómeno de este partido. 160 partidos con el escudo del Recre en el pecho y convirtiéndose en uno de los mayores goleadores del Recre en los últimos tiempos. Sale también ya Lolino con la bandera, portando la bandera habitual que ya todos conocemos. El césped está impecable para la práctica del fútbol. Aficionados, bueno, pues aproximadamente unas 7.000 personas en el nuevo estadio del colombino. Buen ambiente de fútbol, como suele ser habitual en los domingos de la matinal, de un estadio que quiera albergar cuanto antes fútbol profesional, y no se puede perder la ocasión, la oportunidad este año de ascender de categoría. Bueno, sale la Unión Deportiva Las Palmas, sale el Recre. Como es habitual, los números de los futbolistas del Recreativo no se ven, no se distinguen. Por consiguiente, muchos problemas para los compañeros que vienen de la Radio Canaria para narrar el partido y que me dicen: Paco, ¿cómo lo hago? Pues será muy complicado narrar los nombres de los jugadores del Recre para los compañeros que vienen desde la Radio Canaria, porque, insisto, no se pueden identificar a los jugadores del Recre porque los números no se ven. Afortunadamente, sí que se ven bien, bastante bien, los dorsales de los jugadores canarios. Que queda de momento, va a quedar a la parte izquierda nuestro campo visual, a la parte derecha lo va a hacer el decano. Esto que va a comenzar en no más de 3 minutos, el saludo protocolario de los jugadores en la zona de la grada de la provincia, pueblo que han querido venir invitado por el club en ese acuerdo de colaboración con la Diputación Provincial de Huelva. Hablando de Huelva, hablando de la provincia, nos vamos a Madrid para cubrir el evento Fruit Attraction, la feria internacional más importante del mundo de frutas y hortalizas. Y allí, pues como no podía ser de otra manera, las cooperativas de Huelva tienen una importante representación en los diferentes stands de IFEMA. Fruit Attraction en Antena Huelva Radio, martes y miércoles, con diversos reportajes que vamos a hacer allí, con reportajes y entrevistas. a los protagonistas de uno de los recursos económicos más importantes que tenemos en Huelva, la agricultura, frutas y hortalizas. Bueno, en la Unión Deportiva Las Palmas, con su indumentaria habitual, amarilla la camiseta, pantalón azul, medias azules con las vueltas en amarilla, aunque le han incluido una franja en el pecho, franja horizontal al estilo del Elche.
2: Dos curiosidades, Paco, de este ayer cuando estuve con el míster de Las Palmas, le preocupaba mucho el hecho de que iba a llover a la hora del partido, y eso por naturaleza no favorece al futbolista canario, y nada más lejos de la realidad. Y otro detalle que yo tampoco sabía, el tamaraceite, que ojalá no nos lo volvamos a encontrar en el grupo, depende directamente de Las Palmas, del presidente Ramírez, y creo que está gestionado, si no me hace mentir la memoria, por el hermano del propio Ramírez, y tienen conveniados 150 clubes. La Unión Deportiva Las Palmas tiene conveniados 150 clubes en todo el archipiélago, para tener así controlados los mejores talentos de la región, ¿no? Y todo se...
0: Bueno, pues vamos a ver el homenaje a Calle Quintana. Ahí está el homenaje. El homenaje. El homenaje. Homenaje a Calle Quintana.
2: Se le echa de menos, ¿eh?
0: El mejor 9 de la categoría que recibe la camiseta por sus 160 partidos. Una pena que decidiese retirarse esta temporada, porque con diferencia abismal es infinitamente superior a los 3-9 que actualmente tiene el decano del fútbol español. Bueno, Calle, Félix, ¿qué decías?
6: Yo no sé si tú crees que en el mercado de invierno Calle podría volver.
0: Yo lo hablo con él todos los días, tiene que volver, y además que está fino, está para jugar.
2: Eso le pasó al gran Juanito, que se retiró y le pidieron de los boliches, grupo cuarto segundo, volver, y volvió al fútbol marcando la diferencia como siempre lo hizo.
0: Los boliches, aquel equipo de Fuengirola, y que coincidió con el Recre en el grupo cuarto de la segunda división B.
2: Campo de tierra, fútbol
0: sí,
2: de la época.
0: Los boliches, que no creo que exista ese equipo todavía. Bueno, va a comenzar ya el choque.
6: Vamos a ver.
0: Sintonía, antena Huelva Radio a través de la 97.3. ¿Hay novedad, Felino?
6: Decía que a ver si la ausencia de Bonac y de Alex Marín se van a notar.
0: Y Aitor, que está en el banquillo. Es Gerulario ya el que juega, con un desplazamiento largo buscando la parte derecha. Allí juega Samu Cortés por la derecha, por la izquierda lo hace Hugo López como 9. Va Gus Alonso, en la posición de enganche va Leandro. Doble pivote con Alberto Vela y Alex Bernal, que creo que es el mejor doble pivote ahora mismo que puede tener el Recre.
2: Sí, sin duda, ¿eh? Con muchísima diferencia a mi criterio. Y a ver cómo responde este Recreativo, que yo lo denomino el Recre sin los dos artistas.
0: Y ahí va a jugar precisamente Hugo López, desplazando hacia atrás, jugando con Nacho Ruiz para José Carlos, Juan Riera, que sustituye a Bonaque, tocado, lesionado. Miquel Montero, jugando ahora como lateral derecho, se puede adaptar bien al lateral derecho, bien también al centro de la defensa, bien por la derecha o bien por la izquierda. Es Miquel Montero precisamente el que recibe de Ron Riera. Ataca la banda derecha, va a avanzar, dejando el esférico para que juegue Samu. Samu Cortés busca a quién pasar, tocando en cortito para Miki. Samu nuevamente retrasando la posición del esférico y entregando ya para que juegue Miquel Montero. Va a avanzar Miquel Montero. Ahí se equivoca, aunque afortunadamente tocó en el lateral izquierdo de Las Palmas, en Diego, y la pelota se pierde por línea de banda para que juegue el Recre. Zona canaria, jugando ahí en zona de la Unión Deportiva Las Palmas B. Cuidado que se va del centro delantero, que se va Josito, atacando ahora por la derecha la Unión Deportiva Las Palmas B. Cierra ahí Alberto Vela, se da la vuelta, girando Sergio hacia atrás, ya encontrando al central Corobe. Juega la Unión Deportiva Las Palmas nuevamente. La pelota que de la zona de medio campo, metió la cabeza Juan Riera. Agus Alonso tocando a la primera para Samu Cortés. Avanza Samu Cortés, que juega por la parte derecha. Se ve por dentro, quiere meter el centro, o sea, puede ser buena, no puede recepcionar Agus Alonso. La pelota ya la controla Sergio. Va a atacar el Unión Deportivo Las Palmas, presión muy alta ahí del Recker, que obliga al conjunto canario a pegar en largo, un desplazamiento que queda a la zona de medio campo. para recuperar el Recre nuevamente con Nacho Ruiz. Buen fichaje este.

0: De izquierda con Hugo López. Hugo, que quiere avanzar, gana línea de fondo, córner, primer córner del partido para Recre por la parte derecha de la portería que defiende Valverde. Bueno, la entrada al final no está mal del todo, ¿eh? El Recre que ataca la portería más cercana al centro de Huelva. Córner que va a lanzar Alberto Vela, pierna derecha, efecto interior. ¿Cómo defiende la Unión Deportiva Las Palmas? Pues ahí al hombre, ¿sí? Al hombre y uno que queda libre. Alberto Vela, vamos a ver la pegada, levantando la mano derecha, marcando, jugada marcada de ensayo durante la semana. Pelota a la zona de área, despega la defensa, córner otra vez. Sí, córner.
1: Gran entrenador Juanma Rodríguez, técnico de Las Palmas, aparte un hombre muy leal y muy fiel a la sensibilidad futbolística del presidente Ramírez.
0: Otro córner que va a botar el Recre, es el segundo del partido en el 3 para el 4 de la primera parte. Recre 0, Unión Deportiva Las Palmas B 0. Alberto Vela, mira, jugada marcada, también ensayo. Vamos a ver, Alberto, tiene que meter en la zona de área. Varios jugadores al remate, la pelota se pierde por encima del marco que defiende Valverde. Tras el remate, creo que fue al final Nacho el que remató de cabeza, pero muy, muy por encima del marco de Valverde. 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Bueno, ahí va a jugar el conjunto de la Unión Deportiva Las Palmas, avanzando metro por la parte izquierda. Va a llegar la pelota controlándolo. Bueno, pues pelota larga, sin problema.
2: Va a haber un cambio por parte de Recreativo. Yo lo veía calentando y me sorprendía bastante, pero veo que alguien debe de estar tocado, pero no veo quién puede ser porque de momento no veo a nadie. Vamos a ver ese cambio.
0: Sí, bueno, no, pero de momento parece que se sienta, ¿no? Sí, y nada. Que se vista calle y que salga. Miquel Montero. Juega Miquel Montero para Alberto. Alberto Vela, Agus Alonso, lado de cara. Juega nuevamente Alberto Vela, encontrando a Alex Bernal. Es Alberto Vela el que juega por delante de Alex Bernal.
2: Ya está diciendo que va a haber un cambio.
0: ¿Ah, sí?
2: De la cara de Cónica.
0: Bueno, pues parece ser que sí. Algún jugador que pueda tener problemas.
1: Me gusta el hecho de que el Recreativo está intentando llegar con mucha gente por delante de la pelota. Incluso en los córner está poblando el área rival con muchos posibles rematadores.
0: Miren los tres de arriba, evitando que Las Palmas saque en corto, pero bueno, habida cuenta de ello, prefiere la opción de jugar en largo. Agus Alonso, la da de cara, Agus Alonso, Samu Cortés, dejando para Hugo López. Va a recortar Hugo López, dispara, la pelota queda suelta, dividida, despega la defensa de la Unión Deportiva Las Palmas.
2: Bueno, pues es Paolo el que va a saltar al terreno de juego.
0: Sí. Bueno, para algún jugador
3: cambio en el Recreativo de Huelva.
0: Debe tener problemas.
3: Se retira con el 8, Leandro. Sale con el 10, Paolo.
0: Bueno, pues ahí está el cambio. En la posición de enganche, Leandro se retira.
1: Debe de ser muscular, no tiene otra explicación, sí. Este hecho.
0: Es el primer cambio que, obligado por la circunstancia, hace Jesús. De momento el Recre, que empata frente a la Unión Deportiva Las Palmas B. Ha pasado poco tiempo, 6 minutos, 7, pero creo que a este equipo se le va a ganar, ¿eh? 6 minutitos, pero un equipito flojito. Pelota al interior del área, fuera.
1: Sí, ayer me decía el míster de Las Palmas que la diferencia entre ambos conjuntos es abismal por el mero hecho de que el filial del equipo canario es un equipo insultantemente joven.
0: Sí. Yo creo que el Recre no debería tener problema para ganar a este equipo, ¿eh?
1: Por eso hay que pedirle al Recreativo que hoy tiene que imponerse con un resultado más abultado y gobernando más el partido, no ganando como últimamente por la mínima.
0: Tiene que ofrecer algo más, mira.
2: Empezar, que la gente joven tienen piernas frescas, tienen osadía y todo puede acontecer. Ojalá.
0: Sí, sí. El remate ahora por parte del jugador de la Unión Deportiva Las Palmas detiene Jero Lario.
1: Sí, se observa que todo el juego lo canaliza este Arturo, el internacional de este final.

0: Mundial de Las Palmas, que hace la diferencia.
1: Sí. El dorsal número 7 del equipo canario. Ya juega Miquel Montero, y como lateral derecho Miquel Montero, Juan Riera. Central diestro y Juan Riera entregando para José Carlos. Se abre Nacho Ruiz. La opción para quien Alberto Vela la pide también a Le Pernal. Prefiere la opción de jugar con el cancerbero Gerolario al 8 de la primera parte. Requiere 0, Unión Deportiva Las Palmas B 0. Gerolario que se toma su tiempo, no sabe de momento a quién pasar. Bueno, picadita ahí para Miquel Montero. Hace bien el control Miquel Montero, dejando, no, se quedan cortitos. No puede llegar Alberto Vela porque el pase no fue bueno, ni mucho menos. Balón hacia atrás, Ribárez entregando para Valverde. El cancerbero que quiere golpear el esférico. Largo, zona de medio campo, ¿quién la va a ganar? Cuidado Arturo, que se queda solo. Arturo, que es el bueno, fuera de juego. Fuera de juego de Arturo. El internacional sub-19, que se encontraba en posición antirreglamentaria, y menos mal, ¿eh? 8 minutitos, 9 ya de la primera parte. 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
0: Si algo está haciendo bien Jesús Galván es el trabajo con los cuatro del fondo, con la línea de zaguero que siempre está bien ubicada en cuanto a la exigencia del partido en cada momento.
1: De momento sí, no estamos pasando demasiado apuro en defensa, en zona defensiva.
2: Pero no es menos.
1: Bueno, balón para Unión Deportiva Las Palmas.
2: Lo que pasa es que fue fuera de juego, pero nos cogió.
1: Sí, sí. Bueno, banda para la Unión Deportiva Las Palmas. Sí, para Las Palmas. Aproximadamente como a 10 metros de banderín de córner. Desde ahí van a hacer el lanzamiento.
0: El Recreativo debe de tener más la pelota y procurar posesiones más largas,
1: Puerta, saque de puerta. Pelota para juegue el Recre. Frontal de área pequeñita, va a ser Gerolario el que va a poner ya el balón en juego. Se abre Nacho, se abre también Miquel Montero, se abren los laterales. Y el Reque que sí, que quiere tratar bien el balón desde atrás y por ello la quiere sacar Juan.
0: Declaración de intenciones del equipo canario que renuncia a la presión alta,
1: Sí, totalmente. José Carlos, le dan salida. Llega José Carlos, pisa balón. José Carlos todavía en territorio del Reque, quiere meter el pase largo para Nacho Ruiz. El lateral se incorpora al ataque. Hugo López, la pide Paolo, pierde Paolo, recupera la Unión Deportiva Las Palmas B, que quiere salir a la contra, pero lo hace mal. José Carlos mete el centro, puede ser buena. ¡Golazo! ¡Qué golazo de Agus Alonso! Marcó Agus Alonso. El centro magnífico, fantástico, de Nacho Ruiz. Atacó la pelota al primer palo Agus Alonso y un cabezazo impresionante hace que nada pudiera hacer el cancerbero Valverde. Llega el primero, llega prontito y lo acabo de decir, a este equipo débil, flojo de la Unión Deportiva Las Palmas B, hay que ganarle con solvencia, hay que ganarle con solvencia. Marca el Recre, marca el decano, marcó Agus Alonso, para poner por delante al Recre en el marcador, en el 11 para el 12 de la primera parte. El partido se encarrila, insisto que el Recre no debe tener ningún tipo de problema ante este rival, ¿verdad, Fernando?
0: Sí, aparte el 80% del mérito de este gol es el centro, delicioso, con la rosca hacia afuera, con la altura, planeadito, con la velocidad justa para que el cabezazo obtenga la violencia necesaria para perforar el arco rival.
1: El centro clave para el gran gol, sin duda. Son de esos centros que le mete la cabeza y va tan tenso que sí o sí ese balón tiene que ir para adentro. Bueno, pues marcó el Recre frente a la Unión Deportiva Las Palmas B. De momento ya ganamos por 1-0 en el Colombino, pero hay que meter más, hay que garantizar, hay que asegurar el partido. Colocamos consejo publicitario, 12 de la primera, marcó Agus Alonso, Recre 1, Unión Deportiva Las Palmas B 0.
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1: Recuperamos comunicación desde el nuevo Estadio Colombino con el gol de Agus Alonso y que adelanta al Recre en el marcador. Qué buenos minutos lleva Alberto Vela en estos primeros 15 minutos. Están todas partes, está marcando muchísimo terreno. Ya va a jugar el Recre nuevamente a través de Nacho Ruiz, que me parece, insisto, un magnífico lateral izquierdo. Nacho Ruiz entregando por la parte izquierda para que juegue Hugo López. Va a recortar por dentro, por fuera, se hace un pequeño lío, se la roban, pero viene rápidamente Alex Bernal para recuperar, dejando para Hugo López nuevamente. Alex Bernal jugando zona del 10, la cambia a la parte izquierda para que reciba Miquel Montero, el lateral en posición avanzada, la pedía Samu Cortés. La opción para Juan Riera, juega Juan Riera. Alex Bernal pide tranquilidad, Nacho Ruiz hacia atrás con José Alonso, con José Carlos, perdón, José Alonso el de Punta Umbría, porque se me ha venido la palabra ahora, o el nombre de José Alonso, el chaval de Punta Umbría, que también era central. Pero era José Carlos, quería decir José Carlos. Bueno, pues de momento tranquilidad. Un equipo, la Unión Deportiva Las Palmas, en B, que a día de hoy se encuentra en zona baja de la clasificación, en puestos de descenso, y que a los 15 minutos el Recre lo tiene más que controlado el partido. Jero Larios, jugando Jero, va a buscar ya al central para que Juan Riera saque el balón controlado y desplazando para que juegue José Carlos. Amaga, mira el movimiento de desmarque que le había tirado. Sí, la idea era buena. Va a llegar, no va a llegar Hugo López. Si llega Hugo López. Venga, el cañito era la jugada era del cañito ahí. No se atrevió Hugo López. Paolo, juega Paolo, Alex Bernal, puntita de la bota, Alex Bernal queda balón suelto, lo va a ganar el Recre nuevamente, Miquel Montero, pégale, no, abre, perfil de acción para Samu Cortés, Samu, va a marcharse Samu Cortés, va a disparar Samu Cortés, interceptado el balón por un jugador de la Unión Deportiva Las Palmas que acaba marchándose por fuera de banda y cerca de banderín de córner, zona derecha según ataque el equipo de Jesús Galván.
0: Seis futbolistas del Recreativo en el área en fase ofensiva en este último ataque del Recre.
1: Está metiendo mucha gente en la zona de área. Embotellado la Unión Deportiva Las Palmas B. José Carlos, busca a quien pasar. Picadita nuevamente buscando la zona derecha. Tocando la primera, Samu Cortés para Miquel Montero. Miquel por ahí, esa cerquita Paolo también, Samu. Samu Cortés quiere meter el centro, nada, interceptado nuevamente por la defensa de Las Palmas B. Alberto Vela toca, vuelta a empezar.
0: Samu Cortés, que estuve hablando con sus familiares en la previa, está mentalizadísimo en que tiene que dar menos toques para que sea menos previsible sus acciones en ataque.
1: Samu, juega Samu, recortando, buscó ahí a un compañero, llega Alex Bernal, Miquel Montero, zona derecha al centro, puede ser bueno, portero, Valverde, para el cancerbero, para Valverde, el balón que intercepta en el punto más alto.
2: Y es verdad que Samu no está intentando irse, que tal como llega, busca al compañero, la suerte y está mejorando en ese aspecto.
1: Fuera de juego. Lo marca el juez de línea. Fuera de juego de Arturo.
0: Sí, es un futbolista que está dentro de una crisis de ansiedad y de identidad que a base de partidos esperemos que la vaya superando por el bien del equipo.
1: Pues ya juega José Carlos. La manda al costado derecho del ataque del Recre con Miquel Montero hacia atrás. Pequeri no tiene, no debe tener prisa. Apela a la paciencia, se va ganando por 1-0 la Unión Deportiva Las Palmas con el gol de Agus Alonso. Ese futbolista que vino del Real Jaén. Y vamos a ver si al menos esos 10 golitos que debe hacer un 9 del Recre en esta categoría.
0: Yo creo que el Recre hoy, que tiene un rival menos exigente, debe de tratar de realizar posesiones más largas y conservar más la pelota para tener controlado el partido.
1: Hacerle correr, mover y que ellos corran. Samu Cortés es el que juega, busca la zona de área, nada, otra vez. Centro interceptado por la Unión Deportiva Las Palmas B. Vuelta a empezar. Otra jugada, lo va a intentar el Recre ahora por la izquierda. Con Nacho Ruiz. Nacho amaga el centro, dejando para que juegue Hugo López. Es Hugo López para Nacho Ruiz, mete el centro. Es un muy buen centrador de balones, Nacho Ruiz.
0: Nacho Ruiz, de ahí el gol, no es que centre a la olla, ¿no? Sino que levanta la cabeza y busca la llegada del rematador correspondiente.
1: Insisto que es un muy buen lateral izquierdo. Bueno, va a jugar el Unión Deportiva Las Palmas, lo va a intentar, fuera de juego. Sí, otra vez, nuevamente. Está metiéndose continuamente Arturo en fuera de juego, Está continuamente metiéndose en posición antirreglamentaria el Internacional Sub-19 por España. Y ya golpea, va a golpear José Carlos. No, en cortito. Jero Larios. A ver si podemos tener un partido en el cual no tengamos que pedir la hora al final. En el minuto 90. Y si se puede resolver en el descanso, mucho mejor. Ron Riera, Miquel Montero. Busca a quien pasar, con calma, con tranquilidad. Ahí de momento se viene para recibir a Agus Alonso. Prefiere la opción de jugar en cortito. Ron Riera para José Carlos. Ellos no presionan arriba. Prácticamente mantienen defensa de 5, aún perdiendo por 1-0. Ellos mantienen ahí las precauciones. Es decir, bueno, vamos a intentar taparnos un poquito. Aunque ya la segunda parte tendrán que cambiar el plan de partido. Aunque el hombre dirá, bueno, para lo que tengo, con estos chavales de 17, 18 años, tampoco puedo competirle al decano.
0: Decía Menotti que a veces el fútbol bien jugado hay que hacerlo más lento, ¿no? A mí no me disgusta que el Recreativo haya bajado el ritmo de circulación de la pelota siempre y cuando las posesiones sean más largas y se tenga controlado el partido.
1: Juan Riera es el que juega. Juan va a avanzar. Juan Samu Cortés pegado a la línea de Cali, ya recibe. Samu recibe hacia atrás para Miquel Montero. Miquel entregando. Juan Riera nuevamente. El rey que toca ahora José Carlos para que juegue Agus Alonso, fuera de juego. Miro de posición antirreglamentaria el jugador del Real Jaén.
0: No nos mintió el míster de Las Palmas cuando ayer nos dijo que iba a defender con línea de 5.
1: Sí. Pero bueno, cuando ya vas perdiendo 1-0, ya digo, bueno, ya tiene que cambiar el guión un poco, ¿no? O lo cambiará, esperará la segunda parte. Bueno, a ver si aguantamos.
2: Ese ritmo cansino del Recreativo no me gusta nada, porque porque es muy previsible, va ganando 1-0, pero hay que buscar el segundo.
1: Corta línea de pase, José Carlos, Agus Alonso entregando para Samu Cortés, pisa la zona de máximo riesgo. Samu Cortés, recorta, va a meter el centro, nada.
0: La primera vez que intenta irse por fuera en lo que va de temporada, según mi recuerdo, ¿eh?
1: Sí. Banda para el Recre, cerca de banderín de córner. Y es el lateral. Miquel Montero. Mira, va a emular a Juan Sibiane. Con potencia de lanzamiento, no, en cortito. Lo hace en cortito. Ahí la pedía Paolo también, cerquita de la acción. Miquel Montero, se pierde el esférico. Banda. Banda para que juegue el Recre. Nuevamente, Miquel Montero, lateral derecho. A unos 5 metros de banderín de córner. Ya la suelta. Miquel Montero, nuevamente, hacia atrás. Bueno, pues Ron Riera que juega y otra vez para José Carlos. Máxima efectividad en el Recre. Un tiro a puerta, un gol. Minuto 22. José Carlos que juega para el decano. Pisa balón. Busca un compañero apareciendo. Alex Bernal. Y este llega Ron Riera. Balón picadito, muy largo para Samu Cortés. Nos llega puerta para el Recre. Puerta, perdón, para la Unión Deportiva Las Palmas B.
0: Con respecto a lo que decía Feli, lógicamente cuando llegas a tres cuartos ahí hay que acelerar y que la transición sea más veloz para sorprender al rival, pero mientras ellos no presionen, el Recreativo es dueño de la pelota.
1: 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Juega Las Palmas B, zona de máximo riesgo, zona de área, cuidado con el disparo. Jero Larios, detiene Jero Larios, mira, se han acercado. 23.
0: Otra vez el bueno de Arturo, ¿eh? Todo, sí. Todo el juego ofensivo de ellos pasa por el extremo.
1: Nacho Ruiz jugando para el Recre. Y este para José Carlos, busca a José Carlos. Pase en horizontal, Juan Riera. 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
2: Qué importante, Paco, es ganar hoy de momento. En este momento está segundo en la tabla clasificatoria con los mismos puntos que el Tenerife, que es el primero.
1: Tenerife B, el primero. Hay que ganar este partido, es que no se puede perder este partido, ¿eh? Bueno, ni empatar, no se puede ni tan siquiera empatar. Bueno, Las Palmas, que va a jugar por mediación de Josito. Ya la suelta, Josito, nuevamente. Pegado a la línea de cal está Sergio, Josito que gira. Busca algún compañero apareciendo, zona de medio campo, Tres Palacios. Va a avanzar. Ahí se mueve Arturo, mira el movimiento de desmarque, menos mal que no le vieron. Menos mal que no vieron a Rivares, que había hecho el movimiento de desmarque. Juega Las Palmas. Sergio, apertura para Arturo. Es Arturo el que juega. Hacia atrás. Y manda también a sus compañeros, toca ahora. La Unión Deportiva Las Palmas B teniendo ahora un poquito más de posesión de balón. Parece que ahora la quieren, ahora el Recre es el que defiende. Pero aprietan y aprietan. No hay nada, dice el árbitro, que había caído Samu Cortés. Venga, pagaremos a ese hombre. No hizo bien la pared afortunadamente y va a recuperar Agus. Salta Agus, había tocado de cabeza Tres Palacios. Recupera la Unión Deportiva Las Palmas, la zona de medio campo. Zona de creación, a punto de robar, si lo hace. Ha recuperado Ale Bernal. Abriendo rápidamente para Agus Alonso, que cayó a la banda derecha, hacia atrás, vuelta a empezar el Recre, que recupera la posesión de balón.
0: Hay que exigirle más intensidad al Recreativo, ¿eh? Está perdiendo demasiados duelos.
1: 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Va a atacar la Unión Deportiva Las Palmas. Cuidado con Arturo, que se la van a dar a él. Que va el bueno, va Arturo. Va a recortar, amaga, mete el pase. Uf.
0: Lo hace todo bien este chico, ¿eh? Aparte, el Recreativo en estos últimos minutos denota un problema de geometría, ¿eh? Con esa pérdida de Alberto Vela no se puede consentir en esa zona.
1: Uf, cuidado ahí, menos mal Jero, ¿eh? Menos mal Jero Lario, otra vez. Arturo, juega Arturo, entregando para Sergio. Arturo, el bueno de ellos, mete el centro a las manos. Va a las manos del canterbero Jero Larios.
0: Este Arturo, que además tiene un biotipo raro, ¿no? Porque ayer en el almuerzo nos vino a saludar a la mesa y da la sensación que parece que está fuera de peso, pero no, está fuerte.
1: Sí. Bueno, va a ver que vaya progresando el chaval. Que siempre eso es bueno para el fútbol nacional, para el fútbol español, y que vayan creciendo y que la cantera de jugadores para la selección sean de este nivel, como el que está mostrando Arturo en este partido. Bueno, pues ya. Uy, ¿qué ha pasado por ahí? ¿Qué le ha pasado ahí a Agus? Se le ha ido la olla, ¿eh? A Agus Alonso, no sé qué quiso hacer. 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
0: Sí, ahí tiene razón Félix, cuando se pasa de medio campo hay que acelerar un poquito, si no, no sorprende el equipo,
1: Sí, sí, sí. Mira, juega la Unión Deportiva Las Palmas B, que poquito a poco se están viniendo arriba, Se está viniendo arriba el equipo canario. Zona de área, va a despegar la defensa del Rey, que le juega la Unión Deportiva Las Palmas B. Hacia atrás, córner, sí, córner.
0: Partido espeso hasta el momento del Recreativo y muy mal estos últimos minutos,
1: Ha ido de más a menos el Recre,
0: Como nos tiene acostumbrado.
1: Le ha ido comiendo terreno la Unión Deportiva Las Palmas, estamos en el 28. 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Hall Control Servicios. 28 minutitos. 28-1-0 vence el Recre, el gol de Agus Alonso. Ataca la Unión Deportiva Las Palmas B, que poquito a poco se está viniendo arriba, que ya ha tenido ocasiones de gol. Vamos a ver la contra. Samu Cortés está completamente solo. Tapa al defensor de la Unión Deportiva Las Palmas. Ha tapado ahí, nada. Pierde la opción Samu Cortés. La pelota va a ser para el Recre, sí, lo va a proteger Alex Hernal. ¿Ha habido falta? No, banda.
0: Ahí se equivoca Samu. En esa situación no ha de ser vertical. Tiene que aguantar a la espera de que lleguen los compañeros a apoyarle.
1: Banda para la Unión Deportiva Las Palmas. Cerca de banderín de córner. Ha tocado Alberto Vela. Venga, la tiene que congelar un poquito Alberto Vela. A ver si nos dura un poquito más ahora el balón en los pies. Estamos a punto de llegar a la primera media hora de partido. Estamos en el 29 y nos marchamos para colocar consejitos publicitarios. Recuerden el marcador. Primera media hora de la primera parte. Recre 1, marcó Agus Alonso. Las Palmas B 0.
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1: Recuperamos comunicación desde la sintonía de Antena Huelva Radio, de Radio Flamenca y de Radio Romántica, y también a través de nuestras redes sociales, asistiendo a un partido que el Recre de momento gana por 1-0, pero ojo que la Unión Deportiva Las Palmas B se ha acercado ya en un par de ocasiones y ahora vuelve a recuperar el balón por la parte derecha. Va a atacar Sergio, ataca Sergio, menos mal que no coordinó bien Sergio ese pase, porque había un hueco ahí, bueno, había una fisura tremenda para haber entrado entre la pareja de centrales, pero estamos en cuarta división. Pelota al interior del área, no llega nadie para el remate. El centro de Paolo no llegó a ser rematado por nadie. Banda para la Unión Deportiva Las Palmas B.
0: Ese ritmo tan lento en la circulación del Recreativo también es consecuencia de la poca movilidad de la gente de arriba, ¿eh? Está muy estática la gente de arriba del Recreativo.
1: Movimiento de desmarque, desmarque de ruptura, como los que solía hacer continuamente Calle Quintana, que ha sido homenajeado por sus 160 partidos con la camiseta del Recre y que ve el partido en el palco. Juega nuevamente la Unión Deportiva a Las Palmas, ahora no hay fuera de juego, ¿eh? Ojo que ahora no hay fuera de juego, ese balón largo, qué bien lo ha hecho ahora, qué bien se ha cruzado, ¿eh? Qué bien se ha cruzado ahora, fundamental, Juan Riera en el cruce. sido providencial ahora, José Carlos, era José Carlos, perdón, el que se ha cruzado perfectamente porque se habría quedado solo el centro delantero de la Unión Deportiva Las Palmas. Magnífica ejecución defensiva ahora de José Carlos. Seguimos ganando por 1-0 en el 32. Hugo López, juega Hugo López, va a hacer córner, Hugo López se va, salió. Saque de puerta, pelota para Las Palmas B. Alain Afeluz Huelva convierte tu montura en unas gafas con clip solar y disfruta de otras funciones intercambiables. 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Alain Afeluz Huelva. 32 de la primera parte, 1-0, sigue venciendo el Recre con el gol de Agus. Pero ojo, porque Las Palmas ha llegado ya, ¿eh? Equipo jovencísimo. Chavales con 17, 18 añitos y que buscan subir al primer equipo cuanto antes.
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1: Control el esférico. Jero Larios. Esta entrega. Juan Riera. Miquel Montero la pide. Miquel no, prefiere pegar el volantazo. No, para el centro. Jugando con Alex Bernal y este para José Carlos. Va a avanzar metro José Carlos. Sigue avanzando, le dan salida. Tiene que soltar ahí. Nada, se equivoca José Carlos. Pelota para el contrario.
0: Sigue espeso el recreativo, ¿eh?
1: Sí.
0: Un equipo muy plano, carente de idea de tres cuartos hacia adelante. Y eso es consecuencia de la poca movilidad.
1: Ahí golpeando el cancerbero Valverde del conjunto canario. Cuidado, menos mal Miquel Montero, ¿eh? Menos mal el despegue de Miquel Montero. La pelota nuevamente para la Unión Deportiva Las Palmas B. Se frena hacia atrás, vuelta a empezar. Jugando Josito. Zona de medio campo. Jerobe. Apertura por la parte izquierda, Jerobe, que nuevamente vuelve el pivote a controlar, la cambia a la parte derecha para que juegue Gosito. Se le va el control un poquito largo, pero finalmente puede, va a avanzar, se asocia, la pide Sergio, va a recibir Sergio nuevamente, siempre entrando por la parte derecha, carrilero largo, Sergio, ahí no, ahí vamos a recuperar, no, se pierde balón, banda para la Unión Deportiva Las Palmas B.
0: Es muy mal síntoma que el recreativo en todos los partidos propicia que los rivales vayan ganando en confianza con el paso de los minutos. Siempre lo mismo,
1: ¿eh? El mismo partido siempre, ¿verdad? Empieza el Recre bien dominando, pero a medida que van pasando los minutos ya el rival le va comiendo terreno. 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
2: Que normalmente tienen 20 minutos, 30, es que es superior al recreativo. Se ve esa superioridad. Hoy han sido 10 minutos nada más.
1: 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Otro balón que recupera la Unión Deportiva Las Palmas. Otro error en el pase. Alberto Vela, choca Alberto Vela, ¿se ha podido hacer daño? No, ya, alcanza la verticalidad. Ryan, jugando por la parte izquierda, la Unión Deportiva Las Palmas, Recre, metido la parcela, en su parcela, salvo el centro delantero, Agus.
0: Y hablando de filiales, esperemos que el recreativo tenga la suerte que, por ejemplo, el Betis Deportivo, Manolo Pellegrini, tenga que tirar de jugadores para el primer equipo, de los Morante y compañía, porque hoy por hoy son equipos que están mucho mejor que el Recre, ¿eh?
1: 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Jugando ya el Recre por la parte izquierda, Nacho Ruiz mete el centro, nadie para el remate. Línea de rechace para la Unión Deportiva Las Palmas, pero recuperamos rápidamente. No, pero perdemos. Ataca la Unión Deportiva Las Palmas B por la parte derecha que la está esperando Rivares. Se va a jugar solita la jugada. Caño, menos mal Alberto Vela. Uf, providencial, ¿eh?
0: Alberto Vela siempre haciendo coberturas.
1: Sí.
0: Desde el centro del campo.
1: Menos mal Alberto Vela, porque le había tirado el caño a José Carlos, se habría quedado solo, ¿eh? Arturo, golpea Arturo, el disparo de Arturo. Este futbolista tiene nivel, ¿eh?
0: Sí, sí, con qué violencia en el golpeo Arturo, una vez más, ¿eh?
1: Es el mejor con diferencia. No de Las Palmas, de todos los que están en el terreno de juego ahora mismo, el mejor con diferencia es Arturo. El internacional sub-19. José Carlos. Juega José Carlos para el Recre y este para Juan. Juan Riera buscando la parte derecha con Miquel Montero. Estamos en el 37. Sigue venciendo el Recre, ganando 1-0, gol de Agus. Pero no ha habido más, no ha habido ocasiones de gol. Un tiro a puerta, un gol, máxima efectividad.
0: Arturo, que es, que fue llamado por el gran seguimiento que le hizo David Gordo, técnico de las selecciones juveniles de la selección española.
1: José Carlos juega con Juan. Juan Riera, Alberto Vela. Va Alberto Vela, Juan Riera nuevamente. José Carlos. Pisa nuevamente el esférico José Carlos, buscando a un compañero. Dejando Nacho Ruiz. Nacho Ruiz recupera nuevamente la Unión Deportiva Las Palmas, tocando zona de medio campo. Largo desplazamiento, muy largo. Y otra vez nuevamente Alberto Vela, que está en todas partes. De momento lo mejor del Recre es Alberto Vela.
0: Sí, de lo poco salvable. Ni apoyo ni ruptura, no se mueve nadie arriba,
1: Ya ha recuperado en defensa 3. Aplicale de la ventaja, vamos a ver. Samu Cortés. Esa pelota puede ser buena para Paolo. Dispara Paolo, va a disparar Paolo. Pisa la zona de Máximo Riego, dispara Paolo. La pelota rechazada, penalti. No lo pita. Pudo ser penalti, pero el árbitro estaba muy cerca y no lo pensó. Dijo, no hay nada.
0: En el fútbol moderno esos penaltitos se suelen pitar porque el defensor llega tarde al despeje.
1: Habría que verlo, porque daba la impresión desde lejos, pero no me atrevo yo a decir que con rotundidad ha sido penalti, ¿no? Pudo haber penalti, pero sin las imágenes no me atrevo yo a decir. Tampoco protestó mucho el jugador del Recre. Fue una muy buena parada de Valverde a tiro de Paolo.
0: Y puede ser que haya tocado balón, es que desde aquí no,
1: claro,
0: se aprecia.
1: Claro. Bueno, pues ya juega Arturo para el Unión Deportiva Las Palmas. Falta de Nacho Ruiz sobre Arturo. Ya lo marca el colegiado del encuentro, el jovencísimo colegiado del encuentro. Sevillano Hugo Novelia. Bueno, ojo, jugador de la Unión Deportiva Las Palmas tendido sobre el terreno de juego. Vamos a aprovechar para colocar unos consejitos publicitarios. Quedan 5 para que acabe la primera parte. Recre 1, Las Palmas B 0.
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14: Cambio en la Unión Deportiva.
1: Bueno, cambio.
14: ¿Veis? Se retira con el 8, Iria. Entra con el 14, Diego.
1: Bueno, pues cambio. Kirian se marcha, Kirian, y entra Bey en el Unión Deportivo Las Palmas. Esperemos que no sea nada, pero el chaval ha salido cojeando, bueno, ayudado por dos compañeros, porque no podía apoyar la pierna izquierda. Así pues, espero que no sea nada esa lesión del jugador de la Unión Deportiva Las Palmas. Uy, salida en falso ahora de Gerulario. Va a atacar la Unión Deportiva Las Palmas, línea de rechace. Recuperamos, vamos a ver la contra. Samu Cortés se da la vuelta hacia atrás. Alberto Vela, el jugador más participativo del Recre en esta primera parte. Alberto Vela. Quedan 3 minutos para que acabe la primera parte. Sigue venciendo el Recre por 1-0. 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
0: Estas imprecisiones saliendo desde atrás no se pueden consentir. O sea, hay un problema de concentración, ¿eh?
1: Juega Samu Cortés hacia atrás. Uy, cuidado, se balonga a punto de perderse. Juan Riera hacia atrás. Jero Larios.
0: Alberto Velas, el parche que arregla todos los descosidos que generan sus compañeros en la zona de salida,
1: ¿eh? Juan Riera. Es Alberto Vela el que ordena, mira, se ofrece también Alex Brenal. Alberto tocando bien a la primera, insisto, el mejor del Recre, Alberto Vela con diferencia, se da la vuelta, toca en cortito, llega la pelota para Alex Brenal, amaga, ¿a quién? Para ti, mira, otra vez Alberto Vela, busca en quién pasar, tocando la primera.
0: Que yo Alberto Vela lo tengo conceptuado un escaloncito justo por debajo de los dos artistas, de Ale Marín y de Aitor.
1: José Carlos, pues otro error de José Carlos y yo no sé cuántos van ya. Eso que dice que José Carlos tiene muy buena salida de balón, pues yo digo que no, para nada. Si José Carlos da 10 pases, intentar 10 pases, le sale uno bueno. Los errores son continuados. En la Copa de Federación el pasado miércoles fue horroroso, horrible. Ya lleva 3 balones al contrario, con salida fácil de balón, ¿eh? Sin ser presionado.
0: También es porque intenta jugar hacia adelante, ¿eh? que lógicamente es más complejo que tocar en horizontal.
1: Valverde juega al cancerbero del conjunto de la Unión Deportiva Las Palmas B. Bueno, es que se me ha bajado una categoría con respecto al año pasado, comenzando por nosotros, la categoría bajísima. Luego, si fichamos un delantero medio bueno en diciembre, se van. Son mensajes que van llegando al 679-47-0104. Bueno, 44 minutos, queda uno para que acabe la primera mitad.
0: La gente dice, no, qué mérito tiene, eso es de equipo grande, ¿no? Que el Recreativo gane jugando mal. Pero claro, hasta que...
1: Mira, al palo, Agus Alonso al palo. El remate de cabeza al palo. Lo escupió la madera. El remate de cabeza de Agus Alonso. Ha podido marcar el Recre el segundo.
0: Sí, hay que aprovechar eso porque ellos defienden muy mal los centros laterales, ¿eh? No cierran bien los centrales de Las Palmas.
1: Un par de minutos es lo que ha dado el colegiado del encuentro. Cuidado. Uy, Hugo López. Falta, se disculpa el chaval. Levantó en exceso la pierna. Pero no pasó nada, afortunadamente. Solamente la falta.
0: Para el que no lo esté viendo, todo el peligro del Recre viene por centros laterales. Sí. Únicamente por centros laterales porque ellos no cierran bien y el Recre llega como en el gol con remates de cabeza desde atrás.
1: 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Bueno, ese balón que se va a perder, ¿en favor de quién? Samu Cortés, ¿qué quiso hacer? Bueno, a ver si hace algo bueno Samu Cortés y lo destacamos, para que sus primos estén contentos, porque de momento... Incluso sus primos reconocerán que poco bueno ha hecho Samu Cortés. Va a golpear el esférico Valverde. Bueno, esto va a terminar ya la primera parte. Queda nada, 30 segundos, apenas 30 segundos. Alberto Vela se da la vuelta. Entrega la pelota para Nacho Ruiz. Mira que encubre rápidamente la pelota para Hugo López. Vamos a ver el centro, Hugo López. Falta. Falta peligrosa y cartulina amarilla.
0: Esta es la misma entrada que ayer recibió en el aire el bueno de Roberto en el España República Checa, ¿eh? Sí. Menos mal que no le ha cogido con el pie apoyado, porque podría haber sido peligrosísima para el atacante del Recre.
1: Recordamos hace un par de años, 3 quizás, aquel Málaga Recreativo de Huelva con Roberto jugando en el Málaga, y decía Pancho, vaya jugador, qué nivel. Bueno, pues ya apuntaba en aquel Málaga Recre en la Rosaleda hace 3 años, creo que fue.
0: Además, es un tío al que le tiras una nevera y te la remata, ¿eh?
1: Firmó el Español y ahora pues ya Internacional. Bueno, Alberto, pero esa jugada puede ser muy buena. La falta queda aproximadamente como un par de metros de la lateral del área. Podría llegar al segundo, podría llegar la sentencia. Alberto Vela, con un par de hombres de la Unión Deportiva Las Palmas cerrando el centro. Vamos a ver la estrategia. Alberto Vela, que va a golpear, que tiene buena pegada. Golpea Alberto Vela, arriba. Intentó Alberto Vela directamente, sacaba la primera parte con el marcador 1-0 para el Recre, con ocasiones que hubo para la Unión Deportiva Las Palmas B y también para el Recre, que Agus golpeó en la madera uno de sus remates de cabeza. Bueno, vamos a ir haciendo resumen. Félix, ¿qué te pareció esta primera parte? ¿Algo destacable?
2: Nada que destacar, exceptuando el gol de Agus Alonso. Por lo demás, más de lo mismo. Decía hace un ratito que durante los últimos partidos parecía que el equipo iba creciendo, y si daba esa superioridad, en vez de darlo los primeros 15 o 20, ya llegaba a la media hora. Pero hoy tan solo ha sido, pues eso, 15 minutos de agobio, pero luego el equipo muy estático, muy previsible. Pero bueno, si lo que sirve es ganar, se va ganando. Me quedo con eso.
1: Bueno, Fernando.
0: Sí, comparto con Feli. El equipo sigue estando plano, espeso, previsible, y todo el peligro, como decíamos, ha venido únicamente por centros laterales, que es como llegó el gol. Esperemos que el equipo mejore, aunque yo creo que para eso hay que realizar cambios en la actitud, en lo táctico y en algunos jugadores.
1: Bueno, a preguntarle a Rafa, a ver cómo lo ha visto en esta primera parte, Rafa.
15: Hola, Paco, muy buena. Bueno, nos hemos desconectado antes de tiempo, antes de lo normal, porque normalmente el equipo se ha ido desconectando a la media hora,
1: sí, verdad, sí.
15: El último cuarto de hora, y hoy nos hemos desconectado al cuarto de hora ya. Al minuto 15 hemos marcado muy pronto. La nota positiva, me gusta Agu, de los 3-9 el que más me gusta. Pero no porque haya marcado, sino por los movimientos que hace y porque es 9-9. Es decir, porque cuando le centran, remata. Y alguno la va a meter, como ha metido el primero y como el segundo ha estado a punto de meterlo. Luego, las bandas hoy no me están gustando, no me está gustando ni Samu ni Hugo.
1: Nada.
15: En el enganche no estamos, y la mejor lectura es que el equipo está con demasiada confianza, pero esa confianza es relativa. Es decir, yo creo que vamos al trantrán, vamos a un 20, un 30%, como diciendo, alguna tenemos, y luego a defender, porque como los demás nos hacen muy poquito daño, pues en el momento que metamos el segundo, esto está acabado. Y si no, y yo creo que yo estoy contigo en lo que tú comentabas, que vamos ganando los partidos, pero no somos superiores. Es decir, no estamos aplastando a los rivales, es decir, que los rivales digan, a este equipo es imposible cogerlo, porque es que empieza el partido y al descanso van 3-0. Ese no es el Recre actual, ojalá lo fuera. Hay carencia, hay mucho cansancio. Me gustaría saber qué tiene Bonaque al final, porque se ha caído de la convocatoria cuando no jugó el miércoles en Copa, y esperemos que sea lo menos posible. Y yo creo que en la segunda parte va a mejorar el equipo. ¿Por qué? Porque en banda va a mejorar, es decir, Aitor debería tener media horita, claro. Y Paul Prat en cara, también. Con lo cual ahí deberíamos tener. Vamos a ver si mejoramos, no nos desconectamos y ganamos otro partido que, ojo, vuelvo a reiterar, como está pasando en Copa y en Liga, sin hacer grandes partidos, el equipo hoy podría enganchar la séptima victoria consecutiva y 4 en Liga. Es decir, cuando este equipo coja el buen momento de la temporada, es decir, estoy con confianza, los jugadores están a un gran nivel, sin estar bien está ganando. Con lo cual, yo creo que es un mensaje para el resto de rivales. Pero hay que ganar. El rival, salvo Arturo, que es lo que has dicho tú, salvo el chavalín, el resto no tiene nada. Y yo creo que hoy tampoco se debería ir los tres.
1: Bueno, pues nos vamos a marchar, ¿no? Para colocar unos consejitos publicitarios hasta los estudios centrales para volver en la segunda parte, a ver si resolvemos, pero lo hacemos con solvencia, porque este equipo hay que ganarle. De momento, 1-0, el gol de Agus Alonso, ocasiones para el Recre, ocasiones para el Unión Deportivo Las Palmas. El partido ni mucho menos está acabado ni está definido. Lo dicho, en nada, en 8 minutos estamos de vuelta.
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1: Volvemos, recuperamos comunicación desde la sintonía de Antena Huelva Radio. También los compañeros de Radio Flamenca y de Radio Romántica que están enganchados, están conectados con nosotros para abordar la segunda parte de este recreativo de Huelva, la Unión Deportiva Las Palmas, con intensificación del calentamiento de los jugadores que podrían tener oportunidad en la segunda parte de la Unión Deportiva Las Palmas B. Sale el tiro arbitral, verificación como es habitual de las redes por parte de los asistentes, que no haya ningún hueco por la que filtrarse algún balón, aunque hace tiempo ya, que no se dan el fútbol esas redes rotas.
0: Bueno,
1: hay cambios.
0: Se retira Arturo, Sergio Rimares y Luis Suárez. Entra en el terreno de juego Joan Pirel.

0: Bien, los jugadores del Decano.
1: Además, suerte también para el Recre de que Josito no esté atravesando un buen momento.
0: Bueno, a la derecha Las Palmas, a la izquierda queda el Recre, todo preparado para el arranque, el comienzo de este partido que le contamos en la radio. 45 minutos por delante para ver si el Recre es capaz de resolver rapidito y no tener que acabar pidiendo la hora. Ha movido el banquillo el técnico. Bueno, un pasito hacia adelante. Defensa ahora de 4, ¿eh?
1: Este primer tiempo que ha servido para que Agus esté ganando con creces el puesto, ¿eh?
0: Un 4-3-3 ahora, ¿eh? Aidan ahora lo ha metido por la parte izquierda. Y vamos a ver, porque ahora bastantes cambios en la Unión Deportiva Las Palmas. Diego juega hacia atrás para el Canterbero Valverde. Ha cambiado completamente ahora el dibujo, el técnico. Claro, con 1-0 tiene que arriesgar ahora un poquito más.
1: Ayer decía que pretendía llegar vivo en el partido hasta el minuto 60 para arriesgar. Me sorprende de que nos muestre esta vocación ofensiva mucho antes de la hora de partido.
0: Ha metido a Cacho ahora como 9 y a Joan va por la derecha, por la izquierda mete a Yidán. Son los tres hombres más adelantados. Valverde juega en la Unión Deportiva Las Palmas. Ves ya en el primer minuto de la segunda parte con victoria del Recre por 1-0. 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Banda para la Unión Deportiva Las Palmas por la parte izquierda, según ataca el conjunto canario. Balón que ya recibe el lateral izquierdo, Diego. Se va a marchar, se prepara para el centro. Mira que penetra, que profundiza. Mete pase de la muerte. Uy, pero cómo ha entrado ese futbolista completamente solo.
1: Ha entrado por lo, entre otras cosas, por lo blandito que estuvo la defensa del Recre.
0: Mira, Pablo, va a jugar Pablo, lo va a hacer por la parte derecha. Está completamente solo el de Chucena, ya se frena Pablo. Alberto Vela que la pide, va en cortito, va Alberto Vela ahí rodeado de contrario, acaba perdiendo el esférico, jugando la Unión Deportiva Las Palmas B. Cuidado Aidan, que hace movimiento de marque, cuidado con Aidan, falta. Ah, no, nada, menos mal. Bueno, pues menos mal. Cartulina amarilla ahora para Aidan.
1: Yo no me creo que un delantero en esa situación trate de iba a quedarse mano a mano ante Gerolario. Cuidado, porque a mí me ha parecido.
0: Hay que reconocer que ha sido falta. Sí, las cosas como son.
1: Y si la hubiese cobrado, era de expulsión, ¿eh?
0: Claro, todo el banquillo protestando y cartulina amarilla también para el banquillo de la Unión Deportiva Las Palmas.
2: Y el próximo pues rival la jugada, se quedaba que completamente en su casa 0-2. Atlético Sanluqueño 0, Mijas Laguna 2.
0: Oh, el Mijas.
1: Si llega a haber sido esta jugada al revés, se cae el estadio, ¿eh? Sí. Otro árbitro que debe de veranear en Punto Umbría.
0: La jugada se iba completamente solo a Aidan. Se quedaba solo ante Gerulario y pareciera que le habrían agarrado, porque ya estaba, bueno, con la ventaja para llegar al esférico, al balón. Y el árbitro pues no pitó la falta, protesta a Aidan y le muestra la cartulina amarilla. Saltó todo el banquillo de Las Palmas y también el entrenador vio la cartulina amarilla.
1: Empezó el segundo tiempo el Recre pecando en defensa de falta de concentración, de intensidad y de agresividad. No se puede estar tan blandito. Pasó en esta última acción como contra el Atlético Central en la primera jornada.
0: Esa jugada habría sido muy peligrosa, ¿eh? Menos mal. Menos mal que no pitó la falta, ¿eh? Hay que mejorar porque dos acciones defensivas que no me han gustado en este inicio de la segunda parte. Nacho Ruiz, lateral izquierdo, que va a poner el balón ya sobre el césped.
1: Que no tiene ningún sentido que un delantero simule cuando iba a quedarse mano a mano ante el portero rival, ¿eh?
0: Yo a este futbolista le he visto un par de cositas a Aidan que no son malas. Gerolario, va a golpear Gerolario. Listo, Juan Riera, ¿no? Parece que tiene problema ahí. Juan Riera va a tener que hacer cambios.

0: Pues el cambio está claro. Si no puede Juan Riera, mete a Miquel Montero de central y saca a Néstor Serra de lateral derecho. Alberto Vela juega. Pelota a la zona de medio campo. Es Alberto Vela el que juega, buscando algún compañero por la parte izquierda. La pide Nacho Ruiz. Quiere meter por dentro. Falta en ataque.
1: Alberto Vela, que está más impreciso de lo habitual en él, ¿eh?
0: Sí, no ha empezado bien la segunda parte. 4 minutitos. Bueno, pues el cambio estaba claro. Va a salir Néstor Senra. Se marcha Juan Riera lesionado. Miquel Montero va de central. Ese es el cambio que introduce el técnico Jesús Galván en el inicio, en el comienzo de la segunda parte.
2: Se retira con el 2.
0: Bueno, pues dos lesionados.
2: Entra con el 22. Néstor Senra.
0: Juan Riera es el que se marcha. Y casi al comienzo del partido se tuvo que marchar Leandro, también lesionado, y entró Paolo. Bueno, pues dos cambios forzados por la circunstancia de lesión. La defensa del Rey que queda ahora con Néstor Serra por la derecha, por la izquierda Nacho Ruiz, Miquel Montero y José Carlos en el centro. 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Bueno, juega la Unión Deportiva Las Palmas. Lo hace tranquilito ahí la zona de medio campo. Josito, que siempre la pide. Va al central, un desplazamiento buscando el lateral izquierdo que se incorpora al ataque. Néstor Serra no se la come, pero viene Aidán, que entrega para Diego. Diego avanzando, va avanzando Cacho, Cacho, el 9, el nuevo 9 de la Unión Deportiva Las Palmas. Entrado en la segunda parte. Desplazamiento por la parte izquierda. Ahí metió la pierna Tres Palacios. Recupera la Unión Deportiva Las Palmas B, que se vienen arriba. Se da la vuelta, ya repliega el Rey, que le coloca 9 hombres por detrás del esférico. Las Palmas B, que evidentemente que viene ya en esta segunda parte decidido a empatar el partido.
1: Es asombroso como el Recreativo acostumbra a darle más vida de la cuenta a los rivales. Y hoy además el Recre se ha desconectado del partido antes Samu de lo habitual.
0: Cortés mete el centro, Samu Cortés, arriba el remate. Por encima del marca, ha habido córner finalmente, sí. Córner. Córner favorable al Recre por la parte derecha del marco de Valverde.
1: Ni un ataque hoy del Recreativo por los pasillos interiores, ¿eh? Todo el peligro viene por centro.
0: ¿Centro?
1: Por centros laterales como único recurso en el día de hoy.
0: Vamos a ver el córner, ¿quién va a golpear? ¿Samu? Va el córner por la parte derecha, se toma su tiempo. El Rey cree que sigue venciendo por 1-0. Al 52 del partido, 7 de la segunda parte. Venga, a ver si hacemos el segundo. No quisiera estar pidiendo otra vez la hora, como contra el Conil. Ahí el balón a la zona de área. Valverde va a marcar el Recre. Marcó el Recre, marcó el decano. Alguien llegó, se metió al segundo palo para hacer el segundo. Y ahora sí, con este gol creo que podría ser la sentencia definitiva. Marca el Rec en el segundo, el balón en córner que va al segundo palo, ahí libre, libre, completamente libre de marca. Marca el decano, marcó el decano
2: José Carlos,
0: para que de esta manera, con el gol de José Carlos, pueda ser la sentencia definitiva. Se encontró completamente solo y apenas a 1 metro de la línea de gol. Solo tuvo que poner el interior de su pie izquierdo y meter el balón dentro de la caja. Marta el Recre con este 2-0, creo que puede ser la sentencia definitiva.
1: Llevábamos advirtiendo durante todo el partido que defienden muy mal los centros laterales, que los centrales cierran tarde y mal, y otro centro lateral mediante una pelota parada supone el segundo gol del Recre.
0: Bueno, pues el 2-0, creo que el Recre no debería tener problemas frente a esta rival que sufre muchísimo, sobre todo en los córner y en los centros laterales. Marcó José Carlos, marca el segundo en el colombino. Recre 2, Las Palmas B 0. Consejo publicitario en 30 segundos. Estamos de vuelta.
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0: Volvemos, recuperamos comunicación desde el nuevo estadio colombino con el marcador favorable al Recre por 2-0. Gol de Agus Alonso, gol de José Carlos, el segundo. Bueno, 10 minutitos lo que queda para que acá, de que lo que llevamos de la segunda parte, quedan algo así como 35 minutos para que acabe el partido. 2-0 para el Recre. Esto debe dar calma y tranquilidad.
1: Suerte para el Recre, que Las Palmas son una auténtica verbena defendiendo los centros.
0: No deberíamos pasar apuro con este equipo, ni mucho menos. Incluso, ¿por qué no? Ir a por el tercero, hombre.
1: Lo decíamos en la previa, que el Recre tiene una oportunidad inmejorable para propiciar un resultado abultado.
0: A ver si vamos una goleada en el colombino. 11 de la segunda parte. Uy, menos mal, qué balón ha cortado Miquel Montero. Una línea de pase que ya iba con destinatario Aidan. Golpeando Jero Larios. Va para el salto, llega Diego. Largo, se la quiere tirar, demasiado larga. Samu Cortés, nada. Bueno, va a jugar ya nuevamente el conjunto canario por mediación de Jorobe. Este para Diego. Lateral izquierdo tiene cositas buenas, pero son algunas que otras individualidades y poco más.
1: Aparte señalar que en el tiro de esquina del segundo gol del Recre, el portero rival salió a cazar mariposas, sí. Se quedó a media salida y se lo puso fácil a José Carlos. Me viene a la memoria el gran arquero argentino de Las Palmas, Carnevale.
0: Ah, bien. Es gol mundial, si no me equivoco, ¿no? Del 78.
1: Alemania 74, que recibió esa goleada de la naranja mecánica de Johan Cruyff.
0: Néstor Serra. Ha cortado ahí la pelota, controlando ahora por Samu Cortés, por la parte izquierda. Cae Samu Cortés, nada, no puede marcharse. Balón para Idán.
1: En el 78 era el Pato Fillol.
0: Ajá. Sí. El mundial que preparó la dictadura argentina para que pudiese ganar Argentina el mundial.
1: El mundial de Videla y Galtieri.
0: Jugando don Jero Lario para el Recre. 57 minutos de partido, ganamos 2-0. A ver si hacemos el tercero para mayor tranquilidad aún, si cabe. Hugo López hace el control, pero nada, pierde. Juega la Unión Deportiva Las Palmas, zona de medio campo. Tras Palacios. Controla tras Palacio, la da en cortito, apareciendo Bale juega nuevamente para Tres Palacio. La Unión Deportiva Las Palmas, que quiere jugar ahí con Josito, la quiere mandar Bale nuevamente, apareciendo Jerobe, la manda al costado izquierdo para Diego, el lateral izquierdo nuevamente, sube nuevamente el lateral, dejando para que juegue Aidan mete el centro y provoca el córner, había golpeado en el pecho de Néstor Serra, por consiguiente córner por la parte derecha del marco que defiende Jero.
1: A Las Palmas sin Arturo y sin un buen Josito le cuesta muchísimo.
0: Sí, le va a costar.
6: Pero ellos siguen jugando a lo suyo, le da igual. Venga, el resultado y siguen buscando a ver si llega algún gol por su parte.
0: Fuera de juego, sí. Ellos juegan a lo mismo, ¿no? La Unión Deportiva de Las Palmas le da igual perder por uno, por dos que por tres. Y ya Jero Lario, que va a colocar el balón ya en el sitio adecuado. en la frontal de área pequeña. 59 de partidos, van a comenzar los cambios.
1: Es muy difícil a un equipo tan joven pedirles que especulen, ¿eh?
0: Media horita de partido. ¿Qué haría yo como entrenador del Recre? Cambiar a las bandas, Polpra por la derecha y Tor García por la izquierda en esta última media hora. Se va a marchar, mira la pelota, que esa puede ser buena para Samu. Samu busca a quién pasar, pase de la muerte, Valverde.
1: Sí, al menos en eso estoy de acuerdo, porque hay una autopista por banda y Polpra te puede dar juego por fuera.
0: Y Aitor por la izquierda y Polpra por la derecha podrían hacer mucho daño.
6: Aitor es fundamental que vuelva a coger ritmo, y en un partido que prácticamente está terminado, que está ganado, pues hay que darle minuto para que vuelva a coger forma.
1: Después de la hora de partido podemos sacar una buena conclusión. Mal las bandas en ataque, bien Agus por el centro.
0: Sí. Agus ha dejado cositas interesantes. Como 9. Al menos ha rematado 2. Una gol, otra al palo, pero los movimientos también perfilándose cuando llega centro de un lado u otro. Hay error ahora en la entrega, pelota para la Unión Deportiva Las Palmas B. Cuidado que pueden marcar. Nada, se le hace de noche. Cuando llega ahí a la zona de área, un balón claro que tuvo Rivares, pero no culminó. Y ahora falta.
1: Mala hora la defensa del Recreativo, que se quedó un jugador colgado habilitando al delantero rival, ¿eh?
0: Pronto llegarán los cambios porque Jesús Galván normalmente ya a partir del minuto 60 comienza a pensar, a meditar qué cambios hacer. Jero Lario ya juega, Jero. Va a golpear el largo, el cancerbero del Recre. 2-0. Tony Garzón, buenas tardes, que nos manda también un saludo de personas que van escuchando la sintonía de Antena Huelva Radio, de Radio Flamenca o de Radio Romántica, mandando los WhatsApp al 679-470104. Juega la Unión Deportiva Las Palmas B por mediación de Bey. Zona de medio campo. Venga, sin falta. Sí, finalmente falta. Finalmente se hizo la falta. La comete Alex Bernal. Falta favorable a la Unión Deportiva Las Palmas B. En el 61, falta de 29 minutos. 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Bueno, preparado para golpear. Jerobe. 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Bueno, finalmente le sale mala falta. Bueno, jugando la Unión Deportiva Las Palmas, pelota al interior del área, cuidado, pase de la muerte, córner. No, banda, creo que ha sido banda o córner. Vamos a ver el efecto óptico, me daba la sensación que ha sido banda. Sí, banda. Banda para la Unión Deportiva Las Palmas. Cerca de banderín de córner, aproximadamente como a 7 metros de banderín de córner. Desde ahí, ya del balón y la mano de Cacho. Vamos a ver qué dice. Nada, se aparta para que sea Diego, el lateral izquierdo, el que va a poner el balón en juego. Diego ya la suelta. Despega la defensa del Recre. Le hacen falta a Agus. Le agarraban a Agus. Largo desplazamiento, no va a llegar el central. Sin problemas. Porque viene muy, muy, muy rápido. El lateral izquierdo, Diego, para entregar al portero. Vuelta a empezar, pelota para la Unión Deportiva Las Palmas B. Falta. Ah, no. No ha sido falta, dice el árbitro que no. Alberto Vela, le hicieron falta a Alberto Vela, falta. Falta sobre Alberto Vela.
1: Alberto Vela, que sigue tratando de romper líneas con conducciones largas. Y por eso recibe tantas faltas.
0: Sí, así es. A lo Frankie de Jong. Conducciones largas para romper líneas. Bueno, Hugo López, hacia atrás. Juega nuevamente el Recre, juega el Decano. Vamos a ver si hacemos el tercero. Alberto Vela va a disparar. Alberto Vela, fuera. Ahí el disparo de Vela, se perdió a la derecha de la portería de Valverde.
1: espero equivocarme, pero Hugo es el clásico jugador que entra mejor como revulsivo que de titular, ¿eh? Esa sí. Sensación da.
0: Valverde que juega para el conjunto canario. Al salto Miquel Montero, pelota a la zona de medio campo. Fuera de juego. Estaba claro, la posición antirreglamentaria venía de fuera de juego. Y va a ser José Carlos el autor del segundo gol del Recre, que va a poner el balón en juego.
1: A los dos volantes del Recreativo les cuesta gobernar la zona ancha en esa batalla por el control del medio campo, porque Las Palmas se está imponiendo una superioridad numérica en esa zona, ¿eh?
0: Fuera de juego. Sí. Estaba Hugo López ahora en posición antirreglamentaria y ya está el técnico hablando con su equipo técnico para ver qué hacemos. Pues cambia las bandas. Yo es que lo veo claro, yo no tocaría medio campo. Dejaría a Vela y a Alex Bernal. Y cambiaría las bandas.
1: Aitor y Paul Prat.
0: Sí. A no ser que alguno de los mediocentros estén cansados. Bueno, va a recuperar
6: el y hay que guardarlo. Yo pienso que Segura podría salir y hacer un cambio ahí.
0: Segura, aquí lo que tienen más alternativa para entrar: Paul Prat, Aitor García y Segura. Y creo que son los tres que van a salir. No los tres de una atacada, sino alternativamente.
1: No sé si me equivoco, pero cada vez hace los cambios más tarde, ¿no?
0: Claro, como ha tenido que meter dos forzados. Cambios que no pensaba hacer. 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Vamos a ver Paolo, zona de máximo riesgo. La peo Paolo va a recortar el remate, que queda interceptado por un defensor del Unión Deportiva Las Palmas. José Carlos, sin falta, ¿eh? José Carlos, venga el portero, vámonos, portero, juega portero. La pelota para Jan. Menos mal que se le fue el control largo. Viene Alberto Vela y barre.
1: Cómo nos cuesta pegarle de primera, ¿eh? Hay que dar siempre 3-4 toques, consecuencia del nivel de la categoría, ¿eh?
0: 66 de partido, seguimos ganando 2-0. 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Avanzamos 27 minutos, perdón, 67 de partido. Van a quedarle 23 al partido, 23 para el final. Ganamos 2-0. Yo creo que no deberíamos tener problemas, ¿verdad?, para ganar este partido ante la Unión Deportiva Las Palmas B. Equipo que se encuentra en zona baja de la clasificación, en zona de descenso de categoría. Posiblemente tengan mejor rendimiento en su campo.
1: Estoy deseando verlo al Recreativo enfrentar a equipos como Betis Deportivo, Badajoz, etcétera, ¿eh?
0: Ahí enseñan ya los primeros, los equipos gallitos que empiezan a aparecer en la categoría: Betis B, Badajoz, Recreativo. Aunque esto solo ha hecho más que comenzar y esto puede cambiar mucho. Mira, uy, qué error acaba de cometer. Estuvo atento Valverde y finalmente golpea el esférico. No puede llegar Cacho. Han metido a un 9, pero bajito.
1: Asociativo, que se dice.
0: Sí, no es el clásico 9 grande, tanque. Futbolista bajito ahí, ahora que intentaba presionar a Gerolario. Néstor Senra, hacia atrás, Miquel Montero. Salió de lateral, acaba jugando de central. Agus Alonso juega con Samu Cortés. Quiere filtrar, se pase muy bueno de Samu Cortés. Mira, mira a la izquierda, mira a la izquierda. Pero ¿por qué no le pega? Va a marcar el recre, va a marcar el recre, va a marcar. Gol. Golazo. Qué buena jugada, qué bien elaborada la jugada. Acaba de marcar el recre, acaba de marcar el decano. Creo que ha sido Hugo López al final el que sentencia el partido. Una jugada magnífica de elaboración con Gareth Bernal, que se encontró el balón en la frontal de área, que abrió a la parte izquierda, que seguía la jugada y acaba de hacer en el 69 el tercero del partido. La sentencia final con una muy buena jugada elaborada y que Hugo López acaba de poner la sentencia definitiva para cerrar el partido cuando el Recre va a meter tres cambios de una atacada. Matías Chavarria, que ya le veo que se va a marchar. Agus, va a salir también Aitor. Cambios en el Recre, cambios en el decano. Bueno, no, va a salir Lulo da Silva. Bueno, vamos con los cambios.
2: Cambios en el partido de Lulo. Se retira con el 9 Agus Alonso.
0: Bueno, Agus Alonso, entra Chavarria.
2: Se retira con el 17 Hugo López.
0: Bueno, Hugo López, entra Aitor García.
2: Y entra con el 19 Chavarria.
0: Y entra también en la zona de medio campo. Entra Lulo da Silva. Se ha marchado Alberto Vela. Y entra... No, no, Alberto Vela sigue en el campo. Lo que pasa es que metemos a tres en medio campo ahora, Metemos a tres en medio campo. Se ha marchado Hugo López. Y se ha marchado también Agus.
7: Lo decíamos en la previa que hoy era la jornada ideal para propiciar un resultado abultado,
1: Contra un equipo tan inexperto, tan joven y con tan poco oficio como el filial de Las Palmas.
0: Bueno, pues vamos a ver, porque esto pinta bien con el 3-0, con un partido más que sentenciado. Y vamos a ver la entrada de Aitor García en el terreno de juego. A ver si podemos hacer una manita, hombre.
1: El Recre, para el que no lo haya visto, que pilló a Las Palmas en una transición rápida con la zaga desescalonada. Y los jugadores del Recre filtraron y lo hicieron todo bien. La definición de Hugo se corresponde a su altísimo coeficiente técnico. Perfecto el control orientado y la definición con potencia.
0: Muy buena jugada elaborada por el Recre.
6: Este punto y ahora
0: aguantó.
6: Es el líder de la tabla clasificatoria, ya que el Sevilla Atlético acaba de empatar.
0: El Recre es que tiene que estar primero sí o sí. Samu Cortés mete el centro. Va a llegar a la pelota. No puede llegar Alberto Vela. Recorta Alberto Vela. Va a jugar en un Deportivo Las Palmas B. Con un desplazamiento que se queda ahí en la zona de medio campo. Ha recuperado el Recre. Cuidado, jugador por los suelos. ¿Qué ha pasado? Falta, ¿no? Dice el árbitro que no. Controla ahí. La mata con el pecho. Lulo da Silva. Este para Samu. Desplazando hacia la parte izquierda. Encontrando para que juegue Nacho Ruiz. Picha de Férico. 72 de partido. Recre 3. Unión Deportiva Las Palmas B0. Con una tremenda humedad aquí en la capital de la provincia, un calor de bochorno. Cuidado ahí, a punto de perder. Al fin y por fin vamos a ver un partido tranquilo en el último cuarto de hora.
1: Y el nuevo colombino haciendo la ola como en el Mundial de México.
0: 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Balón que va a controlar la Unión Deportiva Las Palmas B. 73 de partido. 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Lo está pasando bien la gente porque al fin, por fin, no tenemos que estar sufriendo y pidiendo la hora como siempre, ¿no? Miquel Montero jugando para el Recre. Apertura, llega para que juegue el lateral derecho, Néstor Senray. Y ese jugando, controlando el esférico,
8: Gerulario, va Gerulario. Se toma su tiempo buscando la parte derecha del ataque. No.
1: Hoy podría haber jugado Yogo en la portería del Recre sin ningún problema, ¿eh?
8: Sí. Mejor balón para el lateral izquierdo, Diego. Diego va a buscar a algún compañero. Ya la suelta. 15 minutitos para que acabe el partido, 15 minutitos para el final. 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
2: Se retira con el 26.
8: Más cambio.
2: José entra con el 27. Aymar.
8: Bueno, pues cambios en la fila de la Unión Deportiva Las Palmas. Aymar entra, se marcha Josito.
1: Discreto el partido de Josito. No está atravesando un buen momento este futbolista que tiene cositas muy interesantes.
8: Y la Unión Deportiva Las Palmas, por mediación de Cacho, que va a intentar hacer ese golito llamado del honor. Aunque tienen tiempo todavía, quedan 15 minutitos para que acabe el partido. 15 para el final. Recre 3, Unión Deportiva Las Palmas B 0. Pelota a la zona interior del área, despejando Miquel Montero. Va a llegar, va a controlar. Balón para Joan. Corner, sí, ha habido corner. Corner favorable a la Unión Deportiva Las Palmas B por la parte derecha de la portería que defiende Jero. Joan va a ser el que lance. Cacho cerca, Joan Cacho, Cacho Joan. Ambos se van a asociar. Y finalmente acabará para el jugador número 14, Bale. Los tres que han entrado en la segunda parte. Joan. Golpea Joan, pelota al interior del área, pega la defensa del Recre. Hacia atrás para que juegue la Unión Deportiva Las Palmas B. Se complica ahí la vida al jugador del Recre, Néstor Serra, pero finalmente recupera la Unión Deportiva Las Palmas por la parte izquierda. Tira el cañito, pero cierra rápidamente la pelota. Controlada ahora en largo para Matías Chavarría, sin problema porque sale Valverde. Sale el cancerbero de la Unión Deportiva Las Palmas B y quiere meter el largo sin problema de portero a portero de Valverde. Ah, no, Majero. Pelota a la zona de medio campo. A punto de recuperar Samu Cortés. Juega la Unión Deportiva Las Palmas B. Lulo da Silva ha recuperado ahora en su cumpleaños, ¿eh? Hoy cumple Lulo da Silva añitos.
1: Al igual que el míster, si no me equivoco.
8: Sí, sí, también es su Galván. Bueno, pues ya no se pueden hacer más cambios. Ya han entrado los cinco cambios que ha hecho Jesús Galván. Alberto Vela, qué buen robo de Alberto Vela, dejando para Matías Chavarría. Mira por la parte izquierda, mira que por la parte, que va Aitor, que va Aitor, que va Aitor, que va Aitor. Recorta Aitor, que ven Aitor, Aitor, que sigue el juego. Nada, falta en ataque. Le ha faltado Aitor ese puntito de velocidad.
1: Yo creo que se equivocó controlando hacia adentro en lugar de controlar hacia afuera. Para perfilar mejor el disparo.
8: Quedan 12 minutos para que acabe el partido. Recre 3, Las Palmas B 0. 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Marbaz, instalaciones eléctricas. 12 minutos para que acabe el partido. 3-0, vence el Recre. Sale el sol por primera vez en la mañana en la capital de la provincia. Matías Chavarría pierde. Juega la Unión Deportiva Las Palmas. Bueno, el partido está más que finiquitado. Con ese 3-0 ya contundente y un Recre que se coloca primero en el grupo de esta segunda federación, o lo que es lo mismo, cuarta división. Queda mucho todavía, pero qué importante sería mantener esa primera plaza hasta el mes de mayo. Metió la pierna Samu Cortés, balón fuera, saque de banda.
6: De todas formas, Paco, todavía falta por disputarse el partido de esta tarde del Betis, que de vencer, bueno, pues el Recre pasaría segundo y el Betis se colocaría el líder de la tabla clasificatoria.
8: Un Betis que va a tener que necesitar a los jugadores del filial con Liga, con Copa de Europa, con Copa del Rey. Mauricio Pellegrini va a tener que tirar de los chavales de la cantera. Y eso puede ser una ventaja para nosotros. Alberto Vela juega con Aitor García. Balón picadito por la parte izquierda para Samu Cortés. Hace el control, pero se le va. Jugando la Unión Deportiva Las Palmas B. Se va a hacer larga esta segunda parte, o lo que queda de segunda parte, habida cuenta de un partido ya más que resuelto. Y con un 3-0 ya no hay emoción, lógicamente.
1: Buen futbolista el lateral izquierdo de ellos, Diego Martín, que lo trajo Luis Helguera, el Ajá. director de Las Palmas, el hermano del campeón de Europa, Iván Helguera.
8: Ajá. Pues sí, se le ven cositas a este futbolista, el lateral izquierdo. Uy, qué pase había metido ahí Matías Chavarria, nada. Despega la defensa del conjunto canario. Por la parte izquierda, hace el control Samu Cortés. Samu va a intentar marcharse, pero se queda en intento. Banda. Saque de banda favorable al Recre, cerca de banderín de corna, aproximadamente como a 3 metros desde ahí. Néstor Serra va a colocar el balón ya sobre el césped, el magnífico césped del colombino.
1: Lo que sí está claro es que Jesús Galván le tiene muchísima fe al bueno de Samu Cortés.
8: Sí, sí. Le ha mantenido en todo el tiempo. Mira, Alex Bernal golpea, golazo. ¡Qué golazo acaba de hacer Alex Bernal! ¡Pero qué gol! Con el empeine seco, duro, cerca de la frontal de área pequeña, un balón que se encontró por ahí perdido. Y el capitán del Recre, Alex Bernal, le pega un zurdazo con el empeine. Imposible para Valverde, imposible para cualquier portero del mundo. Marca el Recre el cuarto, cerquita de hacer la manita. Alex Bernal, que con llegada, que todavía tiene fuerza, a pesar de la veteranía, llega y hace el cuarto para, si el partido no estaba sentenciado, para sentenciarlo aún más con el cuarto gol de Alex Bernal. Marcó el Recre, marca el Decano, queda nada, apenas 10 minutos para el final. Recre 4, Las Palmas B 0.
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8: Desde la sintonía de Antena Huelva Radio, con un partido ya más que sentenciado, con ese 4-0, con el golazo de Alex Bernal.
1: Precioso en la ejecución, el gol del capitán del Recreativo. El secreto de ese gol es cómo poner el cuerpo en un disparo a bote pronto para que no se te vaya alta. En peine exterior, pegadito al palo, inatajable para el guardameta canario.
8: Sobre todo es clave cómo puso el cuerpo, ¿eh? Como agachándose para que la pelota no se vaya arriba, para evitar el efecto palanca. Hay futbolistas que cuando hacen ese tipo de remate tiran el cuerpo atrás y normalmente se le va arriba. Y hay que pegarle como casi inclinándote, como haciendo una referencia. Cuando le pega así, no se te va arriba nunca.
1: Volea lateral se llama eso.
8: Sí, exacto. Qué bien le pegó. Bueno, 4-0. También es importante hacer goles. Por aquello de los goles, favor, contra, en caso de empate final con algún equipo. Y mantener la puerta a cero, fundamentalmente mantener la puerta a cero, que eso también es muy, pero que muy importante. Bueno, vamos a esperar qué dice el técnico de Las Palmas B y Jesús Galván al término del partido, al que le quedan seis minutos lo que queda. 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Bueno, el Unión Deportivo de Las Palmas, que ya juega un equipo, el canario, que va a tener muy complicado, muy muy complicado mantener la categoría. Tiene toda la pinta. Mira que vamos al quinto, vamos a ver si el Recre puede hacer el quinto. La pelota para Matías, no va a llegar Fonseca, ni el portero ni Valverde. El Recre que buscaba el quinto, lo que intentaba decir anteriormente, que todo apunta a que Las Palmas B y Tamar Aceite, dos equipos de Las Palmas, bajen de categoría y lo hagan en el mes de diciembre.
1: Es que el Recreativo, oye, Diego, puede hacer el quinto perfectamente, porque Las Palmas está totalmente desdibujado, ¿eh?
8: Un equipo que, bueno, son equipos que, bueno, ahí en su, cuando juegan en categoría inferior, allí en el núcleo canario, pues se defiende, pero ya cuando tienen que subir de categoría y pasar a la península, puestos filiales, normalmente, pues eso, tienen, ascienden, descienden, y dependen de la camada que puedan tener. Atacando Diego, va a meter el centro Diego, nada, se pierde, no, lo va a evitar.
6: Es un equipo excesivamente joven, y se ha visto con cuatro goles, y el equipo, pues, prácticamente se ha venido abajo.
1: Sí. Como curiosidad, contar que una vez Pepe Mel me invitó a un partido del filial de Las Palmas y me dijo: mira, vas a ver un chico que es millonario, multimillonario, y todavía no lo sabe. Era el bueno de Pedri.
8: Ajá. Era un espectáculo, ¿verdad? Viéndolo en la Unión Deportiva Las Palmas. Siempre salieron jugadores muy talentosos de las Islas Canarias. Nos acordamos de Juan Carlos Valerón, que era una delicia ver jugar al fútbol a ese hombre, y al Mallorca en el Atlético de Madrid, en el Depor. Bueno, va a atacar la Unión Deportiva Las Palmas ya, falta de 4 minutitos lo que queda, ¿eh? 4 minutitos, 4-0 vence el Recre. Bueno, vamos con la última ráfaga, porque con esto de los goles no estábamos acostumbrados, nos hemos olvidado de la publicidad. Vamos con la última ráfaga, recuerden que queda nada, apenas 3 minutos para el final. Recre 4, Las Palmas B 0.
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8: Bueno, pues recuperamos comunicación desde la sintonía de Antena Huelva Radio. Queda nada, apenas minutito y medio para que acabe el partido, con ese 4-0 del Recre a Las Palmas B. Va a jugar Aidan por la parte izquierda. Ya los minutos de la basura que vivimos aquí en el Colombino. Ahora tenemos dos partidos seguidos fuera. Tenemos Sanlúcar y Linares. Estaremos con la radio ante el sanluqueño el próximo domingo. Ahí estaremos, ¿no, Fernando? ¿Te vas a venir o no?
1: Sí, si Dios quiere.
8: Campo pequeñito, tampoco va a ser fácil ganar allí, aunque ha perdido hoy. Pero son campos siempre complicados, esos campos pequeñitos. afición también ahí aprieta bastante. Un sanluqueño que estuvo en primera red la pasada temporada. Ahí golpeando el esférico Jero, Jero Larios. Sin problema despega la defensa de la Unión Deportiva Las Palmas. Va a controlar el esférico. Se va a perder por línea de banda. Banda para el Recre. Vamos a ver qué tiempo de descuento va a otorgar el joven árbitro sevillano. Bueno, que ha llevado el problema así, el partido sin dificultad.
1: Está Alberto Vela con un problema hoy de feeling con la pelota, detalle que no es habitual en él, ¿eh?
8: Mira cómo baja el chaval. Fuera juego. Alberto Vela es el que más kilómetros ha hecho en el partido de hoy, ¿eh?
19: 2 minutos.
1: Y siempre que juega.
8: Vaya carrera de 70 metros que se ha pegado de un pico del área al otro.
1: Sí, porque es un maestro en el arte de las coberturas.
8: Con un partido 4-0 y ese esfuerzo que ha hecho Vela ahora mismo, hay que destacarlo, ¿eh? 4-0 ganando su equipo y ha hecho un sprint de 70 metros para recuperar un balón. Bueno, va a golpear ya Jero Lario la pelota por la parte izquierda. Ya el público comienza a marchar, comienza a desfilar, porque el partido va a acabar. Ha habido córner. Córner favorable al Recre. Córner para que el Recre haga la manita o no.
1: Aquí va a morir el partido.
8: Sí, pues parece sí que va a morir ahí el partido. Porque es bueno, hombre, no hacer daño al conjunto rival que pierde 4-0 y no alargarle y meterle a lo mejor, no sé, 5 o 6 minutos. No hay seriedad. Bueno, vamos a ver qué es lo que ocurre ahora tras el partido, qué es lo que van a decir. Vamos a ver Sanlúcar, si el Recre es capaz de ganar allí. Y también el Recre, que tiene que ganar todos los partidos. Ese nombre y ese potencial, tanto económico como de afición, tiene que hacer que el Recre se coloque como primero y no abandone esa primera plaza de la clasificación. Bueno, se acaba el partido con el 4-0 claro y contundente. Un partido que hemos visto con calma, con tranquilidad, sin tener que pedir la hora por fin y al fin. Bueno, pues los jugadores que se saludan, buena armonía, hay deportividad. Unos cuantos aficionados de la Unión Deportiva Las Palmas, unos 10, que estaban en la grada habilitada para los aficionados que vienen de fuera y que también aplauden a los chavales que poco más pueden hacer. Este equipo jovencísimo, 17, 18 años y que, bueno, ¿qué es lo que se va a encontrar en la temporada? Pues van a recibir muchos goles, sobre todo cuando jueguen fuera de Las Palmas. Vamos a ir haciendo resumen antes de marcharnos a los estudios centrales, ¿no? Feli, tú primero.
6: Bueno, pues nada, una primera mitad que ha sido mala, pero que al final se hizo un gol, y una segunda mitad donde el Recreativo ha hecho goles, se han visto hasta tres más, al final un triunfo de 4-0 que tanta falta hacía a ver aquí en el Nuevo Colombino, y la afición que ha disfrutado, porque al fin y al cabo ganar está muy bien, pero también hay que ver espectáculo, y cuatro goles no es fácil de hacer, por muy malo que sea el equipo contrario o por lo muy débil que sea el equipo contrario, sí. Con lo cual, miel sobre hojuelas y disfrutando viendo a los aficionados haciendo la ola, así que a pensar ya en el próximo domingo y seguir en esta línea de ascenso en la que está el Recreativo. Ya son 4 partidos consecutivos en Liga ganado y vamos a por el quinto el domingo contra el Sanlucaño.
8: Rafa, tu opinión.
19: Bueno, el equipo ha mejorado bastante en la segunda parte. Ha tenido lo que no ha tenido en los anteriores partidos, es decir, pegada. Esta vez sin hacer un grandísimo partido, no hay que quitarle mérito. Sí ha tenido mucha contundencia. Las Palmas ha tenido 5 o 10 minutos en los que nos había quitado el balón con el triple cambio que había hecho, pero ahí ha llegado el gol de José Carlos y yo creo que se ha desconectado por completo el filial canario. Y el Recre, a pesar del cansancio y a pesar de la acumulación de partidos, ha sido muy superior, ha tenido ocasiones, ha marcado 4 goles, ha podido marcar uno más y sobre todo, como te decía en el descanso, le manda un mensaje al resto de rivales, que es muy contundente, que lleva 4 victorias consecutivas, que eso no está al alcance de muchos equipos en esta categoría. Que dependiendo de lo que haga el Betis B esta tarde, ahora mismo el Recre es líder, no solo está en playoff, sino que es líder del grupo y que va a tener una semana entera para poder trabajar. Es decir, después de muchas semanas entre Liga Copa, hoy se le vuelven a caer 2 jugadores lesionados, porque es normal, porque no pueden aguantar el ritmo de partidos cada 3-4 días. El equipo ahora sí va a tener una semana mucho más larga. Vamos a ver si Ale Marín poco a poco entra, lo de Bonac, que si se queda en nada, y luego las lesiones, me imagino que las de Leandro y la de Roan Riera sí va a tener un poquito de más tiempo de recuperación. Bueno, queda una asignatura pendiente, Paco, después de todo lo que le estamos pidiendo al equipo. En casa está muy fuerte, que lo tiene que estar. Vamos a ver el nivel que da este equipo fuera. Vamos a ver, ahora vienen 2 salidas consecutivas. Yo no digo que tenga que ganar los 2 partidos, porque no le hace falta ganar los 2 partidos, pero también tiene que ser competitivo fuera y demostrar que es un equipo potente, un equipo que no solo aspira a playoff, sino que aspira a primer puesto. Y en Sanlúcar y en Linares tenemos que ver también un Recre parecido al que vemos en el nuevo colombino. Mínimo no perder ninguno de los 2, y si puede ganar alguno, mucho mejor.
8: Bueno, evidentemente el Recre que tiene que ganar. Si quiere ser primero de grupo cuando llegue el mes de mayo, tiene que ganar en campos como los de Linares o como Sanlúcar. Son 2 partidos seguidos. El próximo domingo estaremos desde las 7:30 en Sanlúcar y al domingo siguiente ya estaremos en Linares, en la sintonía de nuestra emisora, de nuestras 4 emisoras. Bueno, pues Félix, mañana la tertulia a partir de las 10 de la noche. Estará Félix Camacho, estará también Fernando, estará también Antonio y estará también Paco Carrasco. Bueno, vamos al analista a ver qué es lo que ha visto en ese partido. Vamos a preguntarle a nuestro analista a ver qué le ha parecido el Recre y la Unión Deportiva Las Palmas B.
20: Bueno, buenas tardes, ¿no? Yo creo que hemos visto un partido muy tranquilo, hemos visto un partido muy serio. Yo creo que Recre, bueno, pues como estamos viendo, viene jugando muy cómodo, viene con esa estructura con los 2-5, ¿no?, en los que hoy Bernal y Vera han trabajado espectacular. Yo creo que las 2 bandas están muy, muy, muy rápidas, están muy trabajadoras. El despropósito que hace Samu Cortés por banda, el sacrificio que tiene tanto ofensivo como defensivo, le da mucho a este Recre. La defensa seria, ¿no?, que creo que está yendo de menos a más desde hace 2 o 3 semanas hacia aquí, que veníamos criticando mucho esa defensa flojita. Creo que está sacando el 2 de pecho, ¿no? Está trabajando muy bien y yo creo que Jesús Carvalho le está dando un color a este equipo que gusta. Está jugando los partidos cómodos. Yo creo que veníamos hablando de que se ganaban los partidos por la mínima, se ganaban los partidos de una forma un poco grotesca, pero yo creo que el Recre está jugando cómodo, está con su estructura, con ese doble pivote, ese media punta que actúa también de segundo delantero, esas 2 bandas que son puñales y bueno, esa estructura de 4-4-2 en defensa que ayuda mucho a fortalecer a este equipo. Y bueno, yo creo que más allá de la lesión de Ale Marín, hay futbolistas que ahora están teniendo su momento, están teniendo su hueco y que lo están aprovechando. Ahora hemos visto, no está Ale Marín, Aitor ha salido en el minuto 70, 70 y pico, si no me equivoco, y aún así el equipo ha ganado por 4 goles, lo que denota una gran calidad en este club.
8: Como has visto, no sé, coincide con Fernando y conmigo, de lo mejorcito ha sido Alberto Vela en el partido de hoy, en el pivote.
20: Sí, yo creo que ese doble pivote con esa libertad que le dan a Alberto Vela es muy positivo. Es verdad que me he echado un poquito en falta, ¿no?, a una figura como la de Segura o como la de Lulo, que lo mismo es un pivote más cerrado, es un 5 más defensivo. No, pero es verdad que Alberto Vela cuando se le da esa libertad Por eso te digo que me hace falta ese 5 defensivo, para que él pueda aportar mucho más al ataque, pueda aportar más esa verticalidad. Pero es verdad que es un futbolista box to box muy interesante, un futbolista con un despliegue ofensivo y defensivo muy importante, que aparte físicamente pues lo da todo. Después, con el balón en los pies, es capaz de trabajar tanto en la figura de Bernal distribuyendo fútbol, en la figura de Segura o de Lulo defendiendo, y en el último tercio de campo pues ya vemos que también es muy peligroso.
8: El Rey se puede poner primero. ¿Tú crees que va a aguantar ahí hasta el final de la temporada, hasta mayo? ¿Crees que este equipo tiene margen para ir creciendo?
20: Yo pienso que, al igual que el otro día dijo Nacho Ruiz en rueda de prensa, cada partido es una final, ¿no? Este año tenemos un objetivo muy claro, que es el ascenso. Aparte, bueno, esa Copa Federación que nos ha clasificado para Copa del Rey también nos ha dado un aliento muy positivo. Y yo creo que este club, este equipo, esta plantilla, este año tiene un objetivo muy claro, es ganarlo todo, es trabajar cada partido, y yo creo que eso también se denota en los futbolistas, ¿no? Cuando uno está en el banquillo, cuando el otro es titular, cuando la semana siguiente el del banquillo es titular. Esta plantilla está muy comprometida, este cuerpo técnico está haciendo un trabajo muy importante, y yo creo que sí, que este equipo este año va a estar rondando las primeras posiciones de la tabla mucho, mucho tiempo, y esperemos que toda la liga va a ver.
8: Bueno, pues ojalá sea así. La defensa, la entrada de los menos habituales, ¿cómo has visto? Bueno, Ron Riera, que ha estado muy poco tiempo, ¿cómo has visto a los menos habituales, a Ron Riera, por ejemplo?
20: Ron Riera es un perfil muy interesante de futbolista, a mí me gusta mucho, es un futbolista muy fuerte, un futbolista que atrás se pelea mucho con los delanteros rivales, después también tiene esa salida de balón, tiene ese toque. Para mí es un defensa muy completo, ¿no? Más allá del defensa promedio, lo mejor que hay en esta categoría, que es más un poco de ir al choque o solo tiene un poco de toque. Es verdad que lo veo un futbolista muy completo, pero ya te digo, yo creo que el talento que tiene en general esta plantilla es muy elevado, sea el futbolista que sea. Y es verdad que esta defensa está dando un pasito adelante, tal y como se estaba hablando las semanas anteriores de que era un poquito más débil. Pero es verdad que creo que tanto Ron Riera como, por ejemplo, hoy el 5 también, pues cada defensa da su versión en cada partido, ¿no?
8: Muy bien. Bueno, Agus, por fin, como has visto, Agus ha debutado hoy como titular. No sé, dentro de los 3-9 que tiene el Recre, quizá el que apunta a la titularidad.
20: Sí, posiblemente, ¿no? Hemos visto hoy un partido muy completo también, ganando muchos balones, peleando muchísimo, aportándonos en cada jugada ese intento de desmarque. El 9 de este equipo no debe de ser un tema de debate. Yo creo que debe de ser quien marque, quien trabaje. Tenemos dos bandas, como ya he dicho antes, muy, muy, muy importantes. Hoy, con la entrada otra vez de Aitor, se nota, ¿no?, que el equipo quiere, se nota que el equipo está metido. Samu Cortés, si lo vemos, un talento en defensa, tiene un sacrificio enorme, no voy a cansar de repetirlo en todos los partidos. Y es verdad que la entrada de Agus Alonso pues aporta cosas diferentes, ¿no? Pero es verdad que a la hora de tú virar a Paul Prat, a la hora de ver a Ale Marion, aunque ahora esté lesionado, todo este equipo trabaja en una misma línea, todo este equipo tiene un mismo objetivo, y da gusto, ¿no?, ver partidos como el de hoy, ver partidos como el de la semana pasada en Conil, perdón, es de esta semana en Conil, porque ves a un equipo en una misma sintonía, ves a un equipo que tiene un mismo objetivo y que, bueno, todas las posiciones están muy bien cubiertas.
8: Bueno, pues vamos a ver si a final de mayo el Recre es capaz de estar primero de grupo. Vamos a esperar que llegue la rueda de prensa del técnico, de Juanma Rodríguez, a ver qué es lo que nos cuenta, las perspectivas de este equipo de la Unión Deportiva Las Palmas B para mantener la categoría, que me da la sensación que junto al Tamar Aceite tienen toda la pinta de no acabar en esta categoría cuando llegue el mes de mayo. Tú hablaste con él ayer, ¿no, Fernando? Con el entrenador.
3: Sí, yo tuve el honor de almorzar con ellos.
8: ¿Reconoce que lo tienen complicado?
3: Y, o sea, es que ellos tienen un enfoque del equipo completamente distinto a lo que es el Recre, lógicamente. El objetivo es exclusivamente formativo. Es un equipo muy joven, son chicos muy bien seleccionados de todos esos ciento y pico de equipos que tienen conveniados en la isla. Y tanto Luis Elguera como Branco, como toda la gente que trabaja en cantera en la Unión Deportiva Las Palmas, están haciendo un excelente trabajo. De ahí todos los jugadores que han salido en los últimos años y todas las plusvalías que han generado trabajando también en la cantera.
8: Bueno, vamos a ver qué es lo que dice. Vamos a hacer un pequeño alto, ¿no?, para colocar...

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2: Buenas tardes. Bueno, usted se está refiriendo a una jugada que es clave, que es empezando la segunda parte, que la ven todos, todos. No la quiere ver línea, no la quiere ver el árbitro. Yo había felicitado al árbitro en la primera parte porque íbamos perdiendo, pero me había parecido que estaba bien. Y ahora también fui a decirle lo que tenía que decirle, que se ha cargado el partido porque no ha sido lo valiente que tenía que ser viendo una jugada. Ahora ya la interpretación de él es otra. Lamentablemente ha sido así, nos ha vuelto a tocar porque ya ha pasado en otras ocasiones, pero bien es cierto también que nosotros hemos regalado o anticipado los reyes, porque hemos sido muy, muy endebles en la línea defensiva, sobre todo a raíz del segundo gol de córner, que hemos bajado los brazos y no solemos hacer eso, pero en este partido ha pasado.
3: Álvaro.
4: Bueno, ahí viste, Álvaro Rodríguez, buena información. La primera parte tiene que hacer un cambio por lesión y luego ha hecho tres al descanso. No sé si es que no le ha gustado tampoco la primera parte del equipo, más allá de la actuación arbitral.
2: No, lo que pasa es que estaba viendo que el equipo de Recreativo, que además había jugado el miércoles y lo había visto, no iba a poder físicamente con el tema, y por eso saqué más velocidad arriba para intentar que se marchara. Precisamente esa jugada viene por ahí, ese era el tema, pero nos dejaron fuera de combate con eso y marcando el segundo gol, ¿no? Aún así creo que nosotros hemos jugado, el Depo ha marcado los goles. Yo creo que lo resumo un poco así. Si me hablan de merecimiento, de cosas, han marcado cuatro goles y han ganado el partido. Y el partido se gana marcando goles, no se gana de otra manera, ¿no?
3: Miguel, ¿qué tal, mister?
2: Buenas tardes,
3: Miguel Barroso.
2: Buenas tardes.
5: Miguel Barroso, Huelva FM, mister. El Recre, Las Palmas ha jugado, el Recre ha hecho los goles, pero usted ya es veterano en este tipo de situaciones. Ha resaltado una situación al principio y una situación al final. Es decir, ha destacado la pegada del Recre y la bisoñez del equipo, lo blando que ha estado su equipo en defensa. Fortaleza en las áreas, ¿no?
2: Sí, sin duda, sí. Pero usted lo ha visto, y no solo lo ha visto, lo han visto todo el mundo, ¿no? En ese aspecto nosotros tenemos que mejorar y ser un poquito más, no diría agresivo, porque se entendería mal la palabra agresivo, sino contundente, ¿no? Y no lo hemos sido. Pero es que no lo estamos siendo en ninguna de las dos áreas. La contundencia, cuando llegamos arriba, prácticamente también estamos haciendo lo mismo. Son jugadas de uno para uno, de dos para uno, que tienes que hacer algo más, ¿no? En la jugada para poder marcar al gol. No en vano tenemos ese problema ahora mismo, ¿no? Que en cinco partidos hemos marcado un gol. Y ya eso se dice ya no solo por acierto, sino por más inteligencia en las acciones, ¿no? Más rapidez. Claro que es algo disgustado, porque estábamos iniciando bien el partido y la primera salida de balón nuestra, queremos darla saliendo en vez de meterla en la segunda línea y recibirla de frente, la han cortado sobre la marcha, han metido el balón y bueno, y hay un cabezazo y se adelanta precisamente a uno de los centrales, ¿no? Pero si te fijas, salvo al final, en el minuto 44, que hay otro centro ahí que se despistan un poco y creo que el balón pica en el palo y se va, ¿no? Pero empieza la segunda parte también y volvemos a coger el ritmo de partido y demás, ¿no? Además, ahí uno ha sido en la primera parte que el extremo nuestro se lleva al lateral y quiere dar el pase en vez de seguir un poquito para ya dejar fuera al portero, ¿no? Son cosas que...

0: que se tienen que aprender y mejorar. Pero yo estoy más disgustado por la bajada de brazos de los últimos 20 minutos que por otra cosa, ¿no?
1: Mister Fran Vázquez para Telenuba. Yo estoy en que el resultado quizás es demasiado abultado para lo que se ha visto en el partido, tanto por un lado como por otro, pero quiero incidir en la jugada que ha comentado del inicio de la segunda parte. ¿Verdaderamente tiene el peso en el partido como para haber cambiado el escenario por completo?
0: Primero se va solo, ¿no? No sabemos si marca o no marca. Esto es como cuando si hay un penalti, siempre primero hay que marcarlo, ¿no? Pero la jugada es que se va solo. Lo que yo no entiendo es que el juez de línea se calle la boca. Lo que no entiendo es que el árbitro me venga a decir, no es suficiente. ¿Cómo coño no es suficiente? ¿Qué es lo? Pero ¿cómo valora que si es suficiente o no es suficiente? Pero ¿esto qué es? Si se va y la agarra, está más claro que el agua. Vamos a ver, agárrate miedo a un jugador que se va solo uno contra el portero, ¿no? Entonces, ¿de qué va? Lo que sí me alegra es que ustedes estén sobre la jugada, porque saben que esa jugada puede cambiar el rumbo del partido. Y eso les honra. Les honra. Y lo tengo que decir así. Porque yo estaba, digo, bueno, voy a ir a la rueda de prensa y como siempre, me van a decir que tal y que vuelta y que vira y que no somos capaces de... Y nadie va a nombrar. No, no, desde el principio ustedes están nombrando la jugada. Si la nombran desde el principio, ¿qué significa? Que ustedes saben que eso iba a repercutir en el partido, como así pasó.
2: Mister, al margen de esa jugada, que evidentemente puede tener un peso, sobre todo por el contexto de partido que había, y de los 20 minutos últimos que usted también ha reseñado, a mí personalmente me ha parecido que a su equipo le ha faltado atrevimiento, un poco de descaro, porque siendo un filial, jugadores con una técnica que evidentemente es importante, jugadores que tienen que ser quizás más descarados, he visto a su equipo un poco tímido quizás.
0: Yo más que tímido diría que tocamos la pelota y la queremos seguir tocando, y si me apuras para pasar de una línea a otra hay que darle si te toques, no somos tan verticales como así precisamente el Huelva, tres pases, gol. Entonces nosotros no queremos tocar la pelota para pasar de una línea a otra haciendo un dominio que no es este el dominio. Sí, tienes la pelota pero no estás progresando la línea y no va vertical. Y bueno, te diría que si llegamos a la última línea hacemos que salga el portero y le hacemos una parada al portero para marcar gol. O sea que no es este el fútbol que yo busco, no es esto lo que yo busco en una competición a tres puntos, ¿sabes? Pero bien, tú estás hablando de que estamos reestructurando los filiales. Es un equipo que cada año tienes que volver a empezar de cero prácticamente, ¿no? No es que tengan 7 años en la categoría, son nuevos en la categoría en el sentido de que la mitad de las veces pues tienes que cambiar al equipo en sí. Y yo insisto en esto, pero claro, en la juventud de hoy en día es un poco cabezúa en ese aspecto, sí, en todos los aspectos, en sociedad y en todo. Y hasta que no lo ven, no lo creen. Ahora sí, ahora estamos bajo, con la cabeza agacha. A mí eso no me sirve. Yo soy de otra índole. Y asumo yo el tema, evidentemente, porque soy quien los pone a jugar. Pero una cosa que yo lo asuma y otra que no le diga a ellos lo que está mal. Y hoy, esos 20 minutos, estoy muy enfadado, esos 20 últimos minutos. Y evidentemente con los regalos, tiene que ser, hombre. No estamos jugando en un patio del colegio, ¿entiendes? Esto no es un riquirreca. Esto es más serio. Entonces tiene que ser consistente. Oye, yo vengo preludiéndole a todos ellos la actitud que han tenido en todos los partidos prácticamente, pero hoy me he cabreado, claro, y me he cabreado por eso, bajada de brazos. Yo jamás bajo los brazos y el que esté conmigo no puede hacerlo.
1: ¿Nada más qué?
3: Yo quería rescatar, Mister, el tema de la jugada de antes, porque te hemos visto también conversando incluso con Jesús Galván, con el técnico del Recre. No sé qué pareceres han podido intercambiar respecto a esa jugada.
0: Él me ha reconocido la jugada. Ahora bien, no te puedo decir el comentario porque lo metería él en un problema y no soy así.
3: ¿Pero por su parte o por la de Jesús?
0: Por la de Jesús. Y estoy conforme con lo que dijo.
3: Vale. Gracias.
1: ¿Ninguna más? Cerramos con Miguel.
4: Mister, permítame una pregunta que nada tiene que ver con el partido de hoy, por favor. Como entrenador y trabajador de cantera durante tantos años, ¿sería usted amante de una liga solo de filiales en una competición en competiciones donde presupuestariamente los equipos grandes de primera división, segunda división, pueden llegar a desvirtuar con presupuestos importantes las competiciones?
0: ¿Sabe usted que yo jugué en esa liga? Jugué como entrenador en esa liga y debuté en esa liga. Y sí, tiene usted razón. Es una liga preciosa, es una primera división. Lo que pasa es que posteriormente se inventaron la segunda división B, aquella segunda división B que era buena, no la segunda división B de ahora que tiene varias fases y tal, ¿no? Porque la primera RF todavía no llega ni siquiera a la altura de lo que era la segunda división B. Pero en este caso sí, lleva usted razón, una liga de filiales tremenda, porque se forma mucho mejor, porque no hay titubeos de ningún tipo, porque realmente, bueno, se podía hacer con los equipos de primera y de segunda, si baja el de arriba pues tiene que bajar el de abajo, y hay muchas fórmulas, ¿no? Y evidentemente no solo se puede hacer, sino que se puede sufragar. Usted no sabe cómo se llenaban esos estadios. Hemos tenido un Las Palmas Madrid en el Insular, un Las Palmas Barcelona, un Las Palmas Bilbao, Las Palmas Sevilla, Las Palmas Betis. Hablo de en casa, también fuera. Y eso es una cosa muy distinta, muy distinta. Le llamamos la Liga Sub-19 porque se podían jugar jugadores de 18 años más 4 que fueran tuvieran 19 años. Y sí, yo estoy conforme con usted. Habría que hacerlo y tenerlo muy en cuenta. Ganaríamos mucho. Lo que pasa es que en aquel entonces, cuando se hizo, pues los equipos grandes dicen, bueno, pues vamos a meter a los jugadores en vez de aquí, en esta categoría, los vamos a meter en la segunda división B de antes. De antes. Esperemos que vuelva.
5: Muy bien. Muchas gracias.
6: Bueno, pues las palabras del técnico de la Unión Deportiva de Las Palmas,
7: entrenador de Las Palmas Atlético, que sobre todo se detenía en esa jugada
6: sala de prensa
7: en la que
6: Aidan se vino. Y bueno, este es un crack este tío, ¿eh? Este es un crack, Fernando.
5: Es el fútbol de otra época, el que yo añoro y el que a mí me gusta tanto, ¿no? Aparte, gente que habla claro, sin pelos en la lengua, y tiene toda la razón del mundo. No existe ningún delantero que renuncie a un mano a mano con el portero rival, pudiendo igualar el partido. O sea, una expulsión como una casa. Tiene toda la razón y le faltó atrevimiento al trío arbitral para marcar esa infracción.
6: ¿Qué te ha parecido las declaraciones del señor?
8: Tiene razón, ¿no? Al final es una mala jugada que marca el partido, ¿no? Tiene ahí un uno contra uno que le hacen un sound entre dos centrales y claramente falta, ¿no? No sé si tarjeta amarilla, tarjeta roja, no sabemos si ese delantero habría marcado el gol. Pero es verdad que al igual que cuando llega el minuto 90, ¿no? Te quejas de que en vez de darte 5 minutos de añadido te da 2 o te da 1 y te dice el equipo contrario, bueno, para haberlo hecho en los 90 minutos de antes, ¿no? Pues igual, yo creo que si esa jugada a lo mejor en vez de ser una falta sigue y ese delantero chuta y no marca, pues bueno, pues sigues teniendo partido, ¿no? No creo que tampoco hoy en día una jugada de este calibre marque, ¿no? El resultado de un partido. Al final, si ese delantero, en vez de agarrarle, lo dejan que se vaya, chuta y sale fuera, pues ya está, lo saca el portero y a la siguiente jugada.
6: Bueno, pues las palabras del técnico de Las Palmas, que se ha quejado de esa jugada. Él considera que había falta y por consiguiente expulsión, o bueno, de no haber sido falta se habría plantado solo ante Gerolario, pero se ha quejado mucho este señor, el señor Rodríguez, de esa falta. Y después, bueno, que decepcionado con su equipo, porque en los últimos 20 minutos sí que ha habido una bajada de brazo por parte de sus jugadores, pero bueno, coherente en todo caso también de lo que ha hablado de la liga de filiales, cuando existía ya hace mucho tiempo de esta historia, y ha hablado de la segunda división B con los cuatro grupos, que era la buena. O sea, y como él dice, y yo coincido, que la primera red, aun con dos grupos, no llega al nivel de aquella segunda división B. Os recuerdo los equipos, por ejemplo, cuando hemos narrado partidos hace 30 años con el Almería, con el Cádiz, con el Jerez, con el Granada, con el Recreativo, bueno, que luego también estaba los Boliches y el Fuengirola, evidentemente también, el Real Jaén, pero eran equipos muy, muy, muy, muy potentes, ¿eh? Los que había en esos grupos de la segunda división B. Y bueno, a mí esta primera red no me gusta. La verdad que cambiar ahora el formato sería bastante complicado, pero yo volvería otra vez a los cuatro grupos de la segunda división B, porque, bueno, primero que abarataría los gastos, y luego volver a aquella tercera división con cientos de grupos en toda España, pero bueno, estaban los rivales muy cercanos, Huelva, Sevilla, Cádiz, Córdoba en todo caso, hacer dos grupos en Andalucía, y esto siempre abarataría los costes de los equipos. Y ahí coincido plenamente lo que acaba de decir el técnico de Las Palmas B, que lleve toda la vida en este mundo del
5: sí, fútbol. Pero se lo ha olvidado marcar un detalle. Cuando, y lo digo como hombre de club, cuando tú haces una liga de filiales, que no deja de ser un campeonato juvenil, el salto hacia un primer equipo es gigantesco. En cambio, pongamos por caso que el filial del Real Madrid juega en segunda A, pues ya el salto no es tan grande, porque ese jugador está curtido en una competición profesional con jugadores senior y con otra exigencia. Ese es el motivo por el cual, por ejemplo, Italia se ha cargado el campeonato primavera y han pasado al modelo español, metiendo a los filiales en el equivalente a primera red o a segunda A.
6: Sí, en la categoría donde se ganen, salvo coincidir con el primer equipo, ¿no? En una misma categoría, que ahí sí que no pueden coincidir. Estamos esperando que llegue Jesús Galván, el técnico del Recre, que suele demorarse muchísimo. Hay un espacio enorme entre un entrenador y otro, y a ver si eso debería cortarse un poquito más, ¿no?
5: Estará soplando las velas, ¿no? Y le estarán cantando el cumpleaños feliz.
6: No, hombre, nos vamos a ir a la fuente de la Avenida Andalucía a celebrarlo por ganar al filial de Las Palmas, ¿no? Tampoco es así, es que digamos...
5: No, me refiero que es su cumpleaños.
6: Vale.
5: Me han informado bien.
6: Ah, sí. Eso sí, yo pensé que tú lo decías por la victoria. La victoria se celebra cuando ya Hacienda de categoría, pues sí, pero bueno, que tampoco por ganarle a Las Palmas B, que entra dentro de los cánones de la categoría y del potencial que tiene el Recre. En directo desde Antena Huelva Radio y nuestro grupo de emisoras y también en redes sociales, esperando que llegue el técnico del Recre, Jesús Galván, que hoy cumple años. A ver si alguien le hace referencia, o le felicita por su cumpleaños. Jesús Galván, que ha venido para ascender y, como sea, tiene que lograr ese propósito de intención. Bueno, y también los dueños, porque, bueno, los dueños de esto de poner dinero sin conseguir el objetivo de ascender de categoría, pues imagino que dirá, bueno, ¿hasta cuándo vamos a estar aquí perdiendo dinero? También eso es importante, ¿eh? Que no creo que estos señores van a estar mucho tiempo si no logran el objetivo de ascender a la primera división. 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Bueno, ya Jesús Galván. Que creo que aparece en rueda de prensa y vamos a escucharle. Guardamos silencio y escuchamos al bueno de Jesús.
9: El míster Álvaro Rodríguez, buena información. Enhorabuena por la victoria. Buen regalo de cumpleaños, ¿no? Todo el equipo.
10: Sí, la verdad que sí. Ha sido uno de los regalos por mi día, y nada, a disfrutarlo.
11: ¿San Márquez?
3: Míster, Fran Vázquez para Telenuba. Enhorabuena por la victoria. Felicidades por tu cumpleaños. El partido, le he comentado al míster que el de Las Palmas, que el resultado quizás es demasiado abultado para lo que se ha visto, que en lo colectivo quizás no se ha visto gran cosa, pero a mí sí me da la sensación de que hoy han relucido ciertas individualidades, como la de Agus Alonso, como la de Paolo, que parece que ha mejorado con respecto al último partido. No sé, ¿qué percepción tienes del encuentro en líneas individuales y colectivas?
10: Bueno, yo creo que hemos hecho una primera parte de un control un poquito parsimonioso, de cuando nos hemos puesto por delante hemos bajado un poquito las revoluciones, no hemos concedido algún que otra transición de ellos, era su juego, era lo que buscaban, pero no hemos sido a lo mejor un rodillo atacando como fuimos la primera parte de Puente Genil, que tuvimos más situaciones. En la segunda parte hemos intentado corregir eso y, bueno, hemos sido muy contundentes en el área rival. A raíz del segundo gol de José Carlos, yo creo que ellos han bajado mucho los brazos y yo creo que hemos aprovechado todas esas transiciones que teníamos y hemos sido contundentes. Si es abultado, bueno, pues al final hoy sí hemos materializado todo lo que fallamos el miércoles ante Conil y hoy hemos estado súper acertados arriba.
11: Fran.
2: Sobre cómo ha ido el partido, yo lo que he pensado más o menos es que el Recre no ha ganado tanto por brillantez como por eficacia, ¿no? Porque hoy sí hemos visto un equipo que creo que ha leído bien lo que el partido le pedía según el marcador. Cuando ha ido, ha hablado de parsimonioso, sí, pero por lo menos yo no he visto al Recre sufrir, incluso en el momento que más ha tenido la pelota Las Palmas. No he visto un Recre exigido, creo que ha solventado prácticamente todo bien al nivel defensivo. Es el partido más completo desde ese punto de vista, porque hablábamos del partido con el cacereño. Este igual no es muy brillante porque no ha tenido ese comienzo tan arrollador, pero creo que en conjunto puede ser el más completo.
10: Por lo menos, como tú has dicho, yo creo que hemos sabido manejar los tiempos del partido, hemos sabido controlar lo que es un filial, que te demanda mucho ida y vuelta, mucho transitar, mucho correr, mucha locura por esa juventud, por esa alegría, y hemos sido un equipo experto, veterano en eso de manejo y control del partido. Y sí, lo que pasa es que el marcador ajustado, el inicio de ellos de la segunda parte, que han tenido dos, tres situaciones que nos han generado un par de córner o tres seguidos, y con el segundo gol yo creo que hemos sabido controlar el partido y hemos sabido manejar lo que demandaba, que era aguantar un poquito, estar un bloque medio tranquilo y cada vez que se pudiera correr o acabar jugada, y hemos sido eso, eficaz y contundente.
4: Mister, ¿qué tal? Enhorabuena. Muchas gracias. Felicidades, hombre. Igualmente. ¿Ya cuántos son?
10: 50 y tanto.
4: Mister, dos cambios obligados. En la ventana de cambio, afortunadamente, has podido hacer luego los cambios que has querido. Pero esos dos cambios obligados, motivo otra vez por lesión de dos futbolistas, ¿no? Sí, preguntarte cómo están los chavales, preguntarte por Ale Lamarín y, bueno, la bienvenida, ¿no?, al juego otra vez por parte de Aitor.
10: Pues bueno, mañana valoraremos, ¿no? Lo de Leandro sí me preocupa porque Leandro no participó el miércoles y no sabemos si es algo más preocupante o grave. Lo de Roan puede ser fatiga muscular porque viene de jugar el miércoles. Tenemos que valorar y agradecer el esfuerzo de los jugadores, que en 28 días hemos jugado 8 partidos oficiales. Es una media casi de partido cada 3 días. Eso yo creo que solo lo soportan los grandes equipos de Champions, y un equipo de segunda red que soporte eso pues dice mucho del compromiso, y es normal que haya lesiones, que haya infortunio, pero para eso tengo una plantilla súper capacitada que va a dar que hablar ahora.
9: Mister, el técnico de Las Palmas, Juan Manuel Rodríguez, se ha incidido mucho en la rueda de prensa en la jugada del inicio de la segunda parte, en la que parece que hay una falta del defensa al Recre y le echan al final amarilla al jugador de Las Palmas por protestar. No sé si a ti te parece que esa jugada, como dice Juan Manuel, puede cambiar un poco el guión del partido, porque ahí va 1-0 solo.
10: Bueno, yo sé que la jugada es un poquito comprometida para el árbitro, pero bueno, al final los árbitros, como digo yo, aciertan y se equivocan. Hay veces que te dan más y otras veces que te quitan. No voy a juzgar esa acción porque podría juzgar la del penalti a Hugo. Para mí es penalti claro, cuando rechaza el portero, no lo pita y yo no me quejo, sino que te digo que a veces que aciertan y otras se equivocan. Ellos yo creo que quieren hacerlo bien y como tal lo tenemos que seguir.
12: ¿Qué tal, Mister? Enhorabuena por la victoria. Manu Macera de Radio Marca Huelva. En el plantel inicial salía recreativo de Huelva con un 4-4-2, ¿verdad? Que finalmente desafortunadamente el equipo no ha podido contar con Leandro Martínez. ¿Qué era lo que buscaba el equipo en este partido? Porque hemos visto que durante el desarrollo de los minutos hemos visto un recreativo de Huelva que apostó por los centros laterales, que ha encontrado también el premio de gol en el primero y en el segundo. Y es verdad que es un Recre que vive mucho de las áreas contrarias, pero también de las bandas. Y en este caso creo que el equipo salió con dos puntas que prometía muchísimo.
10: Bueno, pues por la manera que tenían ellos de jugar, ellos alternaban el 5-2-3 con el 5-3-2 según en función a la altura que tuviera el número 8. Por fuera, por la banda derecha, teníamos mucha salida con Mikel y Samu. Al tener dos delanteros ocupábamos bien el área, sabíamos que sacando mucho centro íbamos a generar mucho peligro porque ahí eran frágiles, eran débiles. Hemos sacado poco, pero todo lo que hemos sacado, Agu ha metido el primer gol, luego ha tenido un remate al palo, la situación de Hugo, la jugada está tan comprometida. Cada vez que sacábamos el balón por fuera sabíamos que ellos sufrían, y bueno, lo hemos intentado, y la segunda parte yo creo que ha sido más manejo de partido para transitar y correr.
2: Una de las cosas que creo que deja a nivel positivo el partido, que creo que son muchas, es precisamente el gol de Agus Alonso. Te hemos preguntado mucho por el papel de los delanteros, la necesidad de que dieran un paso hacia adelante. Y creo que al margen del gol, es que el gol es de delantero, centro puro, después tiene otro remate que va al palo, se ha jugado el tipo yendo en plancha a por otra, creo que le va a dar el recre ese remate que por ahora no hemos visto, e incluso también saliendo del área, jugando de espalda, tocándola de primera, dándola con ventaja a los compañeros. Hoy ha hecho un muy buen partido.
10: Sí, sabíamos de las prestaciones de Abu, lo que pasa es que Abu pues llegó tarde a la plantilla por la situación del mercado, pero todos sabíamos de lo que podía darnos. Él se tuvo que poner en forma un poquito a contracorriente de sus compañeros, tenía que hacer trabajo extra, pero sabíamos de lo que nos podía dar, y poquito a poco le hemos ido dando minutos, y yo creo que ahora es un futbolista importante, como lo va a hacer Matías, como lo va a hacer Leandro seguro.
3: Mister, ahora que el Recre empieza a acusar un poco ese trabajo en la enfermería, que yo creo que en gran parte es por esa carga de partidos que tú has comentado, de la Liga y la Copa, ahora que ya se ha conseguido realmente ese objetivo de estar en Copa del Rey con un Primera División y viendo cómo está afectando al físico de los jugadores, ¿toma otra perspectiva la Copa Federación o seguimos poniendo toda la carne en la parrilla?
10: Bueno, al final sabemos que el objetivo principal de la entidad, del club, de la afición es ascender, es estar en una categoría donde mínimamente se merece, que es Primera Red, y yo creo que no tenemos que centrar en la Liga, pero al final nos gusta competir a todos y como tal lo vamos a hacer, ¿no? Vamos a descansar bien, vamos a preparar el partido de Sanlúcar contra Atlético Sanluqueño, que sabemos que allí es un equipo poderoso, fuerte, y luego cuando termine, manejarlo como estemos, manejar el partido del miércoles en Copa Federación. Pero insisto, tengo plantilla suficiente para centrarnos en las competiciones, porque al final al futbolista lo que le gusta es competir y es lo que mejor hace.
13: Jesús, ¿qué tal? Séptima victoria consecutiva en competición oficial, segunda puerta a cero en Liga consecutiva también, muchos partidos en pocos días. El equipo líder actualmente, a la espera de lo que haga el Betis esta tarde. Sin embargo, ha habido momentos en este partido y en los anteriores de run en la grada. No sé si te ha llegado. Quizá propiciado porque el equipo también hay veces que parece que se desconecta o se desentiende del partido, baja la intensidad, llamámosle como queramos. Pero te lo preguntaba el otro día y te lo vuelvo a preguntar. ¿Crees que las sensaciones van por otro lado distinto a la dinámica?
10: Bueno, yo lo que miro es lo que tengo dentro, que tengo un grupo espectacular, al que le doy las gracias por el esfuerzo y el compromiso que están disfrutando con lo que está haciendo. Sé que estoy en un club exigente, que la gente quiere que ganemos, que goleemos, que juguemos muy bien, que estemos arriba, pero tenemos que tener los pies en el suelo y saber que estamos en segunda red como los otros 17 equipos, que nos gustaría en otra categoría, perdón. Pero al final estamos en segunda red. Y tenemos que seguir en esa línea de humildad, de trabajo, de estar todos juntos, vosotros como medio de comunicación, la gente, el club, mi staff y mis jugadores, que al final son los que solucionan los partidos.
3: Mister, siendo más concreto, ha habido un detalle en el que todos nos hemos fijado, en el cambio de Paolo, entra en el minuto 15, sale en el minuto 70... No sé realmente cuál ha sido el motivo del cambio, si ha sido cuestión de planteamiento, porque lo cierto es que el jugador ha salido bastante contrariado. No sé cómo lo has gestionado tú.
10: No, yo creo que es una percepción vuestra, ¿no? Paolo no ha salido contrariado, Paolo salió contrariado mejor porque no le estaban saliendo las cosas como él quería, pero Paolo venía de jugar 75 minutos contra el Jerez, el otro día juega 80 minutos por la lesión de Alex Marín, hoy otra vez se mete 60 minutos, aunque sea un futbolista que es poderoso en lo físico, pero también estaba viendo que el número 14 ahí nos estaba generando mucha superioridad. Sabía que Alberto Vera nos podía dar ese manejo de ese jugador con Lulo y Bernal en el doble pivote, y era un tema más de planteamiento que del estado de forma o de estado como estuviera Paolo.
4: Miguel, puesto a elegir, ya haciendo un cómputo generalizado del partido, ¿prefieres a tu Sevilla o prefieres al Betis?
10: Me da igual, pero sé que para la entidad, para los aficionados, cualquiera de los dos equipos sevillanos sería bonito por lo que genera, por las aficiones, porque es un derbi regional, pero me da igual, que disfrutemos, que se vea un buen partido y ya está, pero me gustaría que tocara uno de los dos, la verdad.
2: Jesús, no sé si lo has comentado, igual me despisto un poco, pero Bonanque no aparece en convocatoria. El viernes no nos comentaste que tuviera nada. ¿Qué ha pasado?
10: Bonanque tenía un golpe en la rodilla del partido contra Jerez, como era baja para el partido de Copa Federación por sanción. Estuvo toda la semana entre algodones. El viernes hizo una prueba, medio dijo que sí, pero el sábado, haciendo la activación del calentamiento, probó, vio que no podía y bueno, y al final ha sido baja. Mañana será una resonancia magnética y valoraremos cómo está.
11: ¿Alguno más? Muy bien,
10: gracias. Muchas gracias. Gracias. Saludos, gracias.
6: Bueno, pues de esa manera concluye la rueda de prensa del técnico.
14: De esta forma finaliza la rueda de prensa de Jesús Galván, el técnico del decano del fútbol español.
6: Vamos a poner el punto final. ¿Quiere decir alguna cosita más, compañero, a lo que ha dicho Jesús Galván, para terminar? ¿Algo más?
15: No, es decir lo que se cumplió el objetivo que marcamos en la previa, que era que el Recre ganase por un resultado abultado y no por la mínima, era importante. Lo mejor, las 7 victorias consecutivas, pero insisto, hay mucha gente especializada en la categoría que sostiene que el Recreativo todavía no ha tenido un rival de exigencia y se han ganado muchos partidos por la mínima y no dejando una buena imagen, precisamente. Esperemos que el Recre, ahora que tiene más tiempo para descansar, vaya mejorando y vaya ganando en solidez y en contundencia y se convierta en un real candidato para lograr el objetivo del ascenso.
6: Eso es lo que deseamos todos, que el Recre sea capaz de llegar primero cuando llegue el mes de mayo. Bueno, pues gracias a todos. Volvemos el próximo domingo, ya volveremos en Sanlúcar de Barrameda frente al Sanluqueña, y estará también Fernando con nosotros comentando el partido en torno a las 7 de la tarde. Ya conectaremos a ver si el Recre, en estos dos desplazamientos que tiene, primero Sanlúcar y luego a Linares, es capaz de ganar los dos partidos y encaramarse ya a los puestos altos de la clasificación, es decir, como primero de grupo. Nosotros nos marchamos, ponemos el punto final. La programación ahora continúa en la radio.
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1: Y si yo te digo que Justin Bieber y Nicki Minaj se han juntado, ¿me crees? Pues escúchalo. Young Money.

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2: Ha demostrado en todo este tiempo que se ha convertido en uno de los grandes compositores de la música de nuestro país. Manuel Carrasco regresa con nuevo disco. Habla.

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1: Te dejo con la música de One Republic y este Feel Again.

0: sin palabras. Normalmente así nos quedamos cada vez que escuchamos algo del italiano Eros Ramazzotti.
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3: ¿Has pensado alguna vez lo insignificante que son dos minutos y lo que puede llegar a ser? 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Son los despistados.
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0: Ahí tenías la música de Simple Plan junto a Sean Paul.
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3: Le han otorgado el merecidísimo premio de Reina de los Boleros. Ya tiene 25 años y muchos discos a sus espaldas, 7 nada más y nada menos. Tamara, si nos dejan...

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0: Comparten éxito Rihanna y Kanye West en este Diamonds.
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Los éxitos no dejan de sonar aquí en tu radio, como por ejemplo este que has escuchado, El verano eterno de Oceana. Este es el primer disco de Hanna, se llama Pura Hanna. Es un disco producido por Alejo Stivel en el que se muestra a sí misma, una mujer muy, muy valiente.

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1: Nos enternece escuchar la voz del hijo predilecto de Isla Cristina. Con 27 años, Manuel Carrasco ya tiene 4 discos en el mercado y de este último esperemos que tenga el mismo éxito que los anteriores, disco de oro. Ahora ha cruzado el Atlántico y lo presenta también en América.

0: toda su trayectoria se ha cruzado con grandes artistas como son Ketama, Pancho Céspedes o David de María. Ahora, con el cuarto álbum, Inercia, recién calentito salido del horno, lo presenta en nuestro país y dentro de muy poco irá al otro lado del charco. Aunque este disco ha sido grabado, mezclado y masterizado en Argentina. Sígueme, el primer sencillo.
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3: Sin duda, uno de los fenómenos del pasado año fue este Gangnam Style con

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1: Una voz un tanto peculiar tiene el chico, por eso creo que todos le reconoceríamos si seguimos escuchando a Mirko. Esto que llega es Sin Madrid.

No hace falta presentarles cuando escuches la voz de su vocalista, pero te diré que ellos son La Musicalité. Llegan con su último disco debajo del brazo, Significado.

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1: Ellos tienen la receta para vivir de verdad. Ellos son Atlánticos.

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0: Estos han sido los dramas y comedias de Fangoria.
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0: ¿Te quedas con Taylor Swift? Muy buena compañía, ¿eh?

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1: Más éxitos en tu dial favorito. Ha sido remezclada la canción por numerosos DJs, pero aquí ya tienes en versión original el éxito de Justin Jesso y su Getting Close.

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4: Ex componente de uno de los grandes grupos del pop de nuestro tiempo, El Canto del Loco, ahora triunfa en solitario, David Otero, más conocido como El Pescao, con temas como este.
5: Atrapa.

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4: Desde Spinning Recordings y después de triunfar con Runaway, llega otro de los grandes DJs, Mike Berry, con esta canción, Closure.

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1: Imagine Dragons vuelven a la carga y lo hacen con esta Original Motion Pictures, sí, con esta versión original, se llama Zero.

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1: Continuamos buscando éxitos de la mano de Coverdry con Twilight.

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1: Mother's Daughter es el exitazo de Miley Cyrus. Escucha.

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1: Pop fresco y desenfadado, así es como te lo presentan ellos. Belgrado, hoy vuelvo a empezar.

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1: Más éxitos, no paramos. Y ahora quien te lo trae es él, Esteban Faro, con Música en las calles.

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2: Te quiero es otro de los grandes temazos de ellos. Se llaman Ecos del Rocío. ¿Quién los conoces? Escucha.

0: El hip hop español está muy de moda con éxitos como este de De La Fuente y Zetangana, París.
1: Horas en la cama, coches de alta gama, playas en Bahamas. Mami, tienes que venir a probar.
2: Mami, ven a probar.
1: Ya se déjale ya.

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3: Llega desde Estados Unidos, desde Los Ángeles, su nombre, Olivia O'Brien. Así es como suena su éxito, Love Myself. Why is this so-

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1: A pesar de su corta edad, tiene mucho carisma y muchas ganas de triunfar. Estamos hablando del murciano Xuxo Jones. Mira cómo suena su música. Turn on the radio.

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Muy buenas tardes, señores oyentes. Feliz domingo y bienvenidos un día más a este barco que ahora zarpa a este camarote. Saludos y besos de quien te estará acompañando los próximos 180 minutos. Laura Cárdenas, bienvenida, bienvenido a todo aquel que en este instante decida hacer clic a su receptor radiofónico y elegirnos como su emisora de travesía. Es un auténtico placer acompañarte. Vamos a estar juntos y revueltos hasta las 8 de la tarde. Y a eso de las 7, hoy viajará con nosotros el periodista Jesús Marchamalo, que ha sacado una preciosísima edición de sus retratos literarios junto a Nórdica de Libros. Estará presentándolo por aquí a eso de las 7 en directo con nosotros.

Así que si lo tienes a bien, le vamos anclas y hacemos posible que zarpe el barco, que comience el camarote. Y lo hacemos llamando a Stephanie Rainey para que nos deje su versión de Simply the Best. Bienvenida, bienvenido. Buenas tardes.

0: Vaya belleza de versión de Simply the Rest. The Rest no, The Best. De Tina Turner a Stephanie Rainey.
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0: Pasando por Salvador Sobral y Silvia Pérez Cruz para que nos dejen el corazón
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1: Salimos.

0: Cuando Silvia Pérez Cruz ganó el Goya a la mejor canción original en el 2017 por Ay, Ay, Ay, banda sonora original de la película Cerca de tu casa.
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0: Una dramática forma de hablar de los desahucios. Y fíjense que al día está hoy.
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0: Otra de esas canciones grandes y míticas es Stop, en la voz de Yamelia. Su versión de la original de Sam Brown.

Yo siempre me quedaré con la versión original de esta canción, pero no dejamos de reconocer que es un buen cover. Llamamos a la muchacha, a Juan Carlos Velázquez y a Miguel Velázquez, para que nos dejen Tengo la piel cansada de la tarde.

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1: Seguimos con las versiones musicales. Llega el turno de Casey Choice. Someone just like you.

Qué feo todo lo que envuelve a la historia de la oreja de Leire y de Amaya. Y ellos a salvo, bien a salvo siempre. Ella es Beth Nielsen Chatman, Sand and Water.

Es una de las actrices más queridas de nuestro país y una de las voces más carismáticas encima del escenario. Es bestial. Hablamos de Ana Belén. Esto es Bachátame.

0: Bien.
1: Desde luego podemos presumir de que en esta travesía suena lo que no suena en ningún otro lugar. Puede gustar más, puede gustar menos, pero lo que es evidente es que en este programa suenan cosas que no suenan en ningún otro sitio. Ella es Elke de Wolde, Chasing the Impossible, eligiendo lo imposible.

En España la conocemos gracias a Flecha con Leiva, pero en este camarote la conocemos desde hace muchísimo más tiempo. Un montón de estrellas y la versión de Por qué la amo llega Elsa y el mar.

Volvemos a una banda sonora. Desde Sin Instrucciones llega La Vida No Avisa, en la voz de Violeta Arriaza, de Ricky Rivera y de Ede. La vida. Si no has visto esta peli, la vamos a escuchar entera la canción. Si no has visto esta peli, protagonizada por Paco León y Silvia Alonso, te la recomiendo infinitamente. Si no recuerdo mal, está en Netflix. Sin Instrucciones se llama. Violeta Arriaza, Ricky Rivera y Ede.

esta canción es una belleza. Y viene muy acorde con la siguiente. I'll be fine, estaré bien, de Celia Pali.

fue la canción del Mundial de Fútbol Femenino. Hablamos de Amor de Verano, de las Marlenas.

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1: Y de amor de verano a la versión de los Vázquez Sound. Hace mucho que no sabemos nada de estos chicos. Y Time After Time.

Qué bonito canta Ángela de los Vázquez Sound, la voz líder, la hermana, que es preciosísimo. Llegan presuntos implicados, llega Soli Jiménez, llegan todas las flores.

Esta canción la recuperamos gracias a los Javis y a La Llamada. Por cierto, vayan a ver La Ola Negra, por favor. Háganme ese favor y vayan a ver La Ola Negra. Back for Good, llegan los Take That.

gracias. La siguiente canción es un clasicazo de los años 80. En los 2000, bueno, finales de los 90, a principios de los 2000, la versión en castellano Marcos Yunas. Esto es You, de Ten Sharp.

Si tienen ocasión, escuchen la versión de Marcos Yuna en castellano de esta canción y ese tú. Eres testigo, cuando estás conmigo, todo sale bien. Desde un trabajo llamado Hacia lo Salvaje, llega Eva Amaral y Juan Aguirre con su Cuando suba la marea.

Y ya saben que a partir de las 7 de la tarde viaja con nosotros Jesús Marchamalo para presentar sus retratos literarios publicados por Nórdica Libro de una manera espectacular. Llega Sleeping Satellite, Tasmin Archer, cuando son las 6:28 de la tarde, las 5:28 en Canarias.

Esta canción, si no recuerdo mal, es del año 98, Tasmin Acher. Y siempre me acordaré de mi amigo Juanma, esto es una vulgaridad lo que voy a decir, pero en la Feria de Málaga diciendo que esta es la canción de los Higos Voladores, porque está todo el rato diciendo eso de The Eagles Fly, y claro, decía que era la canción de los Higos Voladores, cada uno que piense lo que quiera. Llega el turno de Samurai, una de nuestras favoritas de un tiempo a esta parte, Entre Tejados.

que nos gusta Samurai de un tiempo a esta parte. Llega el turno de Ronan Keating, corría el año 96, When You Say Nothing At All.

Posiblemente es la canción más hermosa de Eric Clapton. Si te digo que me digas cuál es la canción más hermosa de Eric Clapton, ¿cuál me dices tú? Yo te digo Tears in Heaven.

0: la belleza de esta canción. Y desde La canción de nuestra vida, el álbum de versiones de Ismael Serrano, de Fito Páez, Un vestido y un amor.
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En 10 minutitos viaja con nosotros Jesús Marchamalo. De momento nos vamos hasta Ray of Light para que Madonna nos cante Frozen.

Sin duda alguna, esta es la época más mística de Madonna. Y mientras suena Materia Prestada, ya saben que seguidito, cuando acabe la canción, Jesús Marchamalo con nosotros. Materia Prestada, Carlos Ares.

Te dije que tras materia prestada no encontramos a Jesús, pero estará, tranquilos, estará. Este es Sting y un clasicazo llamado Shape of My Head.

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1: Ya saben que cuando suena jazz,
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1: Hablamos de literatura.
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1: Y hoy es uno de esos domingos donde nos acompaña la suerte. Durante muchísimo tiempo yo a través de este micrófono les he hablado de la teoría de los 6 grados, algo de lo que soy muy fan. Y hay personas con las que esa teoría se rompe. Y eso me sucede con Jesús Marchamalo. Hace un par de temporadas que no hacemos en la tele, no solo las bicicletas son para el verano, porque ya saben que Pilar Oso ha sido mamá y sigue con su reducción de jornada porque ha tenido 2 niños en muy corto espacio de tiempo. Pero más pronto que tarde yo espero que las bicicletas vuelvan a la tele. Y los pequeños retratos literarios de Marchamalo siempre nos han acompañado en la tele. De hecho, hicimos un especial con su Delibes en bicicleta.
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1: Y en este 20º aniversario de Nórdica Libros, se publican juntitos y con muy buen gusto todos los retratos literarios juntos, junto a 2 nuevos de regalo. Y ya les decía que para mí este domingo por la tarde era una suerte de domingo, porque le puedo dar la bienvenida a la travesía a Jesús Marchamalo. Bienvenido y ya estás en casa, Jesús.
2: Muchísimas gracias por tus palabras, un gusto estar aquí y nada, me encanta, estoy encantado de que charlemos, claro.
1: Compartir cultura siempre es algo bueno y parecemos una especie en extinción en esta época que vivimos.
2: Pues tienes toda la razón del mundo, la verdad. La cultura, una vez me preguntaron, estas cosas que a veces te ponen un micrófono delante y te dicen, oye, cuéntame en 20 segundos o 30 qué es la cultura, y me salió algo que luego lo pensé y dije, oye, pues eso está bastante bien. La cultura es el legado de como casi como especie, ¿sabes? Es lo que va a quedar de nosotros y va a pasar de una generación a otra. Con lo cual, te digo, la pintura, la música, la literatura,
1: la danza, que es una de las grandes olvidadas.
2: Exactamente, te digo, que es un gay, que poder ver un cuadro que tiene 600 años, poder leer un libro que se ha escrito hace 2000 años y que tiene tanta actualidad como los clásicos grecolatinos, es de verdad una fortuna, y es ese legado que dejamos como especie, como humanidad, si quieres, y es de las cosas que más debería interesarnos y más debería importarnos.
1: Hay un dicho popular que decía que se conocía el nivel de cultura de un pueblo por el grosor de polvo que tenían los libros en la biblioteca. Pero claro, ¿qué sucede cuando ya no hay bibliotecas?
2: Los míos, desde luego, engañarían, porque yo creo que deben tener bastante polvo ahora que lo comentas, ¿no? Pero sí es verdad, sí, bueno, también es cierto que...
1: No me refiero evidentemente a la biblioteca personal de cada uno, porque esas sí que pueden tener una gran capa de polvo, pero los libros de una biblioteca hace no mucho, hablamos de 15, 20 años, que se utilizaban para estudiar, para investigar, para hacer trabajos de colegios e institutos, ahora no se usan y antes no tenían ni una mijita de polvo.
2: Bueno, también es verdad que ha cambiado tanto el mundo desde que nosotros íbamos a las bibliotecas. El otro día yo estuve acordando, porque me preguntaron en un encuentro con bibliotecarias, y digo bibliotecarias en femenino porque el 99% eran mujeres, y en Zaragoza estuvimos hablando de ese primer encuentro nuestro y de esa fascinación por las bibliotecas públicas, ¿no? Como toda nuestra generación, toda mi generación, acudimos a la biblioteca con esa certeza de que ahí estaban todos los libros y que nos los prestaban.
1: Y todas las respuestas,
2: ¿no?
1: Todas las respuestas a nuestras preguntas, ¿no?
2: Los cajones en los que había los ficheros en los que había que buscar los libros, no teníamos ni idea de qué queríamos buscar, ¿no? Como nos

0: encantaban los bibliotecarios porque debíamos ser unos jóvenes ruidosos, ¿no? Y tal. Y me acuerdo de aquella solemnidad que rodeaba las bibliotecas. Es un gusto ahora ver cómo se han abierto los depósitos, cómo las bibliotecas públicas puedes ir directamente a ver los libros que te prestan, cómo puedes tú mismo escanearte el código y llevártelo sin tener que pasar por un mostrador y que alguien levantara una ceja porque le pudiera parecer un libro inapropiado, ¿no? Como a veces nos ocurría a nosotros, ¿no? Pero sí es verdad que ahora mismo a través de internet, los móviles, las tablets, tienes acceso a un mundo cultural absolutamente inabarcable, ¿no? Pero es cierto que, mira todos los resultados de PISA, lo que nos han contado, ¿no? Que cada vez se escribe menos, se lee menos, cada vez las lecturas son más banales a través de estos soportes tecnológicos. Y, hombre, un poco sí que nos deberíamos preocupar, yo creo.
1: ¿Qué opinas tú de la inteligencia artificial?
0: Pues mira, la verdad que el otro día yo tengo dos hijos listos, han salido a su madre y son listos, y una vez pregunté a mi hijo el pequeño por curiosidad, digo, oye, por cierto, yo esto de la inteligencia artificial, ¿a mí para qué podría servirme? Mi hijo el pequeño me miró de arriba abajo y me dijo, a ti no te sirve absolutamente para nada, y me quedé muy tranquilo porque no es que ya vi que no es un problema mío de que no encuentre utilidad a la inteligencia artificial, sino que realmente me sirve para muy poco. Mira, ahora estoy escribiendo un libro sobre bibliotecas que saldrá el año que viene en Reino de Cordelia y me está sirviendo para la documentación. Cuando hablo de la Biblioteca del Ateneo, de la Real Biblioteca, de la Biblioteca del Escorial, de la Biblioteca de la Universidad Complutense, son bibliotecas en Madrid, históricas y patrimoniales, pues sí es verdad que te permite a través de la IA, del buscador normal de la
1: IA. Te facilita
0: IA, ¿no?
1: El acceso a determinadas páginas que
0: exacto,
1: te dan información.
0: Bueno, pues de repente, claro, te confirma una fecha que después tú tienes que contrastar. Pero sí es cierto que dices, oye, ¿es verdad que cuántas páginas tiene este libro? ¿Cuántas ilustraciones tiene este libro? Porque en su momento no tomaste nota de eso. Y es cierto que me ayuda porque dices, oye, pues sí es verdad que, ya digo, para la documentación. Pero para el resto a mí no me sirve absolutamente para nada. Tampoco sé si hay algún uso que me pudiera interesar, pero uso mucho internet, mucho, te digo, para documentar, etcétera. Pero la inteligencia artificial me sirve única y exclusivamente para eso, y es muy cómodo, la verdad, con todas las cautelas que la propia inteligencia artificial te dice, ¿no?
1: Mira, la semana pasada tuvimos en el programa a Ilu Ros, que ha ilustrado El Romancero Gitano. De una forma
0: me encanta Ilu Ros.
1: Bellísima, además. Y hablábamos de... Ellos sí son unos grandes damnificados de la inteligencia artificial, ¿no? Lo que es cartelería, ilustración y demás, ¿no? Pero incluso llegamos a hablar de que tendría que llegar el momento en el que se fiscalizara. Y es que para mí hay un derecho al honor que tenemos los autores... Claro. Que con la inteligencia artificial muere. Y te voy a poner un ejemplo muy banal, como no voy a dar nombres. Hay una persona de aquí de Huelva, de hecho lo he hablado mucho con el director de esta cadena, que ahora de repente publica libros en KDP, en Amazon. Y yo cogí su libro y lo metí en una inteligencia artificial que te analiza la literatura y te dice cuánto del libro puede ser inteligencia artificial, y me daba un 98%. Y metí uno de mis libros y me daba un 4%. Entonces, claro, ¿dónde está el límite? Me parece muy bien que a lo mejor tú tengas una idea banal y le digas a la inteligencia artificial, oye, quiero un libro que hable de esto, que se desarrolle aquí y que la protagonista o el protagonista sea de tal cual manera y que tú le des los parámetros, pero a lo mejor deberías decir que ese libro está hecho por inteligencia artificial y no sin llevarte duda tú la auditoría.
0: Mira, contabas antes que los ilustradores son junto a los traductores, fíjate tú la traducción.
1: Sí, sí.
0: Unos de los grandes damnificados de la inteligencia artificial, y no es cierto que sea de la inteligencia artificial, son unos grandes damnificados de la codicia de las instituciones públicas que en lugar de pagar una traducción o pagar un cartel, lo que hacen es sacarlo de la inteligencia artificial, crearlo con inteligencia artificial, que es mucho más barato. Por supuesto que la autoría debe reconocerse sin duda alguna. Mira lo que ha pasado hace poco con Paco Roca, ¿no? Uh-huh. Él diseñó un cartel, no recuerdo para qué ayuntamiento, y vio cómo poco tiempo
1: Valencia
0: después,
1: creo que era, ¿no? Al Ayuntamiento de Valencia.
0: Había, no lo recuerdo, si lo recordara lo diría, porque no se comprende que un ayuntamiento, una comunidad autónoma, una asociación que hace unas fiestas patronales, tenga esa codicia a la hora de decir, oye, vamos a ahorrarnos el dinero de pagar a un autor para que nos lo diseñe, ¿no? Es, ya digo, indignante, ¿no?
1: El Ayuntamiento de San Martín de la Vega fue.
0: Pues mira, hacemos bien en decirlo porque es impresentable que un ayuntamiento haga esas cosas, recurra a ese tipo de añagazas, ¿sabes? Pensando además que somos tontos y nadie nos vamos a dar cuenta, ¿no? Desde luego.
1: No iba yo mal encaminada porque denunció al Ayuntamiento de San Martín de la Vega por el uso de inteligencia artificial por plagiar el cartel que él había creado para la Feria del Libro de Valencia.
0: Exactamente tal cual lo estás contando, ¿no? Entonces te digo que no es una cosa de la inteligencia artificial, es una cosa que tiene que ver con las malas prácticas, los malos usos de ayuntamientos, asociaciones, de comunidades autónomas, si es el caso, que quieren ahorrar dinero hurtando el dinero a los creadores, a los traductores, a los escritores, a los publicistas, a los ilustradores, ¿no? Y claro que debería estar avisado que es inteligencia artificial. Pero cuando tú me preguntabas antes que a mí que para qué me servía, y me dijo mi hijo que a mí para nada, es que a mí el tener un libro más o no es algo que me da igual. Quiero decir, a mí lo que me gusta es escribir los libros. A mí lo que me gusta es meterme en una historia. A mí lo que me gusta es dedicar 6 meses de mi vida
1: a investigar una historia,
0: ¿sí? A un texto, a una información, a una palabra a veces, ¿no? Anda, que no ha habido veces que se te ocurre una palabra que llevas buscando no sé cuánto tiempo y se te ocurre en la calle y de repente la grabas en el móvil y tal, ¿no? A mí lo que me interesa es eso, a mí tener un libro más o menos, quiero decir, jamás en la vida.
1: Vamos, yo siempre digo que existen dos tipos de autores, el que disfruta y el que es un comercial de las letras, porque hay gente que publica 2-3 libros al año, que a mí me parece algo prácticamente impensable. Si es una novela larga, me parece prácticamente impensable, o tienes una mente muy prodigiosa. Que hay comerciales de las letras que saben lo que le funciona y lo estiran hasta donde pueden, y luego hay gente disfrutona de las letras, como es tu caso. Yo soy exactamente igual que tú. Yo, cuando estoy en un proceso de escritura, duermo con el portátil o con el móvil, y la grabadora del móvil está llena de frases, de diálogos o de situaciones.
0: Diálogos, claro que sí. Mira, hace poco, bueno, el año pasado, cumplí 65 años, y me decidí hacerme editor jubilado. Y entonces me hice editor y publiqué un librito mío, chiquitín, un librito de tiene 60 páginas, era una conferencia, que se titula La vida imaginada. Y tiene que ver con una conversación que tuve con Luis Mateo Díez. Hablábamos de un amigo común que estaba un poco deprimido, un poco bajo de moral, de espíritu, y le dije, oye, ¿qué le pasa a Menganito, cuyo nombre vamos a eludir? Y me dijo, pues pasa que ha dejado de leer y ha dejado de escribir. Dice, y tiene que conformarse con la vida normal. Y de repente cae, y la vida normal es bastante menos interesante de lo que pensamos, ¿no? Bajar al supermercado, llenar un frigorífico, hacerte una comida. Y caí en la cantidad de vida imaginada que tenemos con nosotros. Esa vida que tiene que ver con las cosas que hemos leído, con el cine que hemos visto, con los recuerdos, con la fantasía, la imaginación, y defendía la vida real. A mí me encanta ir, venir, ver cosas, tal, pero defendía también la vida imaginada, y pienso que es imprescindible también.
1: Absolutamente.
0: Y en ese sentido, hay una frase de ¿cómo se llama este escritor francés? Houellebecq, el escritor francés este despeluchado y extraño, que dice, la maldición de quien no lee es que tiene que conformarse con la vida, y me parece que es la verdad. La maldición de quien no lee, de quien no va al cine, de quien no imagina, de quien no fantasea, es que se tiene que conformar con la vida, ¿no?
1: Decía,
0: y entonces está mejor a veces.
1: Decía Benjamin Franklin, Jesús, que invertir en conocimientos produce siempre los mejores resultados. Y
0: claro, sin duda.
1: Y quien con un libro en las manos, primero, nunca está solo. Y segundo, siempre vas a sacar algo positivo.
0: Claro.
1: Hasta si la lectura no te gusta. Vas a saber qué literatura no te gusta y a cuál no volver, claro. Que eso también es aprender.
0: Y por supuesto, y te digo que no pasa nada, porque te da siempre mucho miedo. Yo no sé por qué veo a gente a mi alrededor que todavía tiene miedo a dejar un libro. Y dices, pero bueno, yo he dejado 100 libros en mi vida, ningún problema. ¿Por qué? Pues porque a lo mejor no es el momento, porque a lo mejor no es ese el tipo de libro que estás buscando, o el tipo de literatura, o el autor, o a lo mejor no es un libro que en ese momento necesites, ¿no? Con lo cual no hay ningún problema para dejar un libro y reencontrarte con él años o meses más tarde en la idea de que tal vez ese otro sí que sea el momento adecuado para leer un libro.
1: Aparte que siempre hay otro libro esperándote para leer. O sea, yo tengo un Everest literario que no deja de crecer y tengo tantos libros pendientes de leer que siempre digo, jolín, ¿por qué voy a dedicarle tiempo a algo que ya sé que no me va a gustar teniendo tanto pendiente por leer, ¿no? Porque siempre hay algo pendiente por leer. Estamos en la época donde más libros se compran, en donde no sabemos si se siguen leyendo. Comprarse, desde luego, se compran. Sí. Es una buena época para la literatura, las presentaciones literarias se ven con un movimiento que hacía muchos años que no se veía. No sé cómo lo ves tú.
0: Se llama en japonés sondoku, creo que es. Que se llama a ese afán por comprar libros y tenerlos amontonados en casa esperando un momento propicio para leerlos. Y es verdad que los libros provocan muchas, muchas alegrías, pero no es una alegría menor la de comprarlos, ¿sabes? A mí me encanta ir a las librerías, me encanta encontrar libros, enamorarte de una cubierta, de un autor, de un título. ¿Cuántos libros no habremos comprado por el título, por lo que nos dice el título, por la cubierta, por la apariencia del propio libro, ¿no? Y son libros que en muchos casos lees y en muchos casos, bueno, pues se quedan contigo para siempre, a veces sin leer, no pasa nada porque hay también algo de ósmosis con el tema de los libros y la cultura, ¿no? Tener libros, rodearte de libros, para mí es algo muy importante, ¿no? Cuando voy a una casa y veo que hay libros, que hay una estantería, por supuesto que hay cuadros, que hay música puesta y tal, pues digamos que sabes que es alguien de los tuyos, por así decirlo, ¿no? Las lecturas se hermanan como hermanas ser del mismo equipo de fútbol, por ejemplo, ser del mismo pueblo y encontrarte fuera, o del mismo país y estar en el extranjero, ¿no? De modo que hay algo confortable en estas casas donde llegas y ves que hay libros y que se lee, y que se ve cine, y que se ven películas, y todo ese tipo de cosas.
1: Hablar de ediciones hermosas y de libros de portadas bonitas, claro. No te puedes quejar de la edición de Retratos Literarios que ha hecho Nórdica.
0: Oye, no, mira, la tengo aquí encima y estoy...
1: Yo la tengo justo enfrente de mí ahora mismo, o sea, la estoy tocando con mis manos. Me parece hermosísima, pero es que aparte me parece que es el libro imposible. Creo que este libro, si lo hubieras querido hacer de una sentada, habría sido imposible. Que ha tenido que salir así.
0: Tienes razón. Oye, ¿has visto cómo huele el libro?
1: Vamos, es una fantasía.
0: Abres el libro y...
1: Es una mezcla entre olor a libro nuevo y a tinta.
0: Y a tinta, porque, claro, se publica el libro con 150 grabados de Antonio, que trabaja...
1: Que vaya trabajo, porque es grabado por página y no grabado por autor.
0: No, grabado por página. Hay 150.
1: Es una locura. Grabados. Es una locura.
0: Son 350 páginas, así que prácticamente cada doble página es efectivamente un grabado. Y hay páginas dobles de grabados. El trabajo de Antonio es fantástico. Antonio Santos tiene en este tipo de técnica, el grabado al linóleo se llama, que se hace como quitando material con gubias y después imprimiéndolo en un tórculo, como si fuera una xilografía, digo que son grabados de una expresividad, de una potencia.
1: Como eran los antiguos absoluta. Exámenes del colegio, ¿te acuerdas? Que no había fotocopiadoras y eran como un grabado. O sea, ponían una plantilla original y eso olía a tinta.
0: Claro. Pues esto es igual. Y oye, tenías tu razón, el libro es de una belleza pero además de una belleza discreta, porque no es un libro ostentoso. Yo,
1: no, para
0: los
1: nada.
0: Los libros sí. ostentosos hay veces que me intimidan un poco.
1: Fíjate, si tuviéramos que hablar de ostentosidad, posiblemente fueran más ostentosos los pequeños libros de cada uno, que eran mucho más visuales, a lo claro, que es el completo.
0: Sí, es un libro como muy ingrávido para, oye, tiene dentro 14 biografías, o sea que, y no nos encantó el trabajo. No hemos hablado, por cierto, que, bueno, Nórdica, como sabes, es de las editoriales donde con mayor frecuencia te encuentras la belleza. Tiene que ser una búsqueda de la belleza por parte de Diego Moreno, el editor, a la hora de editar libros.
1: Bueno, yo quería no dedicarle particular mención a Diego. Claro. y a Nuria ahora, y a Lola cuando estaba, Lola Barroso. Nórdica cuida los libros, cuida la literatura, tanto como se cuidan ellos, porque Diego Moreno, que es dueño de Nórdica, no quiere que le digamos dueño, sino que le digamos editor.
0: Claro,
1: y eso
0: claro.
1: dice mucho de su pasión. Y, claro. y habla de sus autores con una belleza. De hecho, habló hace poquito de ti en una entrevista porque Nórdica ha cumplido 20 años este año y le preguntaban que cómo era eso de llevar la amistad con la literatura y precisamente hablaba de retratos literarios y de la amistad que os unía tanto a ti, a Antonio Santos y a él. Y hablaba de una forma tan hermosa de vosotros que cómo digieres eso. Que tu editor además hable de una manera tan bella de sacar tantos libros de biografías pequeñitas con él y que encima con el paso de los años se haya convertido en un libro tan hermoso que reúne todas las biografías.
0: Pues mira, el libro comienza con un generosísimo, cariñosísimo prólogo de Luis Landero. Porque alrededor de estos libros se ha generado una especie de confluencia de amistades, ¿no? Luis Landero siempre nos presenta estos libritos desde hace, yo no sé, si 8 o 9 años, siempre lo presenta él, igual que tenemos otro presentador en Zaragoza, José Luis Melero, que cada año nos lo presenta, repetimos siempre las mismas librerías, es decir, que hay como una especie de código amistoso en torno a estos libritos. Pero fíjate que en la introducción que yo le propuse, hay una introducción mía, es apenas folio y medio y otra de los Santos, mi introducción donde explico un poco cómo nace la colección y cómo surge este libro, empiezo diciendo, este es un libro que nace de la amistad. Tres amigos, Antonio Santos, Diego Moreno, nuestro editor y yo, decidimos hace 11 años hacer un librito para celebrar la Navidad. Hay mucha amistad en estos libros, muchas relaciones amistosas, ya digo, en torno a esos libros. Yo creo que es algo que de alguna manera sutil se nota.
1: Y encima es un regalo.
0: Cuando trabajas a gusto, cuando trabajas con gente con la que te entiendes, a quienes admiras, la verdad que es todo mucho más sencillo. Y eso de alguna manera yo creo que trasciende el propio libro y se nota que hay mucho amor dentro de estos libritos, ¿no? Amor a las palabras, pero también amor al diseño, al cuidado, al celo con el que Diego hace los libros.
1: Y es un tremendo regalo al lector porque es algo que habéis ido publicando año tras año, que además no, o sea, ha sido una carrera de fondo, esto ha sido una maratón literaria pura y dura, o sea, Pío Baroja, Franz Kafka, Fernando Pessoa, Karen Blixer, Virginia Woolf, Stefan Zweig, Miguel Delibes, José Hierro, Emily Dickinson, Ana María Matute, Carmen Laforet, Carmen Martín Gaite, y ahora incluimos a Juan Carlos Onetti y a Marcel Proust. Pero yo ya te digo que tengo todos y el recopilatorio. A mí me sorprendió mucho que hicieras el libro Tres Amigas, que te lo agradezco infinito, porque las tres son muy justas y muy necesarias en esta vida. Ana María Matute, Carmen Laforet y Carmen Martín Gaite. Yo invito a todo el mundo a que las lea, sobre todo a Carmen Martín Gaite, que creo que aunque en esta última época también se la está teniendo muy en cuenta, ha pasado más de puntillas que las otras, quiero creer. Y es una delicia. Son 64 páginas, si no recuerdo mal. Me parece tremendamente complicado hacer biografías pequeñitas. Creo que es mucho más fácil hacer una biografía larga que lo que tú haces, Jesús. Porque condensar una biografía, amigo, tiene mucho mérito.
0: Claro, pues fíjate que se nos ocurrió porque, claro, las tres son absolutamente contemporáneas. De hecho, el año pasado, cuando publicamos este librito, Tres Amigas, dos de ellas, Matute y Martín Gaite, celebraban su centenario. Entonces, de repente dijimos, joder, qué oportunidad para hacer un librito, era el décimo libro que hacíamos, para celebrar la décima entrega de estas biografías con estas tres mujeres que, ya digo, dos de ellas hubieran cumplido 100 años justo el año pasado, y Carmen Laforet creo que fue hace un par de años, es decir, que eran absoluta y rigurosamente contemporáneas. Y me encantó trabajar con ellas porque, igual que decía Tolstoy, ¿no?, que en Ana Karenina, que todas las familias felices son iguales, pero que las infelices lo son, cada una a su manera, me daba la impresión de que vivieron vidas, no te digo desgraciadas en absoluto, pero sí que las tres sufrieron el problema que planteaba ser mujer y ser escritora en esa España áspera del blanco y negro del franquismo, ¿no?
1: Pero ya no solo la España áspera del blanco y negro, Jesús, es que encima tenemos un gran problema en la educación, en los coles y en las escuelas, y es que la historia contemporánea no se da. No se da la literatura contemporánea, no se da la historia contemporánea, no sabemos de dónde venimos para no cometer los mismos errores allá donde vayamos, y de esos barros estos lodos, ¿no?, como vulgarmente se dice. Es una pena que por autoras como Carmen Martín Gaite, por ejemplo, o Gloria Fuertes, en el cole o en institutos te leas un poema y ya. Y no profundices en una figura contemporánea de la literatura que es tan importante para el hoy en este país, ¿no? Como es claro. Ana María Matute, Carmen Martín Gaite o Carmen Laforet.
0: Pues te digo, es una pena, verdaderamente es una pena que no se lea en los institutos a autoras contemporáneas en español como las que has citado, porque claro, son testigos de un pasado recientísimo que deberíamos intentar por todos los medios no tener que repetir, ¿no? Que no ocurra, ¿no? Y ya digo que las tres se nos ocurrió hacer este libro especial. Y creo que es un libro muy bonito, porque ya digo que las tres tienen un secreto, sus vidas, ¿no? Esas infancias complicadas, ¿no? Esas madres, esos padres con los que se llevaban de aquella manera, digo, que nos hacen descubrir un periodo reciente de la literatura, de la reciente literatura y la historia de España, que a mí me gustó mucho, ya digo, reivindicar, contar, ¿no? Y hablar de estas tres figuras. Hablabas antes de Carmen Martín Gaite, y oye, Carmen Martín Gaite se leyó muchísimo, era de la gente que aquí en Madrid, en la Feria del Libro, que tenía siempre una parroquia de gente a su
1: pero
0: alrededor.
1: Pero se le debe a los lectores, no a la educación, claro, es algo que me sorprende mucho, que se le debe a los lectores, y en ese aspecto la sociedad durante mucho tiempo dio un golpe sobre la mesa diciendo, señores, que hay más literatura que la que escuchamos, ¿eh?
0: Claro, sí. Yo creo que a las tres se las ha leído mucho, fíjate, en contra de lo que tú dices. Yo creo, vamos.
1: Sí, no, leerse sin lugar a dudas, sin lugar a dudas, ¿no?
0: Otra cosa es que se les hiciera justicia, fíjate.
1: Ahí es a lo que voy.
0: Nada de Carmen Laforet, qué libro, por favor. Yo lo leí hace no tanto otra vez, porque hay libros que siempre estás con la idea, por supuesto, de que los has leído, ¿no? Oye, ¿has leído Fortunata y Jacinta? Y dices, pues sí, claro. Pero a mí, los libros se me olvida la mitad de los que leo. Y me encanta además ese reencuentro con libros que te gustaron en su momento, ¿no? Y hace un par de años apareció un libro con Nada por casa, o una reedición, no me acuerdo, que había sacado Destino, yo creo que hice una reedición bonita de Nada. Y lo volví a leer y de repente dije, pero ¿cómo puede ser? ¡Qué librazo! Que alguien tan joven, porque tenía 20, 24 años apenas, no recuerdo exactamente la edad, ¿cómo alguien puede escribir esta novela tan profunda, tan formidable, tan bueno, me quedé conmocionado con la lectura, ¿no? Y de Carmen Martín Gaite, pues sí recuerdo que leí, bueno, en Previsillos, cómo es ese libro, ¿no? Cómo está Perucita en Manhattan, cómo me gustó ese libro.
1: Y cómo la representó en teatro Carolina Yuste, que fue espectacular.
0: Claro. Sí, por eso te digo, o sea, que sí que hay grandes, o sea, que sí que las hemos leído, y eso sí es verdad que a lo mejor no han tenido, digamos, la justicia institucional que debieran haber tenido, sin duda, ¿no? Pero vamos, que a mí me encantó dedicarles este libro a las tres, y yo creo que a los lectores también les ha gustado, es uno de los libros que más se han vendido. Tampoco quiere decir mucho que se vendan mucho los libros o no, pero quiero decir que un librito como estos, donde no hay una aspiración comercial como tienen otros libros, bueno, pues el que vaya bien, el que salga una segunda edición, pues también quiere decir que a los lectores les ha interesado y siempre es muy gratificante.
1: Yo esto lo hablaba con Diego, que ha estado un par de veces con nosotros. Yo le decía que, porque él hablaba eso de las aspiraciones comerciales, ¿no? De sus libros, que no había gran aspiración comercial. Y digo, si es que se nota que lo que tiene Nórdica es amor al arte puro y duro. Es un editor que edita muy bien y que edita con mucho compromiso con sus ideas, más que con la idea del público, ¿no? Y creo que ese es el gran triunfo de Nórdica, el que detrás de sus ediciones haya un apasionado de la literatura.
0: Claro. Eso ha ocurrido, bueno, ocurre con Nórdica, por supuesto. Nórdica, además, te digo que es, ¿cómo se llama? Que es habitual que en los premios que da el Ministerio de Cultura a los libros mejor editados del año, es habitual que siempre aparezca algún libro de Nórdica, porque tienen mucho cuidado con los procesos de edición. Diego, y me encanta, reivindica mucho los oficios del libro, ¿no? Reivindica mucho la corrección, los encuadernadores, la maquetación,
1: los ilustradores, la cuida hasta los faldones de los libros, que
0: claro,
1: eso
0: es
1: impresionante.
0: Que siempre reivindica mucho, digamos, los oficios que tienen que ver con el libro, ¿no? Y es curioso, te digo, fue curioso, porque fíjate, están ahora cumpliendo 20 años esas editoriales independientes que nacieron hace 20 años, justo coincidiendo con el momento en el que nos decían que la lectura en papel no tenía sentido. Todos teníamos que comprarnos un, ¿te acuerdas?
1: Sí.
0: De la Sony, nos decía, no, esto no tiene sentido, la lectura digital no tiene sentido. Todo hay que leerlo ahora en pantalla, ¿no? Y justo en ese momento en que parecía que el libro podía, en papel, podía desaparecer, el libro tal y como lo conocemos y lo conocíamos, de repente este grupo de editoriales, de jovencísimos editores, que hablo de Impedimenta, Asteroide, Nórdica, Libros,
1: Acantilado,
0: de repente nacieron y defendieron.
1: Hay editoriales brutales, brutales.
0: Brutales. Tenemos mucha suerte en España porque no hay más que ir a una librería y fijarte un poco en lo que se está editando para ver la enorme fortuna que tenemos de que se estén editando libros tan, tan, tan bonitos.
1: Y hablar con los libreros, antes, que también es muy importante.
0: Claro, claro. Y me hablabas antes de Ilu Ross y de las ilustraciones del romancero gitano de Lorca, y es que es maravillosa. Ilu Ross es maravillosa. Yo no la conozco en persona, nunca la he podido entrevistar, pero me gusta mucho su trabajo, me gusta mucho.
1: Oye, pues si quieres, te paso contacto, ¿eh?
0: Pues fenomenal, luego la llamamos, decimos que nos gusta mucho porque
1: te paso contacto.
0: Es verdad que dibuja de maravilla, tiene un estilo además muy personal, muy identificable y muy acogedor, es muy bonito lo que hace, ¿no?
1: Hay una generación también de ilustradoras ahora, María Gese, Laura Agustí, que editan con muchísimo gusto, que ilustran de una forma, porque ¿cuál fue el que ilustró María Gese que se ha publicado hace poco?
0: María Gese, estuve hace un par de años con ella en el Festival Eñe, donde la entrevisté en una mesa redonda con, no me acuerdo quién más estaba Flavita Banana, que también me encanta.
1: El diario de Ana Frank. Bueno, es que Flavita yo la adoro fortísimo y vaya columnas que se está marcando en esta época tan socialmente inestable.
0: Sí, me encanta su sentido del humor
1: Es
0: y me encanta
1: buenísima, buenísima.
0: esa manera tan irónica que tiene de representar efectivamente esta realidad tan compleja y tan áspera que nos ha tocado vivir. El otro día me reí mucho con ella porque era una viñeta donde se veía una pizarra llena de fórmulas matemáticas y una mujer que las estaba escribiendo, ¿no? Y entonces había un tipo mirándola y decía, sí, todo muy bien, pero la tiza no se coge así. Y de repente me encantó porque dices, es que es verdad
1: Sí,
0: que
1: tal cual.
0: muchas veces
1: Yo también he hecho mucho
0: esto
1: de menos
0: vacía.
1: el humor de Forges. También lo he hecho mucho de menos porque
0: Cierto.
1: en esta época social sería muy ávido.
0: Sí, es verdad. Necesitábamos, en estas épocas donde todo se confunde, todo es un lío, necesitamos siempre referentes, ¿no? Que nos abran los ojos y que nos aporten una mirada lúcida. Y yo creo que Flavita, a mí me divierte mucho lo que hace
1: Sí,
0: Flavita.
1: es
0: Me río
1: muy,
0: mucho
1: muy
0: con ella.
1: divertida.
0: Te ríes con ella por no llorar la mitad de las veces, ¿no? Porque
1: Sí,
0: es
1: bueno,
0: tan
1: hay
0: exagerada.
1: una peli de los años
0: Y es
1: 90
0: una gracia.
1: de Marce Pons, donde, Marce Pons y Ana Torrent, donde Ana Torrent le pregunta a Marce Pons que cómo se encuentra y le dice, cuando peor estoy, más me río. Y le dice, bueno, ¿y ahora cómo
0: Claro.
1: estás? Y dice, no ves que no paro de reírme. Pues
0: Me
1: esa
0: río
1: es la era
0: muchísimo de
1: social
0: Flavia.
1: que estamos viviendo ahora mismo. Nos reímos mucho, pero
0: Claro,
1: porque
0: sí.
1: somos así de masoquistas.
0: Sí, es verdad. Oye, hablábamos de la ilustración, que nos hemos ido por las ramas. Me encanta irme por las
1: Sí,
0: ramas.
1: aparte
0: Hay
1: quiero volver también
0: muchísimas.
1: a los premios literarios, pero terminamos con la ilustración y pego un saltito hacia atrás a los premios.
0: Sí, porque fíjate, ha sido todo un descubrimiento. Es una de las colecciones clave de Nórdica, ¿no? Y te digo, esos libros ilustrados nos han hecho descubrir la pasión de los adultos por el libro ilustrado, porque hubo un momento
1: Que era
0: en que
1: solo
0: la
1: para niños,
0: ilustración de
1: sí,
0: libros
1: libros
0: era solo para
1: infantiles.
0: niños y decíamos, pero bueno, qué suerte tienen los
1: Además de
0: niños y
1: verdad,
0: los
1: sí.
0: jóvenes que pueden leer a Dumas y a Salgari con ilustraciones y nosotros no. Y fue una de las apuestas de Diego Moreno por recuperar los libros de adulto ilustrados y los clásicos ilustrados. Me encanta porque hay cantidad de autores, Turgenev, por ejemplo, no, ¿cuál más? Bueno, muchos autores a los que te vuelves a acercar a través del libro ilustrado,
1: Bueno,
0: ¿no?
1: y
0: Y ha
1: Nórdica
0: sido
1: hizo
0: fantástico.
1: una edición de Alicia en el País de las Maravillas y Alicia a través del espejo que a mí me pareció fantástica porque hay grandes
0: Esa
1: cuentos infantiles
0: ilustrada,
1: que son
0: bueno,
1: libros
0: pues
1: para adultos.
0: Fernando, la de Fernando Vicente creo que es, bueno, ya te digo, cómo es la ilustración en España, cómo
1: Bueno,
0: son
1: Manuel
0: los
1: Vicent, por ejemplo, es
0: ilustradores,
1: maravilloso cómo ilustra.
0: qué riqueza tenemos de ilustradores, ilustradoras en el panorama de libresco en España, ¿no? Así que sí, me encanta y reivindico siempre mucho estos jóvenes editores que ahora tienen 50, que tenían 30 años y que decidieron no seguir la senda a la que señalaba la Sony o quienes fueran con los lectores electrónicos y dijeron, oye, vamos a volver a hacer libros que la gente quiera tener, que la gente quiera conservar, que la gente quiera guardar. No, no les importa, no les va a importar gastarse un poco más por un libro bonito, con tapa dura, con ilustraciones en color, etcétera, y que van a querer tener con ellos para siempre, ¿no? Y eso me pareció una apuesta, te digo, muy, muy elogiable, ¿no? Y que les ha funcionado muy bien, claro.
1: Claro, sí, no, y aparte porque es justa y necesaria, como decíamos antes, o sea, el poder tener entre tus manos un libro como Retratos Literarios y ver estos grabados en cada página hace muchísimo más hermoso todo lo que cuentas,
0: Claro.
1: engrandece tu literatura y muchas veces pasan de
0: Sin duda.
1: puntillas dentro de la propia carrera literaria, ¿no? Tenemos muy en cuenta a Marchamalo y a lo mejor tenemos menos en cuenta a Antonio Santos, pero este libro no tiene nada que ver el uno sin el otro.
0: No, no, sin duda, los libros que hacemos juntos. A mí me gusta mucho trabajar en equipo, trabajar con ilustradores. Bueno, por supuesto, enriquecen. Vamos, cuando alguien dice de repente, oye, que has terminado tu libro, ¿no? Te dicen, ¿has terminado el libro? Dices, vamos a ver, yo he terminado
1: Mi parte.
0: 200 folios en Word de Times New Roman, cuerpo 14, ¿sabes? Eso es lo que yo le llevo a un editor. eso y como mucho unos archivos con unas fotografías, ¿no? Entonces, es el editor el que con eso, a partir de eso, construye un libro. Hay un corrector que se encarga de quitar toda la repetición, que editan los libros. Hay un maquetador, un maquetista que hace una maqueta del libro. Hay un diseñador. Este libro está diseñado por Pep Tarrió. Pep Tarrió es uno de los mejores diseñadores que tenemos y se nota en el resultado final, por supuesto, que hay mucho talento también en la manera de...
1: Hay mucho trabajo dentro de este libro, mucho trabajo y muchas manos.
0: Cubierta, en un golpe seco que das de repente en la cubierta, se nota sutilmente en la calidad del libro, ¿no? Entonces ya digo que hay mucho trabajo detrás de un libro. A mí me encantan los libros ilustrados. He trabajado, bueno, de forma habitual con Antonio Santos, pero también, bueno, tengo un cómic con Marc Torices, también publicado en Nórdica, que es una delicia. Y me gusta mucho hablar con los ilustradores, me gusta mucho trabajar con ellos, porque sin duda dan una luz absolutamente diferente a un libro, por supuesto, ¿no? Dices tú que enriquecen el texto, pues como mínimo lo enriquecen, ¿no? Uh-huh. Y la verdad que convertir un texto que es algo en cierto modo plano, ¿no? En algo luminoso, en algo, te digo, pues eso, con esta luz que tienen y que aportan las ilustraciones, es algo definitivamente maravilloso.
1: Parece mentira, Jesús, pero nos quedan 10 minutitos para acabar programa.
0: Y no... Yo ya te dije que hablaba mucho.
1: No, pero eso es una gozada. Bueno, los oyentes conocerán a Jesús Marchamalo, que es hombre de radio, hombre de televisión, claro. Hombre de prensa, y no quiero pasar la oportunidad de hablar que el año 2023 fuiste... Sí. Premio Nacional de Periodismo Cultural, que eso para mí es como si te hubieras llevado el Oscar en España a lo que cultura respecta, porque la cultura es una gran damnificada y a los hechos nos remitimos, ¿no? En esos momentos del IVA cultural, la subida del IVA cultural, es una gran damnificada siempre.
0: Pues, ¿qué te iba a decir? Me encantó recibirlo, porque ese... Es bonito, bueno, primero es muy bonito que tu país te reconozca el trabajo que has hecho, ¿no? Y que te diga, oye, nos hemos fijado en lo que haces y hemos considerado que está bien, ¿no? Justo además coincidió que yo hace 3 años, en el 2023, cumplía 63, depende del año, sí, bueno, cumplía 63. Soy del 60, es muy fácil la cuenta, lo que pasa es que yo siempre me lío con los dígitos. Yo cumplía 63 años, caminaba inexorablemente hacia la jubilación, y que creo que también hay que saber jubilarse, hay que saber irse de los sitios, y entonces estaba muy decidido a jubilarme en cuanto pudiera, no porque no me gustaba lo que estaba haciendo, sino porque creo que, ya digo, que hay que saber irse también de los sitios, ¿no? A tiempo. Y entonces, claro, era como la constatación de que había sido una carrera, la mía, modesta, secreta, porque, bueno, pues la radio ya sabes cómo es, ¿no? Que tienes mucha menos visibilidad que en otros medios, en la prensa pasa un poco lo mismo, uh-huh. O sea, yo nunca he sido famoso, afortunadamente, y digo que, ¿cómo se llama esto? Que, bueno, pues que el Ministerio de Cultura de tu país, con esos jurados de los premios nacionales, al año siguiente yo fui jurado y hay 16 jurados en un premio nacional, que 16 personas provenientes del mundo de la universidad, del mundo de las asociaciones periodísticas, de la radio, de la televisión, pero también de la universidad, de muchísimas instituciones y de muchísimos lugares, se pongan de acuerdo en que lo que has hecho está bien, pues hombre, es muy, muy, muy gratificante. Me hizo muchísima ilusión recibir el premio, lo disfruté cada día de mi vida durante todo el año y de hecho, echo de menos de vez en cuando disfrutarlo otro rato. Cualquier día de estos lo disfruto de repente 2 o 3 semanas más, porque fue un premio muy bonito y
1: es un premio que dice mucho de ti. Dice mucho de ti.
0: Los premios nacionales son unos premios muy especiales, ¿no? Ya digo que hay muchas instituciones en esos jurados que y es complicado que se pongan de acuerdo, y es muy, muy, muy, muy gratificante. Esa llamada que me hizo el ministro de Cultura, que estaba preparando los guiones del ¿cómo se llama esto?, del programa, del Ojo Crítico, fue un miércoles seguro, porque yo grababa los jueves y entonces estaba terminando los guiones para grabar al día siguiente. Y ya te digo que te llamen de estos teléfonos largos, ¿no?, que no sabes nunca si coger o no coger, y dices, ahora a ver qué me van a vender, ¿no?, y que de repente sea el ministro de Cultura de tu país, a quien yo, por cierto, no conocía, y que no conocía en persona, quiero decir, y que, que de repente te cuente, oye, mira, te llamo del Ministerio de Cultura porque acabamos de otorgarte el Premio Nacional, pues es algo muy, muy, muy emocionante. Y fíjate, hubo un momento muy bonito, porque desde que te dan la noticia por teléfono, cuando el jurado termina de fallar el premio, te llama el ministro a través de la Dirección General del Libro, y claro, hasta que eso se hace público, se redacta una nota de prensa, etcétera, pasan 2 horas o 2 horas y poco, ¿no? Entonces a mí me llamaron como a media mañana y la noticia se hizo pública 2 horas más tarde. Y estás 2 horas en tu casa con el secreto que sabe el ministro, los jurados y tú. Y es tan bonito recordar tanta gente a la que tienes que dar las gracias, ¿no? Y me acordaba de toda la gente con la que empecé a trabajar, toda la gente con la que he trabajado en mi vida, lo que se iban a alegrar, amigos míos o compañeros.
1: Esos emails que recibimos la prensa de noticia embargada hasta...
0: Claro, pues eso pasa efectivamente, y te digo que pensé muchísimo en mi madre, pensé muchísimo en mis hijos, pensé muchísimo en gente que te ayudó, en la primera, Pilar Nervión, que era subdirectora del diario Pueblo, donde yo empecé a trabajar. Digo, qué ilusión le habría hecho a Pilar Nervión saber que aquel enano que entró un día en su despacho en el año, a primeros de los años 80, ¿no?, y que dijo, oye, no, que es que estoy estudiando periodismo y quiero escribir en este periódico, pues que aquel enano que entró con 20 y pocos años y mucha arrogancia seguramente, pues que de repente, que años más tarde, pues que tiene un premio, ha sido premio de periodismo cultural. Así que es un premio precioso. Mira, se lo acaban de dar, el de narrativa, a Julio Llamazares, que es muy amigo mío. Y ayer por la mañana estuvimos hablando de lo bonito que es y de lo que significa un premio de esas características, ¿no? La verdad que yo estoy encantado. Mira, lo tengo enmarcado por el suelo, porque te dan un diploma y anda por ahí rodando aquí en el sitio donde trabajo, porque tampoco me apetece colgarlo en la pared como si fueras un dentista, pero lo tengo siempre cerca. La verdad que tengo el premio por ahí, ya te digo, rodando por el suelo. Pero me gusta tenerlo cerca, porque fue muy, muy, muy bonito.
1: Te voy a hacer una encerrona, Jesús. Si tuvieras que ilustrar ese momento con una canción, ¿cuál sería?
0: ¡Ostras, qué difícil! Porque hay tantas canciones que me gustan. Y fíjate, es una pregunta bonita, porque los de la radio, sabes que tenemos un don para buscar momentos y...
1: Es que vamos a despedir el programa con esa canción.
0: Y cambiar la realidad. ¿Cuál me recomiendas? ¿Qué canción me recomiendas tú?
1: Ostras, me trasladas el aprieto. O sea, la encerrona se ha dado la vuelta.
0: Fíjate, le pegaba un tango, pero no encuentro ninguno que tenga una letra tan bonita como la de aquel día, así de repente, ¿sabes? Y estaba, a ver, una canción... Bueno, Silvio Rodríguez, fíjate, o Joan Manuel Serrat, por ejemplo, ¿no? ¿Cuál de Serrat? Vamos a poner que puede ser un gran día, porque es que era un gran día, ¿no? Y tal. No lo sé, hay muchas, muchas canciones que le podrían pegar, pero ya te digo que tiene que ser una de mucha felicidad y mucho contento, porque fue un premio muy bonito.
1: Mira, pues mira, creo que hoy puede ser un gran día... Es una gran canción, es una gran canción, sí, Serrat, no, siempre, claro, claro. Serrat siempre único, como decían, ¿no?
0: Claro que sí. Y si no, la de algo personal también, que me gusta también mucho. Y en este momento histórico, lo de entre esos tipos y yo hay algo personal, también es divertida. Cualquiera de esas está bien. Y te decía que los premios se entregan un año más tarde, o sea, te dan... El premio, que creo que fue en junio cuando me lo comunicaron, en julio, y te lo entregan al año siguiente. Entonces, bueno, pues te dan 3 entradas nada más, y fue con mi familia, más con mi mujer y con mis hijos, y fue tan bonito que mis hijos por primera vez en su vida dijeran, ostras, joder, mi padre se ha metido en este jaleo, ¿no? Y tal, porque los hijos ya sabes que no ven a sus padres siempre aquí escribiendo. Mira, me acuerdo de Rafael Azcona, el guionista de cine, que me contó una vez una anécdota que me gusta mucho repetir, ¿no? Me dijo, dice, pues mira, mi hijo un día vino corriendo del colegio y dijo, oye, papá, dice, estudiaba en el colegio estudio o estilo uno de estos, dice, oye, papá, se me ha acercado uno de los Bardenes y me ha dicho, oye, que me he enterado que tu padre también trabaja en esto del cine. Y dice, ¿y tú qué le has dicho? Y dice, yo la verdad, que escribes a máquina. Pues esa idea de que los hijos, la idea que tienen de los padres es que escribimos a máquina, ¿no? De alguna manera se rompió ese día que fui a recoger el galardón y se dio cuenta, bueno, que escribimos a máquina, pero que detrás también.
1: Pues con esta anécdota tan hermosa nos vamos a quedar, Jesús, porque nos quedan dos minutitos prácticamente para acabar el programa. Te veremos en la Feria del Libro de Madrid, estoy convencida, estarás en Nórdica firmando, intuyo.
0: Seguro que sí, claro.
1: Ojalá y coincidir, porque yo espero también estar por allí este año y poder darnos un abrazo en persona. Y que ha sido un gustazo tenerte en casa esta tarde de domingo. Creo que no hay plan más bonito que hablar de cultura un domingo por la tarde. Tienes las puertas de este camarote ya abiertas siempre que quieras. Es un gustazo de verdad compartir charla contigo. Estaría hablando toda la tarde. Que nada, que gracias por lo que haces, gracias por tus retratos literarios. Espero que siga habiendo, que cada año sigamos recibiendo nuevos retratos literarios de Marcha Malo, de Antonio Santos y de Nórdica Libros. Y que nos seguimos viendo en el camino.
0: Pues lo mismo te digo, me apunto a todo lo que has dicho, un placer la conversación, charlar de libros siempre es una delicia. Y nada, cuando tú quieras, estoy de nuevo contigo aquí donde me digas y nos damos un abrazo enorme en cuanto nos veamos en algún lugar donde haya libros de por medio, seguramente.
1: Un abrazo cariñoso.
0: Un abrazo enorme para ti y para tus oyentes. Chao.
1: Nos despedimos con algo personal.

0: su mamá.
1: Señores, ha sido un auténtico placer pasar esta tarde de domingo a vuestro lado. Ni que decir tiene que el domingo que viene más y mejor. Ya les adelanto que tendremos una casa y Alejandro Palomas por aquí, más pronto que tarde. Besos, abrazos y vueltas de campana. Y quien te estuvo acompañando, Laura Cárdenas, que se te quiere de gratis. ¿Sabes lo que toca, no? Pegar la mejilla, porque te voy a regalar el mejor de mis besos. Uno de esos que tenga sabor a ti. ¿Sabor a mí? Cuando somos tú y yo, porque nada es mejor que tú y yo cuando somos tú y yo.
0: Para ocultar oscuras intenciones.
1: Hasta el próximo domingo, familia. Adiós.

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0: responsabilidad o hay una serie de programas.
1: 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Ha sido remezclada la canción por numerosos DJs, pero aquí ya tienes en versión original el éxito de Justin y Estoy su Getting Closer.

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12: ¡Qué golazo de Marco Rubén! Vaselina sobre la salida de Sergio Asenjo. Roban el centro del campo. Juego directo entre la pareja de centrales. Se la comieron ambos. Ni Javier Baraja ni Luis Prieto. Fue más listo el argentino. Se adelantó a la acción. Y sobre la salida de Sergio Asenjo, la vaselina por arriba para hacer el primero. ¿Cuándo va a morir la primera parte? ¿Cuándo solo queda un minuto? Marca el Recre en Pucela 1 para que llegue el 45 de la primera parte. Real Valladolid 0, Recre 1.
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16: Una de las chicas malas del pop internacional, Miley Cyrus, te trae su Mother's

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1: Siguen triunfando los andaluces Chambao con otro nuevo éxito, Beliche.

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2: Más éxitos en tu dial favorito. Llega Estopa con Fuego. Cuando

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1: Llega el éxito para las pistas de baile Mama Lover de estas tres guapas chicas llamadas

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1: This is my goodbye. Ese es el nombre elegido por Antoine Clamaran para presentarte su último trabajo con las vocales de Fenya. Escucha.

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1: Emilio Aragón vuelve a las raíces cubanas convertido en Bebo San Juan. Así es como se llama su nueva formación. Así es como suena este éxito, Pepe Mani.

Avanzamos por la provincia y cada día en Antena Huelva Radio, en la hora de Huelva, paseamos por algún pueblo de los 80 que tiene la provincia de Huelva. Ya hemos paseado por 6. Ahora toca el turno de El Cerro del Andévalo, un pueblo, como bien indica su nombre, que está ubicado en el Andévalo onubense, una localidad perteneciente a Huelva, en la Comunidad Autónoma de Andalucía. El municipio, que cuenta con una población de 2.286 habitantes, se encuentra situada esta localidad a 296 metros sobre el nivel del mar y a 80 kilómetros de la capital de la provincia. Es decir, que de Huelva al cerro tenemos una distancia de 80 kilómetros de distancia, de diferencia entre las dos localidades, entre el Cerro de Andévalo y Huelva. Se celebran las fiestas patronales en honor de San Benito y es el primer domingo de mayo. Tiene historia el Cerro de Andévalo. Talleres ilícitos como el yacimiento de las Mingorreras atestiguan la presencia de habitantes en estas tierras de al menos hace 3.000 años después de Cristo. Serían los romanos quienes en el siglo II y III darían importancia a este territorio dentro de la provincia romana de la Bética, por el valor que le otorgarían a la minería en la zona del Andévalo, con las explotaciones de las minas como la de Nerón, utilizada por el Imperio Romano para la fabricación de monedas, o la de Águila, el Lomero, y yacimientos como la Plata. Tal es la importancia de la minería en la zona que se cree que fue el dios de esta, Endovélico, quien pudo dar nombre a la comarca que hoy conocemos como el Andévalo. Los árabes también llegaron a estas tierras. Muestra de ello son los yacimientos de Cabeza Andévalo, la Muralla y el Regente. Con la Reconquista cristiana, el 15 de junio de 1291... 1251, Fernando III de Castilla concedió a la ciudad de Sevilla el privilegio de posesión sobre grandes extensiones de tierras y lugares, entre ellos el Andévalo, hecho que fue ratificado en el año 1253 por su hijo Alfonso X, y todo ello en los mismos términos y todos sus derechos. Pero esta zona del Andévalo era una tierra poco poblada. Hacia 1290 ya existía un primer enclave, como era la aldea de Castillejos, y en 1293 Sancho IV ordenó a la ciudad de Sevilla que se construyera castillos en Encinasola, Combres de Medio y también en Cortegana. Collantes de Terán recoge una noticia de fuentes eclesiásticas donde se dice que dos lugares de la región, el Cerro y la Nava, en 1387 estaban despoblados. No sería hasta alrededor de 1427 cuando vuelva a tener población e incluso una cárcel. Seguramente que no lo sabía, pues en el cerro, en 1427, existía incluso una cárcel. En la Edad Moderna, ya en el siglo XVI, el Cerro de Andévalo iniciará diligencias para ampliar su término municipal. Además, consolidan sus formas de vida, luchan por administrar sus tierras, pagan tributos a la nobleza, construyen su iglesia y un hospital para los enfermos, constituyen hermandades religiosas, crean capellanías, incluso fueron capaces de enviar a sus hijos a estudiar a la Universidad de Salamanca. Estamos hablando del siglo

Santa Bárbara, por ejemplo, otras dos localidades como Cabezas Rubias. Esta guerra marcó la zona del Andévalo durante los siguientes años. A causa de esta guerra de independencia portuguesa, nace la romería de San Benito Abad en el cerro de Andévalo, estamos hablando del siglo XVII, y que conmemora que las tropas lusas no entraron en el pueblo. Poco a poco, el pueblo se comienza a levantar y a autorregularse, creando un sistema de estratificación social donde los jornaleros superaban a los agricultores con tierras y ganados propios, eran propios de ellos. Y se van quedando atrás y la población aumenta de forma paulatina, aunque a finales del siglo ya la escasez de alimento y las epidemias detienen el crecimiento de la población en el cerro de Andévalo. Ya en la edad contemporánea, los primeros años del siglo XIX están marcados por la presencia de tropas francesas y españolas en el municipio del cerro de Andévalo, lo que causa grandes destrozos y cuantiosos gastos de guerra. Con el transcurso del siglo XIX, el número de habitantes fue en aumento debido a que los avances científicos y médicos hacen que los nacimientos superen a las defunciones. Esta situación hizo que la villa ganase poder adquisitivo y social. Se inaugura su cementerio en el año 1837, inauguración del cementerio de el cerro de Andévalo, y esto la verdad que era un privilegio reservado a pocos, ya que para 1860 más de 2.500 localidades españolas carecían de camposanto, es decir, que no tenían cementerios. En el último tercio del siglo XIX, algunas compañías mineras extranjeras descubrieron en el subsuelo del Andévalo manganeso, cobre y pirita, lo que provocó la llegada de población forastera que acude para trabajar en las minas del cerro de Andévalo, por ejemplo, la mina de La Joya o Lomero Pollatos. Este crecimiento de población se concentró en la primera mitad del siglo XX, teniendo su pico más alto en 1940, cuando el cerro de Andévalo contaba con una población de 5.296 habitantes. De forma paralela, el auge de las explotaciones mineras se produjo también la llegada del ferrocarril al cerro de Andévalo. En 1889, insisto, 1889, se inauguró la línea Zafra-Huelva de ancho ibérico, mientras que en 1888 había entrado en servicio un ramal que enlazaba la mina de la Zarza con el ferrocarril de Tarsis, pero estos eran de vía estrecha. En el municipio cerreño se levantaron varias estaciones ferroviarias, como fue el caso del Tamujoso, que era la de Zafra-Huelva, o el Jaroso, que era la línea que iba hacia Tarsis. En la segunda mitad del siglo XX, la situación cambia. Las minas inician su declive, lo que provoca un gran éxodo rural. La agricultura, la ganadería y la minería ya no dan trabajo a todo el mundo, por lo que se deben trasladar a zonas donde el desarrollo industrial ofrece más oportunidades, como por ejemplo, la gente se trasladaron a Huelva, a Cataluña y al País Vasco. En la actualidad, este descenso de población sigue su proceso. Es una localidad envejecida, donde los jóvenes emigran para buscar su futuro en otros sectores distintos a la agricultura y la ganadería, siendo sobre todo el caso de la población femenina. Aunque se trata de un pueblo con una cultura muy arraigada, al que sus emigrantes vuelven de forma habitual para vivir sus costumbres y mantenerla viva, es cierto que la población va descendiendo. En el cerro de Andévalo, en los últimos años, la promesa de la vuelta de la minería con el inicio de una explotación vecina parece ser que está devolviendo vida a la zona. La evolución de la demografía del cerro de Andévalo, por ejemplo, en 1996 tenían 2.785 habitantes. Actualmente estamos hablando de 2.286, es decir, casi 500 personas menos han vivido en el cerro en esos

sí, dos décadas, últimas dos décadas, han perdido una población importante. El patrimonio monumental del Cerro de Andévalo, por ejemplo, está la iglesia de Santa María de Gracia, construida por Hernán Ruiz en el siglo XVI, arquitecto que diseñó el remate de la Giralda de Sevilla y que reúne elementos de diferentes estilos. Se trata de un edificio majestuoso, interior y exteriormente. Su belleza es la torre, es muy bella, su esbelta torre, y permite divisar desde su altura gran parte del campo del Cerro de Andévalo. De su construcción primitiva conserva las dos primeras capillas, en las que se sitúa la portada principal y las dos puertas laterales. De estilo renacentista, es un templo de una sola nave. Entre 1732 y 1738, Andrés de Silva, tras derribar la tercera capilla, ábside, torre y sacristía, construye un nuevo presbiterio, sacristía y además torre. La última ampliación la realizó Antonio de Figueroa y Ruiz entre los años 1780 y 1788, y añadiría una nueva capilla. También otro monumento destacado para visitar, la ermita de la Trinidad. Esta ermita fue construida en el siglo XVI y fue construida en dos fases. La primera, una planta cuadrada con bóveda de horno, y la segunda, ya en el siglo siguiente, en el siglo XVIII, una ampliación de alzada más baja y bóvedas de cañón, ambas en muy buen estado de conservación tras su restauración en 1997. En la actualidad no tiene fin religioso y se utiliza como centro de actividades culturales. La ermita de San Benito data del siglo XV. La tradicional romería a San Benito se celebra en ella el primer domingo de mayo. Es cuando se celebra el patrón del Cerro de Andévalo. Fue un centro de vida monástica benedictina entre el siglo XV y el siglo XVII. Sus alrededores fueron campo de batalla en las guerras con la vecina Portugal. También histórica es la ermita de la Virgen de los Dolores, ermita construida en el siglo XVI y en un inicio consagraba el culto religioso de San Sebastián y San Roque, esto en el año 1588. Ubicada en el Prado de San Sebastián y adosada al cementerio histórico municipal desde el siglo XIX. Ermita Virgen de los Dolores en el Cerro de Andévalo. Y el cementerio municipal, que también es un edificio, un lugar histórico, cementerio católico original de la localidad, adosado a la ermita de la Virgen de los Dolores, un espacio dedicado al arte funerario y al culto a los difuntos desde la idiosincrasia cerreña. Bueno, pues estas son las peculiaridades del Cerro de Andévalo, el pueblo por el que hoy nos hemos dado una vueltecita, como cada día, en la hora de Huelva, y recorriendo cada uno de los 80 pueblos de la provincia de Huelva. Hoy le ha tocado el turno al Cerro de Andévalo.

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2: ¡Qué golazo de Marco Rubén! Vaselina sobre la salida de Sergio Asenjo. Robo en el centro del campo. Juego directo entre la pareja de centrales. Se la comieron ambos. Ni Javier Baraja ni Luis Prieto. Fue más listo el argentino. Se adelantó a la acción y sobre la salida de Sergio Asenjo. La vaselina por arriba para hacer.

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0: cerebro perdido que podría desentrañar el asesinato más famoso de Estados Unidos. Un presidente fallecido que deambula por los pasillos de la Casa Blanca. Y un supuesto encuentro entre el líder del mundo libre y visitantes del espacio exterior. Los presidentes de Estados Unidos son líderes estimados por los ciudadanos y sus nombres han quedado inmortalizados en los anales de la historia. Pero hay muchas historias extrañas en torno a estos presidentes. Historias extrañas que abarcan desde las inusuales circunstancias de su muerte hasta cuestiones de seguridad nacional e incluso encuentros con extraterrestres. ¿Habrá una verdad detrás de estos sorprendentes relatos que podría reescribir el pasado de Estados Unidos y cambiar su futuro? Bueno, eso intentaremos descubrir.
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0: Dallas, Texas, 22 de noviembre de 1963. Una multitud de entusiastas simpatizantes recibe al presidente John F. Kennedy y a la primera dama Jacqueline Kennedy cuando bajan del Air Force One. Los Kennedy suben a una limusina descapotable junto con el gobernador de Texas, John Connally, y su esposa Nellie, y recorren el centro de la ciudad en caravana, rodeados de espectadores que los vitorean.
2: President's car is now turning onto Elm Street, and it will be only a matter of minutes before he arrives at the trademark. I was on Simmons Freeway earlier, and even the freeway was jam-packed with spectators waiting their chance to see the president as he made his way towards the trademark.
3: Había entre 150 y 200 mil personas vitoreándolo y la esposa del gobernador Connally dijo: "Señor presidente, no puede decir que Texas no lo quiere". Y él dijo: "La verdad es que no". Y esas fueron sus últimas palabras.
0: Mientras la caravana avanza por el centro, se producen tres disparos en rápida sucesión. Y dos balas alcanzan al presidente Kennedy en la garganta y en la cabeza, hiriéndolo de gravedad.
4: Cuando el primer agente llegó hasta el presidente, ya era demasiado tarde. Había recibido dos disparos y lo trasladaron directamente al hospital.
0: El presidente Kennedy es trasladado rápidamente al Parkland Memorial Hospital. Ingresa 6 minutos después del atentado.
5: Lo pusieron en una camilla y lo llevaron a la sala 1 de trauma. Hicieron todo lo que pudieron para salvarle la vida a Kennedy, pero sabían que no se podía hacer nada. Y lo declararon muerto a la 1 en punto.
0: La noticia del asesinato del presidente Kennedy se extiende al instante por todo el país. Y mientras los estadounidenses se entregan a la conmoción y al dolor, en el Parkland Hospital de Dallas se desarrollan una serie de hechos extraños que han llevado a muchas personas a preguntarse si existía una conspiración para encubrir la verdad sobre el asesinato de JFK.
5: Tras la muerte del presidente Kennedy, hubo problemas porque entró el servicio secreto y querían llevarse el cuerpo. El médico forense, el doctor Earl Rose, dijo: "No se lo pueden llevar. Por ley tengo jurisdicción aquí. Se quedará y le haremos la autopsia". Pero un miembro del servicio secreto le dijo: "Te apartas o te aparto".
4: El servicio secreto le dijo: "Nos llevamos el cuerpo a Washington, D.C. Pero tenían que investigar un homicidio, y lo tenía que hacer la policía de Dallas, la oficina del fiscal del distrito. El médico forense no podía entregar ese cadáver". Al final, el vicepresidente Johnson intervino y se llevaron el cuerpo.
0: El cuerpo de Kennedy es trasladado en avión desde Dallas a Washington, D.C., donde lo llevan al Hospital Naval de Bethesda, en Maryland. Pero, ¿por qué el servicio secreto quería trasladar los restos de JFK al otro lado del país? Quizá descubramos la respuesta examinando lo que ocurrió durante la autopsia del presidente, que se practicó a última hora la noche siguiente a su asesinato.
5: Se le realizó una autopsia completa en Bethesda, Maryland. Los dos médicos eran James Humes y James Boswell, aunque no eran patólogos. Eran médicos militares que seguían órdenes. En esencia, ese puede ser el meollo que explique si hubo conspiración o no.
0: Aún más cuestionable que la presencia de médicos militares es el hecho de que, durante esta autopsia, el cerebro del presidente Kennedy fue extraído y colocado en un conjunto de pruebas, etiquetándolo como artículo número 9.
3: El artículo número 9 era un cubo de acero inoxidable de unos 18 centímetros de alto y 20 centímetros y medio de diámetro que contenía el cerebro de Kennedy. También con esa etiqueta había varios portaobjetos de laboratorio con tejido y varias cajas con muestra de tejido en parafina. Hay algo raro en esa forma de hacer la autopsia.
0: 3 días después, el 25 de noviembre de 1963, John F. Kennedy es enterrado en el Cementerio Nacional de Arlington. Pero no todos sus restos fueron enterrados, porque, por alguna extraña razón, el cerebro de JFK seguía en ese cubo de acero. Y durante los años siguientes, el cerebro del presidente se trasladaría a múltiples ubicaciones en Washington, D.C. y sus alrededores.
3: El doctor George Barclay, el médico de la Casa Blanca, solicitó que le entregaran el cerebro inmediatamente después de la primera autopsia y lo llevaron desde Bethesda a la Casa Blanca, donde fue almacenado en un antiguo edificio de oficinas. Allí estuvo hasta abril de 1965, cuando el senador Robert Kennedy solicitó que el cerebro de su hermano y los materiales de la autopsia que había en la Casa Blanca se trasladaran a los archivos nacionales y se los dieran a Evelyn Lincoln. Evelyn Lincoln era la secretaria del presidente Kennedy. No era empleada de los archivos nacionales, pero estaba trabajando allí preparando documentos. Así que lo puso al día siguiente en un baúl en los archivos nacionales y lo cerró con llave.
0: La idea de que el cerebro de JFK estuviera en un baúl de los archivos nacionales es surrealista, como poco. Pero lo más extraño es que un día de Halloween, el 31 de octubre de 1966, el cerebro de Kennedy desapareció.
3: Abrieron el baúl y no había ninguno de los artículos que deberían estar allí. El cerebro tampoco. Nadie sabe qué pasó con él. Nunca más lo volvieron a ver.
5: Se cuenta que Robert Kennedy cogió el cerebro porque no quería que aquello se convirtiera en un espectáculo. Si Robert Kennedy robó el cerebro y el resto de materiales, lo hizo sin dejar rastro y por eso hoy es un misterio.
0: ¿Robó Robert Kennedy el cerebro de su difunto hermano para protegerlo de miradas indiscretas? Tal vez. Pero otras personas están convencidas de que su desaparición está relacionada con el misterio que rodea su asesinato, que sigue siendo la muerte más famosa de la historia de Estados Unidos.
4: Seis décadas después de la gran tragedia que se

0: Pekín, China, 8 de noviembre de 2017. Como parte de su gira de 12 días por Asia, el presidente Donald Trump aterriza en la capital china. Lo reciben las autoridades gubernamentales y se sube a una limusina. Un asistente militar estadounidense lo sigue de cerca con un misterioso maletín negro. Más tarde, el presidente Trump viaja a un edificio estatal donde se reúne con el presidente chino Xi Jinping. Su asistente también está cerca, con el maletín. Pero lo para el personal de seguridad. Estalla una pelea entre el servicio secreto y los soldados chinos, porque en el maletín en cuestión llevan el balón nuclear.
1: El balón nuclear es un maletín que lleva información y los materiales necesarios para reaccionar a un ataque nuclear. Cuando el presidente viaja, va acompañado de un oficial que lleva ese balón nuclear. Por eso, cuando el presidente Trump estaba en China y detuvieron a ese asistente, un agente del servicio secreto estadounidense tiró al suelo a los oficiales chinos. Porque es fundamental que el presidente no se separe del balón nuclear.
0: El balón nuclear es uno de los objetos más misteriosos del mundo. Durante décadas, la gente se ha preguntado qué es exactamente el balón nuclear. ¿Y cómo es posible que un maletín tan vulgar le permita al presidente activar el arsenal nuclear de Estados Unidos en cualquier momento?
2: El balón nuclear es un elemento crítico del mando y control de los militares. Su nombre oficial es Cartera de Emergencia del Presidente. Es un maletín, pero en la Casa Blanca todo el mundo lo llamaba balón nuclear. Parte de su interés es que se trata de una señal visible del asombroso poder que tiene el presidente de Estados Unidos, que puede decidir activar un ataque nuclear.
3: Todo el mundo, incluidos nuestros enemigos, son conscientes de lo que es el balón nuclear y quieren saber cómo funciona. Pero es necesario tener una autorización que pase por muchos mecanismos de seguridad para saber lo que hay dentro del balón nuclear.
0: ¿Qué hay dentro de este maletín negro tan custodiado? Es un misterio que se remonta a cuando se creó el balón nuclear, hace más de 60 años. Octubre de 1962. Aviones espías estadounidenses descubren que la Unión Soviética ha instalado misiles nucleares en Cuba, a solo 140 kilómetros de la costa de Florida. El presidente Kennedy se enfrenta al consiguiente pulso militar entre los dos países, que se conoce como la crisis de los misiles. Después de 13 días de tensas negociaciones, las dos superpotencias llegan a un compromiso diplomático, evitando por poco una guerra nuclear total.
2: Está claro que el presidente Kennedy entendió la responsabilidad a la que se enfrentaba en la crisis de los misiles. Kennedy y su equipo se dieron cuenta de que necesitaban una herramienta que le permitiera al presidente hablar con las Fuerzas Armadas en cualquier momento. Ahí fue cuando el balón nuclear y su vínculo con el presidente se convirtieron en un hecho.
0: Aunque el balón nuclear ha estado envuelto en el misterio durante décadas, hay unos pocos elegidos que saben cuál es su contenido. Se les conoce como los asistentes militares del presidente, y su labor consiste en tenerlo cerca del comandante en jefe en todo momento. Peter Metzger, infante de marina, fue uno de esos asistentes militares del presidente.
4: Yo era el asistente militar del presidente de Estados Unidos, en este caso del presidente Reagan. Donde quiera que fuera el presidente, yo sabía qué hacer en caso de que el presidente tuviera que ejercer una autoridad constitucional.
0: Por una cuestión de seguridad nacional, los asistentes militares que han estado al tanto de los secretos del balón nuclear no pueden revelar información. Pero con el paso de los años, se han ido sabiendo algunas cosas sobre el balón nuclear.
2: Dentro del maletín hay una serie de cuadernos.

0: cuadernos, efectivamente. Son cuadernos que contienen una lista de opciones entre las que el presidente puede elegir y que pasarían a través de la cadena de mando hasta las fuerzas operativas que ejecutarían las órdenes. Por supuesto, no puedo describir con detalle cuáles son las opciones, pero abarcan desde ataques limitados hasta el uso total del arsenal nuclear.
1: Como medida de seguridad, el menú de opciones nucleares solo se puede desbloquear mediante el uso de un conjunto especial de códigos que están impresos en una pequeña tarjeta conocida como Biscuit.
0: La Biscuit o galleta es una pequeña tarjeta que el presidente lleva encima. Eso se combina con la información del balón nuclear para autentificar que es el presidente de Estados Unidos el que está tomando esas decisiones.
1: La combinación del balón nuclear y la galleta le permiten al presidente activar el arsenal nuclear de Estados Unidos desde cualquier parte del mundo. La pregunta es, ¿qué pasaría si el presidente perdiera accidentalmente la galleta?
2: La galleta presidencial se ha extraviado un par de veces. En marzo de 1981, cuando el presidente Reagan solo llevaba un par de meses en el cargo, un pistolero le disparó. Lo llevaron a un hospital. Y allí, los médicos y enfermeras que lo atendieron le quitaron el traje. Y al quitarle el traje, tiraron la ropa a una esquina y ahí iba la galleta del presidente. Si lo piensas, es muy peligroso. Por suerte, el FBI recuperó la galleta y no pasó nada grave.
1: A pesar de algunas fricciones preocupantes y algunas insinuaciones tentadoras, en última instancia, todos los detalles sobre el balón nuclear del presidente seguirán siendo un secreto de Estado celosamente guardado.
3: Como asistente responsable del balón, cada vez que lo tocaba pensaba, esta es mi labor, pase lo que pase, esto es lo que importa. En cuanto al balón, los sistemas que tiene incorporados son muy buenos y muy seguros. Punto.
1: Es fácil entender por qué nadie ha revelado los secretos del balón nuclear, y esperemos que nunca lo hagan. Pero hay otro misterio que muchos historiadores están deseando resolver. Se trata de la muerte sorprendente y espantosa del presidente George Washington. Mount Vernon, Virginia, invierno de 1799. Después de dos mandatos siendo el primer presidente de Estados Unidos, George Washington, de 66 años, se retira de su cargo con la esperanza de encontrar tranquilidad en su jubilación. Washington se entrega a la gestión de su extensa propiedad de más de 3.000 hectáreas en Mount Vernon. Pero la pacífica jubilación del expresidente no dura mucho.
4: El 12 de diciembre de 1799, Washington comienza el día como siempre. Sale a inspeccionar las granjas de su propiedad. Mientras está fuera, comienza una tormenta que se convierte en aguanieve. Cuando regresa por la tarde, lleva el abrigo muy mojado y su secretaria le aconseja que se cambie de ropa. Washington le dice, no, estoy bien. Sabe que llega tarde y tiene invitados. No quiere hacerlos esperar. Así que en vez de cambiarse de ropa, se sienta y cena con ellos.
1: Después de pasar un rato con sus invitados, se retira. Pero se despierta en medio de la noche con un agudo y misterioso dolor de garganta.
5: Washington se despierta sobre las 3 o las 4 de la mañana, tosiendo y temblando. Martha Washington insiste en llamar a alguien. Pero lo peor que le podía pasar a un enfermo en el siglo XVIII era que lo visitara un médico. No sabían casi nada. Nadie mejoraba con sus cuidados. Eran auténticos matasanos.
1: Cuando los médicos llegan a la casa de Mount Vernon, comienzan a realizarle extraños tratamientos para combatir su desconocida enfermedad. Tratamientos que, según los estándares actuales, suenan a tortura.
4: Este es el dormitorio de George y Martha Washington. En el siglo XVIII, los médicos trabajaban con las herramientas y los conocimientos que tenían entonces. Su filosofía era que tenía que haber un equilibrio entre los fluidos del cuerpo: sangre, bilis amarilla, bilis negra y flema. Por eso le aplicaron emplastes en el cuerpo, con la idea de crearle ampollas que luego pudieran abrir y que supuraran, intentando que eliminara el exceso de líquido y se le redujera la inflamación. Así que le produjeron quemaduras químicas con ese objetivo.
1: Otros tratamientos incluían la introducción de escarabajos secos en la garganta y la administración de un enema. Pero los médicos también le realizan un procedimiento espantoso: sangrías para eliminar el exceso de sangre de su cuerpo.
4: Le practicaron las sangrías para reducir el volumen de sangre y rebajar la hinchazón que tenía. Le hicieron 4 sangrías a George Washington, que se sepa. Se estima que le sacaron casi 2,5 litros de sangre, es decir, el 40% de toda su sangre.
5: Lo que empeoró la situación fue que Washington seguía pidiendo que le hicieran sangrías. Tobias Lear, su secretario, que estuvo tomando notas allí esa noche, reflejó lo desconcertante que resultaba ver cómo Washington se desvanecía, pero seguía suplicando y exigiendo que lo sangraran de nuevo. Llegó un punto en el que la sangre no brotaba con fuerza. Salía lentamente, porque no le quedaba casi nada.
6: Washington comenzó a ponerse blanco por la pérdida de sangre. Estaba a las puertas de la muerte y sabía que no le quedaba mucho tiempo de vida. Después dio algunas bocanadas de aire con dificultad y murió. Y fue como si un gemido de angustia se extendiera por todo el país.
1: La repentina e inesperada muerte de George Washington conmociona y entristece profundamente a toda la nación. Pero ¿cuál fue la misteriosa enfermedad que postró a Washington en su lecho de muerte? La verdad sobre esta enfermedad está empañada por la desinformación y la mala praxis médica. Así que es posible que nunca sepamos cómo y por qué falleció el primer presidente de Estados Unidos tan repentinamente. Pero según un relato histórico, es posible que el espíritu de Washington siga vivo. Gettysburg, Pensilvania, 2 de julio de 1863. 63 años después de la muerte de George Washington, un regimiento del ejército de la Unión lucha contra las fuerzas confederadas por el control de una colina estratégica, conocida como Little Round Top.
7: El regimiento de la Unión estaba bajo el mando de Joshua Lawrence Chamberlain. No podían retirarse de su posición en Little Round Top porque los soldados de la Confederación se harían con el campo de batalla. Tenían muchos heridos y pocas municiones. Por eso, no le quedó más remedio que decir: preparad las bayonetas y cargad. Es uno de los momentos más memorables de la Guerra Civil estadounidense.
1: En sus memorias sobre la Guerra Civil, el general Chamberlain escribió que, mientras los soldados de la Unión se preparaban para lanzarse la desesperada, se les unió un curioso compatriota.
7: Chamberlain y otros hombres decían que vieron a una sombra con sombrero de 3 picos, un sombrero que la gente dejó de usar sobre 1800, y que ese hombre iba a caballo. El propio Chamberlain diría que fue el espíritu de George Washington el que acudió en ese momento crítico, en el que se jugaban el destino de la República, para animar a los hombres a cargar contra el enemigo en vez de retirarse. Chamberlain también dijo que los soldados confederados le dispararon al hombre a caballo y que sus balas no podían detener a George Washington. Parecía que lo atravesaban. Por fin, las fuerzas de la Unión detuvieron la invasión confederada gracias a la intervención de George Washington, que volvió de la tumba para salvar al país una vez más.
6: Estas son circunstancias extraordinarias. ¿Quién sabe realmente lo que vieron estos soldados? Sí sabemos que sintieron algo poderoso, y eso les ayudó a hacer cosas casi sobrehumanas, les dio la fuerza para hacer algo extraordinario. Y solo ellos supieron qué era.
1: Aunque las sombrías circunstancias de la muerte de George Washington y los relatos de la aparición de su fantasma en la batalla de Gettysburg son impactantes, hay muchas más historias extrañas relacionadas con presidentes de Estados Unidos. Incluso algunas donde hay encuentros con extraterrestres. Dead Horse, Alaska, 9 de febrero de 2023. Sobre esta remota explotación petrolera, la Fuerza Aérea de Estados Unidos detecta en el radar un misterioso objeto volador no identificado. Un par de aviones de combate F-22 Raptor se lanzan a interceptar al OVNI. Y los pilotos confirman que han visto un extraño objeto plateado cilíndrico flotando en el cielo.
8: Decían que era del tamaño de un coche y que estaba a unos 12.000 metros. Se considera una amenaza para la aviación civil. Así que el presidente Joe Biden ordenó que lo derribaran. La declaración oficial fue: lo consideramos una amenaza seria para nuestro espacio aéreo y nos tomamos esa amenaza en serio, así que lo derribamos. Fin de la historia.
3: Había un objeto extraño flotando sobre Alaska. Pero el gobierno nunca reveló qué era. ¿Era de China? ¿Era de Rusia? ¿O era un platillo volante?
1: ¿Qué era ese misterioso ovni que el presidente Biden ordenó derribar? Oficialmente, la Casa Blanca afirma que el objeto se estrelló en el mar y no pudo ser recuperado. Pero no es la primera vez que un ovni llama la atención del comandante en jefe de Estados Unidos. Y mucha gente está convencida de que los presidentes de Estados Unidos han ocultado información sobre las visitas extraterrestres durante más de 70 años. Aeropuerto Nacional de Washington, D.C., 19 de julio de 1952. Los controladores aéreos detectan varios objetos no identificados en el cielo, volando sobre la capital del país.
3: El 19 de julio de 1952, un escuadrón de ovnis sobrevoló el Capitolio. Volaron sobre el Monumento a Washington. Volaron sobre la Casa Blanca. Si consultamos el New York Times, ¿qué veremos? Que los ovnis sobrevolaron el Capitolio. Eso es lo que publicaron. Por lo tanto, Harry Truman fue el primer presidente que creó un protocolo relacionado con el tema OVNI. Y esto es lo que hizo. La explicación de esos avistamientos en 1952 fue que se trató de anomalías del radar o que se debió a la inversión de temperatura. Según el gobierno, los pilotos se equivocaron. Es decir, ¿iba a decir el presidente que había OVNIs? Claro que no.
1: ¿Ocultó la administración Truman la verdad sobre ese avistamiento de naves extraterrestres? En la década de 1950, muchos estadounidenses creían que el gobierno ocultaba información importante sobre los ovnis. De hecho, algunas personas afirman que otro presidente de Estados Unidos se reunió con los extraterrestres. Palm Springs, California, 20 de febrero de 1954. El presidente Dwight D. Eisenhower está de vacaciones cuando, en mitad de la noche, desaparece.
8: Si eres el presidente de Estados Unidos, debes estar localizado en todo momento. Pero una noche, en febrero de 1954, Eisenhower desapareció. Hasta el punto de que Associated Press publicó un cable diciendo que había muerto esa noche. 2 minutos más tarde se retractaron y publicaron: no, ha sido un error. A la mañana siguiente fue a misa. Pero algo sucedió esa noche que no se recogió en documentos oficiales y fue inexplicable y muy extraño.
1: ¿Dónde estuvo el presidente Eisenhower durante esas horas? Bueno, según numerosos relatos que surgieron después del incidente, Eisenhower asistió a una extraña reunión.
9: Se cuenta que el 20 de febrero de 1954... el presidente Eisenhower se reunió con entes extraterrestres. Esto tuvo lugar en una base aérea. Al parecer, se le pidió a Eisenhower que renunciara a la posesión de armas nucleares. A cambio, los extraterrestres le darían a Estados Unidos una tecnología que cambiaría el mundo. Pero se dice que Eisenhower rechazó el acuerdo porque no sabía si los soviéticos harían lo mismo.
10: ¿Se reunió el presidente Eisenhower con seres extraterrestres? Bueno, si fue verdad, el gobierno logró encubrir cualquier prueba. Pero en los últimos años es mucho más difícil guardar secretos sobre los ovnis, porque hay varias agencias gubernamentales que están investigando este misterioso fenómeno.
9: Ha habido varias audiencias recientes sobre ovnis, tanto en el Congreso como en la NASA. Lo que estamos viendo es que este tema sale cada vez más del ámbito de lo marginal y se integra en la agenda del gobierno. Pero yo me pregunto, ¿qué es lo que no nos cuentan? El presidente, sobre todo como comandante en jefe, puede tomar la decisión de revelar información. Y tal vez escuchemos pronto que los estadounidenses, que los humanos, no estamos solos.
10: Si los presidentes de Estados Unidos saben que los extraterrestres visitan la Tierra, está claro que no han compartido esa información con la opinión pública. Y lo mismo puede decirse de otro secreto que solo conocen unos pocos: la inquietante posibilidad de que la Casa Blanca esté maldita. Appomattox, Virginia, 9 de abril de 1865. Tras 5 años de guerra, el general confederado Robert E. Lee se rinde ante el general de la Unión Ulysses S. Grant, poniendo fin a la guerra civil. Apenas 5 días después, en Washington, D.C., el presidente Abraham Lincoln y su esposa, Mary Todd, disfrutan de un espectáculo en el Teatro Ford.
6: Abraham Lincoln fue al Teatro Ford esa fatídica noche. Mientras estaba absorto en la obra, se escuchó un terrible estampido que resonó en todo el teatro. La bala le entró a Lincoln por la parte posterior de la cabeza. Fue un momento horrible y traumático para todo el país. Habían asesinado al presidente en el apogeo de su mandato.
10: Tras el asesinato de Lincoln, la nación entra en un periodo de duelo que dura varios meses. Y en un giro surrealista de los acontecimientos, hay quien afirma que el asesinato de Lincoln arrojó una sombra oscura y fantasmal sobre la Casa Blanca.
6: Del asesinato a que la gente vea el fantasma de Abraham Lincoln en la Casa Blanca, solo hay un paso. Al parecer, el fantasma de Lincoln estuvo asustando a todo el personal de la Casa Blanca. Mary Todd Lincoln, como muchas personas de esa época, mediados del siglo XIX, estaba muy interesada en el espiritismo. Y hay una foto donde se la ve con una figura que se parece a Abraham Lincoln. El presidente Lincoln parece emerger del fondo. Es algo espeluznante. No sabemos quién propagó el rumor sobre el fantasma de Lincoln, pero su presencia se convierte en una leyenda. Y la Casa Blanca se convierte en el epicentro del sufrimiento de la nación.
10: ¿Qué decir de los extraños avistamientos del fantasma de Abraham Lincoln en la Casa Blanca en los años posteriores a su muerte? ¿Fueron meras alucinaciones alimentadas por el dolor? Tal vez. Pero curiosamente, a lo largo de los años no solo se ha aparecido Abraham Lincoln. Al parecer hay varios expresidentes deambulando por los pasillos del 1600 de la Avenida Pensilvania. Hay personas que dicen haber visto a Thomas Jefferson tocando el violín en el despacho Oval, que han oído la risa de Andrew Jackson en el Salón Rosa, y a William Henry Harrison paseándose por el ático. Aunque parezca de locos, ¿es posible que las almas de los presidentes estadounidenses se queden en la Casa Blanca? La Casa Blanca, 1946. El presidente Harry Truman duerme tranquilamente en su cama.
8: En una carta a su esposa, Bess, Truman escribe: a las 4 en punto me despertaron 3 golpes en la puerta del dormitorio. Salté de la cama, me puse la bata, abrí la puerta y no había nadie. Miré a un lado y a otro del pasillo y en tu habitación, pero no había nadie. Este maldito lugar está encantado.
6: Harry Truman se asustó después de esto y decidió zanjar el tema, cambiando todos los interiores de la Casa Blanca. Lo transformó todo. Y se imaginó que con eso se iba a deshacer de los fantasmas, pero no funcionó.
8: Durante la reconstrucción, el fotógrafo oficial de la Casa Blanca, Abbey Rowe, hizo una foto. Y si la miras, en la esquina inferior derecha, hay una figura que es casi transparente. Podríamos decir, bueno, eso fue en 1950, era una cámara vieja, es por eso. Pero a la izquierda de esa figura semitransparente hay 3 hombres. Y se distinguen perfectamente el sombrero, la corbata, la ropa, todo. Y están igual de lejos. Así que la gente cree que puede ser la primera foto del fantasma de la Casa Blanca.
10: ¿Es esa supuesta aparición resultado de una doble exposición o un truco de la luz? ¿O es la prueba definitiva de que hay espíritus en la Casa Blanca? Por ahora, solo podemos decir con seguridad que es desconcertante pensar que la residencia del presidente está embrujada. Pero hay otro escenario aún más preocupante: la posibilidad de que alguien que no sea el presidente gobierne el país en secreto. Septiembre de 1919. Tras la victoria de la Primera Guerra Mundial, el presidente Woodrow Wilson se embarca en una gran gira de conferencias por todo el país para que los estadounidenses se unan a la recién formada Liga de Naciones. Wilson viaja casi 19.000 kilómetros en solo 22 días. Y el agotador viaje le pasa factura. A su regreso a la Casa Blanca, el 2 de octubre, Wilson sufre un derrame cerebral y se desploma en el suelo de su dormitorio.
6: Woodrow Wilson sufre una serie de derrames. Se recupera parcialmente, pero no puede comunicarse con claridad y no puede tomar decisiones. Así que no puede llevar a cabo sus funciones. Lo ocultan, le habilitan una habitación en la parte trasera de la Casa Blanca y le ponen cortinas para que la gente no pueda verlo.
10: Con el presidente Wilson incapacitado, debería ser el vicepresidente y su gabinete los que asumieran el control del país. Pero sorprendentemente, es la primera dama, Edith Wilson, la que interviene para llenar ese vacío.
6: Edith Wilson asumió el mando, se convirtió en su guardiana. Tenían que acudir a Edith y preguntarle qué quiere el presidente, y ella decía, bueno, voy a decirte lo que quiere. Pero en realidad se hacía la voluntad de Edith, y era una situación aterradora. Porque era una mujer inteligente, pero no estaba formada para gobernar. No sabía nada de política internacional. Aún así, era una mujer muy fuerte. Y el gabinete de Wilson le tenía miedo. Así que Edith Wilson fue la presidenta sustituta esos últimos años del segundo mandato de Wilson. Pero los ciudadanos no lo sabían. Era una situación peligrosa y solo se dieron cuenta cuando Wilson dejó el cargo.
10: Aunque esa idea de un presidente sustituto es preocupante, la verdad es que, con tantas historias extrañas en torno a los presidentes de Estados Unidos, es posible que nunca sepamos muchos de sus secretos.
8: Cuando escuchamos estas historias de los expresidentes que no están en los libros de historia porque son inexplicables y extrañas, nos quedamos fascinados. Porque si eres el presidente de Estados Unidos, conoces mucha información que afecta a mucha gente. Estás al tanto de hechos y decisiones que le han dado forma a nuestra nación, a nuestro mundo, a quienes somos. No nos gusta que nuestros presidentes digan, no sé si contarle esto a los ciudadanos, por eso se nos oculta información.
6: La presidencia de Estados Unidos tiene muchas leyendas y mitos asociados, porque son 225 años de historia. Y hablamos de temas importantes. Lo creamos o no, tienen influencia en el país y son un símbolo de nuestra historia como nación. Y precisamente por eso necesitamos saber todo esto.
10: Aunque el presidente de Estados Unidos es quizá la figura pública más conocida del mundo, es sorprendente cuántas historias extrañas se esconden en el despacho oval. ¿Habrá historias aún más extrañas que algún día salgan a la luz? ¿O hay algunos hechos que no deberían compartirse y que quedarán entre lo inexplicable?
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Al principio, el hombre era libre para elegir su propio camino. Hasta que esa libertad le hizo introducirse en un pasillo que jamás se había recorrido. Un pasillo que le conduciría a traspasar una puerta que escondería detrás la plenitud del conocimiento. Desde aquel momento, el ser humano ha ido en busca de una actividad cognoscitiva superior, bordeando los precipicios de la locura, donde cada paso hacia la puerta es una mutación mental hacia los saberes desconocidos. Una puerta que permanecerá cerrada mientras el hombre no consiga la llave del conocimiento.

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1: Amigos, muy buenas noches. Sean todos bienvenidos a La Llave del Conocimiento. Nos encanta que estén ahí. Esta noche no queremos perder ni un solo instante, porque los contenidos que les hemos preparado pues requieren tiempo del que pues no disponemos demasiado, para abordar los dos grandes temas que esta noche les hemos traído al programa. Además, con la participación de dos grandes figuras de la investigación y de la escritura. De un lado comenzaremos hablándoles de los enigmas literarios. Tendremos a Jesús Callejo entre nosotros y además pues abordando eso, los enigmas literarios, autores que guardaban y guardan en su biografía algo más que letras. La segunda parte del programa será estremecedora, pues hablaremos de los visitantes de dormitorio. No se me despisten, porque seguro que si no les ha ocurrido a ustedes, alguien de su entorno le confesará haber sido preso de una de estas terribles experiencias. Así que también lo abordaremos con otro gran maestro de la comunicación y además presidente del Centro Investigador de Fenómenos Extraños, Joaquín Abenza. Buenas noches a todos, bienvenidos, esto es La Llave del Conocimiento, así que comenzamos.

0: ¿Creen ustedes, amigos oyentes, que hay autores aburridos? ¿Creen que hay libros mal escritos? ¿Creen que esos autores, los de siempre, los clásicos, los que incluso la lectura de algunos de sus libros nos han hecho, de alguna forma, pues una obligada lectura, tanto en el colegio como también, sobre todo, en los institutos? ¿Creen que esos libros los han escrito autores realmente aburridos, solamente literarios, y que no se han encontrado con el misterio o que no han convivido con el misterio? Pues esta noche desvelaremos todo lo contrario, y lo vamos a hacer, como siempre, pues echando mano de una de las bibliotecas andantes, como yo siempre le llamo muy cariñosamente, a una persona a la que quiero muchísimo, ya que tenemos en el otro lado del hilo telefónico. Él es don Jesús Callejo. Muy buenas noches.
1: Hola, Pedro, buenas noches. ¿Qué? Muchas gracias por esos elogios, da gusto, ¿eh?
0: ¿Qué tal? ¿Cómo estás?
1: Muy bien, fenomenal.
0: Bueno, Jesús, yo antes de nada quisiera hacerte una pregunta que no viene relacionada con el misterio. ¿Cómo lo haces para retener tanto conocimiento, tantos nombres, tantas fechas, tantos lugares? ¿Tomas hierro? ¿Haces algo especial? Porque yo no me acuerdo lo que comí ayer.
1: Pues, hombre, yo me imagino que habrá una parte genética en eso y otra parte de entusiasmo. Sabes que siempre se retiene más y mejor aquello que te entusiasma, aquello que te apasiona, ¿no? Entonces, bueno, todos estos temas en los que yo he investigado, los que he adentrado para eso, para luego escribir algún libro, pues quieras o no, nunca un libro se escribe en unos días, unas semanas, esos meses, esos años, pues es lo que hace que la mera repetición de los datos que tú vas buscando y que vas escribiendo, pues al final se queden ahí, ¿no? Pero bueno, evidentemente también hay algo de genética, hay gente que tiene más facilidad para retener datos que otros. Yo tengo una memoria selectiva, yo me acuerdo muy bien a lo mejor de fechas, de datos, de nombres, y sin embargo yo he visto una película hace una semana y a la semana siguiente casi no me acuerdo de las cosas más principales, ¿no?
0: O sea que todo depende del interés que se le ponga.
1: Claro, claro, yo creo que nos pasa a todos, ¿no?
0: Sí.
1: Pero bueno, yo no me puedo quejar de mi memoria, aunque si la comparo con otros, por ejemplo con el ínclito de Carlos Canales, pues soy un aprendiz, ¿no? Esa especie de biblioteca andante que tú decías, pues yo me quedo en cuartucho y no en biblioteca. Por eso digo que todo es relativo, pero no me puedo quejar con los dones que el Señor me ha dado.
0: La experiencia, que tampoco hay quien te la quite, ya son muchos años. Y no es que seas viejo, sino que empezaste muy joven en todo esto.
1: Pues sí, yo creo que todos empezamos jóvenes, ¿no? Y esa experiencia es un grado, ¿no? Como se suele decir. Yo creo que eso es lo más importante a la hora de la verdad, porque bueno, el escribir libros, el saber más o menos de una cosa, pues es circunstancial, incluso anecdótico. Yo creo que lo importante es la experiencia que te da la vida. Y esa experiencia, como se dice, una vida bien vivida, ¿no? Es una vida no perdida. Yo creo que lo fundamental es comprometerse plenamente con la vida. Lo decía Hemingway. Hemingway escribió un decálogo del escritor, ¿no? Del perfecto escritor. Y dentro de esas 10 cláusulas o 10 principios de su catálogo, hay dos que me llamaban mucho la atención. En uno decía: permanece siempre enamorado. Yo creo que esa es una de las buenas condiciones que debemos tener cada uno, ¿no? Estar siempre enamorado de la vida. Y el otro es: mézclate estrechamente con la vida. Bueno, pues eso es lo que procuro y parte de eso intento reflejarlo en mis obras.
0: Enigmas literarios es la última obra de Jesús Callejo, que hoy vamos a intentar desglosar un poquito, evidentemente no todo, porque queremos que ustedes pues la desglosen, lógicamente, pues en la cama, en el campo, en la piscina, cuando llegue el verano, si procede, en cualquier lugar, porque es una obra realmente que a mí personalmente pues me ha maravillado, y fuera de micrófono pues ya se lo hacía saber a nuestro invitado de esta noche. Enigmas literarios son secretos y misterios en la historia de la literatura. Jesús, ¿realmente ha habido escritores que se han encontrado con ovnis, con fantasmas, y que han tenido experiencias extraordinarias o paranormales? Esos escritores que muchos dicen que son aburridos, por ejemplo Cervantes, por ejemplo Alejandro Dumas, etcétera, etcétera, etcétera.
1: Bueno, yo creo que si lo dicen es por eso, porque no conocen sus biografías. Conocerán sus obras, y yo creo que estos autores que has mencionado, en sus obras queda reflejado pues cantidad de aventuras, de vivencias, pero que muchas veces no se conoce la otra parte personal, ¿no? Lo que es la biografía del autor. Y hay veces que la propia biografía del autor sobrepasa con mucho sus propias peripecias literarias, ¿no? Los que son personajes literarios. Es el caso de Jack London. La biografía de Jack London es más apasionada y más apasionante que muchas de sus novelas. Es el caso de Milo Salgari. Fíjate, Milo Salgari, que todos conocemos por Sandokan y Los Tigres de Montparnasse y, bueno, muchísimas novelas de aventuras. Bueno, pues él tuvo una vida, hombre, no tan aventurera, pero sí muy, muy vivencial, muy apasionada, hasta el punto que le pasó como a Hemingway, ¿no? Por citarle otra vez. Son personas que viven o se fuman casi su vida, ¿no? De una forma tan intensa que no se resignan a morir de una muerte natural y deciden suprimirse, ¿no? De una forma violenta, suicidándose. Bueno, pues esto le ha pasado a muchísima gente. En el otro orden de cosas podemos citar a Julio Verne. Siempre se ha pensado que él viajaba con la imaginación, que todas sus novelas pues transcurren en su mente, pero sin él conocer prácticamente la geografía por la que transita sus personajes, y nada más lejos de la realidad. Él era un buen viajero, él tenía 3 yates, él recorrió bastantes países del Mediterráneo, él estuvo en Estados Unidos, él conocía al dedillo todo lo que ocurría en cada parte del mundo y tenía un fichero tremendo de todos los hallazgos tecnológicos que se estaban produciendo. Es decir, hay que conocer un poco la biografía de los autores para darnos cuenta de que no eran tan aburridos o que tenían esa parte de misterio, esa parte de enigma que yo he intentado desvelar en el libro.
0: Y que, por cierto, lo has hecho muy bien y permíteme el elogio.
1: Muchas gracias.
0: En el libro, Jesús, se tocan inspiraciones para escribir pues de personajes como hemos citado, de Cervantes, de Rousseau, de Alejandro Dumas. Todos y cada uno de ellos escribieron y se inspiraron en algo, ¿no? Un estímulo, una reacción, un motivo que en la gran mayoría de los casos pues no dejan de ser pues extraños y además, también permítemelo, poco ortodoxos en cuanto a la inspiración se refiere, ¿no?
1: Sí, yo creo que cada maestrillo tiene su librillo, ¿no? Siempre se ha dicho. De hecho, los que escribimos, y tú tampoco estás ajeno a esto, todos tenemos alguna manía, alguna pequeña superstición, algún amuleto, algo que sirve, pues yo creo que para concitar un poco las musas, ¿no? Esas musas, esa inspiración que todos necesitamos. Y es cierto que muchos escritores pues se valían de las cosas más extrañas, ¿no? Para inspirarse. Había gente como Víctor Hugo que paseaba continuamente por su despacho, ¿no? Por su habitación, casi hacía un surco, ¿no? Porque él tenía que pensar y escribir de pie. Incluso se cuenta de él que cuando estaba muy concentrado y tenía que entregar una novela, bueno, pues en un plazo determinado, tenía que terminar un capítulo muy concreto, él daba sus ropas a su criado con la obligación, con la orden expresa de que no se las devolviera hasta que no tuviera terminadas esas cuartillas, ¿no? Bueno, un buen remedio, ¿no? Porque salir desnudo a la calle era todavía peor, y fíjate en el caso de Víctor Hugo, que era una de las personas más reconocidas y más prestigiosas de su época. Y bueno, había gente como Samuel Pepys, que tenía una pata de conejo, la clásica pata de conejo, pero no solo para inspirarse, sino también para aliviar sus cólicos y su reuma, ¿no? Bueno, pues pensamos muchas veces que las supersticiones forman parte del vulgo, ¿no? De las clases más populares, y que va, hay muchísimos escritores con un buen cociente intelectual que también se valían de pequeñas manías, de supersticiones. Hay gente que tenía que fumar una pipa, otros tenían que beber litros de café, como era el caso de Honorato de Balzac, ¿no? Para poder inspirarse y para estar despierto durante todas las horas que tenía que estar para escribir esa ingente obra literaria. Otros tenían que meter los pies en un barreño con agua fría, otros como Rousseau tenían que meter la cabeza en una especie como de heno, de paja, ¿no? Para aislarse del ruido, el ruido circundante. Es decir, cada uno tenía su cosilla. Por eso no eran ni mejores ni peores escritores, porque incluso otros recurrían a las drogas psicodélicas, y de hecho dedico todo un capítulo a los hijos de la alucinación, ¿no? Uh-huh. A estas personas que quisieron experimentar con las drogas del momento, ¿no? Que era el láudano, que era el opio, que era el hachís, para inspirarse, pero siempre ellos sabían perfectamente que el genio no te lo da la ingesta de este tipo de sustancias, sino que tú tienes que tener previamente talento, y lo que hace este tipo de

0: exactamente, ¿no?
1: No exactamente. El que se terminó después de la muerte de un escritor, y después lo comentamos si quieres, fue el caso de Charles Dickens. Ajá. De la última novela. Lo que pasa es que no se encontraban.
0: Exacto.
1: Él muere, no repentinamente, pero casi, muere en el año 1321, él estaba exiliado, y muere en Rávena en septiembre de 1321. Bueno, y el hecho es que él ya había ido publicando periódicamente los cantos de la Divina Comedia. Como bien sabes, se compone de 100 cantos, hay un canto introductorio y después tiene 33 cantos cada uno de los capítulos, de las tres partes, que es el infierno, el purgatorio y el paraíso. Pero mira tú por dónde, los 13 últimos cantos del paraíso no se encuentran. Pero se sabía que los había escrito, lo sabían sus hijos. Pero claro, la consternación fue tremenda, no solo por la muerte de este personaje, de Dante Alighieri, sino porque habían dejado inacabada, o supuestamente inacabada, una gran obra que seguían miles de italianos. Bueno, pues sus hijos empiezan a buscar, a rebuscar por todas las habitaciones donde él había vivido, y no encuentran nada. Y aquí aparece el dato sobrenatural, algo que le da cierta veracidad, sobre todo la fuente que nos suministra esta información. Y la fuente es un contemporáneo de Dante, que era Boccaccio. Ajá. Y Boccaccio, como tú bien sabes, y saben todos tus oyentes, en fin, no se caracterizaba precisamente por ser amigo de lo sobrenatural, sino todo lo contrario. Era un vividor, era un borrachín, era un mujeriego. Uh-huh. Bien, le gustaba contar las cosas de su vida y las cosas que le pasaban, y por eso escribió el Decamerón. Bueno, pues en la primera biografía que se hace de Dante, que la escribe Boccaccio, cuenta una anécdota que yo la que reflejo en el libro y que me parece bastante significativa y que de alguna forma explicaría el por qué ahora podemos leer la Divina Comedia totalmente completa. Lo que cuenta Boccaccio es que 8 meses después de haber muerto Dante, se le aparece a su hijo menor, a Giacomo. Se le aparece en espíritu, ¿no?, como un fantasma. Muy luminoso, transparente, y le revelan dónde estaban escondidos esos manuscritos, los que corresponden a los 13 últimos cantos. Bueno, efectivamente, cuando Giacomo se despierta, acude a su notario, que es amigo suyo, que era Piero Giardino, y se van a casa de Dante y van a buscar el lugar exacto donde ese fantasma, la revelación de su padre difunto, le dice que estaban escondidos los cantos. Allí van y ven que detrás de una estera, que estaba sujeta a un muro, en fin, que estaba sujeta a un ventanuco, allí estaban los escritos que correspondían a los 13 últimos cantos, pero ya estaban mohosos. Lo que quiere decir es que si se hubieran encontrado unas semanas o unos meses después, esos cantos hubieran desaparecido definitivamente de la faz de la tierra y, por lo tanto, de la historia de la literatura. Hoy podemos leer la Divina Comedia gracias, si es verdad lo que nos cuenta Boccaccio, gracias a una aparición sobrenatural.
0: Fíjate, yo no sé si será defecto de formación, pero yo lo vinculo mucho al tema de las visitas de dormitorio, ¿no?
1: Claro, lo que pasa es que en este caso estamos hablando de una figura reconocible.
0: Claro.
1: Porque las visitas de dormitorio, como bien sabes, pues normalmente son entidades que no afectan al entorno familiar.
0: Sí, sin embargo, tienen la particularidad, Jesús, de que no asustan en demasía a la persona que los observa.
1: No,
0: como,
1: no, no.
0: Como si tuviera la sensación de que es un ser pues muy allegado o conocido, quizás.
1: Efectivamente, en el caso este, su hijo menor, Giacomo, sabe perfectamente que es su padre. De hecho, antes de que su padre le revele dónde están esos manuscritos, lo que hace Giacomo es preguntarle si estaba vivo. Claro, él se queda impresionado. Dice, bueno, pero padre, no había muerto, estás vivo. ¿Y sabes lo que Dante le contesta? Algo significativo, algo que tiene que ver mucho con el más allá. Su padre le dice, sí, estoy vivo, dice, pero en la vida verdadera, no en la vuestra. Está distinguiendo, ¿no?, esos dos planos de existencia, esos dos niveles. Esa es una frase significativa, porque sobraba. Si realmente fuera mentira, no tenía por qué haberlo contado Boccaccio, ¿no? Pero eso le llama la atención a su hijo, y eso se lo cuenta Boccaccio para que luego, en su vida de Dante, que escribe unos cuantos años después, pues lo quede reflejado. Siempre dice, en la vida verdadera, no en la vuestra. En fin, esto nos hace pensar que parece que estamos viviendo una especie de Matrix, ¿no? Será lo de la película va a ser verdad. Pero bueno, en todo caso, estas informaciones post-mortem son reveladoras. Lo que pasa es que cuando afecta a un personaje tan conocido como Dante y a una obra que es inmortal dentro de la historia de la literatura, como es la Divina Comedia, pues hombre, nos hace reflexionar un poquito más y darle, y yo así lo entiendo, una cierta credibilidad a esta anécdota.
0: Pues fíjate, perteneció a la sociedad secreta llamada Fedili d'Amore, que son los fieles de amor, y además fue iniciado en los ritos templarios. ¿No se encontraría en alguna de sus obras alguna clave, como ha aparecido ahora tantos autores, ¿no?, o tantos iniciados relacionados con el Código da Vinci? No sé, es una pregunta que, bueno, pues me surgía, ¿no?
1: Hombre, la Divina Comedia ya de por sí es toda una clave, es una especie de código secreto.

0: porque gira alrededor de dos números, que es el 3 y el 9. O sea, pero de una forma constante, reiterada. Evidentemente, el que él formara parte de esa sociedad secreta de los fieles del amor, los fieles de amores, algo tiene que ver. Fíjate, si te fijas, hay, el 3 siempre gira lo que es la estructura de la Divina Comedia. ¿Por qué? Porque tiene 33 cantos cada uno de las tres partes, una vez tres partes. Y además está escrito en tercetos entre casílabos, otra vez el 3. ¿Y el 9 por qué? Porque cuando Dante, con su amada Beatriz Fortinari, incluso también acompañado en algunos casos por San Bernardo, cuando visita el infierno está como compuesto por 9 círculos concéntricos. Cuando va al purgatorio, lo que hay son 9 terrazas. Cuando va al paraíso, lo que hay son 9 astros, que ahí es cuando va acompañado por Beatriz. Es decir, el 9 y el 3 son constantes que se están repitiendo. Claro, si nos vamos a la simbología que tienen estos números, nos llevan a conclusiones muy curiosas. Cuando encima sabemos la vida que llevaba Dante, la pertenencia a esta sociedad secreta, y que era una de las personas más preclaras, con más conocimientos que tenían en su época, junto con Petrarca y también junto con Boccaccio, en fin, ¿por qué no deducir, y además es algo que se puede ver, por qué no deducir que en su obra, además de estas claves numéricas, hay una cantidad de mensajes secretos importantes, entre otras cosas porque él fue un exiliado político, entre otras cosas porque él tuvo que escribir muchas cosas entre líneas para que fueran entendidas por sus coetáneos y luego dejadas también para la posteridad. Con la Divina Comedia pasa como con el Quijote, pasa como con muchas grandes obras. Cuando sabemos la personalidad y la vida del que lo escribió, sabemos perfectamente que en sus obras, igual que pasa con las obras de Julio Verne, están siempre en un mensaje subliminal, una cantidad de mensajes ocultos que el autor intentó ocultarnos, pero solo para aquellos que pudieran saber o que tuvieran las claves para descodificar esos mensajes secretos. Como poco a poco nos las han ido revelando, pues tanto los estudios biográficos que se han hecho de estos autores, ahora mismo tenemos una información privilegiada para detectar muchísimos mensajes ocultos que, lógicamente, en su época pasaron desapercibidos para la mayoría de sus coetáneos.
1: Y muchos de ellos que están saliendo a la luz gracias a las publicaciones que van originando algunos de ellos. Jesús, Cervantes, un personaje conocido y que realmente pues no tiene ni una señal, ni una lápida donde aparezca su nombre. ¿Qué pasa con Cervantes?
0: Cervantes es todo un enigma. Fíjate que estamos hablando ya de un personaje, bueno, pues más cercano en el tiempo. Ya no estamos hablando del siglo XIV, sino ya del siglo XVI y XVII, ¿no? Porque él muere en 1616. Bueno, pues Cervantes es un enigma. Tanto su vida, bueno, ese sí que tuvo una vida aventurera, ¿no? Hasta le excomulgaron 4 veces. Fíjate cómo era este hombre, ¿no? No se sabe ni el lugar exactamente donde nació, ni la fecha exacta, ni exactamente cuándo murió, ni dónde está enterrado. Todo un enigma que desde luego a mí me llamó la atención en su momento. Yo ya conocía algunos de estos aspectos y algunos he intentado desgranar en el capítulo de enigmas literarios. Pero claro, que no sepamos si todavía nació un 9 de octubre de 1547 o, como dicen otros, un 29 de septiembre. Realmente la pila o el bautismo que tiene el certificado de bautismal es del 9 de octubre, pero parece ser que nació unos días antes, el 29 de septiembre, porque el 29 de septiembre es el día de San Miguel, es la festividad, y por lo tanto le pusieron Miguel. Pero es que se habla de que nació en 1547 o en 1549, que parece que sería la fecha más lógica según los datos biográficos que él suministra en sus propias obras. O sea que no nos ponemos de acuerdo, los biógrafos no se ponen de acuerdo ni en el día ni en el año exacto. Pero claro, en el lugar, aquí podíamos decir Pedro, pero bueno, no nació en Alcalá de Henares.
1: Claro.
0: No es algo que ya todo el mundo sabe. Pues parece ser que no. Hay una serie de dudas razonables, unos indicios racionales de criminalidad, ¿no? Como dicen dentro del mundo de la abogacía del derecho,
1: sí,
0: que nos hace sospechar que no hay que dar por zanjada la disputa de que realmente nació en Alcalá de Henares. Es verdad que hay una partida de bautismo en la iglesia de Santa María la Mayor, que habla de un tal Miguel de Cervantes, no tanto de Cervantes, sino de Cervantes. Es verdad que hay una declaración, que es la partida de rescate de Argel, con una sospechosa raspadura, cuando habla del lugar de nacimiento. En fin, es verdad que hay una serie de elementos históricos que pueden avalar que su cuna natal fue Alcalá de Henares. Pero es que hay otros dos sitios que también aseguran que nació Miguel de Cervantes.
1: Claro.
0: Uno es en las Montañas de León, pero Montañas de León como comarca de Sanabria, Zamora, no como León provincia. Hay autores como César Brandari que en sus obras intentan demostrar que él nació en esta zona y posiblemente en el pueblo que actualmente se llama Cervantes, dentro de lo que es esta comarca de Sanabria, en Zamora. Por supuesto, antes no era Zamora, pero bueno, lo que ahora mismo estaría bajo ese límite provincial. Bueno, otra teoría, la de Alcázar de San Juan, en Ciudad Real. Ajá. Está incluso todavía más creíble porque tiene como más datos históricos que lo apoyan. Sería bautizado en la capilla de Santa María la Mayor, que curioso, el mismo nombre de la misma iglesia, ¿no?, que tiene también la de Alcalá de Henares, y ahí se conserva otra partida de bautismo que se encontró precisamente en el año 1748, donde aparece el apellido Saavedra. Bueno, lo significativo de Alcázar de San Juan es que antiguamente se llamaba Alcázar de Cervantes, y si tú vas ahora a Alcázar de San Juan y vas a la plaza de Cervantes, cómo no, verás que hay una casa con una placa donde dice: en esta casa nació Miguel de Cervantes Saavedra. ¿Quién tiene razón? No lo sabemos, pero lo único que yo he intentado mostrar, que no demostrar evidentemente, es que no hay que dar por concluidas, ¿no?, o por hecho determinadas razones o determinados argumentos que se han ido esgrimiendo a lo largo del tiempo. No sabemos dónde nació ni qué fecha, y lo que es más curioso, no sabemos dónde está enterrado, y no sabemos incluso si murió un 23 de abril de 1616, porque esa es otra de las cosas que habría que cuestionar.
1: Lo que sí sabemos es la obra que nos dejó, y que, por cierto, en este año pues está festejando precisamente el cuarto centenario, ¿no?
0: Sí, de la publicación de su obra, del Quijote.
1: Así es. Vamos a hablar a continuación, Jesús, sobre precognición. Hay un caso que ya te comentaba fuera de micrófono, que es el del señor Méndez, al que predijo pues su muerte 10 años atrás antes de ocurrir, lógicamente. La misma se confirmaría a través de un accidente ferroviario. Cuéntanos un poquito la historia de Méndez.
0: Pues mira, el personaje no es demasiado conocido ahora, sí lo era en su época. Estamos hablando de Catil Méndez. Bueno, él era director literario de Le Journal, uno de los periódicos más conocidos del París del final del siglo XIX. Él escribió incluso algunos libretos para óperas, escribió poesías, escribió alguna que otra novela. Bueno, pero obras de poca monta. Lo más curioso es que en sí es un enigma literario por su muerte, ¿no? A pesar suyo, evidentemente, él no querría haber pasado a la posteridad de esta manera.
1: Claro.
0: A él se le encuentra muerto un 6 de febrero de 1909. Se le encuentra muerto en el túnel ferroviario de Saint-Germain-en-Salle, que era un poco la localidad, la barriada, en las proximidades de París donde él vivía, ¿no? Y se le encuentra desangrado. Bueno, esa es la noticia que aparece en los periódicos. Lo sorprendente es cuando se tira del hilo, sus amigos recuerdan que 10 años antes, también un febrero de 1899 en este caso, él había tenido un sueño premonitorio donde les había contado más o menos los detalles de la muerte que él iba a tener. Él no pensaba que iba a tener esa muerte, pero le cuentan esos detalles. El hecho es que él, cuando estaba en tertulia, se reunía en el Café Americain con sus amigos, bueno, pues les cuenta que él había tenido una pesadilla tremenda donde se veía agonizante durante horas en plena noche, solo en un túnel. Él se veía caído en la vía férrea, se estaba desangrando sin poder levantarse para nada porque le faltaba un pie, y justo cuando él está a punto de expirar oye una voz que le dice: es el fin. Y en ese momento se despierta con un sudor frío, con una pesadilla, en fin, se despierta tan impresionado que se lo cuenta en febrero de 1899 estos detalles. Claro, cuando en febrero de 1909, 10 años después justo, sus amigos ven la noticia de su fallecimiento, se quedan petrificados.
1: Claro.
0: Cuando el comisario Caret, que es el que hace un poco la investigación, hace un análisis, ¿no?, de la muerte, de esa extraña muerte en principio de Catil Méndez, descarta que hubiera sido un asesinato, descarta que hubiera sido un suicidio, y reconstruye los últimos momentos de Catil Méndez. Y los últimos momentos, las últimas horas, al parecer, es que Méndez había cenado con unos amigos parisienses, coge el tren como siempre hacia hacia Saint-Germain-des-Salles, donde él vivía. Bueno, parece ser que estaba cansado, que estaba bajo los efectos de unos estupefacientes que estaba tomando. El hecho es que se duerme y estaba solo en el vagón. De repente el tren, al parecer, se para a la entrada de un túnel. Méndez se despierta, cree que ha llegado, abre la puerta, tropieza, se cae a las vías, bajo el vagón. Justo en ese momento también el tren reemprende la marcha y mira tú por dónde, le secciona un pie. Y agoniza toda la noche mientras se va desangrando. Estamos hablando de una fría noche de invierno. Él está solo. Lo que no sabemos es si también él escucha esa voz que le escuchó en la pesadilla. Es el fin. El hecho es que nadie le socorre y cuando a la mañana siguiente le encuentra, él está con un rictus de dolor, de amargura, se puede decir, en su rostro, totalmente desangrado y muerto. Eso es uno de los casos más espeluznantes que se conocen de premoniciones. Y encima, cuando afecta a un personaje tan popular, tan conocido, un escritor de la talla de Méndez, todavía se sobrecoge más. ¿Por qué? Porque hubo muchos testigos que vieron que correspondía punto por punto lo que le ocurrió 10 años después con lo que él había contado en esa tertulia 10 años antes.
1: Claro.
0: Bueno, para no creer en premoniciones, fíjate.
1: Pues ojalá que no tengamos nunca ni tú ni yo una de esas.
0: Esperemos, esperemos.
1: Por lo menos para quedarnos tranquilos y seguir viviendo y cuando llegue el final, que llegue.
0: Sí, porque si no apareceríamos en alguno de estos libros de enigmas literarios, sí. Que vaya gracia que nos haría.
1: Pues sí. Yo sé que hay uno de los capítulos, Jesús, que bueno, yo sé que te sientes muy identificado con él. Ya sé que en este momento pues estarás pensando realmente lo que yo estoy pensando, ¿no? Los Farfadets, los duendes maléficos. Jesús Callejo es un amante de los duendes y además le hemos tenido en este programa muchas veces hablando precisamente de ellos. Vamos a hablar de Verbiguier.
0: ¿Qué personaje, el Alexis Verbiguier?
1: 1764-1834, francés. Dice,
0: bueno,
1: que estaban...
0: Que en 1834, ya sabes que incluso también en la muerte, en la fecha de su defunción, también hay dudas.
1: Uh-huh.
0: Pero evidentemente sí, estamos hablando de un francés, de un personaje gris, oscuro, que solo escribió una obra, ¿para qué más? Con esa obra ya ha pasado a la posteridad. Una obra en 3 volúmenes, una obra autobiográfica, cuyo título es Los Farfadet o Todos los demonios no son del otro mundo. Ahí se las trae, ¿no? El titulillo.
1: Claro.
0: ¿Quién serán los Farfadet? Un poco lo que se preguntarán, ¿no?
1: Claro.
0: Los oyentes. Bueno, oye, ¿quién son? Bueno, los Farfadet, un poco para entendernos, para ponernos en situación, ¿no? Los Farfadet serían un poco, la etimología son espíritus locos. Realmente deriva, ¿no?, de la contracción de Farfadet, que sería hermano duende, y son unos duendecillos que en la mitología francesa se les caracteriza como seres bajitos, negros, peludos, de hábitos nocturnos. Bueno, pues ahí queda la cosa, igual que hay muchísimos seres en otras zonas de Europa y aquí en España, pues que reciben miles de nombres. Pero aquí lo curioso es que estos Farfadet se convierten en una auténtica pesadilla para Verbiguier. Y una auténtica pesadilla que él iba escribiendo en una especie de diario, en estos 3 volúmenes, todo lo que le va aconteciendo con estos Farfadet. Fíjate que estamos hablando de Verbiguier, que era pues, un funcionario. Él trabajaba en un momento dado en la oficina de loterías, luego es administrador en un hospicio de París. En fin, que tenía una vida más o menos respetable, pública, sociable, hasta que entran en su vida los Farfadet, que le complican tanto la vida, que en 1400 páginas está contando cómo durante 20 años fue perseguido, atormentado por estos maléficos duendes, según él. En fin, estamos hablando de un autor y de una obra maldita. ¿Por qué? Entre otras cosas porque el autor desde ese momento, pues bueno, fue casi el cachondeo del París de la época, ¿no? Fue totalmente despreciado, incluso se le consideraba un gafe, se le apartaba un poco de lado porque pensaba que todo aquello que tocaba o hacía pues tenía mal fario. Incluso en su vida, cuando se publica estas obras, intenta comprar todos los ejemplares para destruirlos, porque se da cuenta de la barbaridad que había hecho, ¿no?, al poner de una forma tan pública todas sus manías, todas sus obsesiones. Bueno, el hecho es que el pobre Verbiguier achacaba a los Farfadet, a estos duendes, cualquier cosa que ocurriera. Que llovía, que un barco naufragaba, que se le perdía un objeto, que se extraviaba en sus gafas, no había duda que eran los Farfadet. Pero es que él ya no pensaba que los Farfadet eran solo espíritus locos o espíritus elementales de la naturaleza. Uh-huh. Es que él ya veía a Farfadet en el boticario, en el camarero que tenía, o el profesor, o en el médico, o en el tendero, o en el sacerdote.
1: Fenómenos incluso de posesión, Jesús.
0: Claro.
1: En este caso.
0: Exacto. Aquí estaríamos hablando de alguien, claro, por supuesto, una obsesión patológica que tenía por estas entidades. Él incluso hablaba de una conspiración infernal farfadeana, porque le encantaba poner nombrecitos a estas cosas, ¿no? Y hombre, yo cuento ahí, porque me parece un poco como curioso, como anécdota para darnos cuenta de cómo su personalidad se iba degradando poco a poco, que él, para neutralizar, incluso para matar a los Farfadet, lo que solía hacer era pinchar con alfileres el corazón de un buey que luego hervía, ¿no? En fin.
1: Bueno, ¿y el tabaco?
0: Y bueno, el otro remedio era eso, o sea, les cogía, les metía en una botella que tenía tabaco, también tenía pimienta, vinagre, en fin, hierbas aromáticas, tenía un poco de todo, ¿no? Pero no tanto porque el tabaco les matara, sino porque les atontaba. Les gustaba tanto el tabaco a los Farfadet, según él, que el tabaco les embriagaba, ¿no? Y era la mejor forma de tenerles pues totalmente subyugados y luego matarles, ¿no? Pero claro, ver a un personaje que iba con alfileres zarandeando el aire, ¿no? Intentando ensartar o clavar a los Farfadet, comprando corazones de buey que luego hervía, bueno, pues al que más gracia le hacía y el que mejores rendimientos sacaba de todo esto era el carnicero. Cada semana iba a comprar un corazón de buey, ¿no? Es decir, aquí es un poco unas pinceladas del que él se llamaba el azote de los Farfadet y que no se sabe muy bien cuándo llegó a morir. Si realmente en 1834, a los 70 años, hay gente que dice que le vio cuando él tenía 87 años, totalmente loco, desquiciado, solo, hablando o farfullando, más bien palabras, cuando iba caminando por las calles de París. En fin, un personaje digno de lástima, pero también un digno de estudio para cualquier psicólogo que algún día quiera analizar su personalidad.
1: Efectivamente, y además se puede decir, entre comillas, muy cariñosamente, que fue él, pues, uno de los primeros cazafantasmas, siempre entre comillas, entre las fechas mencionadas. Jesús.
0: Sí, vamos, con total seguridad, ¿no? Porque ya digo que los Farfadet al final los abarcaba a una variedad de personajes que no tenían que ser exactamente como tal fantasma, sino que, según él, se habían personificado en personas de carne y hueso que le estaban haciendo la vida imposible. Por lo tanto, él se dedicó a cazar a aquellos que consideraba Farfadet, a aquellos que consideraba fantasmas, ¿no? El problema es que él no sabía que prácticamente la única y principal víctima era su misma persona, sus mismas obsesiones, su misma mente que le estaba jugando malas pasadas.
1: Pero, Jesús, ¿tú consideras que hay que estar loco para ser un genio de la literatura?
0: No es imprescindible, pero es verdad que la locura, en algunos casos, yo creo que engrandece en algunas obras, ¿no? Es el caso de Gerard de Nerval y de Hölderlin, de personas que al final acabaron casi casi como las maracas de Machín, pero que por esa genialidad que tuvieron, esa genialidad que les dio la locura, esa locura lógicamente controlada, sí sirvió para que escribieran verdaderas páginas magistrales de la historia de la literatura. Pero cuidado, muchos fueron degradándose poco a poco en esa locura. Pero es cierto que un ápice de locura, de hecho se ha dicho, ¿no?, que de médicos, poetas y locos todos tenemos un poco, ¿no? Bueno, pues evidentemente, una locura bien controlada puede servir como acicate para crear verdaderas obras maestras. Pero como decíamos antes, de las sustancias alucinógenas, de los psicotrópicos, si no hay talento previamente, de nada sirve, porque solo se puede incentivar, excitar, ¿no?, o motivar algo que ya existe previamente.
1: Pues entre la locura, lo imposible, lo extraordinario y también, ¿por qué no decirlo?, lo esotérico y lo paranormal, anda el libro de Jesús Callejo, un libro que esta noche les recomendamos, Enigmas Literarios. Es la primera edición, apareció en octubre de 2004 y es, evidentemente, pertenece a la editorial Corona Borealis. Jesús, ánimo, de verdad, porque has hecho un gran trabajo, has hecho que a mí personalmente pues me pueda interesar por personajes literarios que, pues bueno, pues los hemos tenido ahí siempre, ¿no?, toda la vida, pero que hemos visto una parte, quizás la parte de sus obras y no la parte más humana, la que ha hecho que de alguna forma salgan sus obras y que perduren en el tiempo. Gracias por contribuir nuevamente a que sigamos disfrutando de la literatura desde otro punto de vista. Jesús Callejo, muy buenas noches y gracias por haber intervenido otra vez en nuestro programa.
0: Don Pedro Fernández, muchas gracias, buenas noches. Ya sabes, un abrazo muy fuerte, extensivo a todos tus oyentes.
1: Un abrazo, muchas gracias.
0: Un abrazo.
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1: Mucha atención porque cambiamos de tercio y especialmente para los más sensibles, un tema que realmente pues puede resultar escalofriante. Hablamos a continuación de los visitantes de dormitorio.
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1: Era una tarde de agosto de 1977. Katy, que contaba entonces con 16 años, está recostada en su habitación. Alrededor suyo, sobre la cama, se desparraman libros, apuntes y folios con los que estaba repasando una asignatura que le había quedado pendiente para septiembre. Hacía calor y por su ventana se escuchaban los ruidos procedentes de la calle, conversaciones de vecinas, ruidos de motores lejanos, niños jugando, cuando de repente Katy siente una presencia en la estancia.
4: Levanta su mirada de los libros y se fija en un ángulo de la habitación donde una extraña criatura, cuyas formas completas no acierta a perfilar, pero que percibe como una gran masa negra con forma de cabeza y orejas puntiagudas y grandes ojos rasgados, de color verde luminosos, la observa. Katy se aterroriza e intenta lanzarle un cojín que había sobre la mesa, pero tras esa intención se percata de su inmovilidad. No es capaz de mover ni un solo músculo. Sin embargo, observa cómo de su brazo se despega un duplicado etéreo del mismo que agarra el cojín e intenta lanzarlo sin mucho éxito, pues tan solo es capaz de hacerlo caer junto a la cama. El movimiento de ese brazo despegado se produce a cámara lenta. Tras el esfuerzo y continuando inmovilizada, siente que está agotada. Es en ese preciso momento cuando se da cuenta de la aparición en la habitación de unos seres de aspecto humanoide, vestidos con una especie de mono de color dorado, de baja estatura, a los cuales no es capaz de reconocer con rostros definidos y ante cuya visión capta una sensación de tranquilidad. La presencia de estos seres, en número de 4 o 5, hace surgir en su mente un pensamiento positivo y una exclamación viene a su cerebro. «Menos mal, sois vosotros». Fue como si conociese a esos seres, como si se tratara de un encuentro fraternal. Pero aquellos seres parecen estar buscando algo en un armario. Ella sabe perfectamente lo que es, aunque después fue incapaz de recordarlo, mientras les dice, ahí no está. Y todo a nivel telepático. En su inmovilización, percibe por el rabillo del ojo que uno de esos seres está recostado junto a ella.

0: Entramos en nuestra segunda parte del programa. Hoy, tal y como les hemos adelantado, pues nos ocupamos de dos asuntos distintos. Dejamos los enigmas literarios a un lado para adentrarnos en un terreno un poco más escabroso, más escalofriante, diría yo. Tema impresionante a la par que misterioso. Raptos y secuestros, aunque no siempre se llega a tal fin y todo queda en un mero susto, pero que se producen cuando uno está en su lecho descansando. Algunos investigadores, amigos, llaman a este tipo de fenómenos abducciones. Los antecedentes de este fenómeno concreto se remontarían allá por el año 1961 en la historia americana, y si buscamos dentro de nuestro país, también tenemos un antecedente histórico, como es el caso de la jumillana Próspera Muñoz, que es todavía anterior, concretamente en 1947, coincidiendo precisamente con el supuesto accidente de un ovni en Roswell, en Nuevo México. Otros investigadores para este fenómeno no hablan precisamente de abducciones, especialmente cuando se tiene la certeza o cuando el testigo afirma no haber salido de su cuarto bajo ningún concepto, o por lo menos que él sepa, y es entonces cuando la denominación del suceso recibiría el nombre de visita de dormitorio. Al otro lado del teléfono se encuentra nuestro segundo invitado de la noche, Joaquín Abenza, presidente del Centro Investigador de Fenómenos Extraños, al que agradecemos de antemano sus aportaciones a este tema de la noche. Joaquín, buenas noches, bienvenido. Queremos que nos lleves de la mano en este recorrido misterioso en los próximos minutos. Un enigma que, Joaquín, de ser auténtico, se nos pone los vellos de punta, especialmente, bueno, si pensamos en la realidad de que alguien es secuestrado sin que la persona o ella misma sea consciente de eso, o simplemente que se nos aparezca algo en el cuarto de descanso que nos produzca, pues, esa inmovilidad que nos hace todavía mucho más frágiles ante la situación. Así que la primera cuestión de la noche, Joaquín, sería si existe diferencia entre lo que sería una abducción y una visita de dormitorio. Comenzamos.
1: Pues la hay, aunque a veces el límite es difícil, porque estamos en un terreno verdaderamente resbaladizo. Si definimos abducción en su acepción más clásica como rapto, en definitiva abductio quiere decir raptar en latín, pues la abducción está de manera bastante sistemática ligada al fenómeno extraterrestre. No en vano todo el tema de las abducciones pues comienza, como tú has comentado, estaba muy bien, en una época determinada de la ufología, y quien ha investigado incluso casos muy antiguos puede encontrar vestigios de abducciones pues incluso en lo que se llama la astroarqueología, es decir, incluso en fenómenos de tipo astroarqueológico, es decir, de visitas en el pasado. Porque en principio lo que sería la abducción simplemente es que unos seres de supuesto origen extraterrestre pues vienen a la Tierra, y hay igual que cuando un determinado biólogo va a una selva determinada, a un hábitat donde quiere investigar cómo son los especímenes que hay allí, pues lo que harían estos supuestos extraterrestres sería raptar, coger a una persona, o a un animal, llevárselo y hacerle pues una serie de pruebas, una serie de investigaciones de tipo médico biológico, y posteriormente esta persona, con algún implante en ocasiones y en otras ocasiones sin él, sería devuelta a su hábitat y de alguna forma controlada en el futuro por estos seres que han hecho la investigación. Y esto siempre ha estado muy ligado, muy relacionado con el fenómeno extraterrestre y con la parte extraterrestre del fenómeno ovni. Sin embargo, la visita de dormitorio es algo mucho más profundo, porque la visita de dormitorio, en primer lugar, no tiene por qué haber nave, digamos, voladora, no tiene por qué haber ningún artilugio tecnológico. Suelen aparecer estos seres de manera súbita, sin que se vea ningún tipo de vehículo. Por otra parte, no tienen por qué tener tipología clásicamente humanoide, pueden haber visitantes de dormitorio de muchos tipos. Y por tanto, la definición más exacta que sería de visita de dormitorio sería pues un fenómeno caracterizado fundamentalmente por la parálisis de la persona que lo sufre, y que se produce en momentos en los cuales una persona está próxima al sueño o acaba de despertar. Este sería la característica más importante. Y luego la presencia de seres que de alguna forma interaccionan con ese ser humano que se encuentra sufriendo esta experiencia, y que en ocasiones parece haber una comunicación entre ellos. En algunos casos se puede conectar con la abducción, porque estos seres han sido raptados literalmente de su dormitorio y llevados a lo que sí parecía ser una nave, pero no siempre. Es decir, si cogemos una estadística un poco, si quieres, de manera cualitativa y a bola pluma, pues un 10% de esos casos se podría conectar con las abducciones. soluciones porque se comportan igual, y el resto no tiene nada que ver. Y sí que encontramos vestigios de visitas de dormitorio en datos históricos muy antiguos. Por ejemplo, en el Corán aparecen los jinn o jinas, que son unos seres que aparecen en los dormitorios y que se comportan más o menos como lo que nos cuentan actualmente estos testigos, el relato que tú hacías. Y en la literatura o en la creencia, pues digamos, de ámbito judío-cristiano, pues encontramos a los íncubos y los súcubos, que también son unos seres que aparecen en las habitaciones de vez en cuando y que pegan muy buenos sustos. La mitología y el panteón de santos, ángeles y demás religiosos de diferentes cultos están llenas de visitas de dormitorio, que si las analizamos fríamente podemos encontrar todos los condicionantes y todos los aditivos que tiene una visita de dormitorio en toda regla, y por lo tanto yo creo que es un fenómeno mucho más complejo, mucho más amplio, que es el de las abducciones, que podría explicar parte, un 10% de esta historia, pero no el 90% restante.
0: Sí, lo que parece evidente es que si aceptásemos la hipótesis de secuestro, producido por supuesto seres extraterrestres, cuya finalidad, y según siempre algunos investigadores, sería como, no sé, crear una nueva especie, pues hombre, lo que sería un híbrido entre humano y extraterrestre, hubiera bastado quizás con un solo secuestro para obtener óvulos y espermas del propio ser humano, y a partir de ahí pues crear un método que para ellos debe ser ya antiquísimo, como es la clonación. Sin embargo, no estamos hablando de un solo secuestro, ni de una sola visita de dormitorio, ni una sola aparición. Por tanto, parece que esta finalidad debería ser apartada de momento, o por lo menos colocarla en los últimos de los lugares de las hipótesis acerca del fenómeno.
1: Claro, es que precisamente cuando hablamos de visitas de dormitorio, pues y ya más centrándonos en el tema de las abducciones, el tema de la abducción extraterrestre podría tener explicación en algunos casos concretos en los cuales se han hecho otras cosas distintas a la manipulación genética, como puede ser pues la determinada imposición de implantes que luego permiten que determinados seres humanos sean monitorizados por parte de alguna civilización más desarrollada, pues para hacer algo semejante a lo que haría un biólogo cuando se mete en un hábitat determinado, coge un delfín o coge un determinado primate o lo que sea y le pone un transmisor, y luego pues sigue su evolución para ver cómo se comporta en la sociedad y demás. Uh-huh. A mí la verdad es que siempre me ha parecido estúpido por parte de estos seres extraterrestres que, si están aquí, como sabemos, por lo menos por la gran cantidad de vestigios que tenemos antiguos, que es posible que de estar estén pues de que el hombre es hombre, más o menos, pues a estas alturas es estúpido pensar que necesiten hacer esto. Me parece demasiado pueril. Y por otra parte, nosotros a través de la revista Estigia, cuando se hacía en papel todavía, hicimos un debate que se fue publicando de manera periódica sobre expertos que daban su opinión acerca de las abducciones y de las visitas de dormitorio. Concretamente, en lo que tiene que ver con el asunto genético, pues un insigne ginecólogo de nuestra región, el doctor Salamé Zahid, una persona con reconocido prestigio en este campo, pues escribió un artículo en el cual tiraba por tierra la necesidad que tendrían estos supuestos seres de hacer ningún tipo de manipulación tal como la que podemos leer en los libros de Hawkins o en los más conocidos artículos sobre este tema. Por lo tanto, si ya hoy en día a nivel humano hay posibilidades genéticas para hacer lo que se quiera casi, pues imagínate una civilización tan avanzada como la que puede manejar estas naves y hacer estos intentos de, pues no sé, de implantes genéticos, ¿qué necesidad tienen de coger a una persona y hacerle todas estas cosas? Parece que se cae por su propio peso. Ahora bien, hay una hipótesis que cada vez toma más cuerpo y que pues bueno, pues quizás sea un poco tremenda y que puede dar más miedo todavía que sean extraterrestres, y es el hecho de que tú imagínate si un gobierno determinado, vamos a decir X por aquello de expedientes X, pero por no ponerle el nombre, aunque todo el mundo está pensando seguramente lo mismo, pues imagínate que un gobierno muy potente de la Tierra con una gran tecnología quiere hacer experimentos de tipo genético o de armas químicas o de manipulación o yo qué sé, y para ello necesita hacer experimentos en humanos normales y corrientes. Si coge a una persona determinada y le explica lo que le van a hacer, lo más probable es que diga que no quiere que le hagan eso. Por otra parte, están las comisiones de derechos humanos, que siempre pondrían el grito en el cielo para que esto no se produciese. Ahora bien, si se disfrazan de extraterrestres, capturan de manera pues fraudulenta a un ser humano en una situación de soledad, como puede ser cuando esté cazando en el campo, cuando se encuentre en un determinado sitio aislado, vestidos con trajes espaciales y con muchas luces y parafernalia, si a esta persona se la llevan a un laboratorio en forma de lo que él piensa que es una nave, le hacen todo lo que quieren y después lo ponen de nuevo en libertad en semejantes digamos escenarios a los que nos cuentan los testigos de abducciones, Pues si una persona cuenta esto, cualquiera que lo escuche, como tú bien decías antes, no va a creer ni una palabra de lo que está diciendo, pensará que se ha vuelto loco y por lo tanto no se le va a hacer caso. Y de esa manera se puede impunemente raptar personas, hacerle lo que queramos y ponerlos en disposición de nuevo de ser seguidos a través de pues, monitores de avanzada tecnología terrestre, por supuesto, de grandes potencias que, o núcleos, digamos, de experimentación, pues al margen, por supuesto, de la legalidad, pero lo cual no quiere decir que no existan, porque tenemos sobradas pruebas, incluso confesiones públicas de determinados estamentos que durante años se han estado haciendo experimentos ilegales con seres humanos, marginados sobre todo, y que luego pues se han hecho públicos con el tiempo, ¿no? Ya sé, por ejemplo, la CIA, el FBI y demás. Esto es lo que a mí más me convence actualmente de lo que pueden ser algunos de esos casos de abducción, es decir, manipulaciones muy terrestres de organismos militares o no, pero que en connivencia con altos estamentos de la jerarquía de países avanzados que pueden hacer experimentos y echarle la culpa a los extraterrestres, porque así cualquiera que lo diga queda completamente desacreditado y ellos en la impunidad más absoluta.
0: Estamos hablando evidentemente de una experiencia muy subjetiva que en un momento dado alguien cuenta de forma muy real, por lo menos para la víctima lo es, pero que a la vez no tiene por qué no serlo. A ver, el problema sería darle la interpretación correcta, porque podríamos hablar, como tú muy bien dices, que tras el fenómeno podrían estar experimentos gubernamentales o militares, proyectos secretos, alucinaciones, experimentos sociológicos, y luego estarían pues esos seres no humanos que, bueno, aunque fueran menos probables, también se les tendría en cuenta. Pero a todos estos ejemplos, Joaquín, les une un denominador común, y es que la víctima siempre ve una presencia con aspecto humanoide, pero nunca dicen que se trate de una persona que les entregó o que les entró, mejor dicho, a la habitación y ya está. Hablan de cabezas grandes, de ojos rasgados, no sé.
1: Claro, lo que también puede ocurrir perdón, es que estemos ante otra cosa distinta a todo esto y que se esté perdiendo un poco de vista, y es que precisamente la clave que nos puede dar la solución a todo este enigma es el momento en el cual las personas que viven una visita de dormitorio pues la padecen, y me refiero exclusivamente al tema de la visita de dormitorio, que el tema de las abducciones pues ya te digo que puede ser muchas cosas, y a mí la que más me convencería sería esta última que te he explicado. Pero yendo a la visita de dormitorio, que para mí es más interesante porque sí, es más psicológica, pues ahí hay una cosa que debemos considerar, y es, como digo, el estado en el cual se encuentra el ser humano que padece esto, y es justamente en un momento previo o posterior al sueño, pero muy cercano, en los cuales sabemos que los estados de la conciencia cerebral, es decir, la vibración cerebral, lo que es la frecuencia de trabajo de la mente o del cerebro, se encuentra a unos niveles de lo que dirían los psicólogos alfa, es decir, muy bajos, en los cuales se producen o se han dado en ocasiones grandes cantidades de fenómenos paranormales. Por lo tanto, si una persona a ese nivel de vibración mental puede hacer que su mente trabaje como un sintonizador dimensional, podríamos estar atendiendo más que a una visita, a un viaje. Es decir, que lo que está ocurriendo no es que vengan visitantes a ver al ser humano que está en el lecho, sino que la conciencia del ser humano que se encuentra en ese momento descansando en un estado muy especial, alterado de conciencia, es la que se eleva o la que baja, según queramos verlo, a unos planos de la existencia, a unas dimensiones físicas reales, de carne y hueso, por decirlo de una manera tangible, pero que no son visibles en estado normal. Es, para poner un símil, lo que ocurre con una emisora de radio como la que estamos ahora mismo. Si nosotros tenemos un receptor de radio, ese receptor de radio lleva una serie de digamos, de dispositivos electrónicos que permiten seleccionar frecuencias de electromagnéticas. Esas frecuencias electromagnéticas hay muchísimas en el espacio, están todas a la vez superpuestas, pero tan solo la radio que está recibiendo nuestro programa, que está recibiendo Onda Cero, pues está sintonizando una frecuencia concreta, que es en la que emite esta emisora. Si movemos el dial, si cambiamos las condiciones de ese receptor, pues escucharíamos otra distinta. Pues imagínate que, siguiendo ese símil, nos encontrásemos en un estado normal cuando estamos durante el día, cuando no estamos durmiendo, estamos en un estado determinado que permite recibir un mundo que conocemos, que es el mundo que tenemos alrededor. Durante el sueño pasan cosas muy raras, es decir, ahí están los sueños, ahí están los viajes extraños que tenemos durante el sueño, y eso quiere decir que la mente se abre a otros mundos, ¿no? En el intermedio, en la interfase esa entre el sueño y la vigilia, es donde podía estar la apertura hacia otras dimensiones, y lo que vemos realmente es precisamente un mundo que está ahí, de seres que viven como nosotros y que podemos percibir solamente cuando estamos en ese estado. Por eso precisamente me llama mucha atención que la gente se encuentre inmóvil y que no pueda reaccionar frente a estos seres, ¿no? Uh-huh. Y de hecho, una de las técnicas que yo cuento en mis conferencias siempre para escapar de estas visitas es intentar moverte, hacer el ejercicio fuerte de moverte, porque cuando lo hacen siempre empiezan a moverse como a cámara lenta, ¿eh? Van recuperando el movimiento de una manera paulatina, y es justamente el momento en el cual desaparece el ser. ¿Por qué? Pues porque si te hacemos caso a una teoría personal que yo he manifestado en algunos ámbitos, lo que está ocurriendo simplemente es que volvemos a sintonizar de nuevo el canal normal, y entonces nos vamos de esa frecuencia en la cual se pueden ver esos seres que siempre han estado ahí, que están cohabitando con nosotros, que es un mundo totalmente físico y real como el nuestro, pero al cual no tenemos acceso porque es otro nivel de vibración, un nivel de vibración al cual nosotros no podemos llegar, y que para poderlo ver necesitamos sintonizar esa frecuencia que te comento, que es en donde viven esos seres, que no sé ni quién son, tampoco puedo decirte de dónde vienen ni qué hacen ahí, pero lo que está claro, bajo mi punto de vista, es que nos encontramos ante un estado alterado de conciencia que permite sintonizar otra realidad que es tan real, valga la redundancia, como la que nosotros vivimos.

0: Estamos hablando de un fenómeno cuyas características se salen de lo normal, o quizás inentendible, porque, bueno, no se ha llegado a ese grado de experimentación como para llegar a entenderlo, y valga la expresión. Lo que sí nos gustaría saber, o por lo menos nos resultaría curioso, saber qué es lo que piensan de este tipo de fenómenos la psiquiatría y la psicología, Joaquín.
1: Bueno, que hay gustos para todos, y ya sabes que hay escuelas. No es lo mismo escuchar a un psiquiatra o a un psicólogo de la escuela, por llamarlo de una manera clásica o academicista, que escuchar a un psicólogo transpersonal, que son los que están ahora en la vanguardia de la psicología y que están muy de acuerdo con la mayoría de fenómenos paranormales. Y digamos, los médicos psiquiatras y los licenciados psicólogos normales, digamos los que podemos encontrar en cualquier consulta, pues siempre han intentado explicar esto como una serie de fenómenos que tienen mucho que ver con los estados, digamos, de relajación, ¿no? Es decir, hay una cosa que son las imágenes que podemos ver en esos momentos en los cuales nos despertamos y que están a caballo entre el sueño y la realidad de la vigilia. Y bueno, pues muchos psiquiatras y algunos psicólogos han explicado estos fenómenos de visitas de dormitorio como precisamente una de esas visiones hipnagógicas que permiten, ya digo, vislumbrar con los ojos abiertos y con un fondo real, pues imágenes que todavía son del sueño. Es como si estuviésemos soñando, ¿qué te voy a decir yo? Pues con el zorro justiciero, y cuando despertamos vemos la habitación donde estamos, pero seguimos viendo la figura del zorro justiciero con su espada moviéndose, ¿no? Y que eso se desvanece rápidamente. Es que el cerebro todavía está visualizando las dos cosas a la vez, las mezcla, y nos da la impresión de que estamos viendo un fantasma que no existe, ¿no? Eso es cierto, eso funciona así. Pero claro, el comportamiento que tienen estos seres, pues es muy distinto a lo que nos cuentan los testigos de visiones hipnagógicas. Y por tanto se aparta mucho de este tipo de fenómeno que existe y que es real. Y por otra parte, en el tema de las abducciones, pues los psicólogos y psiquiatras clásicos intentan explicarlo de muchas maneras. Hay incluso quien habla, por ejemplo, lo que decía Alvin Lawson, habla de que son de alguna manera la recreación por parte de la mente de las vivencias del parto. Es decir, casi se conectan mucho con lo que es la vida después de la vida, porque hay quien dice que ese túnel que ven los que dicen que han visto vida después de la vida no es ni más ni menos que la vía uterina por la cual se sale hacia la vida, ¿no? Cuando un niño va a nacer. A mí lo que me gustaría saber, y esto no conozco estudios, no los he encontrado, no sé si lo sabrán, es si las personas que han nacido por cesárea tienen también este tipo de visiones, porque claro, ahí no tendría lógica ninguna, y no se podría hablar de un canal ni de un túnel, porque no es así. Por lo tanto, no hay realmente muchos estudios en cuanto a cantidad. Sí que hay algunos pequeños estudios en cuanto a cualitativamente hablando, y esto es lo que apuntan, ¿no? Que son vivencias, digamos, perinatales, es decir, alrededor del nacimiento del ser humano, que se quedan grabadas para siempre en el cerebro y que luego se elaboran, sobre todo aquellos que les gustan los temas de ovnis y demás, la elaboran y construyen estas historias, pues, por alguna forma, de manera subconsciente, y que las unen unas con otras. Lo que sí es verdad es que se han hecho experimentos, y esto hay que reconocerlo, en los cuales se han provocado abducciones mentales, es decir, se ha hipnotizado a personas y se les ha dicho, tú tal día fuiste abducido por extraterrestres, te pasó esto, te pasó lo otro, a ti y para tal, ¿no? Y esa persona recibe una orden poshipnótica de que no recuerde nada cuando despierte. Pues esa persona sigue su vida normal y al poco rato, o a lo mejor a poco tiempo, al cabo de unos días, le hace de nuevo una hipnosis. Y se le dice, bueno, ¿qué te pasó tal día tal? Y cuentan la historia como si fuera real, como si de verdad hubiesen vivido una abducción. Por lo tanto, lo que a mi juicio esto hace es cuestionar mucho las herramientas de la hipnosis como válida a la hora de investigar las abducciones. Yo creo que ahí estamos utilizando una herramienta en la cual tiene mucho que ver la persona que hace la hipnosis, el sofrólogo, y por lo tanto, según esta persona vaya por un camino o por otro, la historia puede tomar tintes distintos, y eso hace que la investigación por ese camino sea poco fiable, ¿no? Tal como tenemos hoy en día el tema, es poco fiable. Por eso es por lo que hay que buscar siempre pruebas físicas, y a lo mejor pues esas marcas que a veces se encuentran en los abducidos, esos detalles que cuentan y que luego se pueden corroborar de determinados sitios, de determinados lugares, pues son mucho más interesantes. Hay un caso que, si quieres, te cuento rápidamente, pero sí. Que es el caso de Julio Fernández, un hombre que para mí es de los más serios que han sido abducidos, sin quitarle todo el mérito que tiene mi gran amiga Próspera Muñoz, a la cual quiero mucho, pero que el caso de Julio es mucho más lúcido, en el sentido que Julio cuenta un caso que le pasó a él hace poco tiempo. Es decir, cuando Julio contaba esta historia en el año 78, 79, pues hacían pocos meses que le había sucedido, por lo tanto la tenía mucho más viva. Piensa que Rospeda cuenta una historia 50 años después de haberla tenido y sin recordarla, es decir, una historia de niña contada por una persona ya mayor, lo cual pues eso hace que la mente meta muchas historias que no son de la realidad. Mientras que la historia de Julio Fernández en la provincia de Soria, en Medinaceli, fue la de un cazador que se encontraba haciendo algo normal y corriente, de un cazador que está por la madrugada, por la mañana, por el campo con su perro y su escopeta, y en un momento dado ve como unos seres vestidos con un verdugo de color amarillo se le acercan y le transmiten una sensación de bastante tranquilidad, pero al mismo tiempo de inquietud, porque lo cogen a él y al perro, pero se llamaba Mus, por cierto, y se lo llevan a detrás de una loma donde había una nave, el típico platillo volante, es decir, un sombrero invertido, con una especie de luz central a la cual le conduce, y esa luz es como un ascensor que le mete dentro de la nave, ¿no? Una vez estando en la nave le hacen un montón de pruebas, le hacen una serie de historias, la nave despega, él ve cómo la nave se va y levanta vuelo, y luego da una serie de vueltas alrededor de la Tierra y ve el espacio exterior. Posteriormente vuelve, le dejan de nuevo donde había estado, y este hombre cuenta esa historia, ¿no? Lo más curioso es que en aquella época, cuando no se hablaba mucho de estas cosas, cuando era uno de los primeros casos, estamos hablando del año 78, hay que ponerse en aquel lugar, pues este hombre, en una pregunta que le hacen, en un momento determinado le preguntan al investigador, vamos a ver, cuando usted estaba fuera, cuando la nave estaba volando, ¿las estrellas cómo eran? Pues y cuenta, pues eran muy brillantes y muy intensas, sí, pero parpadeaban, y dice, no, estaban fijas. Bueno, pues esto, dicho de una manera muy rápida, por una persona que no conoce estos temas y que no es tonta en temas del espacio, pues hace que se le dé mucha credibilidad al caso, porque pocas personas saben que el parpadeo de las estrellas es debido a la atmósfera, es decir, que cuando están fuera de la atmósfera, las estrellas evidentemente no parpadean, porque no hay turbulencias que hagan que la estrella parpadee, es decir, que la estrella se ve como un punto de luz fijo. Y esto era muy significativo, y sobre todo una persona que contaba esto por primera vez y que nunca quiso dar su nombre completo, porque Julio Fernández es un seudónimo, realmente no sabemos cómo se llama este hombre, pues para mí era bastante interesante, y aquello sí que me parece un caso además muy bien investigado por un equipo de investigadores de Madrid, muy bien investigado, y que dio muchas claves en torno a lo que son las abducciones supuestamente extraterrestres. Todos los cuerpos celestes vistos fuera de la Tierra no parpadean, porque el efecto del parpadeo es un efecto óptico debido a la capa gaseosa de la atmósfera, que hace que por turbulencias se provoque ese efecto óptico. Es un efecto completamente, ya digo, interno a